0: Porta más o menos nomás.
1: Seguimos atentos con alegría y con entusiasmo en el cancionero mexicano, con la gentileza importante de Comercial Ruiz Chillán 586 en Ragüe Bajo.

Entonces, un día a la vez para la señora María y don Eduardo. Ellos nos escuchan en la población San Maximiliano Colbe. Un saludo para don Héctor. ¿Cómo está don Héctor del Cultural del Oncopetrío? Saludos para el Cultural del Oncopetrío.

Las mismas piedras, los llaneros de la frontera. Para complacerte en el cancionero mexicano de la radio La Voz de la Costa de Osorno. Y ahora nos pide la canción Cada Día Más para la amiga Herminda Trujillo, que anduvo con su mamá, la abuelita Quiche, en el monte. ¿Qué andarían haciendo en el monte? Bueno, rodeando los animales, me dijo. Y justamente andaban ahí cuando se armó el festival de truenos. ¡Oh! Estaban en medio de la profundidad, de la oscuridad del monte, cuando se sintieron esos tremendos truenos que llegaban a partir la tierra. Dicen que la abuelita Quiche se agarró de un árbol. Pensaba que era el fin del mundo.

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Amigos y amigas, muchas gracias, estimadas, distinguidas, apreciadas familias de campo, ciudad y litoral. Hasta aquí llegamos con la divulgación del cancionero mexicano. Que tengan una muy linda noche, descansada y tranquila noche. Será hasta mañana, si Dios así lo permite. Gracias.

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al servicio de la vida. ¿Qué tal, amigos? En los teatros de la antigua Grecia, los actores, cuando se presentaban en escena, se cubrían el rostro con la máscara del personaje que tenían que representar: un rey, un soldado, un campesino. Y esa máscara tenía un nombre: persona. La persona hacía que un individuo se transformara en un actor, en un personaje de ficción. Sin embargo, las palabras persona y máscara han evolucionado y han adquirido en nuestros días un significado que representan la realidad de nosotros mismos y la sociedad.

0: La palabra persona ha perdurado en el tiempo y hoy se usa para identificarnos a nosotros mismos, al ser humano que juega su papel en la vida. La vida es el gran teatro donde cada uno de nosotros se representa a sí mismo, hoy como niño, mañana como adulto, después como anciano. En el teatro, la máscara impedía identificar al actor. Además, era estática y no permitía saber qué pasaba realmente dentro de aquel que hacía la representación. Aún en nuestros días vemos máscaras en carnavales y fiestas donde se oculta la personalidad. Entonces, quitarse la máscara tiene un sentido. Sacarnos el cascarón con que disimulamos nuestra verdadera identidad para mostrarnos tal cual somos. Queridos amigos, de una u otra forma vivimos enmascarados, jugando uno o varios papeles que los demás nos piden o que nosotros elegimos. Así, parecemos alegres sin estar alegres, o valientes mientras escondemos nuestra cobardía. Parecemos honestos hasta que nadie descubra nuestra deshonestidad, y así sucesivamente. Y podemos encontrarnos con personas que dan la sensación que están viviendo un show, aparentando un personaje, pero ocultando su interioridad. A veces jugamos nosotros mismos a tener papeles que nos quedan grandes, haciendo siempre de figura principal, mostrando a los demás lo que no somos o lo que no sentimos. Pero lo que realmente sucede es que hay una distancia inmensa entre la máscara del personaje y el rostro real de la persona, de ese ser humano que realmente es lo que es. Porque en este gran escenario que es la vida, tarde o temprano las máscaras caen, y aparece eso que se llama autenticidad. Curiosamente, otra palabra griega que significa ser uno mismo. Pasa también que la misma sociedad nos distribuye papeles y roles, exigiéndonos que seamos ese personaje, el niño bueno, la mujer perfecta, el médico como su padre. Desde que nacemos se nos distribuyen máscaras, y no te las puedes quitar. Eso se llama censura. Y con tantas máscaras, un día nos preguntamos, ¿quién soy? Estoy lleno de otros adentro mío. Padres, autoridad, normas, recetas, prohibiciones, permisos. Las mil máscaras de los mil personajes que ensayamos durante los largos años de nuestra vida. Queridos amigos, saquémonos las máscaras. Seamos nosotros mismos, libres, representando nuestro propio personaje, el yo personal, mostrando lo bueno y lo malo, nuestra alma, nuestro ser. Fue Al Servicio de la Vida.
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¿Cómo están? Bienvenidos, amigas y amigos, a esta edición de día miércoles 26 de agosto de Usted y Nosotros Juntos en la Noche, con buena música, mucha información. Hoy día más cortito el programa, pero igual le acompañamos a ustedes con la buena intención de familiarizarnos siempre más. Así es que a disfrutar nada más de la buena música también en esta ocasión.

Ya le voy contando que cerca de 45 estudiantes de sexto A y sexto B de la Escuela Italia en Osorno han participado en una nueva jornada de la iniciativa Aprende con Edu, modalidad del programa Edu de Banco Falabella, desarrollado en colaboración con Fundación América Solidaria. Y buscan, fíjese, a través de esto, acercar la educación financiera a los niños y jóvenes mediante herramientas y actividades lúdicas. La actividad permitió que los estudiantes participaran en una experiencia práctica y dinámica a través de un juego de mesa en el que debieron enfrentar distintas situaciones relacionadas con la vida cotidiana y poner a prueba sus conocimientos para tomar decisiones respecto de la administración de su dinero. 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

Y aquí estamos en Radio La Voz de la Costa de Osorno, que radica no solo en sus usos actuales, sino en su capacidad para seguir siendo un pilar de información y entretenimiento en nuestros corazones y mentes también, y la de nuestros oyentes, por supuesto, del campo y la ciudad. Quiero recordarles que hagan uso de los horarios de servicio que tiene La Voz de la Costa. Tenemos mensajes a las 8:30, a las 12:00, a las 3:00, 19:00 y 21:00. ¿Quiere comprar, vender, arrendar? Hágalo saber a través de La Voz de la Costa de Osorno. Necesita personal para que trabaje en alguna actividad que usted tiene. También somos La Voz de la Costa para acompañarle en todo lo que usted necesite en cuanto a comunicación social.

Y cada vez en nuestro programa algún invitado, hoy Salvatore Adamo, nació en Comiso, Sicilia, el 1 de noviembre de 1943, cantautor ítalo-belga. Tuvo gran éxito comercial durante los años 60 y 70, principalmente en Europa y América Latina. Su padre, Antonio, un posero, emigró a Bélgica en febrero de 1947 para trabajar en las minas de Marcinelle, y en junio del mismo año su esposa Concetta, ama de casa, y su hijo Salvatore se unieron a él en la ciudad de Glyn, Mons, antes de trasladarse a Jemapes, Mons. Y en 1950 Adamo estuvo postrado, fíjese, en cama durante un año, tenía meningitis. Ese gran artista que después fue desarrollándose poco a poco con un mensaje social pero maravilloso, nos canta esta noche uno de sus tantos temas. Aquí está, Salvatore Adamo.

Somos La Voz de la Costa, la acompañamos familiarmente cada vez en nuestros programas, esperando de que usted disfrute siempre de lo más variado que vamos realizando cada vez. Los dichos de un alto mando militar argentino sobre el estrecho de Magallanes volvieron a poner el foco en cómo Chile fortalece su presencia en una zona bajo soberanía nacional y de alta relevancia geoestratégica y geoeconómica. La molestia surgió luego de que el jefe del Estado Mayor General de la Fuerza Aérea de Argentina, Brigadier General Gustavo Javier Valverde, aludiera el domingo en un podcast a la soberanía y a la necesidad de mantener presencia en el área. Dijo que tenemos muy importante, como dijeron ustedes, Magallanes, el sur, el paso Drake, todo eso es soberanía. Hay que mantener ahí, hay que hacer presencia porque eso es una llave bioceánica, Atlántico-Pacífico. Y como te digo, eso te puede alertar un montón de cosas, sostuvo ese militar argentino que necesita alguna respuesta de Chile y todos los ciudadanos esperamos cuál irá a ser. Así de corto nomás. Somos La Voz de la Costa en la noche para compartir buena música con ustedes también.

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0: En la sede social de Forrago Abajo. Sus funerales se realizarán mañana jueves 27, saliendo a las 11 de la mañana con destino al cementerio de Forrague Alto. Para las personas que deseen acompañar al funeral de nuestro querido tío, saldrá un bus a las 10 horas desde calle Santiago con Tarapacá, Rago Abajo, con destino a Forrague. Firma la familia: su sobrina Jimena Gallardo Nilián, Cecilia Gallardo Nilián, Luisa Gallardo Nilián y su ahijado Felipe Bravo Gallardo. Tenemos el sentimiento de comunicar el sensible fallecimiento de nuestro querido tata, primo y hermano, Hugo del Rosario Nilián Acum, que en paz descanse. Sus restos son velados en la sede social de Forrago Abajo. Sus funerales se realizarán mañana jueves 27, saliendo a las 11 de la mañana con destino al cementerio de Forrague Alto. Para las personas que deseen acompañar al funeral de nuestro querido tatita, saldrá un bus a las 10 de la mañana desde calle Santiago con Tarapacá, Rago Abajo, Osorno, con destino a Forrague. Firma su sobrina Gabriela Alcaíno Nilián, nietos Ángel Ancalef y Amber Ancalef. Al cumplirse un mes del fallecimiento de María Doralisa Acum Traimún y al cumplirse 14 años de la partida de Orfelina Acum Traimún, se les oficiará una santa misa en su recuerdo el día sábado 29 de agosto a las 10 horas en la capilla Jesús de Nazaret de Huillinco. Se invita a familiares, amigos y vecinos, lo que desde ya agradecen su participación. Firman las familias Silva Acum y Antilef Acum. Al conmemorarse un año más de los fallecimientos de Purísimo Paisil y Elías Paisil Marín, se les oficiará una misa recordatoria el día sábado 29 de agosto a las 11 de la mañana en la iglesia San José de Trosco. Se invita a familiares, vecinos y amigos, lo que comprometerá la eterna gratitud de la familia. Amalia Valderas, hijos Yesenia, Lidia, Vanessa, Jordi, Catalina, nietos Benjamín, Xiomara, Pascal y yernos, agradecen a los que acompañaron en el velatorio y funerales de nuestro querido papito, suegro y abuelito Norberto Valderas Muñoz, que en paz descanse. En forma especial se agradece a las siguientes personas e instituciones: a todas las personas que cooperaron en la cocina: Iván Jeffy, Rosita Valderas, Rodolfo Jeffy, Elba Valderas y María Treumún, Susana Silva, don Efraín Muñoz, Juan Soto, Sandra Monsalve, Armando Gallegos, Club Deportivo GNOP, Junta de Vecinos Vista Hermosa por facilitar sillas, Fundo Bloomland, Rosa y Bernardo González Caiguán por gestionar el bus. A todas las personas que hicieron llegar hermosos arreglos florales: Sandro Vázquez, Edith Valderas y esposo, Nelson Valderas y esposa, Silda Valderas e hijas, Aliro Valderas y esposa, Francisca Guchalaf, Jacqueline Obando, Ariela Jaramillo, familia Iñil Álvarez, familia Paredes Avendaño, familia Fernández Valderas, Margarita Colipay y familia, Iván Jaramillo. Firman y agradecen de todo corazón a Amalia Valderas, hijos Yesenia, Lidia, Vanessa, Jordi, Catalina, nietos Benjamín, Xiomara, Pascal y yernos. Sus hijas Amalia, Gabriel, Janet, Rolando, Valderas Obando, sus 11 nietos y 7 bisnietos, agradecen a todas las personas que nos acompañaron en el velatorio y funeral de nuestro querido papito, abuelito y bisabuelito, don Norberto Valderas Muñoz, que en paz descanse. Agradecimientos especiales a todos los que de una u otra manera estuvieron presentes en su despedida, a todos quienes les visitaron con mucho cariño y amor en su enfermedad y nunca lo dejaron solo, a su prima Erma Valderas, que siempre estuvo presente, Ervin Fernández, Gerardo Trafián, Marcia Fernández, Gloria Fernández y Garcelán Vargas. Firman y agradecen sus hijos, nietos y bisnietos. Sus nietas, Yesenia, Lidia, Vanessa, Jordi, hijas y esposo, bisnietos Benjamín, Xiomara y Pascal, expresan sus más sinceros agradecimientos a todas las personas que nos acompañaron en el velatorio y funerales de nuestro querido abuelito y bisabuelito Norberto Valderas Muñoz, que en paz descanse. En forma especial se agradece a las instituciones presentes: Funeraria H&M por su lindo servicio, a todos quienes hicieron llegar hermosos arreglos florales, a todos los que cooperaron en la cocina. Un reconocimiento especial a nuestra tía Erma Valderas por su dedicación y presencia para acompañar a nuestro tatita. A nuestros primos Ervin Fernández, Gerardo Trafián, Gloria Fernández, Marcia Fernández y Elder Fernández. Firman y agradecen sus nietas Yesenia, Lidia, Vanessa, Jordi y bisnietos Benjamín, Xiomara y Pascal. Es todo en cuanto a mensaje. Muchas gracias.
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2: Buenas noches, comenzamos con las informaciones de las 21 horas. En la remozada caleta Nahuac de Puerto Montt, autoridades nacionales y regionales informaron esta jornada sobre la habilitación de la cuarta cuota del cupón de pesca artesanal, beneficio que entrega 100.000 pesos mensuales por beneficiario para mitigar el impacto del alza de los combustibles. Durante agosto, 1.341 embarcaciones de 18 comunas de la región de Los Lagos podrán acceder a este apoyo, lo que representa una inversión superior a los 134 millones de pesos, recursos que son depositados directamente en la cuenta RUT, previa acreditación de los requisitos establecidos. El delegado presidencial regional de Los Lagos, Cristian Palma, destacó que el combustible presenta uno de los principales costos para quienes desarrollan labores de pesca artesanal. Por lo tanto, el aporte busca mantener activas las faenas y proteger los empleos vinculados al sector. En tanto, la Seremi de Economía, Gisela Strauch, resaltó que los gastos operacionales de las embarcaciones menores de 12 metros pueden representar entre un 60 y un 80% de sus costos totales. Desde el sector, el presidente del Sindicato de Pescadores Artesanales Anahuac, Juan García, valoró la ayuda y señaló que permite reducir el gasto de cada salida de pesca. Además, informó que durante 2026 aún quedan dos entregas del beneficio correspondientes a septiembre y octubre. El Servicio Nacional de la Mujer y la Equidad de Género, Cernamec, presentó una querella por el delito de femicidio frustrado luego de un violento hecho ocurrido durante la madrugada del pasado 21 de agosto en Punta Arenas. Tras la formalización realizada ante el juzgado de garantía, el imputado quedó en prisión preventiva mientras se desarrolla una investigación cuyo plazo fue fijado en 75 días. A través del Centro de Atención Especializada en Violencia de Género de la región de Magallanes, Cernamec proporcionará apoyo directo, jurídico y psicosocial a la víctima durante todo el proceso penal. La directora regional subrogante del organismo, Matilde Triviños, señaló que la acción judicial busca asegurar que la causa sea abordada con perspectiva de género y entregar acompañamiento a la víctima, evitando que deba enfrentar el proceso de manera aislada. A pocos días de comenzar septiembre, el mes de la prevención del suicidio, la concejala de Osorno, Natalie Gissen, propuso realizar una intervención urbana en el antiguo puente San Pedro, uno de los puntos de la comuna donde se han registrado múltiples intentos de suicidio. La iniciativa busca transformar el espacio en un lugar de encuentro e integración, además de generar conciencia sobre la importancia de acompañar y apoyar a las personas que atraviesan situaciones de sufrimiento emocional. La concejala Gissen explicó que la propuesta contempla un trabajo de autogestión junto a personas vinculadas a la salud mental, con acciones orientadas a la prevención y sensibilización de la comunidad. Los antecedentes fueron solicitados para ser derivados a SECPLAN, considerando que cualquier intervención deberá ser coordinada entre el municipio y el Ministerio de Obras Públicas, por lo que se deberá evaluar su factibilidad y eventual ejecución durante las próximas semanas. Este martes, en el Centro Administrativo Regional de Los Lagos, se realizó la entrega de los recursos correspondientes al Fondo de Fomento de Medios de Comunicación Social 2026, que en esta versión destinó más de 186 millones de pesos a 42 medios de comunicación de la región. La iniciativa busca fortalecer el trabajo de medios locales y su aporte a la información de las comunidades, considerando las características territoriales y demográficas de Los Lagos. En cuanto a la distribución de recursos, la provincia de Llanquihue recibió 83.806.098 pesos, mientras que Chiloé obtuvo 50.621.881 pesos, y en el caso de la provincia de Osorno, esta inversión alcanzó los 35 millones. Entre los medios osorninos beneficiados se encuentra Radio La Voz de la Costa, que fue uno de los proyectos seleccionados en esta versión 2026 del Fondo de Fomento de Medios de Comunicación Social. Le invitamos a continuar en compañía de Radio La Voz de la Costa. Hasta aquí, Punto de Prensa.
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0: Vivencias de Dios. Hoy, miércoles 26 de agosto del 2026, celebramos a San César y Santa Teresita del Niño Jesús. Santa Teresita del Niño Jesús vivió una vida corta, pero muy fructífera. A los 15 años ingresó al convento de las Carmelitas. Escribió una autobiografía llamada Historia de un alma, donde revela su profunda relación con Dios. La búsqueda de la santidad en la vida cotidiana, en lo simple, en lo sencillo, y su experiencia espiritual es conocida como Pequeño Caminito. Este propone alcanzar la santidad en pequeñas cosas, acciones cotidianas de la vida realizadas con gran amor a Dios y al prójimo. La paz esté con todos ustedes, queridos auditores del campo, la costa y la ciudad. Les saludamos en el nombre del Padre, del Hijo y del Espíritu Santo. Amén. Este es el tiempo del amor y la misericordia de Dios. Saludamos a don Elías Venega en la sala de control. Y saludamos en la hermosa ciudad de Purranque a Daniela Barría, una nueva profesional de la salud, sencilla, amable y cercana. Felicidades por tu logro. Bendiciones a toda la familia. Y, por cierto, saludamos a nuestros invitados de hoy. Saludamos a nuestra querida hermana Raquel. Muy buenas noches, hermana Raquel.
1: Hola, buenas noches, hermanos en Cristo. Esperando en el amor y la misericordia de Dios, que estén todos dentro de lo que el Señor quiera, muy bendecidos en esta noche de miércoles que estamos comenzando a vivir con un poquito de agua, pero estando en Cristo y con María, vamos bien y en victoria.
0: Amén. Y saludamos, por cierto, también a nuestro invitado varón. Buenas noches, hermano Héctor.
2: Muy buenas noches, hermano en Cristo. Qué bueno estar aquí junto para saludar a los hermanos que nos están escuchando. Que el Señor siempre está atento a toda nuestra atención. Él nunca nos deja de lado, así que saludamos a todos los horninos, a todos los alrededores, especialmente a nuestra comunidad San Francisco, con la hermana que dirige nuestro grupo, la hermana Ana María Valverde, que ella ha estado delicadita de salud, pero está saliendo adelante gracias al Señor y gracias a las oraciones que hemos hecho. Así que hoy es un día especial para ella y para todos ustedes. Que el Señor bendiga a cada uno de los que están escuchando esta noche. Amén.
0: Amén. Amén. Síntesis. En el Evangelio de hoy, Jesús llama a los fariseos sepulcros blanqueados, bellos por fuera, pero podridos por dentro. Es una imagen dura, pero real. Cristo nos llama y nos invita a limpiarnos por dentro, a limpiar nuestro interior, para que mostremos afuera el reflejo de lo que Él ya ha transformado en el interior. Espíritu Santo, dame agudeza para entender, capacidad para retener, método y facultad para aprender, sutileza para interpretar, gracia y eficacia para hablar. Dame acierto al empezar, dirección al progresar y perfección al acabar. Amén. El texto sagrado para hoy está tomado del Evangelio de nuestro Señor Jesucristo según San Mateo, capítulo 23, versículos del 23 al 32, Y mientras buscamos en nuestras Biblias, los invitamos a escuchar una hermosa alabanza.

0: Lectura de nuestro Señor Jesucristo según San Mateo. ¡Ay de ustedes, letrados y fariseos hipócritas, que parecen sepulcros blanqueados por fuera, son hermosos por dentro, están llenos de huesos de muertos y de toda clase de inmundicia! Así también son ustedes por fuera, parecen honrados delante de la gente, pero por dentro están llenos de hipocresía y maldad. ¡Ay de ustedes, letrados y fariseos hipócritas, que construyen sepulcros grandiosos a los profetas y monumentos a los justos, mientras comentan: si hubiéramos vivido en tiempo de nuestro antepasado, no habríamos participado en el asesinato de los profetas? Con lo cual reconocen que son descendientes de los que mataron a los profetas. Ustedes, pues, terminen de hacer lo que iniciaron sus antepasados. Palabra de Dios.
1: Gloria a ti, Señor Jesús.
2: El evangelio de hoy es bastante drástico, digamos, por no decir en... Bueno, es duro el evangelio de hoy, porque jamás el Señor nuestro Dios anda con medias aguas ni medias lunas. Dios es directo, como deberíamos de ser nosotros directos, pero directo sin herir, porque la verdad siempre duele y molesta. Y primero que todo, la palabra es siempre para nosotros, los que estamos leyendo y participando en cualquier cosa del Señor. Siempre la palabra es para mí. Y hoy seguramente el Señor en mí me está viendo por fuera blanquita. Me está viendo, o sea, yo me encuentro regia, estupenda, que voy caminando bien con el Señor. Pero hoy, miércoles, el Señor no me ve así como yo me estoy viendo. Yo me encuentro hoy que voy bien, que soy obediente. Pero el Señor quiere más. Quiere que así como yo me arreglo por fuera, también quiere arreglarme más por dentro. ¿Saben, hermanos? Bueno, a mí hoy me costó, yo soy bastante puntual para llegar y siempre llego un poquito antes a las cosas de Dios, siempre trato de llegar antes. Bueno, primero que todo, salí, la rueda de mi auto estaba pinchada. Llegué con el tiempo justo para tomar una locomoción, para llegar en horario decente, y eso ya desniveló todo, se me pasó el bus, tomé otro, porque Dios sabe por qué, veníamos llegando cerca de Osorno. Una máquina de camión muy grande, que gracias a Dios no pasó nada, se le fue la rueda del carro para el lado. Y gracias a Dios el chofer que venía en el bus donde yo venía, venía muy precavido y había pasado antes a dejar un pasajero, el cual eso hizo que no vaya a la velocidad, no venga a la velocidad que debería. Si no, a esta hora yo estoy abrazando el carro del camión. Bueno, cosas así que nos pasan en la vida por estar aquí en la tierra. Y yo decía, bueno, gracias, Señor, si llego tarde no importa, yo generalmente no soy de enojarme, de molestarme con los hermanos, pero soy muy drástica en los enojos. Después, si me enojo una vez, ya con mucha paciencia he trabajado eso, pero si me enojo una vez es para siempre, yo me cuesta esa parte. Como decía nuestro hermano Jaime el otro día, está bien que uno perdone, está bien el perdón, hay que hacerlo, 70 veces 7, pero no por eso vas a volver a tener una relación, una amistad tan profunda con esa persona que te hirió. Y el Señor quiere hoy con el texto de Mateo profundizarnos más en nosotros mismos para ser mejores lámparas. Porque Él quiere que nos blanqueemos, no, que nos limpiemos más por dentro, que no seamos solamente el envoltorio bonito como aquí veo a dos hermanos muy estupendos, y aquí a su hermana muy regia, ella, no quiere solamente lo de afuera. No quiere que nosotros nos desvivamos por cosas vanas en la vida. Hermanos, ustedes que están lejos de Osorno, en las comunidades del campo, en un día de tanta lluvia que hemos tenido el día martes, con mucha lluvia, y hoy miércoles ha seguido un poco el clima así. Quizá agua que el Señor nos envía del cielo, también esa agua nos purifique por dentro, nos vaya lavando, nos vaya haciendo mejores, a veces con dolores del alma porque estamos en la tierra, porque también llevamos dolores, llevamos lutos y cosas del ser humano. Pero el Señor quiere más. En su amor, en su misericordia, Él va queriendo que nosotros vayamos preparándonos para caminar mejor, a lo mejor con el mismo dolor, pero de la mano del Señor Jesús y de María, este andar va a ser más liviano, más fácil, con más paz, con más gozo. Bueno, eso es lo que yo quiero en este momento compartir, para también dejarle apertura a mis hermanitos.
0: Este texto es bastante fuerte, como decía la hermana, pero a la vez es una reflexión profunda, a fondo, que debemos realizarnos personalmente cada uno de nosotros. Aquellos que fuimos bautizados algún día, que dijimos sí al Señor, nos entregó una lámpara para que por el mundo fuéramos nosotros alumbrando a aquellos que están en oscuridad. ¿Y qué pasó? Muchas veces esa lámpara la apagamos nosotros, nos olvidamos de ella, la escondimos bajo un cajón, como dice la lectura en nuestro texto. Pero a la vez, esto es un hecho actual. No es un hecho que pasó hace años atrás, no. Es palabra viva y es palabra del Señor. No es un texto que leímos, lo guardamos y lo dejamos de lado, no, no. Esto es actual, son las 24 horas del día que esa palabra viva cala, llega y nos hace reflexionar, nos hace mirarnos al interior para ver esa bodega que tenemos en nuestro corazón. Ahí hay una bodega, quizás muchas veces nosotros nunca la hemos revisado. Quizás se nos perdió la llave, a lo mejor está oxidado el candado. Pero yo invito a los hermanos, tomen esa llave, tomen la linterna, revisen esa bodega. Les aseguro que van a encontrar muchas cosas que realmente no ayudan en absoluto. Todo lo contrario, los ponen duros, los ponen frío, se alejan de Dios, no son cordiales, no son amables. Vayan vaciando esa bodega y tengan por seguro, cuando te limpia esa bodega llena de luz, de tranquilidad, ustedes van a caminar por el mundo alegres, contentos, felices, llenos de fortaleza, bajo la luz de nuestro Señor Jesucristo. Porque no olvidemos que somos hijos de Dios hecho a su imagen. Eso no lo debemos olvidar nunca, jamás, porque de Él depende nuestra vida. No depende de los doctores que nos dan remedio, que alguien nos ayuda a aliviarnos de una forma, o que alguien va por ahí, tómate esta hierbita que te va a hacer bien. No, nuestra vida depende absolutamente de Dios. Amén. Y lo otro importante, hermanos, que estamos de paso. No somos perennes, estamos de paso solamente en este mundo. Aprovechemos esta instancia que el Señor nos está dando para que abramos nuestro corazón, nos reconciliemos con Él, para que así, cuando lleguemos a donde el Señor, le digamos: Señor, aquí estoy, soy tu hijo, soy tu hija, mira, te pedí perdón cuando tú me pegaste un coscorrón, que yo estaba apartado de ti. Entonces aquí estamos, entonces, hermanitos, hermanas, los que están escuchando en todo lugar que sea, reflexionen, váyanse a su pieza, conversen con Dios, mírense a su interior y se van a sorprender muchos se van a sorprender este era yo, pero puedes cambiar, puedes ser otro. Y la gente te va a tomar en cuenta, va a decir, va, ¿qué le pasó a este? Nada, solamente se reconcilió con Dios y estuvo en el camino correcto. Que eso sí, que es bueno caminar alegres, felices, seguros, porque eso lo da el Señor solamente. No lo dan las grandes cosas que ustedes ven en la televisión, ven en los malls y cosas así, no. Eso solamente lo da solamente Dios. Eso te da los medios, sí, para que tú puedas reflexionar, te puedas comprar tus cositas. No es malo, pero debido al momento justo, sin caer en los excesos. Así que, hermanos y hermanas, que el Señor esta noche a ustedes también les llegue este mensaje que estamos realizando con nuestros hermanos aquí en esta hermosa radio, que nos da la oportunidad de poder realizar y hablar de ti, Señor. Así que un 7 para los de esta radio. Son personas excelentes, muy amables, muy cordiales. Así que, hermanito, arriba, a levantarse con fuerza, con alegría, con esperanza, porque el Señor está ahí en tu casa, en tu corazón, te está esperando, está con los brazos abiertos. Amén.
1: Amén. Jesús nos alerta de la hipocresía. Aparentar ser buenos por fuera, mientras en nuestro interior está lleno de egoísmo, odiosidades, juicio y falsedad. Nos recuerda que no basta con parecer bueno, sino que debemos serlo de verdad, desde el corazón. Él compara esta actitud con los sepulcros blanqueados, bonitos por fuera, pero podridos por dentro. Es muy fácil, a lo mejor, caer en la superficialidad. Es muy fácil tomar a Dios como una pastilla para el dolor de cabeza y calmar nuestras conciencias. Es muy fácil ir a misa, sentarse en las primeras filas y poner cara angelical. Es muy fácil. Lo que sí nos cuesta es sacudirnos, es que amemos al prójimo, que tenemos nuestra cruz y que vivamos la fraternidad, que Dios quiere que seamos hermanos, que nos ayudemos los unos a los otros. Ese es el mensaje del Evangelio. Eso es lo que quiere Dios, que podamos amarnos los unos a los otros como Él nos ama. Y luego, para seguir reflexionando y conversando con nuestros invitados, los invitamos a escuchar una nueva alabanza.

0: Hermanos y hermanos, tengo aquí yo una oración que dice recuerdos. Como todos estamos enfermos por heridas de nuestro pasado, a continuación hacemos una oración de curación interior para que el Señor sane el corazón de los que reconozcan necesitarlo. Padre de bondad, Padre de amor, te bendigo, te alabo y te doy gracias, porque por tu amor nos diste a Jesús. Gracias, Padre, porque a la luz de tu Espíritu comprendemos que Él es la luz, la verdad y el buen pastor, que ha venido para que tengamos vida y la tengamos en abundancia. Hoy, Padre, quiero presentarte a mis hijos, hermanos, hermanas en ti, Jesús. Tú los conoces, las conoces por su nombre. Tú te la presento, Señor, para que tú pongas tus ojos de Padre amoroso en su vida. Tú conoces su corazón y conoces las heridas de su historia. Tú conoces todo lo que él ha querido hacer y no ha hecho. Conoces también lo que hizo o le hicieron, lastimándola o lastimándolo. Tú conoces sus limitaciones, errores y su pecado. Conoces los traumas complejos de su vida. Hoy, Padre, te pedimos que por el amor que le tienes a tu Hijo Jesucristo, derrame tu Santo Espíritu sobre ellos, sobre hermanos, hermanas, para que el calor de tu amor sanador penetre en lo más íntimo de su corazón. Tú que sanas los corazones destrozados y vendas las heridas, sana a este hermano, a esta hermana. Entra en ese corazón, Señor Jesús. Como entraste en aquella casa donde estaban tus discípulos llenos de miedo, tú te apareciste en medio de ellos y les dijiste: paz a vosotros. Entra en este corazón y dale la paz. Llénalo de amor, llénala de amor. Sabemos que el amor echa fuera el temor para que su vida sane su corazón. Sabemos, Señor, que tú lo haces siempre que te lo pedimos. Y te lo estamos pidiendo con María, nuestra madre, la que estaba en las bodas de Caná cuando no había vino. Y tú respondiste a su deseo, transformando el agua en vino. Cambia su corazón y dale un corazón generoso, un corazón afable, un corazón bondadoso. Dale un corazón nuevo. Haz brotar, Señor, en este hermano, en esta hermana, los frutos de tu presencia. Dale el fruto de tu espíritu, que es el amor, la paz, la alegría. Haz que vengan sobre él el espíritu y las bienaventuranzas, para que él pueda saborear y buscar a Dios cada día, viviendo sin complejo ni trauma, junto a su esposo o su esposa, junto a su familia, junto a sus hermanos. Te doy gracias, Padre, por lo que estás haciendo hoy en su vida. Te damos gracias de todo corazón, porque tú nos sanas, porque tú nos liberas, porque tú rompes las cadenas y nos das la libertad. Gracias, Señor, porque somos templo de tu Espíritu. Este templo no se puede destruir porque es la casa de Dios. Te damos gracias, Señor, por la fe, gracias por el amor que has puesto en nuestros corazones. ¡Qué grande eres, Señor! Bendito y alabado sea, Señor. Amén.
1: Amén y amén. Jornada de evangelización y sanación interior. ¡Qué maravilloso es! Por eso quisimos, en este segundo bloque de nuestro programa, quisimos empezar con una oración de sanación. ¡Qué maravilloso es la sanación interior! Y eso es lo que quiere el Señor. Que El Señor siempre empieza a sanar desde adentro para afuera, desde nuestro corazón hacia el exterior. Diferente completamente al contrario a lo que hacemos nosotros. Nosotros empezamos de afuera para adentro.
2: Exactamente. Esa es nuestra humanidad.
1: Y tuvimos en la catedral en una maravillosa jornada de evangelización y sanación el sábado y el domingo. Saludos para Valdivia, Jaime, a Sandra Salas. Qué maravilloso fue, estuvieron muchos hermanos, se nos hizo chico el recinto, qué bueno que llegaron todos. Y tiene otro retiro en febrero. Hermanos, inscríbanse con tiempo, porque en febrero es arriba en Betania. Inscríbanse con tiempo porque es maravilloso estos retiros, y más encima que es cerrado, en donde nadie, en donde todo se queda ahí hasta los 5 días, o son por 5 días, ¿no es cierto?
2: Son 5 días. Bueno, como decía mi hermano Miguel, es maravilloso. Como todas las cosas del Señor, si todas las cosas del Señor son maravillosas, ¿ya?
0: Exactamente.
2: Si bien la palabra del Evangelio hoy día miércoles nos dice, ¡ay, sepulcros, sepulcros blanqueados! ¡Ay, dice, de los que van por delante llevando a un pueblo! ¡Ay! O sea, como Dios, que es el único Padre perfecto, quiere que los que vayan por delante... Bueno, los que van por delante son los guías, nuestros diáconos, nuestros sacerdotes. Sí, no es un pueblo menor, ¿ya? Nuestros benditos pastores, que también hay que orar mucho por ellos y pedir más santos sacerdotes. Gracias, Señor, porque si no, no tuviéramos a Cristo vivo en la comunión. O sea, ¿cómo tenemos que orar por ellos, por su santidad, para que ellos, que son nuestros líderes, den ese ejemplo que Dios quiere para nosotros, ¿ya? Me voy al retiro ahora, el retiro del sábado, como decía Jaime, sábado o domingo. Fue hermoso. Corto, preciso, exacto, como las cosas de Dios. Para nosotros, yo que soy vieja la renovación, de edad soy muy joven. Los que no me conocen, soy una niña alta, muy bonita. No, ese es un chiste, hermano. Las cosas de Dios son tan grandes, pero cada vez que uno, a lo mejor tomamos el mismo retiro nosotros los más antiguos en este andar con Cristo, pero las cosas de repente, oye, la misma palabra que dijo el hermano, a lo mejor en la prédica, la habíamos escuchado muchas veces, pero fue el momento justo que quiso que sea el Señor, a través de su espíritu, tocarnos, de nuevo hacernos remecer el corazón para seguir buscándonos en nosotros y ser estos esa luz, como decía nuestro hermano Héctor, una luz mejor, una luz más limpia, más nítida, no una luz contaminada, como ahora se está usando mucho lo que es no contaminar. Nosotros también, a través del Evangelio, el Señor nos está pidiendo que seamos luz, pero una luz sana, una luz que cuando alumbremos al hermano, no lo dejemos ciego, po. Lo dejemos armonizado, lo dejemos llenos del amor de Dios. Entonces, de eso se trató el retiro. Nuestra hermana, muy lindo su ministerio que el Señor le prestó, Sandra, el Ministerio de la Música. Ella como educadora tiene un sistema distinto de llevar a los hermanos a Cristo con la dulzura, porque ella parece, no sé si será parvularia, pero ella tiene un carisma especial, okay, que ella lo complementa con las cosas de Dios. Entonces tiene esa gracia que Dios le ha prestado de llevar el Evangelio de otra manera, compartirlo de otra manera, y cada vez uno va aprendiendo más, va aprendiendo más de las cosas de Dios, cuando quiere ser dócil al Espíritu Santo. Porque sin el Espíritu Santo no podemos caminar. Porque Él nos revela, nos anuncia antes las cosas, para que nosotros nos preparemos en oración, nos revisa, mete la mano el Espíritu de Dios en nuestra vida, cuando nosotros le damos el espacio, hermano, cuando nosotros le vamos dando el permiso, porque Dios es prudente, Dios no es un Dios de imprudente, Él espera, Él llama y espera. El que escuchó, gracias Señor. El que le dio la vuelta al Señor, bueno, le va a llegar su tiempo si Él le da el tiempo a Dios. Y si no, bueno, más uno no puede hacer. ¿Saben, hermano? A veces las distancias nos llevan a no poder a hacer estas actividades, a participar en estas actividades del sábado, del domingo. Es una vez da un poco de tristeza. Yo tengo muchos hermanos de Purranque hacia la costa, hermanos, gracias a Dios, allá muy activos, pero por la distancia ellos quisieran y no pueden. Entonces, como uno, gracias a Dios, estamos en ese aspecto bendecidos, con esfuerzo, pero podemos estar, podemos participar. Por eso la invitación que hacía Miguel igual para el próximo año, irse preparando en oración, en tiempo, irle pidiendo todo al Señor, el tiempo, que prepare todo el hogar, el trabajo, ojalá, y también la parte económica, ¿ya? Porque si bien dependemos de Dios, pero estamos en la tierra, somos seres humanos. Entonces también necesitamos parte económica, que si se la pedimos, Dios también va a proveer. Dios también provee. Así, eso quería compartir, hermanos.
1: Si estás triste, estás enfermo, tienes alguna necesidad, acercarse a Jesús es el primer paso para la sanación. Segundo paso, nos dice Jaime, que es abrir la boca. Decirle qué circunstancia, cómo estamos, qué te abate, como dice, qué te abate, alma mía, por qué gimes en mí. Exacto. Así hay que hablar al Señor lo que sentimos, lo que estamos pasando, la experiencia, sea lo que sea que estemos pasando, tenemos que dárselo a conocer al Señor. Y ese es el primer paso para empezar a recibir una nueva vida, una vida en abundancia.
2: Amén.
0: Amén. Eso justamente, eso yo quiero también, hermana decía, acerquémonos a Dios, cosa. Pero también Dios te escucha, te mira, te observa. ¿Cuál va a ser tu actitud? ¿Cuál va a ser tu decisión que vas a tomar cuando le hayas escuchado? Dios te presenta muchas veces disfrazado, digamos así, en alguien que va por la calle, alguien te pide una moneda, alguien te pide un favor, alguien te pide una dirección. Si tú no se la das, no estás cumpliendo en parte con lo que tú predicas. No cuesta nada muchas veces, si el hermano te pide alguna dirección, hazlo. Lo digo por lo siguiente, yo trabajé aquí en Osorno en una empresa, donde mucha gente por la calle me decía, ¿dónde queda esta dirección? ¿Dónde queda esta otra? ¿Qué hice yo? Tomé una libretita y anoté todos los puntos específicos que la gente necesitaba, dónde hacer sus trámites. Porque muchos hermanos que vienen del campo desconocen las direcciones, desconocen las calles, solo por datos. Y eso te lo da el Señor, que seas amable, que seas cordial. Y entre paréntesis quiero agregar algo también. Yo con mi esposa estamos aquí en Osorno hace 11 años. Éramos de Santiago. Y por la circunstancia que siempre participamos en la renovación, en una noche así estábamos conversando, nos fuéramos para el sur. Pero digámosle al Señor. Ya, pues, lo pusimos en oración con Él. Y aquí estamos, de Santiago. ¿Cuántos kilómetros hay? Una cantidad de kilómetros. Y aquí estamos ahora, en una radio, hablando a nuestro Señor, a los hermanos que están escuchando. Allá lo hacíamos solamente en comunidad. Pero aquí los caminos del Señor son infinitos. Son muy diferentes a los seres humanos. Basta que tú le digas sí al Señor y Él te va a guiar, Él te va a dar la oportunidad. Amén. Él te va a decir, aquí estoy, aquí vengo, en fin. Y yo quiero contar algo precisamente cortito. Yo en Santiago trabajaba en una capilla que iba muy, muy lejos. El micro se demoraba como 2 horas y media todos los días llegar a mi casa. Y ese día yo tenía que hacer catequesis a una hora determinada. Entonces me subí al micro y le dije, Señor, ¿tú sabes para dónde voy? Quiero que el micro llegue rápido. Y me acurqué en el asiento y me quedé un poco dormido. Cuando desperté, ya estaba llegando a mi casa. Entonces, aquí está mi Señor y aquí lo descubrí. Y de ahí yo no lo he soltado nunca más. Pequeños detalles, hermano. Dios no se va a presentar nunca en una gran luz inmensa, grande, para que tú la veas, no. Te va a hablar lentito a tu corazón y te va a despertar tu mente. Y te va a hacer, en la mente, te va a hacer como decía Jaime, para que te entre la cosa en la mente, en la palabra de Dios, para que te entre golpete en la cabeza, escúchalo. Ahí estaba. Entonces fue un retiro muy, muy, muy provechoso, muy gentil, muy amable, que íbamos todos llenos, saturados del Espíritu Santo, gozoso de Él. Así que así invito a los hermanos, como dijo el hermano, que en febrero hay otro nuevo retiro, inscríbanse y se van a sorprender y van a echar todo fuera aquello que está en esa bodega escondido. Amén.
1: Amén. Y por eso, también por la fe de la hemorroísa, que se abrió paso entre medio de toda la gente para llegar a Jesús. No te achaplines, no te acortes, que no deponga tu actitud contra nada de lo que se te imponga por el camino. Como Pedro, no mires la tormenta, no mires el viento, no mires la nube, no mires las olas. Solamente mira a Dios, a Jesús, que está frente a ti.
2: Así es, Señor.
1: Y de esa forma tú tienes que hacerte. Para ellos fue muy difícil llegar hasta Jesús, pero no imposible. Tú tienes que sacar esa garra, tienes que sacar esa sobrevivencia, tienes que llegar a Jesús. Y qué mejor llegar a Jesús por María. Bendita sea tu pureza y eternamente lo sea, pues todo un Dios se recrea en tan graciosa belleza. A ti, celestial princesa, Virgen Sagrada María, yo te ofrezco en este día alma, vida y corazón. Mírame con compasión, no me dejes, madre mía, morir sin tu compasión. Amén. Amén. Amén. Amén. Felicidades, hermano.
2: Oye, ¿saben, hermano? Yo me acordaba de la hemorroísa, porque, como yo le decía, pinché y me vine así, aparqué. Yo dije, ya, Señor, yo voy, no me voy a llegar atrasada, pero yo voy a ir sí o sí, total, más rato veré si está el vehículo ladeado. Y lo otro que tengo en el corazón grande, grande, grande, me sopla el Espíritu de Dios, que hoy miércoles pueden haber habido muchos hermanos o hay muchos cumpleaños en el campo, especialmente que Dios los bendiga, que Dios los abrace junto a María, que pasen un lindo y bendecido cumpleaños este día miércoles. Amén.

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6: La encíclica Magnifica Humanitas del Papa León XIV nos invita a mirar con esperanza, discernimiento y fe el tiempo que vivimos, marcado por el rápido avance de la inteligencia artificial. En medio de tantos cambios tecnológicos, el Santo Padre recuerda que nada puede reemplazar la dignidad de la persona humana, la fuerza del amor, la fraternidad y el encuentro con Dios. A continuación, compartimos una frase especialmente significativa de este documento que puede ayudarnos a reflexionar, orar y renovar nuestra mirada cristiana. Son palabras para meditar serenamente, dejar entrar al corazón y descubrir que, incluso en la era digital, seguimos llamados a ser profundamente humanos.
7: La magnífica humanidad que Dios ha creado se encuentra hoy ante una elección decisiva.
6: El Papa plantea que la humanidad vive un momento histórico clave frente al avance de la inteligencia artificial. La decisión no es tecnológica solamente, sino que profundamente ética y espiritual. Usar el progreso para servir a la persona o dominarla. La encíclica llama a discernir desde la dignidad humana y el Evangelio.

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1: Buenas noches, este es el punto de prensa de las 22 horas. La Universidad de la Frontera confirmó el fallecimiento de uno de sus estudiantes durante una actividad lectiva desarrollada este miércoles en un sector ubicado a 14 kilómetros de Pucón. El estudiante pertenecía a la carrera de técnico guía de Turismo Aventura, según detalló la Casa de Estudios mediante una declaración institucional. Producto del mismo hecho, otros tres estudiantes resultaron lesionados y posteriormente fueron trasladados hasta el Hospital San Francisco de Pucón para recibir atención. La universidad expresó sus condolencias a la familia y seres queridos del estudiante, además de sus compañeros docentes y miembros de la comunidad universitaria. Tras el hecho, la unidad de la Universidad UFRO informó que dispuso medidas de acompañamiento para los estudiantes y miembros de la comunidad universitaria directamente afectados. Asimismo, la institución anunció la realización de un sumario administrativo y una auditoría interna para determinar las circunstancias en que ocurrió el fatal episodio. La medida también buscará revisar los procedimientos antecedentes y que colaborará con las autoridades competentes para contribuir al esclarecimiento de las circunstancias del hecho. La Fiscalía Regional de Los Ríos, en un juicio oral realizado ante el Tribunal de Juicio Oral en lo Penal de Valdivia, obtuvo una sentencia de 10 años y un día de presidio efectivo que condenó a un hombre de 45 años como autor del delito de violación. El hecho ocurrió el 28 de abril de 2025 en la comuna de Futrone y afectó a una mujer de 74 años. Durante el juicio, la Fiscalía acreditó que la víctima se encontraba sola en su domicilio durante la mañana, realizando labores habituales del hogar cuando fue sorprendida por el acusado, quien mantenía con ella un parentesco lejano. De acuerdo con los antecedentes presentados por la Fiscalía en el juicio oral, el condenado ingresó al lugar y mediante el uso de la fuerza atacó sexualmente a la víctima. Al comunicar la sentencia, el tribunal acogió la solicitud de pena planteada por la Fiscalía de Los Ríos y concluyó, más allá de toda duda razonable, que el acusado tuvo participación en los hechos investigados. Para arribar a esta convicción, los jueces valoraron la prueba rendida durante el juicio oral, destacando especialmente el testimonio entregado por la víctima, que permitió acreditar la ocurrencia del delito y la responsabilidad penal del condenado. Estudiantes del Instituto Politécnico desarrollan un sistema de comunicación para emergencias y clasificaron a una feria de innovación de INACAP. La iniciativa de alumnos de la especialidad de telecomunicaciones del Instituto Bicentenario de Excelencia Politécnico de Osorno busca mantener la comunicación durante situaciones de catástrofe. Implementación de una red de comunicación en caso de catástrofe Estrebul es el nombre del proyecto desarrollado por los estudiantes Jan Sportman, Vicente Millar y Vania Vidal, junto al profesor e ingeniero electrónico Richard Garay, con el acompañamiento del coordinador técnico profesional, profesor Iván Albornoz. La iniciativa comenzó a gestarse el año pasado, cuando los estudiantes cursaban tercero medio y actualmente continúan desarrollándola como alumnos de cuarto medio.

0: de la especialidad de telecomunicaciones. El proyecto surge a partir de una problemática concreta: ¿cómo mantener algún medio de comunicación en situaciones de catástrofe en las que se interrumpe el suministro eléctrico y como consecuencia también pueden dejar de funcionar las redes tradicionales? El establecimiento mantiene una participación regular en iniciativas y concursos de innovación, experiencia que ha permitido a sus docentes y estudiantes desarrollar proyectos vinculados a sus especialidades. Y en este contexto, Trebul representa una nueva experiencia en la que los conocimientos técnicos adquiridos en las aulas son aplicados al desarrollo de una solución frente a una necesidad concreta. La propuesta utiliza dispositivos Wi-Fi LORA32 que permiten establecer comunicación mediante tecnología LORA y conectarse a teléfonos celulares a través de Bluetooth. De esta manera, el sistema permite enviar mensajes de texto sin depender directamente de una compañía telefónica ni de la red eléctrica convencional. Con el propósito de conocer directamente las principales preocupaciones de las comunidades y poner a disposición las capacidades técnicas de la Cámara, el presidente de la Cámara Chilena de la Construcción de Osorno, Claudio Angulo, se reunió con los representantes de las uniones comunales de Juntas de Vecinos Urbana y Rural de Osorno, Marco Barrientos y Teresa Schulz. Durante el encuentro se abordaron diversas materias que afectan a los vecinos y vecinas, entre ellas déficit habitacional, regularización de viviendas, acondicionamiento térmico, descontaminación atmosférica, recambio de calefactores, además de necesidades relacionadas con espacios públicos, accesibilidad y planificación urbana. El presidente de la Cámara Chilena de la Construcción Osorno, Claudio Angulo, destacó que el encuentro representa un primer paso para construir una relación permanente con las organizaciones sociales. Nuestro interés es el relacionamiento con los vecinos de nuestra comuna, los que viven y habitan nuestra provincia, nuestra ciudad, y poner a disposición la Cámara Chilena de la Construcción para un trabajo colaborativo en conjunto que vaya en busca de apoyos en algunas necesidades que hoy día ellos tienen, señaló. Aquí finaliza este punto de prensa, último servicio informativo para este día miércoles 26 de agosto. Le invitamos a seguirse informando mañana a partir de las 8 horas con Noticiero 90 en el ámbito provincial y regional. Muy buenas noches, muchas gracias.
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Y ya estamos a 26 de agosto del 2026. Damos una mirada a lo ocurrido en una fecha como hoy. En 1928, el gobierno adquiere el edificio que ocupa el diario Ilustrado para que se traslade a él la Intendencia de Santiago, la cual dejó el histórico edificio de la Plaza de Armas que por tantos años ocupó. En 1907 se dictó la ley número 1990 de descanso dominical. En 1920 se dictó la ley número 3654 de instrucción primaria obligatoria. Eso tenía para contarles esta noche, así cortito, tal cual está el programa en día miércoles.

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Fíjese que una dura respuesta hizo el presidente de Republicano, senador Arturo Esquella, a la columna de opinión pública en el Mercurio del abogado constitucionalista Javier Cusso y el escritor Arturo Fonten, quienes plantean que la reforma constitucional en seguridad que impulsa el gobierno debe ser retirada. ¿Ya? En el texto, Cusso y Fonten plantean que la reforma que plantea el presidente de la República de Chile, señor José Antonio Kast, es manifiestamente iliberal. Luego declaró que su gobierno no es iliberal. ¿Puede sortear esta contradicción? Sí. ¿Cómo? Retirando el proyecto. Así hablan. 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

Y el Ministerio de Justicia dio por concluido el día de hoy la operación Cancerbero, plan ejecutado por Gendarmería que permitió el traslado de más de 1.500 reos desde distintos centros penitenciarios del país hasta la cárcel La Laguna de Talca. A través de un comunicado, el Ejecutivo calificó de exitoso el operativo, implicando el envío más grande de prisioneros de máxima y alta seguridad en simultáneo a un penal del país. Y en la primera jornada, llevada a cabo el 13 de agosto, se utilizaron 50 vehículos, entre carros blindados, buses de transportes, helicópteros de seguridad y apoyo, para enviar 690 reos en tres caravanas hasta el recinto de máxima seguridad del Maule. Los reos llegaron desde Santiago, Cauquenes y la antigua cárcel de Talca. 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

La Corte de Apelaciones de Temuco envió a la Fiscalía Nacional la tercera terna de candidatos para el cargo de fiscal regional de la Araucanía, entre ellos Alberto Schifele Márquez, Héctor Leiva Martínez y José Ramírez Berenguer. Saldrá el próximo persecutor entonces de ellos como jefe en la novena región. Hay que recordar que el cargo quedó vacante luego de la salida de Roberto Garrido, quien fue designado como fiscal regional en el Biobío. Y ahora será Ángel Valencia el encargado de elegir al nuevo fiscal entre los nombres de la terna que ya les di a conocer a ustedes. Alberto Schifele Márquez es un abogado de la Universidad de Concepción y persecutor de larga data que se desempeña como fiscal adjunto jefe del Ministerio Público en la Araucanía. Antes fue fiscal jefe en Temuco. Le informamos y le acompañamos cada noche desde La Voz de la Costa de Osorno.

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Y ya les voy a dar el tiempo para mañana. 27 de agosto habrá lluvia débil con cielo parcialmente nuboso, humedad de relativa del aire 90%, precipitaciones 14 milímetros, temperatura 6 grados centígrados la mínima, 12 la máxima, va a haber un viento fuerte del norte de 25 y 52 kilómetros a la hora. Amigas y amigos, que estén cada vez mejor y hasta pronto.

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2: Un saludo cordial a cada uno de ustedes, hermanos y hermanas. Les invito a colocarnos en la presencia de Dios, finalizando este miércoles 26 de agosto. Juntos reflexionemos en el Evangelio según San Mateo, capítulo 23, versículos 27 al 32.

Jesús habló diciendo: «Ay de ustedes, escribas y fariseos hipócritas, que parecen sepulcros blanqueados, hermosos por fuera, pero por dentro llenos de huesos de muertos y de podredumbre. Así también son ustedes por fuera, parecen justos delante de los hombres, pero por dentro están llenos de hipocresía y de iniquidad. Ay de ustedes, escribas y fariseos hipócritas, que construyen los sepulcros de los profetas y adornan las tumbas de los justos, diciendo: si hubiéramos vivido en el tiempo de nuestros padres, no nos hubiéramos unido a ellos para derramar la sangre de los profetas. De esta manera, atestiguan contra ustedes mismos que son hijos de los que mataron a los profetas. Colmen entonces la medida de sus padres». Palabra del Señor.

0: con este pasaje del Evangelio, Jesús nos invita a vivir no de las apariencias, a no tener un modo de hablar y otro de actuar. Por eso, recurre a esta palabra muy dura: hipócritas. Jesús no quiere que sus seguidores presuman un modo de hablar y decir, pero su vida no se amolde a lo que anuncian o exigen a los demás. Más adelante, los volverá a criticar por poner pesadas cargas al pueblo y ellos ni con un dedo quieren moverlas. Jesús es muy claro en su enseñanza que no es una filosofía para aprenderla y estudiarla, sino que es realmente un estilo de vida. No podemos pregonar que somos seguidores de Jesús si nuestra vida no es un reflejo de esa enseñanza. Por supuesto que nos podemos equivocar, somos débiles, frágiles, pero cuando nos equivocamos no actuamos como hipócritas, sino que lo reconocemos y retomamos el camino. En la segunda carta del apóstol San Pablo a los Tesalonicenses nos dirá que los cristianos no podemos amoldarnos al modo de ser, pensar, creer y actuar de la gente de nuestro tiempo. Nuestra forma de vivir tiene que ser consistente con la enseñanza de Jesús y de la Iglesia, a tal grado que en las Sagradas Escrituras describe que tenía simpatía de todo el pueblo. Que nuestras acciones de cada día, las de hoy y las de siempre, sean un reflejo de nuestra fe, para que suceda como les sucedió a aquellas primeras comunidades convertidas al cristianismo. Llevar hoy la alegría, la esperanza, el amor y el optimismo de quien sabe que Jesús les acompaña o nos acompaña en todo momento. Que tengan todos ustedes muy buenas noches, que Dios les bendiga.
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Takantipu wenyui, puche, kafuta wiyimapu, mañun mañun. Hasta mañana, amigos, a toda la gente de las grandes tierras del sur. Muchas gracias.

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Tengan todos un feliz descanso. Muy buenas noches.

0: 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Tengan todos ustedes muy buenos días.
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0: queremos hacer el diario de cooperativa con ustedes.
1: Sí, pues sí. Estoy inquieto yo porque estaba viendo aquí una nota. Aumento de problemas al dormir.
0: Ya.
1: Dispara la demanda por examen del sueño. Hay un estudio que analiza distintas variables del organismo mientras se duerme. Hay un tema con las cavidades, con la gordura, el tema de los ronquidos. Hay gente que hacemos incluso apnea del sueño. Y ahí te recomiendan unas máscaras, los famosos CPAP. Sí. Hay otras cosas hoy día, pero son más nuevas, más caras, qué sé yo. Bueno, hay mucha gente haciéndose el examen del sueño. La mayor conciencia sobre los trastornos como la apnea, junto con el aumento de factores de riesgo, por ejemplo el sobrepeso, ha elevado el interés por realizarse este polisomnograma. Ese se llama el examen. Polisomnograma debe ser. Si bien clínicas y hospitales han ampliado su capacidad, los especialistas advierten que la espera puede superar los 3 meses incluso. Oh. Yo me hice este examen.
0: O sea, esa espera es una vida para alguien una que vida. Está durmiendo mal y que sí. sabe que está durmiendo mal.
1: O sea, yo sigo porque durmiendo mal a veces, pero...
0: Eso provoca problemas durante el día, ¿no?
1: Sí, claro. Claro, porque duermes sin el aire necesario para hacerlo y al otro día te duele la cabeza, es como si no hubieras descansado nada.
0: No descansas.
1: Claro, lo van a hacer en la casa también, ¿eh?
0: ¿Ah, sí?
1: Hay gente que se dedica a eso, sí. Y claro, en una de esas te puede salir hasta más barato que en una clínica, por ejemplo.
0: Y te lo puedes hacer antes, a lo mejor.
1: Y te lo puedes hacer antes, claro, más expedito, eso es así. Puede ser más expedito. No sé si cómo andan los precios, sí, se me olvidó en realidad.
0: Ahora, con puro hacerse el examen no basta. Hay que tomar alguna medida después del examen.
1: Efectivamente.
0: Eso gracias, es lo que uno entiende.
1: Gracias, Verónica. Sí, ya, pero ese puede ser un tema, los problemas para dormir. Es una nota que está el Mercurio, que es claro, un drama para mucha gente, muchas familias. Gente que, por ejemplo, lo mandan a dormir a otro lado, digamos. Y no en su pieza, no en su cama, no con su señora. O con su marido, vaya a saber uno, no sé.
0: Yo soy de esa gente odiosa que uno sabe duerme, lo que hace. Que se pone de lado y se queda dormida. Digo, buenas noches, me pongo de lado. O buenas tardes, porque duermo siesta cuando puedo. Pongo de lado y me quedo dormida.
1: El problema no es quedarse dormido, el problema es la calidad del sueño que estás teniendo y la calidad del sueño de los demás también. Porque duermen al lado tuyo. Que, no, a veces no.
0: Sí.
1: No es recomendable.
0: Roncar no solo es molesto, sino que también puede ser complicado para la salud.
1: Para la salud, no, por cierto, claro.
0: Y que es muy molesto cuando uno tiene cerca un roncador. O una roncadora.
1: Claro, claro que sí.
0: ¿Ustedes saben si roncan? ¿Cómo duermen? Ahora, ¿qué tal es la calidad de su sueño?
1: Hay toda una especialización esto en la medicina. Las clínicas del sueño son cada vez más.
0: Es verdad.
1: Sí, precisamente por esa demanda, digamos. Malos hábitos, la gordura. Sí, el sobrepeso es en gran parte responsable de esto.
0: Y la edad también. Hay algo que parece que se va soltando en el cuerpo.
1: Debe ser de las cavidades.
0: A medida que uno va avanzando en edad, va aumentando la posibilidad de gente que roncar, tiene como de hacer apneas.
1: El diseño, digamos, torrino, por ejemplo, y que te complica la vida.
0: ¿Nos pueden contar cómo les va a ustedes con el sueño? Si roncan, si sufren apnea, si están interesados en un examen de este tipo.
1: A lo mejor lo están esperando y...
0: A lo mejor.
1: No había hora, no había espacio, no había cobertura. Si en la clínica puede haber una demora de 3 meses, no sé,
0: la salud. El sector público. ¿Harán
1: complicado,
0: este examen?
1: ¿No? Supongo que no, sí.
0: Lo vamos a averiguar.
1: Supongo que sí.
0: Ya, del sueño vamos a hablar en el WhatsApp cooperativo esta mañana, +569 788 0770. Si andan en la calle, se topan con bancos de neblina, de niebla, si andan en la carretera, nos pueden contar también, por favor.
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1: El deporte, el debut de Bocinha, ganó Colo Colo, la Católica, algo del tenis, maybe, Francisco Canela.
3: Justo ganó y Bocinha debutó. Colo Colo derrotó a Unión Española por 3-0 y aseguró el primer puesto de su grupo en la Copa Chile. Todo esto en el contexto del debut del guardameta de Cabo Verde, que mezcló buenas atajadas con algunas inseguridades. Bueno, sobre lo último, esto dijo el técnico Fernando Ortiz, entrenador de los Alvos.
4: Josimar lo hizo muy bien, más allá del rival y la circunstancia de juego que quizás no fue tanto exigente por parte del rival, pero no me gusta comprometerme una palabra que el día de mañana puede ser contradictoria a lo que digo. Entonces, el día de mañana descansará y se recuperará y entrará quizás en una mini competencia con Gabriel y el que yo considere que pueda estar en posibilidad de arrancar, va a arrancar.
3: Mientras tanto, la Universidad Católica va a la casa de la U. Los Cruzados dieron vuelta un partido y derrotaron por 1-2 a Coquimbo Unido en el Norte Chico. Los de la Franja quedaron a 3 puntos de los azules. Y este fue el análisis de Daniel Garnero.
5: Empatamos el partido, después lo pasamos a ganar y después se hizo un partido donde lo controlamos bien. Así que estamos muy contentos por el resultado porque necesitábamos, por todo necesitábamos ganar. Y el estado de ánimo de una victoria obviamente que ayuda muchísimo para arrancar este tramo final del torneo de la mejor manera y lograr objetivos que todavía tenemos por delante.
3: Por último, contarles que Cristian Garín y Tomás Barrios siguen con vida en la quali del US Open. Gago derrotó a Elias Immer de Suecia por parciales de 6-2 y 7-6, mientras que el chileno José deshizo del argentino Olivieri por 6-3 y 6-1. Ambos saldrán a la cancha este día jueves. Garín lo hará frente a Toby Samuel, mientras que Barrios se medirá con Daniel Rincón. Fue la información del deporte en el Diario de Cooperativa.
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1: La prensa esta mañana, en día jueves, La Tercera, por ejemplo, dice que RN inicia contactos con la oposición para sacrificar nuevo estado de excepción. O sea, ya no basta con los cambios que le quiere hacer a Raúl, sino que el partido oficialista busca presionar al ministro para darle viabilidad al resto de la reforma y evitar que eso se rechace. Se suma también la idea de fusionar incluso el texto del gobierno con mociones del PS. Por ejemplo, se ha comentado mucho esto, hay una que presentó, entre otros parlamentarios, la propia Paulina Bodanovich en su momento, por la segregación en el tema del régimen penitenciario. Que ayer, acuérdense que esta discusión de la agenda de seguridad hace match con la decisión de los tribunales de sacar de la cárcel de Talca, donde se le habían llevado a esta gente, a los del clan Chen, de vuelta para el norte.
0: Porque presentaron recursos de protección.
1: Porque, claro, fueron a tribunales en línea con lo que había dicho el gobierno, y que por eso el gobierno justifica la necesidad de tener esta segregación a nivel constitucional, para que los tribunales no puedan impedirla. Bueno. Eso trae La Tercera. Inundaciones en frontera entre Nepal y China dejan al menos 160 fallecidos. Bueno, ya son como 300. Y hay muchos desaparecidos todavía. ¿Cómo se prepara el mundo parlamentario para el primer presupuesto de Quirós? Sí, prueba de fuego esa. Parte ahora en septiembre esa discusión. CAST revistará ejercicio militar en el estrecho de Magallanes en medio de tensión con la Argentina, que ayer los ministerios de defensa, sabiendo esto, salieron a dar por superado, digamos, hay una declaración ahí bien amigable, para ser franco, del ministro de defensa de Milei. Pero claro, después de lo que había dicho su jefe de la Fuerza Aérea, toma más relevancia la presencia de CAS en este ejercicio militar. Es portada del principal diario de Copesa.
0: Tengo por aquí la portada del Mercurio. Gobierno descarta ley para regular reconexión de servicios a clientes morosos en zonas de catástrofe, pese a las advertencias de las empresas. La norma impone un plazo máximo de 48 horas. El viceministro Alvarado sostiene que el Tribunal Constitucional zanjó una discusión y que no son los tiempos para iniciar un nuevo debate. Las compañías afirman que exigir la reposición de suministros en medio de una emergencia expone la integridad física de sus trabajadores. Reconstrucción, a pesar de cambios en votos de ministra Lagos, se mantiene el corazón de la invariabilidad tributaria. Si bien se abre a cambios, el Ejecutivo aún no logra ordenar a todo el oficialismo en torno a la reforma, a 10 días del envío del proyecto al Congreso. No es una línea roja, el ministro Arrau ratifica disposición a modificaciones en estado de excepción y en las escuchas. ¿Vuelven los créditos hipotecarios al 90%? Se pregunta el Mercurio. Reevalúan exigencias a los bancos para facilitar el acceso a la vivienda, se reduciría el pie para comprar. Lo último, el ministro de Defensa argentino llama a Barros y atribuye expresiones de alto oficial a una confusión y desprolijidad. El problema es que hay un decreto firmado por el presidente Alberto Fernández en Argentina el 14 de julio de 2021 que señala, al hablar de cooperación con Chile, que uno de los espacios compartidos que resulta fundamental continuar fortaleciendo, espacio compartido, es el de la exploración, estudio y control conjunto sobre el Estrecho de Magallanes y el Mar de Hoces, y los calificaba como espacios estratégicos por ser vías naturales entre los océanos Atlántico y Pacífico.
1: Sí, pues generó harto ruido, pero ahí se supone que Alberto Fernández se había comprometido a derogar esa cuestión.
0: Y se ha hablado prácticamente en cada reunión bilateral desde ese momento, pero ese decreto no se ha derogado.
1: Sigue vigente.
0: Mira. Y ahí puede explicar quizá de dónde viene la idea, que en ciertos sectores del Estado argentino existe, de una concepción distinta de la chilena sobre la soberanía en Magallanes. Eso. Seguramente puede que sea parte del tema y del que he conversado una vez más ayer entre los ministros de defensa. Son titulares en el Mercurio.
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11: 7 grados. 7 grados en Santiago.
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11: Cooperativa, 6:36 minutos. 6:36 minutos.
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0: Cielos cubiertos en Santiago, neblina en algunos sectores, 7 grados 6 décimas a esta hora. Esperamos una máxima de 16 en la capital. Y el pronóstico dice que todavía podrían caer algunas gotitas por la tarde. Los accidentes de trayecto en scooters eléctricos han aumentado, digo, más de un 30% en lo que va del año. ¿Por qué? Fernanda Ávila nos cuenta.
15: Los scooters eléctricos se han ido instalando como un nuevo medio de transporte desde la pandemia. No tienen mayores exigencias y están disponibles en distintas partes de las ciudades, lo que también los ha convertido en un foco de inseguridad. Y es que en lo que va del año, los accidentes de trayecto en este tipo de vehículos han aumentado en un 36,9%. Así lo muestran los datos de la Asociación Chilena de Seguridad y CONACET, que han registrado más de 500 caídas, choques y atropellos en el primer semestre de este año. ¿Qué medidas de seguridad toman los clientes y qué tanto respetan las reglas del tránsito? Esto nos dijeron usuarios y ex-usuarios.
17: Dejé de usarlo después de que me caí y fue una caída muy fea. Terminé cayendo de cabeza al piso. Tuve una fractura de mandíbula que por suerte no requirió operación.
18: Obviamente siempre en la calle, con el resguardo de andar a la derecha. Y si en algún momento me subía a la vereda, obviamente me bajaba, pedía permiso. En la noche andar con un chaleco reflectante, más luces, y en relación a las personas que andan de esas aplicaciones que se arriendan hoy en día, infringen muchas leyes de no usar casco, de que andan dos personas adultas, de repente una persona adulta y un niño.
15: Más del 40% de estos accidentes son protagonizados por personas entre los 18 y 30 años y ocurren entre las 7 de la mañana y el mediodía. Lilian Padilla, subgerente de prevención de la H, y Alberto Escobar, secretario ejecutivo de CONACET, explicaron las razones de estos siniestros.
19: Las personas ven de fácil acceso un scooter, pero tenemos que apelar a la prevención. La velocidad máxima de estos elementos son 25 kilómetros por hora.
20: El problema de la baja percepción de riesgo por parte de los usuarios es la que relaja la conducta, porque circulan en sentido contrario al tránsito, circulan sobre las veredas, se trasladan muchos niños con sus padres, y eso lo encontramos tremendamente peligroso. La fiscalización existe, nunca es suficiente, pero lo más importante acá es generar de alguna manera un sentido de percepción de riesgo.
15: La Florida, Santiago, Providencia y Las Condes son las comunas que concentran la mayoría de accidentes, en parte por su actividad comercial y por una mayor oferta de scooters de arriendo. ¿Cómo lo gestionan? Lo mencionó el director subrogante de tránsito de Las Condes, Juan Pablo Garrido.
21: Somos una comuna que recibe diariamente una gran cantidad de población flotante, debido a la alta concentración de oficinas, centros de servicio y polos de actividad laboral y comercial. Como municipio, estamos trabajando para implementar medidas de mayor control y regulación del uso de scooters, para mejorar la seguridad vial y la convivencia entre peatones, ciclistas, scooters y vehículos motorizados.
15: Los ciclos son unipersonales y no deben ser usados por menores de edad. Las multas por no cumplir con las leyes de convivencia vial pueden ir desde las 0,2 a 1,5 UTM.
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1: Hay 7 monedas grados de temperatura en Santiago, 8 grados de temperatura en Santiago. Alta humedad, sí. Está más bien despejada la zona oriente, se ve una luna muy bonita. Pero después aparecen algunas nubes, ha bajado también la niebla en algunos sectores, hay bancos de niebla, neblina en algunos sectores de la capital, donde vamos a llegar a 16 grados por la tarde. Y todavía se mantiene el pronóstico de algún chubasquito pequeño, alguna gotita por aquí, por allá, sobre todo durante la tarde, aquí en la región metropolitana. Aunque en el oficialismo persisten las dudas sobre la implementación de la norma de reposición de servicios básicos, tras su derrota en el TC, el gobierno desestimó, por ahora al menos, presentar un proyecto de ley reparatorio para normar esta cuestión. Jorge Espinosa Cuella.
22: Que el plazo es muy exigente, que es inviable, que no se puede cumplir sin poner en riesgo a las cuadrillas de trabajadores ni a los mismos clientes. Esas son las aprehensiones que se mantienen en parte del oficialismo después de que el Tribunal Constitucional confirmó en la mega reforma el artículo que obliga a las compañías a reponer los servicios básicos en las zonas de catástrofe. En 24 horas el agua y en 48 horas la luz y el gas a quienes los tuvieran cortados por deuda. El diputado de Evópolis, Jorge Guzmán, y el UDI, Jorge Alessandri, tienen posturas distintas sobre un eventual proyecto de ley reparatoria.
2: Las empresas ya han manifestado que las 48 horas les parece que podría generar un problema y algo que nosotros tenemos que hacernos cargo. Esta fue una legislación que se metió un poquito por el lado, no se abordó con una dedicación, con un escuchar especialista, y por tanto, ahora lo que corresponde es abrir una agenda legislativa rápida, expedita, que haga viable lo que en definitiva quedó aprobado en la mega reforma.
4: Primero, reconocer que estaba la opción del veto y en el gobierno se tomó otra decisión. No estaríamos en este problema si se hubieran acordado de llamar al ministro Alvarado. Yo creo que había que consultarle. La mejor vía para solucionar este problema en la ley. Yo veo poca viabilidad para que se consigan los votos para una ley corta.
22: La senadora del Partido Comunista, Carol Cariola, una de las impulsoras del artículo sobre reposición de servicios básicos, consideró un error reabrir la discusión y defendió el carácter técnico de la norma.
5: Estamos absolutamente convencidos de que la norma está bien hecha, que el efecto que tiene es un efecto acotado a los estados de emergencia, que acá nadie va a abusar de una norma de estas características como lo han querido plantear las empresas, por lo tanto no vemos realmente espacio para generar modificaciones a una norma que acaba de ser aprobada. Si el gobierno pretende iniciar una nueva legislación al respecto, creo que nuevamente cometerían un error.
22: Hasta ahora, el titular de Hacienda, Jorge Quirós, no se ha referido al fracaso que tuvo en el TC al tratar de eliminar el artículo. Sí, el biministro Claudio Alvarado quiso dejar atrás las diferencias y, al igual que el subsecretario Máximo Pavés, desestimó la presentación de un proyecto complementario.
23: Fue una acción y una decisión del gobierno de presentar el requerimiento. Ese requerimiento fue rechazado y nosotros respetamos el fallo del Tribunal Constitucional. Respecto a una ley corta, no son los tiempos para iniciar un nuevo debate.
24: Al gobierno de Chile no le corresponde hablar por las empresas. Yo entiendo que hay una circunstancia fáctica que dificultaría su implementación, pero no es algo respecto del cual el gobierno en este momento tenga posición. Hoy día lo que nos preocupa es cuanto antes continuar los trámites para la promulgación de dicha reforma, que es muy relevante.
22: Para ello todavía falta que el TC termine el examen de constitucionalidad de los artículos pendientes de la mega reforma tributaria.
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0: Una cuenta de ahorro con beneficios para financiar el pie de la casa propia es la propuesta que dio a conocer la Cámara Chilena de la Construcción. Mientras el presidente Kast promulgó la ley del FOGAES ampliado y el nuevo subsidio para viviendas de hasta 6.000 UF. Gonzalo Aguirre.
26: La Cámara Chilena de la Construcción dio a conocer una propuesta para la creación de una cuenta de ahorro habitacional para reunir el pie exigido para un crédito hipotecario. La idea considera una exención del impuesto a la renta sobre los recursos de la cuenta, depósitos y rentabilidad, y una bonificación estatal sobre el monto aportado por la familia con un tope máximo por beneficiario. Detrás de cada cifra de déficit habitacional hay una familia y detrás de cada familia hay un proyecto de vida que merece una oportunidad, dijo el nuevo presidente del gremio, Raimundo Rencoret, consultado por El Camino para llevar esta propuesta a la práctica. Esto dijo Claudio Nietzsche, presidente de la Comisión de Alternativas de Financiamiento de la CCHC.
27: Es una política pública que tiene que desarrollarse a través del Ejecutivo. Nosotros no hemos tomado contacto todavía con el Ejecutivo. A partir de esta propuesta de hoy día, vamos evidentemente a sociabilizar este tema, a hablar con el Ministerio de Hacienda, a hablar con el Ministerio de la Vivienda, con Economía también por el impacto que tiene en empleo. Y bueno, yo creo que aquí la CMF también quizás nos podrá ayudar, empezar a hablar de esta política para que se analice y se pueda implementar, y estaremos dispuestos a toda la ayuda que sea necesaria para eso.
26: Entre los requisitos propuestos están que la cuenta tenga un periodo mínimo de ahorro de 3 años, un monto mínimo de aportes anual o semestral y un plazo máximo para usar los recursos de 15 años desde la apertura. Participó también del seminario en que se dio a conocer esta idea la presidenta de la Comisión para el Mercado Financiero, Catherine Tornel.
28: La medida que establece incentivos al ahorro, en lo que podría mejorar es esta consistencia del ahorro, en dar mayor entusiasmo a mayores incentivos a efectivamente ahorrar de manera consistente, y por lo tanto podría efectivamente ser un incentivo apropiado.
26: Y en un tema relacionado, el presidente José Antonio Kast encabezó la promulgación de la ley que amplía la cobertura del programa FOGAES, que aumenta de 50.000 a 80.000 los subsidios disponibles, incrementa el valor máximo de las viviendas elegibles de 4.000 a 6.000 UF y extiende estos beneficios hasta el 31 de mayo del 2028. Participó de esta actividad el ministro de Hacienda, Jorge Quirós. Lo escuchamos a él y también al presidente Kast.
3: Es una iniciativa que en el pasado ha funcionado y que nosotros valoramos las cosas que funcionan, las cosas que funcionan las prorrogamos y las ampliamos. Y básicamente consiste en otorgar un subsidio a la tasa de interés y además provee una garantía a los que prestan el dinero para esa adquisición.
6: Y es lo más importante lo que estamos viendo acá, que Chile pasa a ser un país de propietarios, no un país de arrendatarios, no un país de vivienda precaria. Y esa meta se perdió por mucho tiempo. Para las personas, las familias en Chile, era prácticamente imposible adquirir una vivienda. Y sobre todo a los jóvenes.
26: En cuanto a fechas, el FOGAES estará disponible para las personas a partir de septiembre de este año, mientras que el nuevo subsidio tramo 4.000 estará disponible en noviembre de 2026 a través de un llamado especial con 5.000 cupos.
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7: Buen día, Diario Cooperativo.
1: Sí, hola.
7: Recordarles, saluda. Esto de dormir con pareja y el otro que ronca realmente es un desastre. He tenido discusiones con muchos de mis amigos y la mejor opción es cambiarse de pieza. Al principio el amor todo lo puede, pero al final, terrible.
8: Buenos días, Marcelo Rojas por acá.
1: Hola.
8: Y roncaba mucho. Ahora ya no ronco casi, pero bajé más de 14 kilos. Así que eso fue un alivio para mi señora. El problema es que ahora mi señora está roncando. Y ya se me...
0: No, nosotras no roncamos. Pero si no nos escuchamos roncar. ¿Cómo voy a roncar?
1: No, yo tampoco me escucho, pero... Ya, oye, todo esto por una nota del Mercurio que habla del aumento de los problemas del dormir, lo que ha disparado la demanda por el famoso examen del sueño, este que te llenan de monitoreos, digamos, de cablecitos por aquí y por allá, de estas cuestiones que chupones, te ponen una cosa en el dedo y otra en el dedo del pie. No sé, ¿verdad? Pues yo me lo hice. Y tenés que dormir o en la clínica.
0: Pero no es chupones.
1: O van a. ¿Cómo se llaman
0: estos? ¿Cómo se van a poner chupones? Voy a buscar.
1: Dime cómo se llaman. Pero todo el mundo me entendió. Y o si no te lo van a hacer a la casa. Y ahí, bueno, te voy a ahorrar unas lucas. Depende también mucho del plan de salud que tenga uno, qué sé yo. Ahora, después con esos resultados, la idea es seguir en algún tipo de tratamiento o llegar incluso a esto del CPAP famoso que te permite tener como. Choques de oxígeno durante la noche y evitar una apnea que puede ser incluso peligrosa, digamos, para la salud. Todo esto por una mayor conciencia, dice la nota, sobre trastornos como, por ejemplo, la apnea del sueño, asociado, entre otras cosas, como decía el caballero, y contábamos temprano, a la gordura, al sobrepeso, digamos, y a la obesidad en muchos casos. Es una nota que trae el Mercurio y nos permite hablar de ese tema durante la mañana, claro. No basta con hacerse el examen, pero bueno, un buen punto de partida.
0: Son electrodos, sensores adhesivos, bandas o correas elásticas, todo eso se usa. Una cánula nasal, sí. Y el oxímetro es lo que te ponen en el dedo de la en los dedos.
1: Te ponen una cánula
0: para medir el oxígeno en la sangre.
1: Y los chupones.
0: Opinen al WhatsApp cooperativa el de siempre, el más 569-7888-0770.
1: Ahora, cuando la idea es que no te mováis tanto, pero como uno se mueve igual.
0: Durmiendo, claro.
1: Claro, muchas de estas cosas
0: se mueven, se despegan.
1: Claro. Entonces, lo importante es que alguna se mantenga para que te mida efectivamente cómo estáis durmiendo.
0: Hablemos de las monedas de 10 y de 50 pesos. ¿Habrá cambios en ellas? Gloria Gutiérrez.
9: El Banco Central anunció cambios en la fabricación de las monedas de 10 y 50 pesos, priorizando una mayor eficiencia al disminuir los costos de producción hasta en un 50% en promedio, 30% en las monedas de 10 pesos y hasta un 70% en las de 50. Es un cambio en la tecnología de elaboración a cargo de la Casa de Moneda de Canadá, que se adjudicó la última licitación, en donde se priorizará el acero como metal predominante. Escuchamos al respecto a la gerenta tesorera del Banco Central, Cecilia Feliu.
10: Estas monedas, en promedio, tienen un costo un 50% inferior al promedio del costo que tenemos actualmente de las otras. El acero es un metal que tiene menor variabilidad y un precio menor a los metales que comúnmente hemos hecho en el pasado estas monedas. Que hablemos de cobre, de níquel, aluminio, son metales que tienen fluctuaciones fuertes en el mercado mundial y además en promedio costos más altos. Entonces, por ese lado está la eficiencia.
9: En cuanto a los cambios físicos, estos son menores. Las de 10 pesos serán un poco más pequeñas y tendrán un borde o un canto liso en vez de con ranuras como la actual. La de 50 pesos no presenta modificaciones notables, aunque ambas serán unos gramos más livianas, un cambio imperceptible para el ser humano. Conversamos con transeúntes en el centro de Santiago que comentaron qué tanto ocupan las monedas hoy en día. Los escuchamos.
12: Son bastante importantes porque normalmente nuestros negocios, como este por ejemplo, que trabaja con productos menores, se necesita mucho el sencillo para eso, especialmente la moneda de 500, que es la más utilizada.
13: Bueno, igual junto monedas, por lo general, porque a veces cuando uno paga, le faltan los 10, le faltan los 100, le faltan los 5, pero igual yo junto siempre monedas.
14: La moneda que salga, ¿se tiene que ocupar?
16: Nada, porque manejamos casi todo con tarjeta y lo único para lo que usamos como efectivo es para ir a la feria, e incluso en la feria el uso de monedas es muy reducido. Entonces monedas de 10, no da nada. Las de 50, muy poquito.
12: Las de 50 son las que más ocupo para comprar en un local que al lado de mi casa. Las de 10 las estamos juntando para después cambiarlas porque ese negocio no las recibe según que ya no están operativas, pero no están así.
9: Es importante aclarar que las actuales monedas de 10 y de 50 pesos siguen siendo válidas y lo serán también cuando entren en circulación las nuevas. En octubre de este año la de 10 pesos y el próximo mes de enero las de 50.
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1: Este fue un día negro para la Universidad de la Frontera, consecuencias fatales de una práctica habitual de rafting, entiendo, como parte de la formación de esos jóvenes. Claudio Arevalo tiene la nota desde el sur.
17: Un estudiante de 34 años de edad, identificado como Marcelo Fuentealba Chávez, alumno de la carrera de Turismo Aventura de la Universidad de la Frontera, murió tras el volcamiento de una balsa en el río Liucura de Pucón. El joven, junto a otros compañeros de carrera de esta universidad, C de Pucón, estaban practicando rafting cuando, por causas que se investigan, la embarcación se volcó siendo arrastrado por la corriente, ubicado a unos 1,000 metros del lugar del accidente río abajo. A raíz de esta situación, la Fiscalía abrió una investigación para aclarar lo sucedido y si eventualmente hay responsabilidad de los docentes y guías que lideraban el equipo estudiantil. Habla la fiscal Nelly Marabolí.
18: La Fiscalía se encuentra investigando las circunstancias en que falleció un estudiante de 34 años de la Universidad de la Frontera en un hecho ocurrido en el río Liucura, en la comuna de Pucón. La víctima participaba junto a otros estudiantes en una actividad en el río, desplazándose en una balsa, la cual volcó, provocando que sus ocupantes cayeran al agua. Los demás participantes lograron ser rescatados, mientras que posteriormente se advirtió que uno de ellos permanecía desaparecido. Este estudiante fue encontrado en el río y rescatado por uno de los guías, quien inició maniobras de reanimación, las que posteriormente fueron continuadas por personal de emergencia y, pese a estos esfuerzos, se constató su fallecimiento. La Fiscalía dispuso diversas diligencias para establecer lo ocurrido, determinar si existieron conductas negligentes por parte de quienes estaban a cargo, los guías.
17: El estudiante en primera instancia fue trasladado al servicio de urgencia del Hospital San Francisco de Pucón, donde ingresó ya fallecido, según informó el establecimiento de salud. La Universidad de la Frontera emitió un comunicado donde confirmó el inicio de un sumario y una auditoría interna para aclarar lo sucedido. El rector subrogante Eduardo Cisterna lamentó el accidente y envió un mensaje a los familiares de la víctima.
19: Lamentamos profundamente el tener que informar acerca del fallecimiento del estudiante Marcelo Nicolás Fuentealba Chávez, de la carrera técnico guía de Turismo Aventura. Asimismo, informamos que 3 estudiantes resultaron con algunas molestias físicas y fueron oportunamente trasladados al Hospital San Francisco de la comuna. Expresamos nuestras más sentidas condolencias a su familia, a sus seres queridos, a sus compañeros y compañeras, al equipo de docentes. En este difícil momento, hemos dispuesto las medidas de acompañamiento a los miembros de la comunidad. Se ha dispuesto también a introducir un sumario administrativo y una auditoría interna con el propósito de esclarecer las circunstancias de lo ocurrido y revisar los protocolos.
17: Debido al volcamiento de la balsa de rafting, resultaron otros 3 estudiantes con lesiones de menor consideración. Los antecedentes fueron remitidos al Ministerio Público, mientras que el cuerpo del alumno fue trasladado al Servicio Médico Legal de Temuco para la autopsia de rigor.
0: Algunos problemas en las autopistas, en las carreteras. Ruta del Maipo pide precaución por un procedimiento policial en el kilómetro 62 en dirección al oriente. Esto es la ruta 5 sur, sector San Francisco de Mostazal. La salida a San Francisco de Mostazal está temporalmente cerrada. Hay que buscar alternativas. Y se mantiene también desvío de tránsito por un accidente en el kilómetro 189 de la ruta 5 sur en dirección al norte. Eso es en la zona de Curicó. Al oriente, desvío de tránsito en el kilómetro 190, sector Alameda Sur. Hay que moderar la velocidad y respetar la señalización. Hay personal de asistencia trabajando allí.
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5: Detenido el presunto autor del fatal atropello de la cineasta Paz Ramírez en Providencia días atrás. El automóvil estaba escondido en un subterráneo.
6: Investigan un nuevo homicidio en la capital. Hay una persona baleada en las calles de Pedro Aguirre Cerda.
5: En Perú cayó el hombre acusado de quemar viva a su pareja en un femicidio frustrado y luego escapar por los balcones del edificio. Esto ocurrió a inicios de agosto en Santiago.
6: Reforma constitucional de seguridad. El tema hace match con el regreso del clan Chen desde La Laguna a la cárcel de Alto Hospicio. En paralelo, el ministro Arrau intenta salvar el nuevo estado de excepción.
5: No está en discusión que el estrecho de Magallanes es chileno, sostuvo el ministro de Defensa argentino, en contacto con su par en Santiago, Fernando Barros. La Tercera asegura hoy que el presidente Kast va a ir en los próximos días a unos ejercicios militares en la zona.
6: Tras su derrota en el TC, La Moneda descarta una ley reparatoria para regular la reconexión de servicios básicos en zonas de catástrofe.
5: En el exterior, más de 270 muertos y al menos 1.300 desaparecidos deja la riada en la frontera entre Nepal y el Tíbet. La Casa Blanca desdramatiza la visita del director de la CIA a Moscú.
6: Y en el deporte, Garini Barrios a una victoria del cuadro principal del US Open. Católica vuelve a la pelea por el Chile 2. Colo Colo derrotó a la Unión Española en el debut de Bocinha.
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5: Mesa de reporteros, de reporteras, la primera de esta mañana, el día jueves 27 de agosto del 2026. Estamos en Santiago de Chile para el mundo a través de la app de Cooperativa, con algo de niebla en distintos puntos de la capital. Hay zonas que están despejadas, se veía hace un rato la luna muy bonita sobre la ciudad de Santiago, que va a tener una máxima hoy de 16 grados.
6: 8 grados 3 décimas la temperatura de esta hora, la humedad 97%. Sigue el sistema frontal activo, pero con fuerza desde el Biobío hasta los lagos en esta jornada. En la zona del Ñuble se espera que vuelva la lluvia durante la noche, mientras que en la zona de Talca y en el Maule la lluvia debería volver recién mañana por la tarde.
5: Vamos a hablar de varios temas hoy. Viene Joel Poblete a hablar de cine, como cada jueves, de política, con lo de la reforma de seguridad, o la agenda de seguridad, con Mariano Reyes, parte de lo que está haciendo el Palacio de la Moneda. Lo otro, se repone oficialmente el gabinete de la primera dama.
6: Ah.
5: Acuérdate que después del paso de Irina Caramanos, eso en el gobierno de Boric se elimina, sí. Pero todo indica que formalmente eso va a ser repuesto por parte de esta administración.
6: Y se entregaron todas las fundaciones en su momento a los distintos ministerios, se repartieron todas las fundaciones que dependían del gabinete,
5: claro,
6: de la primera.
5: Habría que mirar
6: qué va a ocurrir con aquello,
5: qué o pasa
6: si
5: ahora.
6: Van a crear nuevas fundaciones, claro, a cargo de la primera.
5: Finalmente, ¿sobre qué servicio o fundación o organismo queda este gabinete de primera dama? ¿Sí? Tal cual.
6: Vamos a estar en el sur para saber de las lluvias con Christopher Espinosa. Vamos a estar con Ernesto Contreras, como cada mañana, hablando de deportes, del debut de Bocinha, el triunfo de Colo-Colo en Copa Chile, el triunfo de la Católica en el torneo nacional, algo del tenis seguramente también. Y estamos con ustedes en el WhatsApp Cooperativa, el más 569-7888-0770.
15: Hola, amigos de Cooperativa, ¿cómo
6: Hola.
15: Están? Muy buenos días. Sufro de apnea del sueño desde aproximadamente el año 2000. ¿Ya? Uso CPAP, lo que me ha cambiado un poco la vida.
5: ¿Ya?
15: Pero todos los días amanezco con sueño, me despierto en la noche, por lo menos ya no me quedo dormido en la micro, no me quedo dormido sentado por cualquier cosa, pero sí no logro dormir como corresponde, no descanso bien.
16: Yo duermo solo porque ronco demasiado y por un bienestar de mi señora prefiero dormir en pieza aparte y nos visitamos un par de veces en la semana.
5: No queremos saber detalles, ¿para qué? Pero se entiende, hay que visitarse de vez en cuando. Sí, todo por esta nota. El Mercurio da cuenta de un aumento de problemas al dormir, lo que ha disparado la demanda por los exámenes del sueño. Por trastornos, como por ejemplo esto de la apnea, ahí te llenan de cables, de cositas, te miden, te sacan la foto y después

0: Mata con San Francisco, en la comuna de Santiago, en Vivaceta con Isidora Errázuriz, en Independencia, en Lo Errázuriz con Isabel Riquelme, en la comuna de Cerrillos, y en la avenida Concha y Toro con Sanugo, en la comuna de Puente Alto.
1: Calle de Santiago, Felipe Cofré con las novedades de las últimas horas. Felipe.
2: Sí, harta información policial. Hablábamos más temprano respecto de los peritajes que estaba realizando la Brigada de Homicidios Metropolitana al interior de la población La Victoria. Esto es en la comuna de Pedro Aguirre Cerda, porque en calle 30 de octubre, durante esta madrugada, un hombre, aparentemente extranjero, según los primeros peritajes, todavía sin identificar, fue asesinado a disparos, según lo que ha recabado en cuanto a antecedentes la Policía Civil. Da cuenta de que los vecinos escucharon al menos dos impactos de bala, dos estruendos que coinciden con la evidencia balística encontrada en torno a la víctima, al cuerpo de este hombre que fallece en el lugar producto de los disparos. Se está tratando de buscar cámaras de vigilancia para entender la dinámica, tener alguna característica respecto de él o los atacantes, de los que hasta ahora se desconoce su paradero. Habló el comisario Carlos Jorquera de la Brigada de Homicidios de la PDI, lo escuchamos.
3: Nos encontramos realizando diligencia conforme al fallecimiento de un hombre de sexo masculino, hasta el momento NN, aparentemente de nacionalidad extranjera, quien fue encontrado en la vía pública con una herida por proyectil balístico. Por lo pronto nos encontramos organizando levantamiento de cámaras de seguridad, empadronamiento de testigos y toma de declaraciones con la finalidad de establecer la dinámica, las circunstancias y eventualmente la identidad de los responsables.
2: Sí, todavía hay diligencias en desarrollo tendientes a, como decíamos, determinar cómo, por qué y quiénes efectúan estos disparos. El otro tema que ha causado bastante expectación en pública es la muerte de la cineasta Paz Ramírez, que el pasado domingo fue impactada, atropellada por un vehículo en la intersección de Avenida Andrés Bello con Manuel Montt en la comuna de Providencia. Hasta ahora se buscaba incesantemente el conductor, que no prestó asistencia a la víctima y huyó del lugar, y ayer por la noche se confirmó la detención de este presunto autor de cuasi delito de homicidio. Fue detenido por el OS9 de Carabineros en calle Merced, al interior de su departamento ubicado en la comuna de Santiago. Es un ciudadano chileno que de unos 53 años que mantiene antecedentes penales por conducción en estado de ebriedad y que, como decíamos, no colaboró con la víctima, en este caso lo que es un agravante en su formalización, que va a ser durante la jornada de hoy en el bloque de la tarde en el Centro de Justicia. El coronel Mario Ugarte de la CIAT de Carabineros entregó detalles respecto a esta detención.
4: Se trata de un trabajo investigativo que está haciendo la CIAT de Carabineros con personal especializado en conjunto con distintas especialidades de nuestra institución, en la cual se posicionó este vehículo acá en la comuna de Santiago Centro, con todos los rastros, huellas e indicios que nosotros logramos recuperar, testigos de carácter imparcial, levantamiento de cámaras, también pedazos del mismo móvil con la cual nosotros pudimos hacer match con respecto al móvil que se encuentra en este subterráneo de este edificio que nos encontramos apostados. Personal especializado de OS9 está en esos trámites en este momento. Hay grandes, en este caso, en materia de investigación, todo apunta en la lista investigativa que se trataría de la persona que iba conduciendo al momento del accidente, pero como digo, es de carácter preliminar.
2: Claro, y daba cuenta el coronel respecto a lo que se encuentra en el subterráneo de este edificio, el vehículo que conducía el imputado y que coincide precisamente con los restos de la carrocería, del parachoque, que quedaron en el sitio del suceso. Según información preliminar, esta persona habría manifestado a la policía que él pensó que había atropellado solo al perro, por eso no se detuvo. Antecedentes que serán expuestos en esta audiencia de formalización. Se suma a la detención de otro hombre, un ciudadano venezolano en Lima, y es imputado por el femicidio frustrado de una mujer de la misma nacionalidad el 4 de agosto en Estación Central. Un video que se hizo conocido porque este hombre, luego de prenderle fuego al departamento de su expareja, huyó por los balcones del edificio.
1: Felipe, gracias.
2: Buen día.
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7: Mañana con problemas en el tránsito, ¿eh? Un bus detenido en la ruta 5 al sur en el kilómetro 1.3, eso es el sector túnel Tupper, está ocupando la pista derecha, hay problemas ahí, hay algo de congestión. Hay restricción de pista derecha en la ruta 78 en el sector Rinconada de Maipú debido a la caída de un motorista. Hay procedimiento de emergencia en desarrollo y hay congestión desde el kilómetro 19, así que consideren tiempo extra en el desplazamiento en un sector que habitualmente ya está muy cargado con mucho taco.
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8: Ya, vamos con la política. El gobierno que se abre a dejar caer el nuevo estado de excepción si es necesario y modificar lo que actualmente existen en la Constitución. ¿Qué una idea que surge de RN, la presidenta del Senado, para avanzar en la otra parte de la agenda, por ejemplo, en lo de la segregación penitenciaria, después de lo ocurrido con lo del clan Chen. Hay incluso una moción ahí en el Congreso desde hace rato, que firma en su momento la propia presidenta del PS. Todo cuando siguen las recriminaciones en el oficialismo que no logra ordenarse con esto. Mariano Reyes tiene la nota.
9: Una condición estaría habilitando el debate de la reforma constitucional en el Senado, dejar atrás la idea de un nuevo estado de excepción, condición que planteó en La Moneda el senador Pedro Araya, presidente de la Comisión de Constitución e integrante de Seguridad y Defensa, donde va a pasar la iniciativa. Con eso también se abre la puerta a modificar los actuales estados de excepción que ya están en la Carta Fundamental. Así lo expuso el senador Araya manteniendo sus críticas a la propuesta.
10: Nosotros seguimos manteniendo lo que hemos señalado. Creemos que esta reforma constitucional es una mala reforma que pareciera ser un copy-paste hecho con inteligencia artificial de distintas legislaciones. Por esa razón, creemos que es necesario que exista un diálogo político, técnico, que se va a dar en la Comisión de Constitución antes de votar esta reforma para verificar dónde tenemos puntos de acuerdo. Seguimos insistiendo, esta es una mala reforma, el ideal sería que el Ejecutivo la retirara, pero si no lo quiere retirar, hemos decidido tener esta conversación, esta discusión más político-técnico, y vamos a ver si a partir de esa conversación flota la reforma y veremos cuál será su futuro.
9: Antes de entrar en el debate sobre el estado de excepción constitucional, el senador Araya remarcó que la prioridad de la comisión será despachar el proyecto de responsabilidad penal adolescente. El estado de excepción sigue generando divisiones en el oficialismo. La presidenta del Senado, Paulina Núñez, lo calificó como una traba para la agenda contra el crimen organizado, algo que respondió el biministro Claudio Alvarado.
11: Una reforma constitucional que ya está presentada se sostiene solo si este nuevo estado de excepción
5: se deja de lado. ¿Qué se puede hacer? Reforzar lo que hoy tenemos en la Constitución, ni más ni menos que el estado de emergencia. Realismo legislativo en esto, porque esta no es solamente la oposición, también desde el oficialismo. Ese nuevo estado de excepción hoy día está siendo una traba para poder avanzar en esta reforma constitucional.
11: Esa es la opinión de la presidenta del Senado, y el Ejecutivo legítimamente tiene una opinión distinta, que vamos a trabajar en la Comisión de Constitución del Senado para lograr puntos de acuerdo y de encuentro.
9: Una nueva grieta se ha formado en las derechas. Las dos almas del sector se rebelaron nuevamente luego de que el alcalde de Providencia, Jaime Belolio, militante de la UDI, pidiera retirar la reforma. Llamó a no aportillar el diputado republicano Agustín Romero.
12: Yo creo que retirar esta reforma constitucional significa darle un triunfo al crimen organizado y al narcotráfico y al terrorismo. Así de simple. Si nosotros no somos capaces de ponernos de acuerdo, eso lo único que favorece es al crimen organizado y al terrorismo. Entonces yo la invitación que hago es que en vez de aportillar una reforma que los chilenos están pidiendo en los barrios, es que nos pongamos de acuerdo y nos pongamos a trabajar. El gobierno tiene la disposición y todos los sectores políticos yo creo que tenemos la disposición de hacerlo.
9: Y a propósito de esta agenda, el plan Cancerbero tuvo su primer revés luego de que tribunales desestimaran el traslado al penal de máxima seguridad en Talca de 4 integrantes del clan Chen. Ellos volverán a la cárcel de Alto Hospicio y el ministro Arrau lamentó la situación, dijo que por cosas como estas se justifican las reformas constitucionales.
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20: Ya les hemos contado que en Santiago los cielos están parciales, que puede que caigan algunas gotitas durante la tarde. Vamos a llegar a los 16 grados. A esta hora estamos con 8 grados 7 décimas. Sigue lloviendo desde Concepción al sur. Hay embalses que abrirán sus compuertas en el Biobío. Estamos en el sur del país con Christopher Espinosa para revisar la información. ¿Cómo estás, Christopher? Buenos días.
21: Hola Verónica, muy buenos días. Compartimos también los cielos cubiertos durante esta mañana acá en la región del Biobío. Ya dentro de las próximas horas debiesen caer de manera más intensa las precipitaciones que hasta ahora en este segundo sistema frontal consecutivo son tenues aún. Sin embargo, se espera de que las precipitaciones continúen durante este jueves y viernes, una realidad que se vivió de manera intensa entre el Maule y el Biobío. De hecho, las cifras oficiales hablan de que en promedio cayeron cerca de 100 milímetros de lluvia en la alta cordillera. Esto tiene como consecuencia que los embalses que ya habían acumulado agua durante este año, en su gran mayoría lleguen a su cota máxima. Ocurre en el Maule, en Colbún, con apertura de compuertas que obliga a dejar la región del Maule en alerta amarilla debido a que eventualmente puede crecer el río del mismo nombre. Esto genera complicaciones aguas abajo y junto a otros factores, como por ejemplo la remoción en masa, socavones en Constitución, llevaron a que el estero Las Ánimas en la población Manuel Francisco Mesa Seco se desbordara completamente y afectara la movilidad de cerca de 10.000 personas. Esto llevó incluso a suspender clases en el colegio que está ubicado en este sector, y a la manifestación de dirigentes vecinales que piden que se solucione rápidamente este problema. Al menos por ahora ya se puede pasar. Escuchemos el reclamo.
0: Solo necesitamos que se acerque la autoridad de acá. Tenemos departamentos inundados, tenemos vecinos con niños chicos que no hayan qué hacer, todavía tienen el agua en sus departamentos. Necesitamos que arreglen ese socavón, ya basta. ¿Cuánto tiempo vamos a estar así? Muchas familias que están damnificadas. ¿Y qué se les va a hacer?
2: Ya es mucho, no tenemos entrada de salida. Nuestros niños no pasan al colegio. Somos 5.000 habitantes. Estamos detrás de un cerro, pero pertenecemos a Constitución. Que no se le olvide a la autoridad, porque estamos abandonados. Esto ya rebalsó el vaso. Todos los que salieron a trabajar tuvieron que meterse las patitas al agua, subir por el cerro y bajar, porque la salida de atrás está mala, es salida privada, no nos pertenece. Entonces basta, den la cara.
22: De 4 departamentos, más sede social, que tengo unos cuidadores, también inundados, se le mojaron todas sus cosas. Los niños del colegio no pudieron pasar, la gente que salió a trabajar tampoco pudieron pasar, y estamos mal, po, muy mal.
8: Esto es producto, o sea, se agudiza, digamos, producto de la existencia de esos socavones, ¿no?, que se describen ahí, que están desde las lluvias pasadas. No sé si se ha profundizado, si surgieron otros.
21: Que hay como 15 socavones en Constitución, okay. Pero el más grande es el que provoca este problema, ya que para taparlo hay movimiento de material, y ese movimiento de material terminó tapando la desembocadura que conecta con el río Maule. Y esa situación generó que se desbordara completamente el estero.
8: Oye, eso, y esto, es lo que, perdona, Christopher, y esto es como yendo de, no sé, la carretera, la ruta 5, digamos, llegando a Conti, o es ya en la comuna, no sé, cerca del río, o frente a la isla.
21: Cerca del río. Cerca del río. Bajando del puente que está ahí, que conecta con la zona norte. Ya. Allí se encuentra esta situación, al lado del cementerio, afuera del cementerio, por eso el estero lleva ese nombre, el estero Las Ánimas.
8: ¿Te refieres al puente Banco Arena?
21: No, al nuevo puente.
8: Al nuevo puente, ok.
21: Que cruza el río Maule, que está allá más cerca de la ciudad.
8: De la ciudad.
21: Ese es el puente Cardenal Raúl Silva Enríquez. Eso es lo que ocurre en esa comuna costera que presenta este tipo de problemas. En la región vecina, en el Ñuble, también hay crecida de ríos, por lo tanto hay alertas amarillas aún vigentes. Escuchemos al delegado presidencial en la región de Ñuble, Diego Sepúlveda.
23: En Chillán se han registrado cerca de 42 milímetros de lluvia, y en los sectores precordilleranos los montos han superado los 70 milímetros de agua, por lo que se mantiene la alerta amarilla por crecida en el río Chillán para las comunas de Pinto, Coihueco, Chillán y Chillán Viejo, y la alerta amarilla por crecida del río Perquilauquén para San Fabián y Niquén. Hasta ahora no hemos tenido situaciones de mayor gravedad, pero el evento aún está en desarrollo. Durante los próximos días se esperan rachas de viento que podrían alcanzar entre los 50 y los 70 kilómetros por hora, además de condiciones de inestabilidad y probabilidad de tormentas eléctricas. El llamado es a no confiarse y a extremar las precauciones, especialmente en los sectores rurales, precordilleranos y cercanos a cursos de agua.
24: Claro, sigue el estado de precaución, la alerta amarilla, como mencionabas tú antes, Christopher. Hablabas de que se van a abrir compuertas de embalses en el Biobío, ¿no en el Maule?
21: En el Maule ya se abrieron durante la jornada de ayer, y es algo que está siendo monitoreado constantemente. Porque las precipitaciones siguen siendo altas y constantes en la alta cordillera, que es donde primero se recibe el agua por parte de los embalses. El embalse Colbún ya abrió en el Maule, en el Ñuble no hay embalse, próximamente tendrán uno, que será el Punilla, y en el Biobío hay 3 embalses, 2 de ellos ya confirmaron la apertura de compuertas. Se trata de la central Ralco, que es el más grande, con 1,1 millones de metros cúbicos disponibles para embalsar, y esa cota ya se alcanzó, comenzó la apertura de compuertas. Pero durante la tarde también alcanzó su máximo la central Pangue, que está un poco más abajo de la central Ralco, también en Alto Biobío, que también, a través de un comunicado, en él confirmó que hay vertimiento de aguas. Esa es la situación sobre el cauce del río Biobío, por lo cual el llamado es a no acercarse a la ribera en todo su trayecto aguas abajo, y eso es muy importante porque pasan muchísimas comunas por el borde del río Biobío, incluyendo la provincia de Concepción prácticamente en su totalidad, porque eventualmente pudiese haber crecidas. Además, la Armada ha actualizado el aviso especial meteorológico por eventuales trombas marinas. Esto en base a una medición se extiende hasta el próximo sábado con intensidades que pudiesen verse con el viento durante esta jornada y mañana viernes. Pero ese es el anuncio que ha hecho recién la Armada, Verónica, aviso de eventuales trombas marinas entre jueves y sábado.
24: Es Christopher Espinosa desde la región del Biobío con toda la información. Seguimos atentos a esta alerta amarilla por sistema frontal en el centro sur del país. Christopher, muchas gracias. Buenos días.
21: Que esté muy bien. Buenos días.
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19: Cooperativa. 7:32 minutos. 7:32 minutos.
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6: Buenos días, Cooperativa.
24: Hola, hola.
6: Jorge Lobanechea. Sí, yo tuve que hacerme el estudio de sueño en una clínica una noche. Y después se hace otra noche con un CPAP. Y ahí se ve la cantidad de aire que tiene que controlar el CPAP. Uno de repente le hace el quite al CPAP porque es medio incómodo. Pero ya mi señora subió ya. Y cuando empiezo a roncar sin CPAP, me llegan los codazos. Eso, que tengan buen día.
7: Buenos días, Radio Cooperativa. Así miren, nomás. Yo antes roncaba, mi señora se iba a dormir al sillón, me levantaba por la noche al baño, al día siguiente andaba agotado, cansado, pero de hace 2 años que uso la máquina de CPAP y no es un cambio total. Lo bueno está que no sé cómo lo hace, pero en 20 minutos ya está dormido, ya no me levanto al baño, al día siguiente ando bien, 4 o 5 horas y andas perfecto.
24: Ay, qué bueno que le funciona.
8: Claro, si finalmente estáis bien oxigenado, estás durmiendo mejor, tenés que acostumbrarte al aparatito ese,
24: claro,
8: y al ruido, bueno, a todo aquello. Tampoco es muy sexy.
24: No, claro. Parece un poco Darth Vader
8: al lado, pero bueno. Ya, todo por la alta demanda que hay por este examen del sueño, considerando los problemas que tenemos mucho al dormir.
24: Han llamado solo auditores. Esta mañana no hemos escuchado ninguna auditora. ¿Viste que nosotras no roncamos?
8: Parece que sí.
24: Yo soy una convencida y que no. Eso. Ya, ustedes pueden seguir opinando.
8: Calla, Yerko, calla.
24: El WhatsApp Cooperativa, +569-7888-0770. 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
8: Citando voces oficiales de Nepal, ya se cuentan más de 300 los muertos por la tragedia de la última jornada en la frontera con el Tíbet, casi 1.400 desaparecidos en medio de la catástrofe, ¿no? De esta riada, el colapso de un glaciar en la montaña que genera esta avalancha termina arrasando poblados enteros en el Himalaya, parte también de la infraestructura de la aduana de la frontera entre ese territorio chino y el territorio nepalí. Entre los desaparecidos, centenares de turistas, una zona sagrada en algunos casos para la religión hindú y también para los budistas que llegan en masa en esta fecha a esa zona. Hay entre los desaparecidos norteamericanos, europeos, asiáticos, mucha gente de la India también que llegaba hasta esos lugares en esta fecha, hoy víctimas de la tragedia.
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36: Cooperativa. 7:39 minutos. 7:39 minutos.
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8: Será poco sexy, me dice un destacado dirigente gremial.
38: Ya.
8: Pero el CIPAP me cambió la vida.
38: ¿Viste?
8: Con lo del sueño.
38: Ya, pues si después de hacerse el examen hay que tomar alguna medida. Pues, con el puro examen no basta, como hablábamos temprano en la mañana.
8: Todo producto de los WhatsApp de esta mañana y los exámenes para saber cómo estamos durmiendo.
38: ¿Cómo dormirá Joel Poblete? ¿Dormirá bien? Tanta película de terror que acostumbra a ver, digo yo, ahí puesta a dormir. ¿Cómo está Joel? Muy buenos
39: bien,
38: días,
39: buenos
38: bienvenido.
39: Días. Gracias, ¿cómo están ustedes?
8: Hola,
39: ¿qué tal?
8: Joel.
39: Justo hoy día no traigo de terror, pero sí es verdad que con tanta película de terror podría estar más inquieto habitualmente. Les traigo una muy entretenida, divertida, pero que tiene una historia que es casi más larga que la película misma, que es Coyote versus Acme, que desde hoy queda, está en cartelera.
40: Atrapar correcaminos, patines cohete. Marca Acme.
8: El coyote te va a comer.
38: ¿Cuántos crecimos con el Coyote? Totalmente. ¿Desde hace cuánto tiempo?
39: Uf, décadas, 50, de décadas. No, más todavía, ¿no? ¿Más? Sí, imagínate.
38: Bueno,
39: no,
38: si por 50 estamos hablando del año 80. Sí,
39: los 70, ayer, claro.
8: Hay algo como el teatro del absurdo, muy negro, muy bueno.
39: No, totalmente, son geniales, pero como les decía, la historia que hay detrás de esta película se convirtió en algo ya de por sí para una propia película, porque hubo amenazas de que la iban a cancelar, que se iba a guardar en un archivo, que no se iba a ver. ¿Qué pasó? Esto originalmente se remonta a un artículo que se escribió en los años 90 de New Yorker, que se reía imaginando qué pasaría si el Coyote demandara legalmente a la empresa Acme, porque todas las cosas que él utiliza para tratar de tapar el correcamino nunca resultan. Esa idea tan buena, se empezó a preparar un guión, al final el guión no se filmó y llevan ya casi 2 décadas en esto, y en particular van a ser casi una década en que están en esta batalla legal, porque Warner autorizó que, ok, hagan la película, ningún problema, se filmó, se hizo todo, y después dijeron no, porque por un tema, recordemos que Warner pasó por hartos problemas los últimos años con el streaming, canceló proyectos de la película de Batgirl, Batichica, ¿sí? Se filmó y todo, y al final se guardó y está cancelada, no se pudo ver nunca más. Entonces iba a pasar lo mismo con esta, dijeron no, lo resentimos mucho, pero por temas de finanzas, temas de impuestos que metieron de por medio, preferían guardarla y no entrenarla, y toda la gente que se esforzó en hacerla, reconoce que son fanáticos de los Looney Tunes, que como se conocían a estos dibujos animados de la Warner, dijeron oye, pero tenemos la película filmada, está hecha, al final le dio libertad de acción, hagan lo que quieran, ofrezca al otro lado, y al final la compró otro estudio y por eso llegó a los cines. Y lo bueno es que está haciendo un cuento con final feliz, porque está teniendo muy buenas críticas. A mí personalmente me gustó la película, está muy entretenida, es una película que mezcla animación con personajes reales, es el estilo a lo que recuerdo un poco es Quien engañó a Roger Rabbit, ¿se acuerdan la legendaria película? Perfecto, de los años 80, perfecto, ese mismo
38: dibujos
39: estilo,
38: animados y personas,
39: claro, donde aparecían incluso algunos de la Warner, estaba Disney, estaban todas las de la historia de la animación en el fondo ahí presente, y eso hace esta película, mezcla
38: esto
39: actores
38: no es
39: reales
38: live action.
39: Sí, por eso digo, sí, mezcla live action con animación, y esa, perfecto, es la gracia, por eso digo, es como Roger Rabbit, ¿se acuerdan que ahí pasaba que había actores reales, estaba Christopher Lloyd, Bob, exacto, Hoskins, exacto, interactuando, es lo mismo, el mismo estilo,
38: Jessica Rabbit,
39: exacto, como lo mismo,
8: Space,
39: sí,
8: Jam también,
39: Space Jam en los años, Jessica Rabbit de la de Roger Rabbit, y en los 90 Space Jam hizo lo mismo, después tuvo una secuela hace 5 años que no le fue tan bien, este es el mismo estilo,
8: sí, ¿ya? Con LeBron James,
39: exactamente, y el año pasado yo le estuve hablando de otra película de la Warner que pasó lo mismo, también al final Warner dijo no, lo sentimos, pero no se hace con nosotros, y le fue bastante regular, que yo les comenté que se llamaba El día que la Tierra explotó, y esa era solamente animación, y era con el pato Lucas y Porky, que nunca habían tenido, el chanchito Porky, nunca habían tenido una película propia. Bueno, aquí aparece el Coyote, aparece el Correcamino, es la misma historia que les conté, el pobre Coyote le va pésimo, y un día decide, se entera que hay una firma de abogados que le va muy bien en este tipo de demanda, donde pueden participar dibujos animados, y decide a demandar a Acme, y de eso se trata la historia.
8: Acme le hacía la vida imposible.
39: Totalmente. Y lo entretenido es que a raíz de lo que pasó con Warner, todos se ríen, porque al final, en el fondo, Warner termina simbolizando a Acme, que no le quiso dar los derechos, entonces está muy entretenido, hay muchos chistes internos, es una película que lo pueden ver los niños, a diferencia de Roger Rabbit, que tenía algunos chistes suyos de tono, Jessica Rabbit era muy sensual, había muerte, asesinato de por medio, en este caso una película más transversal, tiene muy buen humor, tiene muchos chistes internos, y además les digo cómo funciona como una especie de parodia de las películas legales típicas gringas, de estos juicios con el abogado torpe, el villano, que en este caso lo interpreta John Cena, que lo hemos visto,
8: el luchador
39: que ahora se ha hecho famoso en los últimos años como actor también, así que está entretenida, la recomiendo, me gustó, y como les digo, salió el tiro por la culata como le pasa al Coyote, porque lo que pensaban que iba a ser un fracaso, está teniendo muy buenas críticas y buena recepción de los especialistas.
38: Ya, eso con Coyote versus Acme. Esto que viene es los domingos.
8: Sí, hay que poner la cumbia los domingos.
38: No. Otra. ¿Hay que ir a misa?
39: Es religiosa, pero no es que sea una película religiosa, sino que está contextualizada en ese ámbito. Es una película española de las más premiadas del último año. Ganó el Festival de San Sebastián hace casi un año, La Concha de Oro, y después fue la más nominada este año a los premios Goya. Tuvo 13 nominaciones a los Goya, ganó 5, incluyendo Mejor Película, Dirección, Actriz Protagonista. Una película, una historia bastante básica, podríamos decir, pero a partir de ella surgen hartas cosas bien interesantes. ¿Qué va a ser una familia en estos tiempos, año 2025-2026, cuando su hija, que es muy prometedora, está ya tiene que entrar a la universidad a estudiar, y dice, ¿sabes qué? Quiero ser monja. Estuvo yendo a algunos retiros, y se entusiasmó, le gustó la vida, y el papá le dice, oye, pero hija, tienes un futuro por delante increíble en la universidad, y ella tiene una tía, la tía es atea, le dice, no, ¿qué estás haciendo ahí con esas monjas? No tiene nada, no tiene sentido. Entonces, ¿qué pasa? ¿Entra a ser monja o no? La película nos muestra eso, las discusiones internas que hay en la familia, cómo la apoyan o no, y es un debate que a pesar de que hoy en día ha cambiado tanto la percepción de la gente de la religión, las encuestas lo confirman, pero de todas maneras sigue siendo tema. Así que es interesante cómo lo muestra la película. Bien actuada, bien interpretada, es interesante. A mí debo reconocer que no me volvió loco, a pesar de que tiene tantos premios, no la encontré tan magistral, pero encuentro que es una mirada interesante y, como digo, bien interpretada, una mirada femenina y una directora detrás.
8: Oye, a propósito de premios, ¿qué te parecieron las películas nominadas de Chile al Oscar, a los Goya?
39: Sí, me parecen bien. Algunos por ahí en redes sociales han dicho, ¿por qué son dos? Recordemos que ha pasado en años anteriores, que una película la dejan, claro, en este caso, la película de Manuela Martelli, yo ya pude ver las dos, por suerte, ya las comentaré cuando llegue el momento del estreno. Sí. La próxima semana llega El Deshielo, que es la que fue elegida para la de Manuela Martelli. Me gustó, una película bien interesante.
38: Elegida para los Oscars.
39: Esa fue la elegida para los Oscars. Creo que está bastante lograda y, recordemos, lo hablamos en su momento, estuvo en el Festival de Cannes. Entonces, eso también es una buena catapulta en los últimos años, las películas que Los Colores, por ejemplo, La misteriosa mirada del flamenco, siempre que esté en el Festival de Cannes ayuda mucho. Y Angarrojo está increíble, es la película que ha tenido las mejores comentarios. Sí, y esa que va para el Goya, yo le veo muy altas posibilidades. Además, ganó premio en el Festival de Málaga, que es premio del Festival Español. Ha estado ganando premios de sostén mundial en el Festival de Berlín, así que tienen buena posibilidad. Yo le cuento que están bien las dos y las comentaremos cuando llegue el momento de su estreno.
8: Listo, no.
38: Y ya que hablamos de cine chileno, hablemos de Papi Ricky.
0: No quiero que te mandes un condono con ese tipo.
1: Ese tipo va a ser mi esposo.
0: No inventes estupideces, Alicia, por favor. No,
8: tiene que ver con la teleserie.
39: Totalmente. Y es raro, yo lo estuve conversando ayer con unos colegas que nos encontramos y les decía, es primera vez en la historia del cine chileno que hay un largometraje a partir de una teleserie. Aunque no lo crean, nunca había pasado antes. Se ha hecho, obviamente, spin-off, como se conoce, dentro de la misma televisión, derivados de teleseries, pero una película hecha a partir de una teleserie no ha habido. Hemos visto, por ejemplo, vimos en algún momento Rojo, la película a partir del programa, pero no de una teleserie.
8: Claro.
39: Y ahora, es interesante.
38: Han pasado más de 20 años desde Papi Ricky.
39: De hecho, se van a cumplir 20 años el próximo año, justamente. Sí,
8: fue así como tan...
38: Oye, pero fue una locura Papi Ricky.
39: Lo que pasa es que los que no vimos la teleserie nos cuesta dimensionarlo, pero en su momento era bien famosa, fue conocida. Incluso Canal 3 en su momento venía pasando por hartas películas y teleseries que no habían funcionado tan bien.
8: Si Machos, ya te creo.
39: Claro.
8: Esta yo no me acuerdo que haya tenido tanto impacto.
38: Zabaleta, sinónimo de Papi Ricky. Después de Machos, Papi Ricky.
39: Es verdad, es verdad. Sí, no. Bueno, y la gracia que tiene el mismo guionista de la teleserie, Sebastián Arrau, que recordemos que ha hecho justamente guiones como Machos, entre otras, Playa Salvaje, donde también estaba Jorge Zabaleta. Está dirigida por un argentino que hemos visto películas antes. La película es totalmente chilena, pero con director argentino, Sebastián Schindel, que hemos visto Crímenes de Familia con Cecilia Roth, por ejemplo, Miénteme con Benjamín Vicuña y Leonor Varela. Ha hecho hartas películas, generalmente para Netflix. Esta pasa cine, está entretenida, entretenido encontrarse con el reencuentro de la hija, como escuchamos ahí en el tráiler, ella vuelve.
38: Son las originales, sí, la misma Belén Soto
39: que tenía,
38: de niña,
39: que tenía
38: ahora
39: 8 años,
38: adulta.
39: Y ahora tiene 28, 29. Entonces,
8: Manes Suet, que era el personaje...
38: Sí, exacto,
39: la mamá, que era como la mamá que la había abandonado, no, y todo eso, sí. Exacto.
8: No, era media punky, así.
39: Sí, era como rebelde en ese sentido. Sí. Y aparecen en roles secundarios algunos también actores y actrices de la teleserie anterior, por ejemplo, Jimena Rivas, Silvia Santelice, que están súper bien. Y aparece acá un actor español que interpreta al novio que ella trae porque se viene a casar a Chile y obviamente Zabaleta no le hace gracia, lo encuentra extraño, sospecha cosas. Así que es una película entretenida, dura una hora y media. No hay que pedirle peras al olmo. Yo encuentro que uno sabe que es una película con intenciones comerciales para pasarlo bien y funciona. No es cine de autores, pero está entretenida, así que la recomiendo, sobre todo a quienes eran fan de Papi Ricky y que no son fans todavía de Zabaleta, de Manes Suet o de la Belén Soto.
8: Claro, el fanático del cine iraní, mudo.
39: No, claramente no. Para eso están las otras películas que les estoy comentando.
38: Ya, y Juan Gabriel, Mi Primer Bellas Artes.
8: Esta,
39: oye, mañana se cumplen 10 años así del fallecimiento de Juan Gabriel y a pito de esto, justamente a raíz de esta situación, se decidió programar el legendario primer recital que él dio en el Bellas Artes de Ciudad de México, que recordemos un escenario donde había cantado María Calas, más asociado con la ópera, con la música clásica, y muchos en su momento levantaron, encontraron que era el colmo, y al final se tomó totalmente el Bellas Artes, se convirtió en un hito.
8: Era una herejía que cantara.
39: Exactamente. Así que se hizo una remasterización sonora y visual, porque desde hace 30, 36 años ya a estas alturas, y por eso en el marco de esto, mañana, el sábado, y creo que hasta el domingo en alguna multisala se va a estar dando esta película, y también en salas independientes como el Cine Arte Normandí, por ejemplo. Así que si son fan de Juan Gabriel, esto lo han visto mil veces seguramente porque es un clásico, pero no lo han visto en cine, así que aprovechen la posibilidad porque está disponible. No es una película, pero es casi como cine porque toda la emoción que pone Juan Gabriel de por medio, así un es. Clásico, totalmente.
38: Una teleserie completa, si quieres.
39: Justamente.
8: Después volvió, años después, ya muy consagrado,
39: sí,
8: a ese mismo escenario, cuando canta con La Pantoja, así
39: claro,
8: fue.
39: También legendario. Ojalá que eso también llegue en algún momento.
8: Qué maravilla.
38: Joel Poblete, gracias por todo. Que
39: gracias
38: tengas
39: a
38: buen día.
39: Igual, chao.
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4: Hablamos del debut de Bocinha en Colo-Colo, hablamos del triunfo de Colo-Colo, del triunfo de la Católica, algo del tenis. Ernesto Contreras, ¿cómo estás? Buenos días.
5: Hola Verónica, Rodrigo, ¿cómo están?
8: ¿Qué tal?
5: Buen día. Se estrenó Bocinha finalmente 54 días después de su último partido, que fue la eliminación en el Mundial ante Argentina en tiempo extra, donde jugó un partidazo Bocinha, donde fue una de las figuras como en todo el Mundial. Todos los partidos que jugó en el Mundial de Norteamérica, él fue figura en los 4 partidos y bueno, en los 90 minutos nunca perdió Cabo Verde, pero ayer, luego de esta inactividad, se estrenó el arco de Colo-Colo. El cacique ganó por 3-0 a la Unión Española, dulce Colo-Colo, intratable, clasificado primero en el grupo E de la Copa Chile con 13 puntos, con goles de Marcos Volado, que volvió a la titularidad luego de una rotura de ligamentos a principio de año, marcando un gol, otro el joven Felipe Raipán, que cada vez que entra hace goles, el joven de 16 años, y otro de Maxi Romero, que se fue lesionado de la rodilla. Estamos a la espera del parte médico, pero no se ve bien eso, lo de Maxi Romero. Se asemeja a una lesión de ligamentos, justo en el momento donde él probablemente va a volver a ser titular ante la inminente suspensión de Correa. Así que hay que estar muy atentos hoy día a lo de Maxi Romero, porque puede ser una lesión grave la que sufrió ayer el hombre de Colo-Colo. El estreno de Bocinha, muy bien recibido por la gente. Cada vez que tocaba la pelota en el Estadio Nacional era ovacionado por los casi 20,000 hinchas que llegaron hasta Ñuñoa. No le llegaron al arco directo, un cabezazo que saca abajo. Mostró algunas dudas, le vamos a dar el beneficio de la duda por la inactividad, por el estreno, una salida en falso cuando intentó atenazar un balón aéreo y un par de malas salidas con los pies, intentando gambetear jugadores de la Unión y casi termina en gol de los rojos.
4: ¿Habrá incluido la cancha mojada en esto?
5: Cancha mojada, bueno, cuando se le soltó la pelota arriba no estaba nada que ver ahí la cancha mojada. Yo voy a dar mi beneficio a la duda. Nervios, inactividad, el estreno, un mundo diferente para él también, otra vida. Entonces,
4: en rigor, el último partido de Bocinha fue el partido con Argentina, ¿no?
5: Claro, lo decía al principio, 54 días. 54.
4: Mucho tiempo.
5: Tal cual. Entonces hay que estar viendo ahí cómo evoluciona. No sé si le pasen el arco inmediatamente a Bocinha, porque siento que ayer no tuvo una actuación como para decir, ya, este es 100 veces mejor que Maureira y tiene que atajar este domingo. Así que veremos, pero ganó Colo-Colo y esto fue lo que dijo el Cabo Verdiano.
6: Muy feliz por mi primer juego y una sensación muy, muy buena, muy gratificante, después de un largo tiempo sin jugar, pero feliz por estar aquí, feliz por ayudar a la equipa y feliz por la victoria. Normal, el fútbol es así. Tive un longo tempo depois do jogo com a Argentina, o Mundial, e tive duas, três semanas de vacaciones, então precisava de um pouquinho de tempo para preparar, para estar bem, e estou muito grato por tudo. É uma grande honra vestir a camiseta de Colo-Colo, a melhor equipa, a mais grande do país, e só continuar a trabalhar para honrar essa camiseta.
5: Ahí está la palabra de Bocinha, contra el Audax italiano Colo-Colo en los octavos de final de la Copa Chile, rival que va a tener precisamente este sábado por el torneo local, el cuadro popular, el domingo más bien, contra el Audax. Y la Católica contra Unión La Calera y la U contra Everton, entre los partidos más destacados de los octavos de final de la Copa Chile. Una Daniela Balmosa, porque habló ayer el presidente de Colo-Colo, se refirió a la denuncia de la U sobre Javier Correa. Esto fue lo que dijo el dirigente alto.
7: Creo que las cosas que ocurren como este tipo de celebraciones o este tipo de situaciones, yo creo que deberían quedar en la cancha. Entonces para nosotros fue una sorpresa de cierta manera que se llevara fuera de la cancha esta discusión, ¿me entiendes? Nosotros hemos tenido situaciones que han habido jugadores, el mismo Marcelo Díaz en su momento hizo un pato Yañez en el Monumental, en nuestra casa, y nosotros no hicimos nada. Cada vez que nos ha tocado nosotros perder con la Universidad de Chile, nos hemos ido calladitos, hemos aceptado la derrota y creemos que de cierta manera el partido ya terminó, ya lo ganamos y debería quedar ahí.
4: Claro, esta es la palabra de Moza. En la U miran distinto. Dirán, sí, una cosa es reconocer el triunfo y otra cosa es reclamar por los gestos de Correa.
8: Qué recuerdo de aquel Maracaná con el pato Yañez.
9: A propósito, grande Patricio Nazario, que hizo historia, no solo como el gran jugador que fue. Ya, eso con Colo Colo, eso fue lo de Bocinha. Yo le pongo una nota 5,5 al debut de Bocinha. Sí,
4: buena nota. 5.
9: Buena nota, sí. Es que me gustó la reacción de la gente ayer. Mostré que fue bonita hacia el arquero, ¿cierto? Que se sintió bien arropado ahí, lo apoyaban cada vez que tomaba la pelota. Y esos detalles técnicos, mira, hay que verlos en otro contexto, como decía Lavero, otra cancha.
8: En enseñanza media, Rodri, hay que tener por sobre 6, porque hay que pensar después.
9: Es verdad.
4: Pero en la universidad sobre 5.
8: En la universidad 5-5.
4: Sí.
8: Yo creo que
9: está conforme. Sí. Es que no atajó tanto, porque no le llegaron. Entonces, hay que verlo un poquito más, porque claro, es muy atajador. Claro, le llegaron una vez ahí, un cabezazo abajo, pero fue una linda noche para Bocinha. Veremos si vuelve a atajar pronto en el arco de Colo-Colo. Probablemente en la Copa Chile él va a ser el arquero. Veamos si le alcanza para quitarle el arco a Raipante, iba a decir al goleador, a Moureira.
4: Oiga, ya, algo de la Católica.
9: Sí, triunfazo.
4: Entra San Pedri y cambia la cosa.
9: Tremendo San Pedri, un monstruo. Llegó al gol 20, dobla a Javier Correa, su máximo perseguidor, que más encima seguramente va a ser suspendido. Va a ser heptagoleador San Pedro Ibero, no hay duda de aquello, salvo
8: que perdónenme, esto tiene un gol por partido, entonces.
9: Tiene un registro de un gol por partido.
8: Un poquito menos, no sé. ¿Cuántas fechas quedan? ¿10? ¿9?
9: 10. 10. Sí, la Católica ayer se puso al día con su partido 20.
8: Se pasó.
9: Un monstruo. Y ayer hizo un gol y además asistió de forma perfecta al Pesadilla Gómez para el 2-1, así que la hizo toda ayer Fernando Sampedri, en un triunfo valiosísimo para la Católica, porque se pone con 33 puntos a 3 de la U, pensando que estos dos ya pelean por el Chile 2. Están los tres equipos más grandes del país arriba, Colo-Colo, lejos, con 49, la U con 36 y la Católica con 33. Hace rato que no se veía eso, Colo-Colo ya quebró la tabla, así que ese clásico universitario probablemente va a ser por la Copa Libertadores de América.
8: ¿Cuándo sería eso? Vamos a checarlo.
9: Oye, un par de datitos del polideportivo y nos vamos. Lamentablemente las Diablas volvieron a perder en el Mundial de Hockey Césped y terminan últimas en el Mundial. Perdieron 3-2 ante Nueva Zelanda, definición por el 15º lugar, y terminó 16º el equipo chileno, que había sido 13º el año 2022 en su única participación mundialista, así que en lo numérico no fue un buen Mundial porque termina última, así que no hay que desconocer eso. Es un mal resultado, más allá del esfuerzo de llegar al Mundial. Y en el tenis, hoy día Cristian Garín y Tomás Barrios van a buscar su paso al cuadro estelar de US Open en Estados Unidos, en Wimbledon, en Nueva York. Ahí va a estar jugando Cristian Garín contra Toby Samuel, 110 del mundo, tenista británico, 9, cancha 9, 11 AM va a ser ese partido, y Tomás Barrios también a las 11 en paralelo en la cancha 10 contra el español Daniel Rincón. Así que Garín contra Samuel.
8: Que llegue.
9: Ojalá, y Barrio contra Rincón, todo a las 11 de la mañana. Si usted quiere ver los partidos, están en el canal del Ratoncito, en Disney. Ahí dan todos los partidos de la cualidad. Sí, si quiere verlo ahí, a ustedes que les gusta el tenis, arranca a las 11.
8: Domingo.
9: Cancha 9 y 10.
8: Domingo, 1 de noviembre, Católica Universidad de Chile en el Claro Arena.
9: Puede ser la final por el Chile 2, compañeros.
4: Tal cual.
8: Fecha 26.
9: Van para allá.
4: Ernesto Contreras, gracias por todo, un abrazo.
9: Gracias a ti, Vero. Chao, Rodrigo. Cuídense.
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2: En Radio La Voz de la Costa, informamos acerca del estado del tiempo en nuestro litoral costero.
3: Servicio Meteorológico Armada de Chile, quinta zona, Isla Mocha, Puerto Montt. Cubierto, visibilidad regular 4 a 8 kilómetros, hay lluvia y chubascos en la zona. El viento es del norte-noroeste, 25 a 35 nudos, temporal. Rachas de 40 y 45 nudos, disminuyendo 20 a 15 nudos. La mar está muy gruesa a gruesa, 5.0 a 3.0 metros, como mar de fondo del sur-oeste en el área oceánica. Marejadilla, marejada en bahías, con rompiente en el borde costero.
2: Fue el informe del tiempo en nuestro litoral costero.

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2: Qué agrado de saludarles. Ya es jueves 27 de agosto del 2026, semana 35 del año, día 238. Y en lo que tiene relación a condiciones climáticas, se ha iniciado la jornada con una mínima de 6 grados Celsius, la máxima será de 12 en un día nublado y con lluvia, 90% la humedad relativa del aire, 23 milímetros de precipitación, la velocidad del viento por hora, 27 y 52 kilómetros a la hora. El calendario católico invita a que saludemos en el día de su onomástico a quienes llevan por nombre Mónica. Felicitaciones.
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2: Y en la compañía de Alfredo Delgado Meneses en la sala de sonidos, doy lectura al informativo preparado por la periodista señorita Victoria Barría Torres y el señor Leonardo Gutiérrez Infante. Detectives de la Brigada Investigadora de Delitos Sexuales de Osorno concretaron el miércoles, ayer, la detención de dos hombres adultos. Los imputados, dos ciudadanos chilenos de 42 y 52 años, ya mantenían órdenes de detención pendientes. Ambos requerimientos se enmarcan en la causa denominada Pandora, orientada a desarticular redes ligadas a la explotación sexual de menores. Según los antecedentes del caso, los arrestados están indagados por promover o facilitar la explotación sexual de niños, niñas y adolescentes. Las diligencias policiales permitieron dar con la ubicación de ambos sujetos en la zona. La Policía de Investigaciones de Chile en Osorno confirmó que ambos aprehendidos quedarán a disposición de la justicia. El control de la detención se llevará a cabo durante la jornada de hoy, jueves 27 de agosto, en el Juzgado de Garantía de Osorno. Así lo dio a conocer el jefe de la Brigada de Delitos Sexuales de Osorno, su prefecto de la Policía de Investigaciones, señor Cristian Calquín.
3: El día de hoy, en horas de la tarde, se efectuó por parte de detectives de la Brigada Investigadora de Delitos Sexuales Osorno la detención de dos imputados chilenos de 52 y 42 años de edad, quienes registran orden de detención por el delito de promover o facilitar la explotación sexual de niños, niñas y adolescentes. Lo anterior en el marco de la operación Pandora llevada a cabo por esta brigada especializada, quienes serán presentados a su respectivo control de la detención el día de mañana 27 de agosto para su formalización por parte del Ministerio Público.
2: Y esta nota dice que anoche, pasada las 21 horas con 30 minutos, voluntarios de la segunda compañía de bomberos de Osorno concurrió hasta calle Santiago Rosas con calle Isla Chelín, donde debieron controlar una emergencia generada por un desperfecto eléctrico en un tablero de la caseta de un condominio. Alrededor de las 21 horas, unidades de la tercera y quinta compañía acudieron hasta la intersección de calle Amador Barrientos con avenida César Ercilla, donde se registró el volcamiento de una camioneta. Una persona lesionada debió ser rescatada desde el interior del vehículo. Al lugar acudió personal del SAMU y Carabineros de Chile. A las 16 horas con 5 minutos, bomberos de la tercera, cuarta y sexta compañías acudieron a un llamado estructural en calle Los Papiros con calle Los Laureles en Franque, hasta una vivienda de un piso ahí en calle Los Plátanos 340 para ser exacto, donde controlaron la emergencia generada por un desperfecto eléctrico de un enchufe que provocó fuego en la pared del inmueble. La Policía de Investigaciones de Chile difundió una serie de advertencias para quienes se encuentran buscando pellet para calefacción durante este invierno, llamando a adoptar precauciones antes de realizar una compra o transferencia de dinero. Las recomendaciones apuntan principalmente a verificar la procedencia del producto y la identidad del vendedor, además de prestar especial atención a ofertas difundidas a través de redes sociales que puedan presentar precios considerablemente inferiores a los habituales. Se recomienda por parte de la Policía de Investigaciones para comprar pellet. La institución ha entregado 7 recomendaciones que los compradores deberían considerar. preferir comprar de manera presencial, evitando cuando sea posible concretar operaciones únicamente a distancia. Comprar solo a vendedores y empresas formales que conozcan previamente, verificando con quién se está realizando.

0: a una empresa o comercio. Si fue víctima de una estafa, realice la denuncia ante la Policía de Investigaciones, entregando los antecedentes disponibles relacionados con la compra. El llamado busca reforzar las medidas preventivas al momento de adquirir pellet durante el invierno, principalmente frente a publicaciones y ofertas realizadas a través de plataformas digitales.
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0: 8 de la mañana con 10 minutos. Con una nutrida agenda que le tendrá 48 horas en la zona, la destacada doctora en astronomía, escritora, divulgadora científica y primera mujer chilena en ser nombrada embajadora de la UNICEF, visitó el Centro de Reinserción Social Juvenil de Puerto Montt y se reunió con jóvenes en internación provisoria originarios de Chiloé, Llanquihue y Osorno. Se trató de su primera actividad en la zona, a la que se dirigió inmediatamente llegada a la ciudad y se concretó gracias a la gestión de Calén, fundación que se dedica al trabajo con personas privadas de libertad y en procesos de reinserción social, quienes contactaron a la reconocida científica a través de redes sociales para invitarle a compartir un conversatorio con adolescentes y jóvenes en internación provisoria con ocasión de su visita al país y la región, a lo que ella accedió inmediatamente. La encargada de comunicaciones de la Fundación Calén, Gabriela Cáceres, fue además quien tomó contacto con Paneque.
2: Bueno, esta visita se logró concretar ya que nos contactamos a través de Instagram con Tere. Estábamos en conocimiento de que ella iba a estar durante el país recorriendo varias localidades y entre ellas Puerto Montt. Entonces, inmediatamente quisimos enviarle un mensaje, lo cual tuvimos una respuesta positiva y manifestó interés de inmediato en querer participar, lo cual gratamente se pudo llevar a cabo de una manera muy buena. Los chicos manifestaron mucho interés, muchas preguntas, mucha participación y mucha dinámica.
0: Cuenta con una destacada carrera profesional que le llevó en el 2025, particularmente el 15 de noviembre, a que también es su cumpleaños, a ser galardonada en los premios Erich and Wendy Schmidt for Excellence in Science Communication, entregados por la Academia Nacional de Ciencias de Estados Unidos. Un reconocimiento a nivel mundial que se considera el Nobel de la Comunicación Científica. Además, se ha hecho tremendamente conocida en redes sociales por su contenido educativo sobre el universo, superando ya los 684 mil seguidores en Instagram. Respecto de su encuentro con jóvenes en proceso de reinserción social, señalaba que este tipo de actividades merecen llegar a todos los sectores de la sociedad. Y por eso para ella es un honor haber podido conversar en la ocasión con jóvenes que se encuentran en situación de reclusión en un centro de reinserción juvenil, así que espera también haberles inspirado a que sigan sus sueños.
2: Bueno, me encuentro en la región de Los Lagos, específicamente en Puerto Montt, en el Centro de Reinserción Juvenil. Estoy aquí por una invitación que me hizo la Fundación Calén, quienes trabajan con los jóvenes de centros de reinserción juvenil, en particular acá en Puerto Montt. Y esto se hace en el marco de una visita a la región para actividades junto a las bibliotecas regionales en Puerto Montt, en Osorno también, donde vamos a estar hablando de astronomía, de ciencia, el universo y todo lo demás. Pero por supuesto que este tipo de actividades merecen llegar a todos los sectores de la sociedad y por eso para mí es un honor haber podido conversar hoy día con jóvenes que se encuentran en situación de reclusión en un centro de reinserción juvenil y espero haberles inspirado a que sigan sus sueños y que ojalá una vez que terminen sus instancias en estos centros y que puedan salir, se formen, se eduquen y sean un aporte constructivo a nuestra sociedad.
0: La directora regional de Reinserción Social Juvenil, por su parte, Jimena Valenzuela, comentaba respecto a la visita que fue una actividad en donde los jóvenes pudieron conocerla como persona, saber de sus vivencias de juventud también.
3: Bueno, la visita de Teresa Paneque el día de hoy a nuestro Centro de Reinserción Social Juvenil en Puerto Montt se gestó a través de alianza con Fundación Calén, quienes propiciaron que ella, en su venida a nuestro país y a la zona, participar el día de hoy en un conversatorio con adolescentes y jóvenes que se encuentran en proceso de reinserción social en nuestro centro.
0: La presencia de esta persona, decía Jimena Valenzuela, reforzó en los jóvenes hombres y mujeres que cuentan con las capacidades con que basta con soñar y proponérselo.

0: Entonces les abrió un mundo, un universo, la perspectiva de las múltiples posibilidades que ellos tienen en adelante, dijo Jimena Valenzuela.
1: Fue una actividad en donde los jóvenes pudieron conocerla a ella como persona, sus vivencias de juventud, cómo fue avanzando en esto de convertirse en una astrónoma, y les transmitió que para ellos nada era imposible, era cuestión de creer, de proponérselo y de también echar a volar su imaginación y su creatividad. La presencia de ella reforzó en los jóvenes y en las jóvenes que cuentan con las capacidades, con que basta con soñar y proponérselo. Les abrió un mundo, un universo y las perspectivas de las múltiples posibilidades que ellos tienen en adelante.
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0: En medio del sistema frontal que continúa afectando a las provincias de Osorno y del Ranco, Saese mantiene activos sus protocolos de emergencia y un amplio despliegue de equipos técnicos en terreno para atender las incidencias registradas en la red eléctrica producto de las intensas lluvias y fuertes rachas de viento. Durante la jornada, la distribuidora ha concentrado sus esfuerzos en recuperar el suministro en los sectores impactados por las condiciones climáticas, lo que ha permitido que la gran mayoría de los clientes mantenga o recupere el servicio. Actualmente el 98% de los usuarios de ambas provincias cuenta con electricidad. De acuerdo con el balance actualizado, a las 17:45 horas de ayer miércoles 26 de agosto, permanecía sin suministro 888 clientes en San Juan de la Costa, 806 en Osorno, 433 en San Pablo, 78 en Río Negro, 58 en Puerto Octay, 56 en Purranque y 24 en Puyehue. En la provincia del Ranco, en tanto, se registran 126 clientes afectados en La Unión, 18 en Río Bueno, 6 en Lago Ranco. Y el jefe de servicio al cliente de Saese, que es el señor Luis Fuentes, comentaba sobre el trabajo desarrollado por las brigadas desplegadas durante la contingencia.
1: A pesar de la magnitud de este evento meteorológico, la infraestructura eléctrica ha mostrado un muy buen desempeño y nos ha permitido mantener con energía a la gran mayoría de nuestros clientes. Seguimos monitoreando permanentemente la red y reforzando las labores en aquellos puntos donde persisten interrupciones, con el propósito de recuperar el servicio de la forma más segura y eficiente posible. La continuidad de atención a los pacientes electrodependientes es la prioridad permanente. Todos cuentan con sistemas de respaldo energético y son monitoreados de manera constante por todos nuestros equipos, siguiendo los protocolos definidos para este tipo de situaciones.
0: Desde Saese se ha dicho además que se va a continuar evaluando el comportamiento de la red mientras se mantengan las condiciones meteorológicas adversas, destinando recursos técnicos adicionales donde sea necesario para enfrentar nuevas contingencias que pudieran producirse. Ante eventuales interrupciones del suministro, la empresa reiteró el llamado a utilizar los canales oficiales de contacto, entre ellos la opción Estoy Sin Luz, disponible en la página web y la aplicación móvil de Saese. Asimismo, los clientes pueden comunicarse a través de las redes sociales de la compañía, la línea gratuita 800-600-801 para clientes de Saese, 800-600-804 para clientes de Luz Osorno y el WhatsApp más 56 9 26 12 90 23. La Fundación Acompaña Chile y la Ilustre Municipalidad de Osorno suscribieron un convenio de colaboración el día martes 25 de agosto con el objetivo de concretar la construcción e instalación de una escultura dedicada a Alberto Hotzibert, reconocido agricultor, empresario y benefactor cuya trayectoria estuvo vinculada al desarrollo económico y social de la comuna. La obra será emplazada en el Parque Alberto Hot, en el sector de Ovejería, recinto que lleva el nombre del destacado sornino luego de que en 1971 realizara la donación de estos terrenos para transformarlos en un espacio de encuentro y recreación para la comunidad de Osorno y la provincia. El presidente de la Fundación Acompaña Chile, señor Harry Jürgensen Caesar, explicó que la iniciativa contempla una escultura de carácter monumental de aproximadamente 3,5 metros de altura, con la finalidad de otorgar especial relevancia a la figura de Alberto Hot. Y además destacó que el proyecto busca impulsar en Osorno el reconocimiento de personas que a través de sus acciones y aportes fueron parte fundamental de la historia, identidad y desarrollo de la comuna.
2: Esta es una escultura monumental, es de un tamaño por sobre lo natural, porque va a tener 3,50 metros de altura, con el plinto que va a ser del orden de 1,20 metros, 1,50 metros. Entonces hace una figura que va a estar en tamaño superior, justamente para darle realce a una figura osornina. Y yo creo que eso es lo que hay que hacer en Osorno, hay que darle realce a nuestras propias figuras de aquí. También por lo mismo estamos pensando nosotros en nuestro héroe tan olvidado como Amador Barrientos. Amador Barrientos tiene que ser recordado, tiene que volver a ser la figura heroica que fue y que es de los osorninos.
0: El alcalde de Osorno, señor Jaime Bertín Valenzuela, valoró el acuerdo y destacó la importancia de generar alianzas entre instituciones para recuperar la memoria histórica de la comuna. La autoridad sostuvo que reconocer a quienes realizaron aportes significativos permite poner en valor el trabajo de generaciones anteriores y recordar a personas que fueron fundamentales en la construcción de la ciudad que actualmente habitan sus vecinos.
3: Una fundación que esté preocupada de esto, de aportar a Osorno de la forma como lo están haciendo, me parece espectacular y maravilloso. En la medida que nos unamos frente a este tipo de proyectos, yo creo que vamos a tener un rescate de la historia de quienes fueron los aportantes en la construcción de una ciudad que hoy día todos gozamos. Segundo, ¿cierto? Yo creo que es tremendamente importante rescatar la imagen de don Alberto Jota, que fue, como bien lo dice don Harry, ¿cierto? Un hombre que aportó mucho a Osorno mismo. Y yo creo que las personas que tuvieron un pasado ligado estrechamente al desarrollo.
0: El señor Alberto Josíver fue agricultor, ganadero, filántropo, intendente de Osorno en 1960 e hijo ilustre de la comuna en 1987. Entre sus aportes destaca la donación de los terrenos donde se construyó el primer aeródromo de Osorno, iniciativa realizada en memoria de su hermano, señor Carlos J. También tuvo participación en el desarrollo económico local, vinculándose a la primera compañía telefónica de Chile y ejerciendo como primer presidente de la Feria Ganadera de Osorno. Su legado también se extendió a ámbitos como la salud, el mundo gremial y el fortalecimiento de diversas instituciones. Fue socio impulsor de la Clínica Alemana de Osorno y contribuyó a iniciativas relacionadas con el recinto Sago, Parque Chuyaca, el Club Osorno y el Banco de Osorno y la Unión, entre otros espacios e instituciones que forman parte de la historia de la ciudad.
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0: 8 de la mañana, 23 minutos. Estudiantes del Instituto Politécnico desarrollan sistema de comunicación para emergencia y clasifican a Feria de Innovación de INACAP, la iniciativa de alumnos de la especialidad de telecomunicaciones del Instituto Bicentenario de Excelencia Politécnico de Osorno y Bepo. Busca mantener la comunicación durante situaciones de catástrofe. Implementación de una red de comunicación en caso de catástrofes, CHEBUL, es el proyecto desarrollado por los estudiantes Jan Sporman, Vicente Millar y Vania Vidal, junto al profesor e ingeniero electrónico señor Richard Garay, con el acompañamiento del coordinador técnico profesional, profesor señor Iván Albornoz. La iniciativa comenzó a gestarse el año pasado, cuando los estudiantes cursaban tercero medio y actualmente continúan desarrollándola como alumnos de cuarto medio de la especialidad de telecomunicaciones. Ahora bien, el proyecto surge a partir de una problemática concreta. ¿Cómo mantener algún medio de comunicación en situaciones de catástrofe en las que se interrumpe el suministro eléctrico y, como consecuencia, también pueden dejar de funcionar las redes tradicionales? El establecimiento mantiene una participación regular en iniciativas y concursos de innovación, experiencia que ha permitido a sus docentes y estudiantes desarrollar proyectos vinculados a sus especialidades. En este contexto, CHEBUL representa una nueva experiencia en la que los conocimientos técnicos adquiridos en las aulas son aplicados al desarrollo de una solución frente a una necesidad concreta. La propuesta utilizada y utiliza, más bien dicho, dispositivos Wi-Fi LoRa 32 que permiten establecer comunicación mediante tecnología LoRa y conectarse a teléfonos celulares a través de Bluetooth. De esta manera, el teléfono permite enviar mensajes de texto sin depender directamente de una compañía telefónica ni de la red eléctrica convencional. Los dispositivos se comunican entre sí mediante ondas de radio y pueden funcionar como nodos, permitiendo replicar la señal y ampliar progresivamente el alcance de la comunicación. Además, pueden conectarse a un banco de batería mediante USB-C, entregando una alternativa para mantener los equipos operativos ante un corte de suministro eléctrico. De acuerdo con las pruebas realizadas por el equipo, los dispositivos pueden comunicarse a una distancia aproximada de 1,5 kilómetros, mientras que la incorporación de nuevos nodos permite extender la cobertura. El equipo también ha realizado pruebas utilizando esta lógica de comunicación a mayores distancias. CHEBUL fue seleccionado entre aproximadamente 60 iniciativas de la región de Los Lagos, quedando entre los 10 proyectos que participarán en la feria local de GoInnova. La instancia se desarrollará el miércoles 9 de septiembre entre las 9 de la mañana y las 13 horas en INACAP sede Osorno, donde los estudiantes deberán presentar su propuesta mediante un stand y un pitch ante un jurado. El proyecto que resulte ganador representará a la región en una final nacional. Para el profesor señor Richard Garay, esta experiencia también representa una oportunidad para que los estudiantes desarrollen capacidades de emprendimiento y encuentren nuevas aplicaciones para las tecnologías vinculadas a su especialidad, proyectando sus conocimientos hacia posibles soluciones y futuros emprendimientos. La participación en Go Innova representa así una nueva instancia para que los estudiantes del IBEPO pongan en práctica sus conocimientos técnicos, desarrollen habilidades de innovación y presenten ante un jurado una solución creada desde las aulas de la educación técnico profesional. Y esta nota dice que durante la última sesión ordinaria del Consejo Municipal de Osorno se expuso la situación que atraviesa la banda municipal, agrupación que el viernes 28 de agosto debía conmemorar sus 43 años de trayectoria, pero cuyo aniversario no se realizaría debido a la imposibilidad de financiar los honorarios de un cantante. Durante la sesión se plantearon dudas respecto de la ejecución de los recursos destinados a la banda, particularmente en materia de remuneraciones, instrumentos, reparaciones, vestuario e insumos. También se ha dicho que actualmente la agrupación no contaría con la dotación histórica de 17 músicos y que las remuneraciones de sus integrantes no han sido reajustadas por el IPC durante los últimos 3 años. Uno de los puntos abordados fue la diferencia entre los recursos proyectados para remuneraciones y el monto que finalmente se estaría utilizando. De acuerdo con lo expuesto en el Consejo, se habrían contemplado aproximadamente 251 millones de pesos, mientras que la ejecución proyectada alcanzaría los 192 millones de pesos, generándose una diferencia cercana a los 59 millones de pesos. Ante esta situación, el alcalde de Osorno, señor Jaime Bertín Valenzuela, dijo que debe revisar los antecedentes expuestos en la carta y sostuvo que se trataría de un tema interno de la Corporación Cultural. Respecto al reajuste de remuneraciones, ha explicado que los integrantes de la banda dependen contractualmente de la corporación y no directamente de la municipalidad, por lo que no existiría una obligación automática de aplicar un reajuste salarial.
5: La carta que le llegó al guía, yo tengo que verla, yo creo que es un tema interno, yo creo que todos los puntos que tocaron son perfectamente solucionables, así que lo vamos a ver, lo vamos a atender y vamos a buscar la solución. Bueno, ellos no están en sectores municipales, están contratados por la corporación, por lo tanto no están obligados a pagar el ajuste salarial, ¿ya? Ellos tienen un sueldo y se mantiene el sueldo. Si el empleador determina subir el sueldo, hace un nuevo contrato, ¿sí? Entonces la modalidad es otra, ¿sí? Por lo tanto no es una cosa obligada.
0: Finalmente el cuerpo colegiado destacó el trabajo y trayectoria de la banda municipal de Osorno, valorando su aporte cultural a la comuna. Junto con solicitar la revisión de la situación expuesta, se acordó citar a una reunión de la Comisión de Cultura para abordar los antecedentes y analizar los aportes que la municipalidad ha entregado a la Corporación Cultural de Osorno, incluyendo la ejecución de los recursos destinados a sus distintos programas y elencos. Atención, que se está invitando a postular a un fondo de innovación que busca enfrentar desafíos productivos de la región. Se trata del concurso de fondo para la productividad y desarrollo que busca resolver brechas y desafíos productivos territoriales mediante ciencia, tecnología, conocimiento y colaboración con iniciativas que permitan recuperar la competitividad de sectores como la ganadería y encontrar soluciones a problemáticas históricas del territorio. Podrán postular universidades, centros tecnológicos y de investigación, municipalidades, empresas, servicios públicos, fundaciones, corporaciones y gremios productivos hasta el 29 de septiembre. Y los resultados se presentarán en noviembre del presente año por el proyecto que se destinará hasta 300 millones de pesos, el presupuesto total de 4.000 millones de pesos. Y se invita a la comunidad en general a participar del lanzamiento el jueves 27 de agosto, hoy, a las 3 de la tarde, en el Teatro Municipal de Osorno. Ahí se presentarán las bases, se realizará una capacitación para postular y habrá oportunidad para despejar dudas y orientaciones para presentar un proyecto viable. Es importante mencionar que organizaciones de la sociedad civil podrán relacionarse con instituciones para postular a una solución tecnológica. Y así termina el noticiero de la mañana. Gracias, hasta pronto.
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5: 25 minutos faltan para las 9 de la mañana. Tenemos el sentimiento de comunicar el sensible fallecimiento de nuestro querido tata, primo y hermano, Hugo del Rosario en Iliana Cum, que en paz descanse. Sus restos son velados en la sede social de Forrahue Bajo. Sus funerales se realizarán hoy jueves 27, saliendo a las 11 de la mañana, con destino al cementerio de Forrahue Alto. Para las personas que deseen acompañar al funeral de nuestro querido tatita, saldrá un bus a las 10 de la mañana desde calle Santiago con Tarapacá, Rahue Bajo, Osorno, con destino a Forrahue. Firma su sobrina Gabriela Alcaíno Nilián, nietos Ángel Ancalef y Amber Ancalef. Tenemos el sentimiento de comunicar el sensible fallecimiento de nuestro querido tío, padrino y hermano, Hugo del Rosario Niliana Cum, que en paz descanse. Sus restos son velados en la sede social de Forrahue Bajo. Su funeral se realizará hoy jueves 27 de agosto, saliendo a las 11 de la mañana con destino al cementerio de Forrahue Alto. Para las personas que deseen acompañar al funeral de nuestro querido tío, saldrá un bus a las 10 de la mañana desde calle Santiago con Tarapacá, Rahue Bajo, con destino a Forrahue. Firma la familia, su sobrina Jimena Gallardo Nilián, Cecilia Gallardo Nilián, Luisa Gallardo Nilián y su ahijado Felipe Bravo Gallardo. Hasta aquí esta edición de Mensajes.
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7: La encíclica Magnifica Humanitas del Papa León XIV nos invita a mirar con esperanza, discernimiento y fe el tiempo que vivimos, marcado por el rápido avance de la inteligencia artificial. En medio de tantos cambios tecnológicos, el Santo Padre recuerda que nada puede reemplazar la dignidad de la persona humana, la fuerza del amor, la fraternidad y el encuentro con Dios. A continuación, compartimos una frase especialmente significativa de este documento que puede ayudarnos a reflexionar, orar y renovar nuestra mirada cristiana. Son palabras para meditar serenamente, dejar entrar al corazón y descubrir que, incluso en la era digital, seguimos llamados a ser profundamente humanos.
8: Toda innovación auténtica debe ayudar al ser humano a crecer en fraternidad.
7: La encíclica enseña que el verdadero progreso no consiste solo en avances técnicos, sino en construir relaciones más justas y solidarias. Una tecnología que divide, excluye o genera desigualdad pierde su sentido humano. El Papa propone que toda innovación esté orientada al bien común.

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Por ahí sí, vamos mejorando. ¿Cómo le va? ¿Cómo está usted? Buenos días. Un gusto, como siempre, estar animando para ustedes, saludarles, convocarles al nuevo día y a todas las exigencias, las urgencias que nos va a imponer este nuevo día. Faltan 15 minutos para las 9. ¿Cómo estás, Alfredito? Alfredito Delgado, ahí está, en la gran sala de sonidos de la radio La Voz de la Costa, permitiéndonos llegar fuerte y claro hasta

Eso, muy bien. Buen día, a Patricia. Espero que te llegue este saludo con mucha energía. Amiga Patricia y toda la gente que a diario está desde tempranito en la sintonía de Voz de la Costa, como Don Juvenal, por ejemplo. Una camionada de ánimo, con camión y carro, para ser positivos, para ser entusiastas en esta jornada de día jueves. Muéstreme el calendario, por favor, don Alfredo. 27 de agosto. Hoy está de cumpleaños la tía Marguito en Franque. Así que gran saludo para la tía Margo, que escucha esta radio desde hace tantos años. La mamita de Johnny Cortés. ¡Saludos!

Bailando apretado nomás en el nuevo día y regalándote buen ánimo, entusiasmo, actitud positiva, positiva. A 4 minutos de las 9 de la mañana. ¿Te parece si revisamos el informe del tiempo? ¿Qué dice? Atención. Dice hoy principalmente nublado. Ah, sí, es cosa de salir, mirar por la ventana y darse cuenta que efectivamente estamos con cielos grises, nublados. Y principalmente nublado, lluvioso, pero por la tarde. Lluvioso por la tarde. Estamos con 12 grados de temperatura hoy. ¿Los truenos se sintieron aquí ayer, Alfredito? ¿Ah? Yo no sentí nada. Usted no sintió nada. Nosotros estábamos ayer por la costa y se sentía un carnaval de truenos, don Alfredo. Mucha lluvia, trueno. Mañana viernes, dice nublado con alguna lluvia para mañana. La mínima estará en 8, la máxima en 11 graditos para el viernes. Sábado, nubosidad variable, chubascos también para el sábado. 6, mínima 12, la máxima. Podrían ser chubasquitos fuertes el sábado, en la tarde. Prepárese. El domingo, fresco el domingo, con periodo de lluvia también. Para el domingo, 4 la mínima, 10 grados la máxima para el domingo. Le anticipamos algo que efectivamente está ocurriendo, que es que la lluvia se ha instalado en estos días y hasta por lo menos el domingo, está el factor lluvia, para tenerlo ahí muy presente a la hora de planificarse.

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0: No, no, no, no, no, ni me hable del costo de la vida, mi estimado caballero. Mire que la cesantía está sobre el 9%. Y luego tenemos el pellet que está costando 7, 8 mil pesos, la bolsa de pellet, en circunstancias que está alrededor de 4 mil pesos. O sea que igual el costo de la vida es un tema. Pero no es el único, a nivel internacional se lamenta la partida. Este lamentar es contenido, sí. Se lamenta la partida de Dolly Parton. ¿Por qué digo que es contenido? Porque ya lamentablemente estaba en su edad de partir, 84 años. Cantante norteamericana. ¿Se acuerda usted de un comercial de Solven que había antiguamente? Y ahí aparecía la voz de Dolly Parton. Bueno, pero no fue la única canción que ella logró finalmente grabar e imponer. Dolly Parton, aquí está el podcast ante de su partida, el podcast con Paula Molina de la Cooperativa.
1: Esta canción se llama Jolene y probablemente la habrás escuchado. Es uno de los grandes éxitos de la cantante Dolly Parton. Falleció a los 80 años. Pero hay cosas que quizás no sepas de Dolly Parton. Como que fue una figura clave para el desarrollo de algunas de las vacunas contra el COVID. En marzo del año 2020, Dolly Parton donó $1 millón al Centro Médico de la Universidad de Vanderbilt, en Tennessee, para apoyar la investigación de una vacuna contra el coronavirus. Y se creó el Dolly Parton COVID-19 Research Fund, y parte de estos recursos terminaron financiando etapas tempranas que llevarían al desarrollo de una vacuna. Y luego, Dolly Parton se vacunó.

0: sabe que esa biblioteca ha entregado 300 millones de libros. Y la idea de Dolly Parton se extendió a Estados Unidos, a Canadá, al Reino Unido, a Irlanda y a Australia. Se estima que solo en 2025 se entregaron más de 40 millones de libros en esta, que fue una idea financiada por Dolly Parton.
1: Hi everybody, this is Dolly. Before he passed away, my daddy told me that the Imagination Library probably was the most important thing I'd ever done.
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0: Pero detrás de los libros estaba la historia de Dolly Parton. Dolly Rebecca Parton nació el 19 de enero de 1946 en las montañas de Tennessee. Fue la cuarta de dos hermanos. Creció en una familia de bien pocos recursos, pero en esa casa había música. Y Dolly cantaba desde muy niña en la iglesia. A los 10 años ya actuaba regularmente en un programa de radio y televisión en Knoxville. Y a los 13 años, en 1959, llegó a uno de los grandes escenarios de la música country. La presentó Johnny Cash, una verdadera leyenda del género. Dolly convertiría esa infancia de música, pero también de pobreza, en canciones. Escribió 3.000 canciones, vendió más de 100 millones de discos, ganó 11 premios Grammys, pero también fue actriz, fue empresaria y fue filántropa. Su carrera fue tan larga que cruza prácticamente todos los formatos en los que hemos escuchado y se ha registrado la música popular. Falleció en Nashville. Tenía 80 años y la noticia fue comunicada por su sobrino, Brian Seaver, que había trabajado durante años como su jefe de seguridad. Su mensaje de despedida, igual que sus canciones, se ha escuchado en distintas partes del mundo.

Muy bien. Gracias por llegar a nuestro receptor de radio. Gracias por estar ahí escuchándonos todos los días a toda hora, o aunque sea a lapsos del día. Igual nosotros somos felices con tenerle en la sintonía. Las 9 de la mañana con 18 minutos. Tenemos muchísimos invitados hoy, una serie de entrevistas, así que vamos a ir atento a todo lo que aparezca en este panorama día 27 de agosto. Queremos contarle que el 5 de septiembre, mire, está a la vuelta de la esquina, próxima semana ya, 5 de septiembre se va a realizar una prueba titulada Osorno sin límites, en dependencias del Regimiento Arauco. Son como 20 pruebas de resistencia ahí en el predio del regimiento. Son pruebas de esfuerzo, de resistencia mental y física. Las inscripciones son gratis porque es una invitación a toda la comunidad. Hay cupo para alrededor de 300 personas para que vivan esta experiencia, Osorno sin límites. Y las inscripciones están disponibles en la web de la Ilustre Municipalidad de Osorno. En la página electrónica de la Ilustre Municipalidad de Osorno se puede hacer la inscripción para Osorno sin límites. Día 5 de septiembre. Una manera también de comenzar el mes de las actividades patrias. Y entiendo que también es el mes del ejército, así que en ese marco se realiza esta actividad. Pero también supongo que acá es de carácter participativo, no es que usted va a estar obligado a hacer las 20 pruebas, las que pueda. Ahora, lo ideal es que vaya gente que esté físicamente apta, ¿verdad? Físicamente apta para poder acompañar este desafío de Osorno sin límite 5 de septiembre. Las inscripciones están abiertas, yo no sé cuántos cupos quedarán, porque había una capacidad máxima de 300 cupos.

Aquí estamos en las 9 de la mañana con 24 minutos de este jueves 27 de agosto. Saludando también con mucho aprecio y cariño a los que nos regalan su tiempo a través del sistema online, el sistema de internet. Saludo para ustedes desde Osorno, que hoy está sin lluvia en el momento, pero más tarde volverán las lluvias. Saludos también a las 29 familias con sus correspondientes hijos que ayer estuvieron en ese momento tan bonito de titulación de su especialidad de gastronomía en el Colegio Bicentenario de Excelencia Misión San Juan de la Costa. Se realizó esta ceremonia. Momentos previos estaba el tema de los truenos, de la lluvia, pero no fue impedimento para poder realizar todo el protocolo, el plan que estaba estipulado, y con los invitados especiales. Llegó el alcalde de San Juan de la Costa, estaba la diputada Emilia Nullago, el nuevo director provincial de Educación de Osorno, don Ronald Guerrero. Igualmente estaba dentro de los invitados gente representando al Instituto Santo Tomás, la Universidad Santo Tomás, la Universidad de los Lagos, entre otros. Había un consejero también, el señor Parada. Así es que padre Adrián también estaba allí, el director de Fundación Misiones de la Costa, Marcelo Tapia Pérez, el director del colegio, don Cristian Rumián Rumián, y todo su equipo de trabajo. Y por cierto, los propios estudiantes, habían 24, entiendo, ayer, de los 29, que fueron saludados al momento de recibir su título de especialidad de gastronomía, año 2025. ¿Y por qué se hizo ayer? Porque ayer era el Día Nacional de la Educación Técnico Profesional, que está en Chile desde el año 1942. Acá en la región tenemos alrededor de 63 establecimientos educacionales que imparten esta educación técnica, entre los cuales uno de los más destacados es el Colegio de Misión San Juan de la Costa. Y varios de estos jóvenes están estudiando, continúan en la especialidad, ¿cierto? Están estudiando gastronomía, chef, etcétera, acá. Y hay otros que están trabajando, otros que utilizan este aprendizaje para acceder a otros conocimientos hoy por hoy. Entonces, el esfuerzo ha valido la pena, cumplieron sus logros, cumplieron sus objetivos, de modo que las familias también estaban muy orgullosas y muy contentas. Felicitaciones por este lindo cometido.

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0: 22 minutos para las 10 de la mañana. Estamos en contacto con la señora Claudina Millán. Ella es dirigente de la comunidad de Anchiqueumu. Y ha ocurrido algo que queremos compartir con ustedes como una forma de avisar, de informar y de prevenir. La comunidad tiene distintas herramientas para protegerse y una de ellas es la difusión de los hechos. Señora Claudina, en primer lugar, muy buenos días. La saludo. ¿Cómo está usted, señora Claudina? Parece que está media afectada. Buen día, Claudina.
1: Buenos días, don Luis. A pesar de la angustia que aún está en nuestra persona y en la de toda la comunidad, porque...
0: ¿Qué pasó? ¿Algo ocurrió con su sede social? Parece que entraron a robar ahí.
1: Sí, sí. La verdad que eso es lo que los tiene mal, don Luis. El martes tuvimos un encuentro ahí con la biblioteca donde vamos a seguir un curso tejido a crochet. Y en la mañana, al llegar la primera persona, que fue la secretaria, la señora Nancy, con otras socias más, ingresaron y se dieron cuenta de que lo habían desvalijado la sede, por don Luis.
0: Habían entrado a robar a la sede social de Anchiqueumu.
1: Sí, entraron a robar.
0: Esta es una sede nueva, bien bonita. Ustedes las tenían muy bien implementadas, señora Claudina.
1: Sí, pues sí, sí, gracias a Dios. Nosotros habíamos equipado bien nuestra sede, de don Luis. Porque eso es lo que uno piensa tener para acoger a la gente que nos viene a visitar, a nuestros mismos socios. Teníamos varias cosas que... Hoy día solamente es un recuerdo amargo.
0: Señora Claudina, ¿cuándo habría ocurrido este hecho?
1: Y ahí es donde no tenemos...
0: Datos por el momento, claros.
1: Sí, por el momento no, porque estuvimos nosotros reunidos ahí el 4 de agosto, donde estuvimos en una reunión por el recorrido, el cual no hubimos tantas personas, no llegaron personas, hubimos nosotros nomás casi acá del sector y el empresario y el chofer.
0: Señora Claudina, ¿de qué tipo de especie estamos hablando? ¿Qué se robaron para que la gente sepa? Porque seguramente las van a tratar de vender por aquí y por allá. ¿Qué se robaron de la sede social de Anchiqueumu?
1: Mire, en primer lugar, la combustión que la llevaron completita, con cañón y todo. Después fue el refrigerador que teníamos nosotros guardada verdura, la cual fue una burla, don Luis, porque dejaron todas las cosas tiradas encima de la mesa y lo otro lo dejaron en el lavaplatos, ¿no? Y un congelador, igual que teníamos, cuatro mesas plegables, o sea, cuatro mesas negras plegables y una blanca, que esa tampoco están, y un galón de gas de 15 kilos, ese todavía tenía carga y se fue. Así que eso fue lo que echamos de menos ese día, porque la verdad, como esperamos a Carabineros, tampoco pudimos revisar bien. Hasta hoy día vamos a juntarnos otra vez, porque hoy día es pago, así que vamos a estar nuevamente reunidas luego unas pocas personas y ahí nos daremos cuenta de qué más falta.
0: ¿Hicieron la denuncia? ¿Carabineros llegó pronto?
1: Carabineros no, pues no llegó pronto, porque nosotros llegamos a las 11 y Carabineros más o menos como a las 13 estuvo presente. Porque según estaban en un procedimiento en Purrehuín. Así que cuando ellos llegaron ya era bastante tarde, pero ahí fueron a hacer informes, nomás por don Luis no hay una seguridad de que va a haber una investigación, porque eso para nosotros sería muy bueno que hubiese una investigación.
0: Eso va a la fiscalía, señora Claudina, y la fiscalía es la que muchas veces se demora en poder proceder, pero acá lo importante es que la gente de los alrededores sepa de este hecho que ha ocurrido, que le robaron a ustedes, y aparentemente para llevarse todo eso tienen que haber andado en algún vehículo, alguna camioneta o algo parecido, señora Claudina. ¿Qué datos hay?
1: Sí, un vehículo cargó las cosas, eso lo dimos cuenta ahí con Carabineros, porque ahí todavía estaba la huella donde rompieron el cerco, la malla lo cortaron y ahí salieron, porque todavía se notaba donde caminaron los tipos arrastrando las cosas para el camino público.
0: Y aparentemente habrían entrado por la ventana.
1: Mire, esa es la duda que hay, don Luis Rolando, porque la ventana, yo no sé cómo estaría, cómo yo llegué después, pero según las mujeres dice que no había ni una huella, solamente estaban rotas las persianas. Así es que ahí hay una tremenda, la verdad no sé lo que pasó, don Luis, no sé.
0: Dudoso está todo, okay. ¿Verdad?
1: ¿Ah?
0: Está todo incierto y dudoso, dice usted.
1: Todo dudoso, don Luis, porque lo que dijo Carabinero, igual aquí entró persona con llave, porque como no había, no estaba destruida la puerta, la ventana, no estaba nada, don Luis, nada, en la puerta donde salieron, porque tenemos una puerta de emergencia, y dicen que esa puerta estaba sin seguro por dentro. Eso bueno. Fue lo que vieron las mujeres, las que primero llegaron.
0: Entonces tiene usted una reunión importante con sus propios vecinos, con sus dirigentes, como para poder ir revisando ciertos protocolos y a partir de ahí, bueno, que Carabinero o quien corresponda, PDI, pueda empezar a investigar este daño que han sufrido ustedes. También sé que la Oficina de Seguridad de la Municipalidad de San Juan de la Costa igual se hizo presente como para poder apoyar y revisar algunas situaciones.
1: Sí, ellos también vino el inspector para acá. Andaba Carabinero con ellos, de la municipalidad.
0: Comprendo. ¿Qué quiere decir usted a la comunidad? ¿Qué quiere, dentro de su impotencia y de su frustración? Porque igual todo esto que se han robado fue conseguido con mucho trabajo, con proyectos, etcétera, después de mucho pensar, después de hacer todos estos proyectos y presentar y golpear distintas puertas. ¿Qué quiere decirle a la comunidad?
1: Bueno, yo quiero, especialmente la comunidad, los vecinos, que aporte cualquier información, porque bueno, ya no han pasado días y no estamos todavía en la incertidumbre de no saber nada, don Luis, nada, porque no sabemos, como le decía yo, qué día ocurrió esto. Según Carabinero decía, como será unos 2 días antes, porque había una mantequilla que aún permanecía, estaba todavía dura, no estaba blandita, porque cuando las cosas quedan fuera se blandan luego. Lo que sí, la verdura, lo que teníamos, arveja, choclo, teníamos guardado, eso sí, estaba todo cremoso, se notaba como que había sido como varios días atrás.
0: Bueno. Dijimos que
1: solamente pedir a los vecinos y a los que escuchan esta radio, yo sé que todos lo escuchan en distintas partes, por favor, cualquier información, hacerla llegar a Carabinero. También puede ser a la radio ahí con don Luis, a la municipalidad de San Juan de la Costa, porque esto está avisado por todos lados.
0: O directamente allá con ustedes, los dirigentes de Chamilco y sus alrededores, en Chiquehumo.
1: Con nosotros acá en Chiquehumo, igual sí. Mi contacto está por todos lados, don Luis.
0: Comprendo. Señora Claudina, ánimo nomás.
1: A mi contacto.
0: Entonces estamos hablando de una combustión lenta, ¿verdad?
1: Sí.
0: ¿Cierto? Y eso pesa bastante. Para llevarla así, pesa bastante. Estamos hablando de un refrigerador nuevo, sí. O relativamente nuevo.
1: Sí, relativamente nuevo. Si lo teníamos como 3 años nomás.
0: Ah, nuevo. Funciona bien. Una congeladora, sí. Me dice usted, ¿de cuánta capacidad más o menos?
1: Eso es lo que no recuerdo bien, parece que eran de 20.
0: Ya.
1: La verdad no sé, don Luis.
0: Las mesas, lo más importante es que hay que hacer el registro, estar todos los datos ahí en alguna parte. Y las mesas también, las mesas plegables. Y el cilindro de gas.
1: Tenemos las boletas de compra, están todas.
0: Correcto.
1: Todo era, o sea, ahí.
0: Estaba todo garantizado.
1: Sí.
0: Vale. Señora Claudina, si alguien sabe de algo, comunicarse con usted directamente y usted tiene una reunión seguramente que hacer para conversar con calma con sus vecinos, con sus vecinas. Y como los dirigentes no son ni policías ni investigadores, acá también se espera la concurrencia, la colaboración de parte de las instituciones que están en esto, en este caso Carabinero, PDI y la propia Fiscalía, para que hay un apretón y finalmente alguien suelte la pepa de qué pasó aquí, ¿cierto? Porque claro. Porque algo ocurrió aquí. Hay cosas que son inconexas, que generan muchas dudas y por lo tanto hay que investigar. Esa es la tarea de los organismos que corresponden. Claudina, le agradezco y ánimo nomás.
1: Sí, y lo otro que quiero avisar, don Luis, no solo los socios, el domingo tenemos reunión nosotros, ya lo comunicamos a todos los socios de la comunidad, pero hay gente que no integra nuestra comunidad. Que también se hiciera presente, por favor, porque...
0: ¿El domingo a qué hora?
1: Una cosa, a las 11 de la mañana.
0: A las 11 de la mañana el domingo para conversar sobre esta situación.
1: Sí, ¿en qué vamos a quedar? porque esta una sede no es solamente para las personas que integran en la comunidad indígena, que estamos todos los habitantes. La sede está disponible siempre que cualquier familia lo requiera, los utensilios, todo eso está al servicio de todas las personas.
0: Correcto.
1: Entonces sería importante que todos acudieran. Yo sé que todos van a escuchar este mensaje de don Luis.
0: Que asistan a la reunión para conversar el tema el día domingo a las 11 de la mañana en la sede de Anchiqueomo.
1: Así es.
0: Bueno, sí. Ánimo nomás y nos vamos comunicando en algún momento, ¿ok?
1: Ya, muchas que gracias, don Luis. Por, igual agradecerle a usted porque usted también me llamó al tiro, el alcalde, que ellos también le hicieron las gestiones para que venga Carabinero. Igual le entregué toda la información yo a ellos. Así que esperando más que alguna cosa salga positivo, porque esto no fue un chicle que nos quitaron, don Luis. Es algo.
0: Sí, la pérdida es grande. Y por lo tanto se requiere claridad.
1: Claro, nos costó tiempo. Toda la gente sabe que somos dirigentes y la misma asamblea. Que esto no llega de un rato para otro. Son cosas que uno ha luchado harto.
0: Sí,
1: por eso duele tanto, don Luis.
0: Está dentro de la inseguridad que hoy día enfrenta nuestra sociedad en general. Claudina, un abrazo, ánimo, chau.
1: Muchas gracias, chaito, don Luis.
0: Que tenga buen día. Sí, ustedes saben que acá, igual como medio, nosotros tenemos que preocuparnos de difundir esta información, sobre todo para que la gente tome las medidas de seguridad. Las medidas de seguridad. Las llaves solo tienen que estar en manos de muy escasa gente, los dirigentes, muy escasa gente. Una llave a lo sumo, dos, porque si se pierde alguna llave, dos. Pero también hay que tomar medidas acá, igual ella tendrá que conversar con sus propios dirigentes porque todo está raro, está extraño. Más extraño que perro con siete colas. Entonces requiere información, pero no lo pueden hacer solo si ellos no son investigadores. Se requiere también la concurrencia de otros que ayuden a esclarecer esta situación y a las demás personas que están escuchando, que viven en cualquier punto del mundo rural, en esta época están sucediendo los robos. Se da masivamente los robos y también los abigeatos, por lo tanto hay que tener precaución. Seguramente después de las 10 vamos a tener a una delegación de carabineros acá, probablemente consultemos sobre medidas de seguridad, reforcemos medidas de seguridad.

Faltan 6 minutos para las 10 de la mañana. Cantó Silvio Rodríguez. Ojalá. Ahí podemos agregar muchos anhelos. Ojalá que pasen cosas positivas en general. Ojalá que el tiempo mejore. Ojalá que llegue pronto la primavera, etcétera. Sí. Quiero contarle que finalmente terminó esta pequeña campaña que hicimos. ¿Se acuerda que estábamos solicitando dinero o algún cilindro de gas? ¿Se acuerda de eso? Bueno, finalmente se pudo comprar el cilindro de gas y ya eso fue resuelto, de modo que a las personas que aportaron la cantidad de dinero, muchas gracias, muy amable, de parte de Maribel González Molina, que era la persona que requería esta ayuda muy justificada, muy necesitada. De modo que muchas gracias para todas las personas que colaboraron acá, los que aportaron dinero, se juntó más de 40 mil pesos o alrededor de 40 mil pesos, y con eso se compró el cilindro de gas. Así que tema resuelto. Ahora, no es que todos los días nosotros estemos golpeando a las puertas de la solidaridad, no se puede, no, imposible. Sabemos las necesidades que hay, cada vez más crecientes, pero en algunas ocasiones, cuando hay una excepcionalidad, se puede hacer, pero no es un hecho continuo ni permanente. En todo caso, muchas gracias, porque eso nos permite mantener siempre muy vivo nuestro espíritu solidario como radio y como comunidad.

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5: Buenos días, 10 horas, un minuto. La Policía de Investigaciones indaga el crimen de una mujer de 57 años quien falleció tras ser apuñalada en la parte superior de su cuerpo en Pichidegua, región de Higgins. La investigación se centra en su círculo cercano, donde estaría presuntamente el homicida. La brigada de homicidios de la PDI llegó hasta la población Las Higueras, específicamente al almacén que la víctima atendía. Allí su cuerpo fue hallado con una herida en su tórax. Por instrucción del Ministerio Público, la brigada de homicidios, en conjunto con personal del Laboratorio de Criminalística Regional de la PDI de Rancagua y en coordinación con la PDI de San Vicente, nos encontramos realizando diligencias acá en el sitio del suceso, pudiendo establecer hasta este momento que en el lugar al interior del inmueble se encuentra una mujer de 60 años aproximadamente, indicaba el subprefecto Juan Reyes Gutiérrez. La investigación policial se centra en su núcleo familiar. Sobre el autor del hecho, en paralelo se encuentran desarrollando diligencias de investigación en torno a este antecedente y también trabajo de profesional en el lugar y con la persona fallecida, dijo el fiscal Alonso Leiva. La muerte está ligada a temas familiares y se están recabando antecedentes en torno al círculo cercano de la persona fallecida y donde estaría el presunto autor del delito, agregó. El gobierno restituyó el gabinete de la primera dama, instancia que fue eliminada durante la administración del presidente Gabriel Boric. De este modo se repone la repartición disuelta el año 2022 por Irina Caramanos. Tras su eliminación durante la administración, el gobierno ahora restituyó el gabinete encabezado actualmente por su esposa Pía Driasola. Recordemos que ese gabinete fue disuelto luego de que la expareja de Boric, Irina Caramanos, dejara formalmente su cargo. Entonces, además, se traspasaron las 7 fundaciones a cargo de la Dirección Sociocultural de la Presidencia a Ministerios y Servicios Públicos. De acuerdo a la resolución exenta número 391 de la Dirección Administrativa de la Presidencia del 13 de mayo de 2026, dada a conocer por exante, señala que la idea es responder de manera más eficiente y oportuna a los requerimientos institucionales a través de la reincorporación del Gabinete Primera Dama. De este modo se establecen además las funciones que tendrá el equipo que trabaja con Driasola. La idea, según se describe, es prestar asesoría a la primera dama en todas sus actividades oficiales, sociales y culturales, especialmente en la elaboración y seguimiento de iniciativas en materias relacionadas con la mujer, infancia, familia y adultos mayores, así como la articulación de proyectos sociales y culturales y la colaboración con entidades públicas y privadas que ella desarrolle en el ejercicio de sus actividades. Lo anterior en coordinación con los órganos de administración del Estado correspondientes y de acuerdo a sus respectivas competencias. Asimismo, la idea es ayudar en la elaboración de discursos y presentaciones, así como en actividades oficiales nacionales e internacionales de carácter protocolar. La resolución fue firmada por el director administrativo de la Presidencia, Julio Férez. El alcalde de Osorno, Jaime Bertín, se reunió con la Junta de Vecinos ex Aeródromo Pampa Alegre del sector de Franque que preside el señor Richard Barra. Durante el encuentro, los vecinos plantearon diversas necesidades y requerimientos del sector, las que serán atendidas por el municipio local. En la oportunidad, además, se realizó la entrega de 40 contenedores para residuos domiciliarios, una acción concreta que contribuye al cuidado de los espacios públicos y del medio ambiente. Y mañana viernes 28 de agosto se desarrollará en Osorno una jornada de reclutamiento masivo organizada por la Oficina Municipal de Intermediación Laboral OMIL, en conjunto con la empresa TAWA, instancia que busca acercar distintas oportunidades laborales a personas que se encuentran en búsqueda de empleo. La profesional de la oficina, Hilde Gargip, señaló que la actividad se realizará entre las 10 y las 13 horas en el auditorio del Centro de Atención al Vecino Francisco Bilbao 850, donde los interesados podrán conocer y postular a diferentes vacantes disponibles. Los puestos están dirigidos a personas con perfiles vinculados a las áreas de producción y bodega, conducción de grúas, electromecánica, control de calidad y laboratorio, mantención, además de administración, contabilidad y remuneraciones. Desde el Humilde Osorno se invitó a quienes estén interesados en acceder a nuevas oportunidades laborales a participar de esta jornada y acercarse al recinto durante el horario establecido para conocer los requisitos y alternativas de las postulaciones disponibles. 10:06. Hasta aquí este punto de prensa. Gracias por su atención. Buenos días.
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Monumental el 20 de septiembre. Se van a presentar Prince Royce y Romeo Santo. El 20 de septiembre en el Monumental David Arellano. Los Reyes de la Bachata, Prince Royce y Romeo Santo. De modo que va a seguir más o menos nomás la cancha, porque como se usa para la presentación de los conciertos, entonces ese es un riesgo permanente y constante, más aún en estas características del clima invernal que ha sido muy lluvioso en general en todo Chile.

10 con 15 minutos y el alcalde Jaime Bertín está confirmando la fiesta dieciochera en el Parque Chuyaca. Vio en redes sociales que habían algún tipo de cuestionamiento o precisiones sobre que Osorno no tenía nada, que no había ninguna actividad, etcétera. Bueno, acá sale a confirmar

0: esa actividad de la municipalidad, el alcalde Jaime Bertil. ¿Lo quiere escuchar? Ahí está.
1: Van a hacer juegos populares, van a haber ciertas ventas de artesanía, ventas de cerveza, ventas de comida, ¿cierto? Ya va a aumentar el número de exponentes ahí, porque queremos hacer una cosa bien en grande, porque parece que en las aguas no hay nada. Vamos a tener ciertos campeonatos de cueca, vamos a tener grupos de música locales, ¿cierto? Hartos, muchos, y vamos a tratar de contratar un grupo, ¿cierto? De afuera, no sé, algo que sea atractivo para la comunidad, que el día sábado, en la noche, nos brinde un espectáculo entretenido. Es viernes, sábado, domingo, ¿ya? Y vamos a estirar el plazo hasta la... abierto los locales hasta las 11:30 de la noche, lo que era hasta las 10, hasta las 11:30, cosa que a las 12 se desocupe el recinto.
0: Muy bien, señor alcalde, eso para tapar las bocas de los yercos que de repente aparecen por ahí. Calla, boca, calla, ahí tiene, dice que van a estar 3 días con actividades en el Parque Chuyaca, ¿cierto? Van a estar los 3 días, ando medio perdido ya, el 17, no hay feriado, ¿cierto? El 18 sí. El 18 es viernes, ¿cierto? Viernes, sábado y domingo, dijo. Viernes, sábado y domingo. En el Parque Chuyaca, bien bonito va a estar, con venta de cervezas artesanales, anticucho. ¿Qué más, Alfredito, dijo?
2: ¡Afírmate, carajo!
0: Y afírmate, carajo, nomás no te vas a andar cayendo en el parque otra vez. ¿Cómo te ríes de la picardía, de la desgracia a todo, Alfredo? Entonces, hay 18 de septiembre y festejos en el Parque Chuyaca de Osorno.
3: ¡Ya, vamos!
0: Que no anden reclamando los vecinos, ¿cómo vamos a parar la música a las 7 de la tarde, pues?
3: ¿Cómo?

Las 10 de la mañana con 20 minutos. Hay un convenio que es el 169, que nosotros acá lo hemos comentado tantas veces, que es un tratado internacional que suscriben voluntariamente los países y que obliga a los estados o a los gobiernos, el que sea, porque como es un tratado hecho por el Estado de Chile, obliga a proteger los derechos de los pueblos originarios. Ahora, también se ha implementado la consulta indígena como medio de participación. Entonces, siempre que hay algún tema referido a pueblos originarios, territorio y otros, se te tiene que consultar. Eso es lo que trae como herramienta de participación. Recientemente, en entrevista con el diario El Financiero, el ministro del actual gobierno, Fernando Barros, ministro de Defensa, dijo que Chile debería salirse del convenio 169 de la OIT. Lo consideró un caldo de cultivo para conflictos internos, lo dijo. Medio peligroso, señaló. Entonces, a ver si pronto podemos conversar con Ada Friedrichsen, que debiera venir a nuestra radio. Está por acá, justamente para que nos cuente, nos comente la importancia de este convenio y la fuerza legal que el mismo tiene.

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0: 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Faltan 28 minutos para las 11 de la mañana. Bueno, teníamos agendada esta entrevista a propósito del cuestionamiento que se ha hecho por parte del ministro de Defensa sobre el convenio 169, en el sentido de que sería un poco desaconsejado que Chile continuara con este convenio y las implicancias que el mismo tiene, las caracteriza, las define como peligrosas. Vamos a conversar a continuación sobre esta materia específica con Ada Friedrichsen Jara. Ella es abogada, magíster en Derecho de Familia, igualmente es magíster en Gerencia Pública y diplomada precisamente en Convenio 169. Bienvenida, hola, buenos días, ¿cómo estás tú?
1: Hola Luchito, un saludo a todos y a todas que nos escuchan acá en Radio La Voz de la Costa.
0: Bueno, abogada, impresionó un poco estas declaraciones, como que se salieron de marco en circunstancias que no era tema, pero de repente aparece estas declaraciones del ministro de Defensa, ¿cierto? En relación a decir, mire, deberíamos reevaluar nuestra continuidad en este convenio, pero este convenio como tal, Chile lo ha ratificado desde 1991, 5 de septiembre en adelante, Ada.
1: Exactamente. Realmente las declaraciones del ministro, sobre todo siendo no un ministro de la cartera, ni siquiera que señala que es riesgoso. ¿Cómo va a ser riesgoso el convenio 169 si que es un convenio que viene justamente a fortalecer temas de derechos humanos? Es como la creación de la casa, ¿cierto? Uno tiene ciertas vigas que va creando dentro de la casa que son fundamentales para la convivencia interna de un país. Todo lo que tiene que ver con tratados internacionales, sobre todo en ámbitos de derechos humanos, son fundamentales para la creación de esta casa que habitamos todo, en este caso, en este país llamado Chile. Y el convenio 169 tampoco fue un convenio que se ratificó inmediatamente por Chile, sino que fue un proceso. No te olvides que este convenio internacional se aprueba a nivel internacional, sale y entra en vigor el 5 de septiembre de 1991. Y nosotros, como Estado de Chile, recién en el 2009 entra, ¿cierto?, en vigor el convenio 169 en Chile.
0: Está vigente en distintos países que lo han
1: ratificado,
0: ratificado, sí. ¿Verdad?
1: Exacto.
0: Perfecto. Y en el caso de Chile, este convenio, al ser ratificado por el Estado de Chile, también alcanza como dimensión de ley, por decirlo así. El Estado tiene ciertas responsabilidades que tiene que cumplir acá y las ha ido cumpliendo.
1: Mira, ahí yo creo que es muy importante lo que tú señalas en tu pregunta, Luis, porque el convenio 169, una vez que es ratificado por el Estado de Chile, entra al ordenamiento jurídico interno. ¿Qué es el ordenamiento jurídico interno? Es decir, todas las normas, ya sea el Código Civil, la Constitución, la ley, entran. Entonces tú, cuando actúas, tienes que actuar dentro del convenio 169. Y como es parte del ordenamiento. Entonces ahí se ha ocupado internamente, tanto para normativa administrativa, cuando tú fundamentas una acción de parte del Estado, ¿cierto? Y tú dices, ya, pero yo no tengo norma porque mi norma sectorial me dice, no sé, INDAP, dicen, ya, tengo tal norma y esto no me permite porque esto dice mi norma sectorial. Pero ojo, existe otra norma más que el convenio 169 que tiene que ver justamente con el desarrollo, con las comunidades, con la participación. Por ejemplo, nosotros siempre hablamos del convenio 169 solamente de la consulta. Ese es un área del convenio 169, que es el 7, que es un elemento y un instrumento fundamental. Pero también tenemos en el convenio 169 la participación, el concepto de territorio, el tema del medio ambiente, la obligación de los estados de coordinar, ¿cierto?, su política pública interna justamente para trabajar el desarrollo de las comunidades. Entonces, hay muchas visiones. La obligación de los estados de respetar las instituciones de los pueblos originarios. Todo eso lo encontramos dentro del convenio 169 y, ojo, hay que tener algo muy, muy en la vista, que la Corte Suprema y también las Cortes de Apelaciones, cuando se ha recurrido y se ha tomado como fundamento artículo del convenio 169, las han dado válida y ellos la han puesto también en materia de interpretación.
0: O sea que se ha asimilado legalmente de manera gradual también.
1: Falta mucho todavía,
0: en
1: Luchito.
0: El Estado de Derecho, falta mucho. Pero
1: sí, pero vamos, hemos por avanzado dentro del Estado de Derecho. De a poco las instituciones se han dado cuenta que efectivamente, si tú actúas de acuerdo a la norma en la ley, es decir, en este Estado de Derecho, tú tienes que respetar el convenio 169 y muchas normas internacionales.
0: Perfecto.
1: Y entonces ahí es donde hoy día vemos al ministro que esta norma le incomoda.
0: Ada, fíjate que me quiero detener en la consulta porque es súper importante. ¿A qué obliga al Estado de Chile en materia de pueblo originario en el ámbito de la consulta?
1: Mira, lo que pasa es que la consulta, si lo vemos respecto al artículo 7, es cuando el Ejecutivo, ¿cierto?, existe acciones o normativa que pueden afectar a los pueblos originarios, se debe hacer una consulta previa.
0: ¿Quieren hacer una carretera, por ejemplo, en territorio que es pueblo originario? Ahí están obligados a consultar. ¿Quieren construir un hospital, un CEFAN, en territorio que es comunidad indígena? Están obligados a consultar.
1: Exacto, porque hay afectación y lo más importante ahí es que la consulta previa debe venir por el Ejecutivo y también existe la posibilidad, en caso de que el Ejecutivo no voluntariamente realice la consulta, puede ser solicitada ya sea por un recurso de protección que se ha hecho en el Estado de Chile. No te olvides el caso Puyehue, Pilmaquén, en el norte, donde se le ha obligado, la Corte ha obligado al Estado en ciertas acciones a realizar consulta indígena, cuando no lo ha hecho de oficio, es decir, si no ha tenido el examen previo que se realiza a través del Ministerio de Desarrollo Social, la UCAI específicamente señala, y no se ha realizado ese proceso, sí se puede pedir judicialmente mediante un recurso.
0: Y si de pronto no continuamos con este acuerdo internacional, ¿verdad? No lo consideramos como Estado. ¿Finalmente los pueblos originarios quedan en desprotección?
1: Es que realmente es una desprotección grande.
0: Porque, y grave.
1: Y grave porque es un elemento de derechos humanos que se ha integrado y que yo digo estamos en el tránsito de ir adecuando cada vez más el actuar del Estado de Chile al convenio 169 porque todavía falta mucho. Ya, tampoco es que tengamos todo realizado
0: o implementado.
1: Es un proceso. No se olviden que el mismo decreto 66, que es la norma interna que le dice al Estado de Chile cómo se realiza específicamente la consulta, igual tiene debilidad. Entonces, en este andar de proceso de que tenemos que ir mejorando los instrumentos, que te digan, no, ahora queremos sacar este derecho, yo creo que es una debilidad para la democracia y también es una debilidad también en derecho con respecto a lo que se ha adquirido, lo poco que tienen los pueblos originarios.
0: Sí, sería
1: no te olvides que nosotros estamos
0: un estancamiento, cuando menos,
1: sí.
0: Claramente. Ada, te quiero consultar, ¿es tan fácil como lo ha planteado tal vez desde la mera opinión el ministro de Defensa llegar y retirarnos de este convenio? ¿Es tan sencillo así como así? ¿O es un procedimiento, y ya vamos enteramente a lo legal, es un procedimiento mucho más complejo en caso de que esta iniciativa finalmente cuajara y se convirtiera en un hecho real?
1: Buena pregunta, vamos con las preguntas. Mira, Luis, ahí el artículo 39 del convenio 169 señala procesos, ¿cierto?, que son de denuncia, pero son cada 10 años, Luchito.
0: Denuncia, ¿no es lo mismo que renuncia?
1: Mira, coloquen este ejemplo, renuncia, ¿cierto?, uno renuncia al convenio, pero acá, a nivel internacional,
0: el
1: sinónimo es denuncia.
0: Que equivale a lo mismo.
1: Que equivale a lo mismo. Perfecto. Pero esto es cada 10 años, es decir, si entró en vigencia
0: ¿En el 1991?
1: No, pero ese es cuando se entró en vigencia en Chile.
0: De acuerdo.
1: ¿Ya? Entonces acá lo que corresponde es en el 2031. Comprende. Ahí hay una vacancia, en este caso la vacancia que se le llama, para poder generar la denuncia del Estado, y que esta vacancia se abre desde el 5 de septiembre del 2031 en Chile hasta el 5 de septiembre del 2032. En esa fecha, el Ejecutivo, es decir, el Presidente de la República, ese es el Ejecutivo, para que tengamos claro, el Ejecutivo es el Presidente de la República con sus ministros, ¿ya? Ellos en esa época lo que podrían hacer es elaborar una propuesta gubernamental formal que tendrían que preparar para fundada, para señalar por qué se quieren salir o en este caso denunciar el convenio 169, que es igual a renunciar, no se olviden, las consecuencias, todo lo que se pasaría, pero ahí igual hay una discusión, pues no podían llegar y sacar,
0: me imagino,
1: de un viaje el presidente que está de turno, porque si ellos se le genera la idea, ahí está también el convenio 169 vigente en el ordenamiento jurídico, entonces tendrían que hacer consulta.
0: Espéreme un momento, porque el tema es complejo y hay que explicarlo bien. En todo caso, la lógica dice que no va a ser este gobierno el que eventualmente pudiera enfrentarse a esa ventana por cuestión de número. Dura 4 años un gobierno. Pero para poder efectivamente utilizar esta herramienta requiere de argumentos más o menos firmes y sólidos para denunciar internacionalmente o renunciar a este convenio.
1: Exactamente, Luis. Y lo otro que a nivel internacional se ha señalado que no es tan solo el que el Ejecutivo quiera llegar y renunciar o denunciar, como es el concepto, sino que también, como está el convenio 169, tiene que hacer consulta previa porque esta denuncia afecta directamente a los pueblos originarios y es una acción que haría el presidente a través del Ejecutivo. Entonces no, y lo otro, ellos tienen también un plazo para enviar al Congreso, a la Cámara de Diputados, a la Cámara del Senado, que ellos tienen 30 días para observar justamente este proceso. Entonces, alerta, el proceso, ¿dónde viene esto? Es del 2031 al 2032.
0: Antes no se podría hacer.
1: No se podría, y yo creo que nosotros, como Chile, del que nacimos en los territorios de pueblos originarios, tenemos que mostrar que el 5 de septiembre es una fecha importante, y hay que mostrar la importancia que tiene el convenio.
0: De hecho, 169. El Día de la Mujer Indígena.
1: Exacto, pero el 5 de septiembre es un día que también se conmemora, se celebra justamente la aprobación del convenio 169, y tenemos que mostrar y visualizar la importancia del convenio 169 para el Estado de Chile.
0: Así es, sería bien contradictorio que, teniendo tantas tareas pendientes todavía para implementar del convenio 169, se denunciara, equivale renunciar internacionalmente a este convenio que otorga derechos, que da derechos elementales a los pueblos originarios por el hecho simplemente de ser preexistentes acá. Entonces es una discusión que está abierta, evidentemente. Importante ejemplo de los beneficios que la gente tiene hoy por hoy gracias a este convenio 169, el convenio de la IT. ¿Qué beneficios tiene hoy día la gente?
1: Mira, el tema de que se puedan aplicar ciertas políticas públicas en territorio de los pueblos originarios, y que muchas veces no está dentro de la normativa, pero se puede fundamentar esto a través del convenio 169, ¿ya? Por ejemplo, el tema de la participación. Cuando nosotros nos tocaba trabajar en el Plan Buen Vivir, la participación o en las mesas, a nosotros le señalábamos a los servicios públicos que muchas veces decían, no, en nuestra normativa interna, en nuestra normativa interna, nosotros no podemos hacerlo. Sí, pero el convenio 169, que es ley, que también le permite actuar de esa manera y le permite, por normativa, actuar en el Estado de Derecho o utilizando el convenio 169. El tema de eso es participación, que es
0: correcto,
1: paralelo al proceso de consulta, que hay muchas acciones que los pueblos originarios en sus territorios pueden decir, a ver, pare ya, si no me quiere hacer la consulta de esto, yo voy a recurrir a la corte y voy a señalar que se está vulnerando aquí el convenio 169.
0: Si quisieran modificar la ley vigente de CONADI hoy día, este convenio tiene determinadas exigencias, me imagino, que obligan a consultar, por lo menos, en caso de que se quiera modificar la ley de CONADI, como también se ha escuchado.
1: Sí, exactamente. Está obligado el Estado de Chile, cuando el presidente, ¿cierto?, quiere realizar algún acto que pueda afectar a los pueblos, a realizar consulta previa.
0: Ese es un punto importante, sí, de garantía. Ada, mira, el tema no está agotado, no, pero importante tu visita. Yo te quiero agradecer porque tenemos otros compromisos, pero ha sido notable el esfuerzo que has hecho para poder explicar estos procesos que son complejos. Al eliminar el convenio 169, por decirlo así, ¿no eliminamos la existencia o preexistencia de los pueblos originarios?
1: No, por supuesto que no.
0: Es que igual hay que decirlo, ¿no? Hay que decirlo aunque sea una cosa obvia.
1: No,
0: por supuesto. O sea, al estar los pueblos originarios necesariamente se requiere de este convenio, sí o sí. Es como si vivieran sin ley, sin garantía.
1: Lo que pasa es que este es un tratado internacional y es realmente este peligro, no, afecta también a la convivencia de un Estado. Entonces, por lo tanto, para una buena convivencia se necesitan reglas claras. Y esta norma internacional viene a poner normativa de derecho humano, de derecho fundamental, y no puede haber retroceso, más aún en un Estado que aún no reconoce en su constitución, no tiene reconocimiento constitucional de los pueblos originarios. Entonces, ahí esa debilidad que tiene el Estado se puede suplir en algo, justamente con este Tratado Internacional de Derechos Humanos, que le da la fuerza de derecho fundamental al ser ratificado, y por la el artículo 5 de la Constitución tiene esa fuerza vinculante más a nivel internacional.
0: Desde tu experiencia legal y personal, ¿tú crees que este tratado es riesgoso hoy día para la estabilidad, la convivencia de Chile, para las posibilidades de Chile?
1: Todo lo contrario. Creo que es un tremendo aporte este el convenio 169 para la sana convivencia en el Estado. Creo que es fundamental tener normas de garantía para el trabajo de la preexistencia, justamente de los pueblos originarios, para ese diálogo entre el Estado con los pueblos originarios es fundamental. Creo que es un tremendo aporte para la sana convivencia y para la prevención de conflictos.
0: Te agradezco, Ada. Quiero decir que ella es magíster en Derecho de Familia. También Ada Frederiksen es magíster en Gerencia Pública. Y esto es súper importante. También diplomada en Convenio 169, abogada Ada Frederiksen. ¿Dónde está tu oficina particular, por si alguien quiere conversar los detalles?
1: Allá en Ramírez, está en el segundo piso. Ahí tenemos donde está la panadería Renania. En el segundo piso hay oficina, así que en la letra E, ahí está mi oficina particular.
0: Muchas gracias, muy amable por tu tiempo. Que tengas un excelente día. Aquí estamos, en Voz de la Costa, tratando este tema, porque este tema es el de los pueblos originarios, es un elemento fundamental en el trabajo, en la acción, tanto de FREDER como Voz de la Costa. Siempre hemos buscado protección de los derechos elementales de nuestra gente. Y esos derechos se defienden desde el conocimiento, desde la información que empodera a la gente en sus propios derechos. Gracias, Ada.
1: Muchas gracias. Saludos, Catalina.
0: Saludos a Catalina y a Bruno. Que tengan buen día.

0: Estamos a 7 minutos de las 11 de la mañana, muy contentos porque contamos con visita. Vamos a hacer como en dos tandas esto. Primero nos vamos a saludar acá con Carabineros, prevención del delito en lugar no habitado. Ese es el tema que queremos abordar con el sargento primero José Ancapichún, y también nos acompaña el cabo primero Felipe Meri. Hola, sargento Ancapichún, buen día. ¿Cómo está?
1: Muy buen día.
0: Bienvenido. Buen
1: día. Muchas gracias por la invitación. Saludar a nuestros auditores de Radio La Voz de la Costa que están en estos momentos escuchando esta prestigiosa radio. Bueno, sí, en realidad estamos por acá, venimos a entregar algunas cositas de información para nuestro vecino, para nuestra comunidad en general, respecto a las medidas preventivas de los delitos que ocurren en nuestra zona.
0: Sí, ustedes forman parte de una oficina de atención, Felipe.
2: Así es, nosotros trabajamos en la Oficina de Integración Comunitaria de la Primera Comisaría.
0: Ya, ahí están regularmente.
2: Exactamente.
0: Perfecto. Hoy día el tema tiene que ver con prevención del delito en lugar no habitado.
2: Exactamente.
0: ¿Y qué significa lugar no habitado, sargento José?
1: Sí, correcto. Hay diferentes tipificaciones de los delitos. En este caso, el robo en lugar no habitado. Generalmente se ocurren en lugares que son oficinas, bodegas, lugares que no son habitados por las personas, que no viven.
0: Entiendo. Me queda totalmente claro. Era importante precisarlo, porque normalmente los robos se producen en lugar habitado, que permanece a lo mejor desocupado durante algunas horas del día, pero acá también hay que poner el acento en aquellos espacios que durante el día están con productividad de trabajo, funcionamiento de oficina, pero en ciertas horas ahí quedan en soledad. Y a veces hay cámara, a veces hay guardias, pero no siempre es así. Y en ese sentido aquí hay que ponerle atención, don José.
1: Sí, bueno, más que nada ver la vulnerabilidad de su establecimiento. O sea, es importante invertir un poquito en seguridad, cámaras de seguridad, alarmas, lo que se refiere a, digamos, la protección de las puertas y ventanas igual, y un lugar súper siempre iluminado en horas de la noche, que es generalmente donde ocurren este tipo de delitos, ¿ya? Entonces, uh-huh, el delincuente siempre busca la vulnerabilidad del local comercial para poder cometer este tipo de ilícito. A veces las cortinas metálicas, comprar algún tipo de candado que no sea fácil cortar, porque generalmente estos tipos andan con herramientas para poder cometer los delitos. Últimamente hemos visto como hay hartas herramientas eléctricas con batería ahora, incluso elementos como galleteras utilizan ahora los individuos para poder forzar candados, puertas, todo lo que es seguridad de herramientas en un establecimiento y poder cometer los delitos.
0: ¿Y qué entran a robar a estos lugares no habitados, Felipe? ¿Qué entran a robar? Lo que pillen nomás.
2: Lo que pillen de fácil acceso.
0: Acérquese un poquito el micrófono.
2: Lo que piden, por ejemplo, habitualmente están robando notebook, celulares, de fácil acceso.
0: Pantallas en general.
2: Para poder llevarse. Sí, exactamente. Mm. Por ejemplo, alguno, quiero aclarar que el robo de lugar no habitado es una tipificación cuando, para que lo sepan, que es que no está destinada para la habitación. ¿Me entiendes? Por ejemplo, si yo llego, salgo de mi casa y no vive nadie más, solamente yo, y ingresan a un individuo a robar, la tipificación de ese delito sí o sí va a ser robo en lugar habitado, porque está destinada para la habitación. Uh-huh. Que haya gente o no, pero siempre va a ser robo en lugar habitado. Y el robo en lugar no habitado, todo lo que es relacionado con los locales comerciales. ¿Ya? Y, por ejemplo, nosotros, nuestra recomendación, si una persona llega a su local y encuentra la puerta forzada, por ejemplo, nosotros recomendamos que, primero de todo, mantener la calma y no ingresar al inmueble. Es importante que llame de inmediato a Carabineros. Puede llamar al 133, que es la central de comunicaciones de Carabineros, o al número del plan cuadrante de su sector. ¿Ya? Bueno, aquí yo voy a dar a conocer algunos números.
0: Sí, por favor,
2: que corresponden con toda confianza a la primera comisaría de Osorno. Cuadrante número 1 corresponde al sector centro de la ciudad, que es el 976691793. Este corresponde a un celular común y corriente que está a las 24 horas en el dispositivo policial. Significa que usted habla directamente con el carabinero que anda en la patrulla. Y el cuadrante número 2, que corresponde de Avenida César Ercilla hacia el oriente, corresponde al cuadrante número 2. El número sería el 976691843. Y por último, el cuadrante número 3, que corresponde al retén de Ovejería, es el 976691821. Esos son los números del plan cuadrante que les corresponde a la primera comisaría.
0: Correcto. Correcto. ¿Y la gente cómo puede acceder a estos números?
2: Mire, nosotros tenemos un Instagram, uh-huh, que es la primera comisaría punto Sorno, para que nos puedan seguir, y nosotros diariamente estamos subiendo información preventiva. Igualmente, los números del plan cuadrante de la comuna de Osorno, que son 9, para que lo tengan presente. Ahí estaría contando Rahue, ¿cierto? Retén de Cancura, retén de Eleuterio Ramírez. Todo eso, toda esta información la estamos subiendo a nuestro Instagram.
0: Y ahí la presencia de carabineros es más o menos rápida, digamos, en función de lo que tengan, las demandas que tengan.
2: Exactamente, es mucho más rápido. Ustedes hablan directamente con el carabinero que anda en su cuadrante. Y ahora me gustaría también aclarar, y que no todos saben, que el 133 quedan grabadas las llamadas telefónicas. En cambio, el número del plan cuadrante no. Pero la diferencia es que ustedes hablan directamente con el carabinero y es mucho más rápido, mucho más directo.
0: Uh-huh. Excelente, Felipe Meri, cabo primero de carabineros. Don José Ancapichún, sargento primero, ¿alguna otra recomendación adicional para la gente que está media temerosa, un poco asustada? Mantener siempre la calma y sobre todo tratar de autoayudarse de alguna manera, ¿cierto?
1: Sí, correcto. Bueno, más que nada, acá damos un consejo generalmente, porque muchas personas nos dicen que ocurren delitos en el sector, pero nosotros, como somos de la oficina comunitaria, hacemos muchas entrevistas comunitarias con nuestros vecinos, ¿ya? Y dentro de estas entrevistas salen muchas denuncias que no se han realizado. Entonces,
0: instamos, hay que hacer la denuncia.
1: Instamos a nuestros vecinos para que puedan realizar esa denuncia que ocurrió el hecho. Porque así nuestras policías, en este caso Carabineros de Chile, a través de su sistema informático, tenemos la información de los delitos de dónde están ocurriendo. Ahora, ¿cuál es el fin de nosotros tener esta información de las denuncias? Es que si hay un aumento o en cierto lugar, en cierto perímetro de un área de cada cuadrante, se van a disponer de los recursos humanos y logísticos para que puedan prevenir este tipo de delitos. Mayor fiscalización, locales comerciales, fiscalización por control de identidad, fiscalizaciones vehiculares, y ya habiendo presencia policial podemos ya un poquito bajar ya, digamos, la sensación de inseguridad que a veces tienen nuestros vecinos.
0: Correcto. Quiero agradecerles en razón de tiempo, son las 11 de la mañana. Gracias para José Ancapichún, sargento primero de Carabineros, cuando guste por acá.
1: Muchas gracias.
0: También a Felipe Meri, que es cabo primero de Carabineros. Muchas gracias, Felipe.
2: Gracias a ustedes, y por favor, bueno, repetimos, que nos sigan en Instagram, la primera comisaría punto Sorno. Estamos subiendo información preventiva y muy importante para ustedes.
0: Ellos son de la oficina
2: de integración comunitaria de la primera comisaría.
0: Muy gentil. 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
12: Buenos días, 11 horas, 4 minutos. El exministro de Justicia y Seguridad, Luis Cordero, se refirió a la reforma de seguridad del gobierno y su agenda en la materia. El abogado hizo un análisis respecto a las críticas que han surgido hacia la política del gobierno por homologar justicia con venganza. A mí me preocupa, me parece que la reforma tiene varios problemas. Primero, tiene un tema de déficit técnico muy evidente desde el punto de vista del diseño. La segunda, su efecto acumulativo. La tercera es que tiene una concepción y es que hay algunas personas que tienen que ser suprimidas, no físicamente, pero sin sus derechos, cuestionó Cordero. Se refirió específicamente a la pérdida de beneficios sociales, no solo durante la condena, sino que 15 años después, aunque ahora lo remitieron una ley, es en derechos tales como seguridad social, salud, educación y trabajo. Eso es equivalente a una muerte civil. Criticó que dicha política es una constitución del miedo que constituye una sanción equivalente a la muerte civil. Y a ese paso, a mí me parece un paso extremadamente peligroso. Yo creo que por eso la reforma no es solo el estado de excepción, es un concepto que en una visión global y acumulada es un riesgo institucional muy grande. No solo en acumular poder al Ejecutivo, sino que en la manera de entender el sistema de derechos y del castigo que yo creo que nosotros no podemos sobrepasar, reflexionó el abogado. El también profesor de Derecho Administrativo de la Universidad de Chile hizo un análisis sobre cómo en general nosotros, en términos institucionales, tenemos una cierta tendencia a transformar la excepción en regularidad. La ministra del Medio Ambiente, Francisca Toledo, anunció una alianza entre la cartera y el Centro Espacial Nacional CEN de la Fuerza Aérea de Chile para desarrollar un sistema de detección temprana de vertederos y microbasurales de residuos de la construcción a lo largo del

país. La iniciativa utilizará información satelital, imágenes aéreas e inteligencia artificial, con el objetivo de identificar oportunamente estos puntos y entregar información a las autoridades locales para que puedan adoptar medidas y hacerse cargo de la situación. Nos estamos apoyando en la capacidad que ustedes han visto que tiene la FACH, en poder apoyarnos en la capacidad, en la expertise y en el satélite que hay en Chile, que está radicada en la FACH, para poder ir a detectar esos lugares a lo largo de Chile y poder informar a las autoridades locales para hacerse cargo de este problema, explicó. La secretaria de Estado advirtió que la presencia de estos microbasurales y depósitos de residuos no solo genera un impacto visual, sino que también puede provocar daños ambientales y riesgos asociados a eventos climáticos, especialmente por el arrastre de materiales durante lluvias. Todos estos residuos son arrastrados, se generan perjuicios, generan daños ambientales, llegan, por ejemplo, lo que hemos tenido a las playas, sostuvo. En esa línea, Toledo destacó que la principal ventaja del sistema será contar con información que permita responder antes de que estas situaciones se agraven. Esto nos va a permitir tener una respuesta muchísimo más oportuna de parte del Estado para salir a responder y hacernos cargo, señaló. Una familia rawina resultó intoxicada con monóxido de carbono la noche del martes tras inhalar humo proveniente de un brasero al interior de un inmueble. La emergencia se registró en el sector de Villa Alto Osorno y afectó a 4 personas, 3 adultos y 1 menor de edad. Hasta la vivienda afectada concurrieron voluntarios del Cuerpo de Bomberos de Osorno y personas.

0: Estamos en las 11 de la mañana con 12 minutos. 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Vamos a hablar a continuación de otro proyecto que surge en torno de la historia de FREDER. En este caso se llama FREDER Memoria Viva. Y con nosotros está la psicóloga Marcela Riedemann. ¿Cómo le va, estimada? Muy buenos días. Hola.
1: Buenos días, don Luis. Buenos días a la audiencia también.
0: Bienvenida. Y también está la periodista Martina Payacar. ¿Cómo está? Buen día. Hola.
2: Mari. Mari Compuche. Buenos días. Mucho gusto. Muchas gracias.
0: Sí. Marcela, le contamos a la gente junto a Martina también este proyecto que en cierta forma usted lo anticipó, lo dejó ahí como idea la última vez que estuvimos por acá, pero ahora ya está tomando más sentido, Marcela.
1: Así es. Dentro de las acciones de rescate patrimonial en las que Corporación Vertiente se ha involucrado en el último tiempo, una de ellas es en torno a FREDER. Básicamente, ¿por qué es una institución, y ya lo sabes tú, está a punto de cumplir 60 años? Cuando van pasando los años, tanto las personas y también las instituciones, miramos hacia atrás y vemos cuál ha sido el recorrido, qué es lo que se ha hecho. Y este proyecto en particular pretende entregar un dispositivo, una tecnología que permita difundir resultados de una investigación acerca de FREDER que desarrolló Martín Quintana, profesor de la Universidad de Los Lagos, dando cuenta de la trayectoria de la obra, los alcances, los avances, la escuela que creó FREDER. Y este dispositivo, digamos, va a ser ofrecido a la comunidad en diferentes formatos. Este proyecto, quiero señalarlo también, está financiado por el Ministerio de Ciencia, Tecnología, Innovación y Conocimiento.
0: Magnífico. ¿Y en qué fase va, señora Marcela?
1: Mira, ahora estamos finalizando la etapa de diseño. Este dispositivo va a ser un reservorio para fotografías, documentos digitalizados, programas de radio, un sinnúmero de elementos, digamos, que han derivado del material y de la historia de FREDER y van a ser puestos en una página web.
0: Estupendo. Y hasta ahora este equipo está constituido por usted, que es la directora del proyecto, la coordinadora del proyecto.
1: No, el director del proyecto es don Martín Quintana.
0: Correcto.
1: Con Martina y yo somos encargadas de diseño y de contenidos.
0: Magnífico. Y en el caso de Martina, ¿qué representa el poder participar en un proyecto acá con una institución como FREDER, que el próximo año cumplirá sus 60 años de vida, la radio al año siguiente? ¿Qué significa el desafío que esto representa periodísticamente, Martina?
2: Sí, bueno, FREDER es una organización histórica que se ha consolidado como una organización esencial en la promoción, en el fortalecimiento de la sociedad rural, además de

0: desempeñar un rol decisivo en la defensa y recuperación de la democracia en Chile. Sus aportes van en distintas áreas, en la creación de la radio La Voz de la Costa, pero también en las escuelas radiofónicas Santa Clara, que fueron pioneras en alfabetización y educación a distancia. También en el folclore, en la edición del Festival del Folclore Campesino, junto a numerosas iniciativas educativas desarrolladas como desde los años 60 en adelante. Así que es un aporte tremendo que hizo Freder, que continúa realizando también. Así que es un desafío importante, considerando que el proyecto considera distintos ámbitos. Por una parte, como mencionaba Marcela, se va a crear una página web donde va a estar disponible el material que hemos digitalizado durante estos meses, que son cartillas educativas, son fotografías, son cartas internas, también periódicos. Es decir, hay muchos materiales, un acervo muy importante. Por otra parte, se van a crear podcasts, 9 podcasts, pequeños programas radiales que van a estar a disposición también, y se va a crear un libro digital e impreso que se va a entregar gratuitamente en distintos espacios. Se va a hacer una actividad de lanzamiento en noviembre y también se va a entregar en espacios de centros de salud. Entonces, es un proyecto bien amplio que se está ejecutando estos 5 meses aproximadamente, y que es un desafío tremendo, pero muy necesario, y que tiene un impacto y un aporte profundo a las comunidades y a la comunidad en Osorno.
1: Sin lugar a duda, Martina, así decirlo en palabra, pero en la práctica presumo que acá hay mucho trabajo, Marcela. 5 meses se han dado de plazo para poder tratar de sintetizar toda esta historia en cierta forma.
2: Tarea casi imposible, porque, ¿sabes, Luis? Ir revisando los materiales, uno piensa que es un tema documental, fotográfico, de ir recopilando, archivando, ¿cierto?, guardando, pero nos hemos dado cuenta que aquí hay un tema de reflexión también, de sistematización de información, porque la presencia de las instituciones en la vida social cumplen un rol. Freder así lo ha hecho, ha ido evolucionando, ha tenido un rol educativo en los medios de comunicación, en los derechos humanos, ha realizado propuestas, ha tenido un pensamiento político, y me refiero con político a una política social, digamos, de proponer cosas. Entonces, al ir revisando estos documentos, las fotografías, los archivos sonoros de los programas de la radio, tú vas reflexionando y te vas dando cuenta que detrás de eso hay una propuesta. Por eso le llamamos una escuela, y por qué no, de pensamiento. Y dar cuenta de eso ha sido como lo más complejo, un desafío para nosotros. Y la verdad es que estamos claros de que esto no acaba con esta intervención, con 5 meses de trabajo, no acaba allí. Y por eso señalarte también que entre Corporación Vertientes y Fundación Misiones de la Costa se estableció un convenio de colaboración para mantener esta página web al aire. Porque muchas veces sucede que, producto de un proyecto, se levanta una página web, una instancia digital, se acaban los recursos y desaparece la página. Entonces, eso no va a ser así. Llegamos a un acuerdo de mantenerla en el tiempo, invitando también a los auditores, a la gente que participó de las diferentes actividades de FREDER, a que forme parte también de este reservorio, aportando con sus testimonios.
1: Y mantener esa página significa estar aportando contenido permanentemente. Martina, me imagino, usted como periodista, ¿cómo evalúa esta tarea, este desafío?
0: Sí. Como comentaba, hay mucho material que hemos estado digitalizando: periódicos, cartillas educativas, fotografías, mucha gráfica también, afiches del festival. En fin, hay un crisol de material documental precioso, muy interesante, que aportan también nuevas miradas que no están al momento disponibles en Osorno. Entonces, es un espacio también muy importante que busca también que las comunidades conozcan también, se encuentren también, Muchas personas participaron en distintos periodos de FREDER, de la radio o de los programas, entre otros. Entonces es un espacio necesario para difundir y dar a conocer la labor histórica que ha tenido FREDER en el territorio, en la comunicación, en la educación rural.
1: Sí, Marcela, recién usted hacía mención que aquí no solo había un trabajo cuantitativo, también cualitativo en este trabajo que están desarrollando ustedes. Y el rol, la importancia de la radio en toda esta historia y en el trabajo que ustedes van a hacer, digamos, me imagino que también se van a enfocar en la radio como tal. ¿Por qué? Porque FREDER es sinónimo de Voz de la Costa, digamos, y el trabajo de terreno de FREDER, todo lo que soñó en algún minuto FREDER y luego se fue ejecutando, fue fundamental con la radio como tal. O sea que las historias son necesariamente ligadas, sí o sí, no se la puede contar de otra forma.
2: Fundamental, de todas maneras. Ahora, el corazón de este proyecto es una palabra un poco larga que se llama transmedialidad.
1: Transmedialidad.
2: Exacto, porque ahí, acogemos la radio como el formato radial, pero también incorporamos otros medios, como van a ser el medio escrito a través del libro y el medio digital a través de la página web. Nos interesa, Luis Rolando, llegar a todo tipo de público. Ustedes tienen auditores fieles, entre los cuales me cuento, obvio.
1: Muchas gracias.
2: Pero también queremos llegar a los jóvenes.
1: Lógico.
2: ¿Cierto? Que se mueven en este ámbito digital. Y también queremos llegar físicamente a aquellos lectores, a la gente que le gustan los libros, la lectura, etcétera.
1: Por lo tanto, el concepto es
2: transmedialidad.
1: Estupendo.
2: Llegar a todo eso, a esos efectos. Por eso, los programas de radio que vamos a grabar van a ser emitidos por Radio Voz de la Costa, pero también van a estar en la página web.
1: Magnífico. Sí, bien, hacerse cargo también de los nuevos formatos, del nuevo horizonte que hoy día presenta la sociedad en su conjunto. Quiero agradecerle la visita. Vamos a convocarnos cuantas veces sea necesario. Quiero decirle a Marcela Riedemann y también a Martina, periodista, y así como se lo hemos planteado a otros equipos de profesionales que han puesto la mirada acá en el trabajo de FREDER en primer lugar y también de Voz de la Costa y toda la gente que está inmersa en esta historia, en este camino largo que digo yo. Bueno, quiero agradecerles por ayudarnos justamente a hacer este trabajo que es tan grande, tan bonito, que de nuestra parte requiere toda la generosidad que ha habido, porque ustedes nos van a ayudar a que esto no se pierda y que persevere, permanezca, se preserve en el tiempo. Algo súper importante, Marcela.
2: Y si me permite, Luis Rolando, dos cositas. Lo primero es que efectivamente muchos grupos, instituciones se han interesado en FREDER y están realizando estudios e investigaciones. En ese sentido, señalar de que en nuestra página web nosotros vamos a poner links, enlaces, para acceder a los productos de estas investigaciones. Es decir, queremos que este reservorio, esta página web, efectivamente involucre a todos aquellos que se han interesado, han tenido alguna mirada sobre FREDER. Así que, de partida, desde ya le estoy haciendo la invitación también a esas otras iniciativas a que puedan ser parte también de FREDER Memoria Viva.
1: Seguramente se van a sumar, porque es parte del ideario de nuestra radio, de nuestra fundación, ser tremendamente inclusivos.
2: Y lo último, Luis Rolando, señalar que terminada la etapa de diseño, nos vamos a abrir a la comunidad, ciertamente.
1: A ver.
2: Como decía Martina, vamos a tener unos lanzamientos del libro, de la página web, de los programas de radio, y posteriormente vamos a tener un mes de mediación donde vamos a estar en contacto con la comunidad, entregando los libros, difundiendo la página web, escuchando los programas de radio. Esa mediación va a ser en establecimientos de salud, que prontamente vamos a definir cuáles son, pero especialmente en Osorno y San Juan de la Costa. Por lo tanto, vamos a tener tiempo para estar en contacto con la comunidad y que se nos acerque también la gente a contar su testimonio, recibir los productos y seguir profundizando este reservorio que va a quedar en el ámbito digital.
1: Ahora, establecimientos de salud, porque es ahí donde llega la gente.
2: Efectivamente, en el tema para el Ministerio de Ciencia, digamos, ellos han identificado los establecimientos de salud como un espacio donde asiste mucha gente por diversos motivos, especialmente, por supuesto, ya sea de prevención o de cuidado de salud, pero también es una instancia, sobre todo en las comunidades rurales, muy rica para el desarrollo de un sinfín de actividades, de sociales, culturales. Es una plaza pública. Así que hacia ellos también queremos estar presentes.
1: Gracias, Corporación Vertiente, Marcela Ríde, muy amable, muy gentil. Nos vamos a volver a reencontrar. Martina, Yancar, joven periodista, gracias por entusiasmarse con este proyecto y poner al servicio de la gran causa, de la historia, de la gente, de la memoria, también sus capacidades. Muchas gracias.
0: A ustedes muchas gracias.
2: Muchas gracias.
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0: 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Ahí dice la letra: vos sos un grasa y ella te quiere igual. Faltan 25 minutos para las 12 horas. Contento con el nuevo día y también con saber que tú estás en la sintonía, amiga, para darte ánimo en este nuevo día, para regalarte siempre nuestra amistad, nuestras palabras que deben impactar positivamente en tu mente y en tu corazón para seguir adelante. Esta es la vida que tenemos, hay que seguir adelante. Hay sectores sin luz. Wilma, me dicen, 2 días sin luz. Oiga, hay que decirle al compadre que pague la factura, sí, pum. Sectores sin luz, Wilma, 2 días sin luz. Ay, señor. Usted sabe que los APR, que son los aprovisionamientos de agua potable, rural, funcionan con energía eléctrica para sacar el agua en las bombas de la tierra, ¿cierto?
1: Sí.
0: De las napas subterráneas. Y si no hay electricidad, no hay agua tampoco. O sea, ahí está parte del problema. Se cayó un árbol, me dicen ayer, en la zona de Casa de Lata. Se mandó abajo un tremendo árbol en Casa de Lata. Casa de Lata, se cae un árbol. Y ahí estaba don Raúl Bustamante. Se puso el árbol al hombro, don Raúl, y lo sacó. Después se pegó una vuelta para lado y lado con el tronco en el hombro. Sí, así como Caupolicán, más o menos. Y después lograron reponer el suministro eléctrico, volvió la luz, qué bueno, volvió la luz. Los vecinos de Bahía Mansa hace rato que le están diciendo a Saeces que hay un pino que está muy peligroso allí, está prácticamente en franja fiscal, un pino muy peligroso, hace rato que lo están diciendo, que hay que ir a cortarlo, y hasta aquí no pasa nada con Saeces. Esto en Bahía Mansa, un pino que está muy peligroso de caer, puede generar un daño tremendo. Y ahí está. Señala acá la información, más de 800 clientes quedan sin energía eléctrica producto del temporal de viento y lluvia en la zona costera. Ahí está. Y está trabajando Saeces en este minuto. En una de esas cortaron el pino y nos tapan la boca. Estaría bueno, ¿eh? Trabajando, estaría bueno hacerlo así. Ahora, ayer se sintieron unos truenos tremendos en la tarde por allá por la en la mañana y en la tarde. Prácticamente retumbaba la tierra, don Alfredo, ¿eh? Los perros se asustaron, la gente corrió despavorida, los gatos se metieron debajo de las camas. No, si fue terrible. Se paralizó hasta el corazón con estos tremendos truenos ayer en la tarde. Parecía fin de mundo, don Alfredo. Hay gente que quedó pero totalmente impactada. Algunos quedaron gateando con el tremendo estruendo.
2: ¿Cómo?
0: Pero es cierto, hombre. No es que cuando el ruido es muy fuerte, te afecta la estabilidad.
3: Y para subir prácticamente gateando.
0: Y te vienes al suelo. El tremendo estruendo, ¿verdad, abuelita Lucy? Saludos a la abuelita Lucy.
4: ¡Sí!

0: La vida en rosa, Manolo Otero. Dicen que es como un trueno, ¿eh? Paraliza todo.
1: ¿Cómo?
0: Es cierto, sí, la abuelita Lucy nos dijo. Hijito, dijo, parecía fin de mundo. Retumbó la tierra, los gatos decían guau y los perros miau. A ver qué aparece en redes sociales acá. ¿Qué está llegando en redes sociales? Las amigas de blanco. ¿Qué pasa con Jovita?
2: Ay, Cristianito de Dios.
0: Está grabado el trueno, ¿ah? La señora Jovita dice que las damas de blanco tienen un bazar. Un bazar para juntar platita. Bazar solidario de vestimenta. Con el fin de recaudar fondos para su agrupación que es de ayuda a los enfermitos. Esto es para mañana, 28 de agosto, a partir de las 10 de la mañana, en la sala de espera del Hospital Futashuka Lahuenche Cuncumapumó. El hospital ahí de la Misión San Juan de la Costa. Las damas de blanco están invitando para mañana. Tienen ahí algunas prendas de vestir que van a vender en este bazar. Saludos a Jovita y su gente. Ya, tenemos saluditos, don Alfredo, en redes sociales. Jacqueline Catalán dice, buenos días, don Lucho. María Santana Márquez dice, qué lindo día. Annalis Silva, buenos días, gracias totales, bendiciones. Cecilia Catalán, un lindo día, saludo a las Lumas. Nora Melillanca, buenos días, Doruchito, escuchando por internet todos los días, cariños. Thank you. Gracias, Norita. Margot Barrías Bamonde, buenos días. Aunque sea lluvioso, don Lucho, dice, este es Missouri. Un saludo a mi querida y prestigiosa radio La Voz de la Costa. Ruth Melillanca, buenos días, don Lucho, aquí escuchándolos toda la mañana. Qué bueno, toda la mañana, y el viaje nuestro empieza temprano, como a las 8:40 más o menos, a esa hora estamos llegando. Hasta este instante, Jaime 10 puntos, saludo Luis. Y Sol Desea envía saludos, Nora Pinol, don Luis. Feliz jueves. Seguimos. Sin luz, Pichilaf, que el Mapu. ¿Te acuerdas del aviso ese de don Raúl? Atención, Pichilaf, que el Mapu. ¿Te acordaste? Ya, una anécdota acá. Atención. Adela Catalán dice, don Lucho, que tengáis un buen día. Mira que está española usted, oiga. Está española. Adela, saludos a Adela Guarda. Teresa Santibáñez envía saluditos también. Cecilia Catalán, don Lucho. Don Lucho, saludos. Gracias, Ceci. Wilson González Vidal dice que está más relajado. Ah, qué bueno. Qué bueno que está relajado, Wilcito. Ahora ya está pasando la pena y el dolor. Saludo de última hora. Atención, viene llegando en teletipo. Atención, fue traído por el trueno. Angélica y Susana trabajan en la Joyería Martínez. Angélica y Susana trabajan en Joyería Martínez. Y ahí están escuchando en la Joyería Martínez. Angélica y Susana. Saludos cordiales y también para el señor Martínez.

0: Este es un artista mexicano, Alfredito, ¿eh? Tiene su estilo de hombre para cantar. Y se llama... La canción se titula Me olvidé de vivir y el artista se presenta como Macaco. Macaco. ¿Cómo le va, estimado abuelito? ¿Cómo está usted? Buen día.
1: Buenos días, Luchito. ¿Cómo está usted? Igual.
0: Bien, estimado amiguito. ¿Me permite su nombre?
1: Alfonso. Alfonsín, más conocido como Alfonsín.
0: Alfonsín. Ah, sí. Pues sí, sí lo ubicamos. Usted, amigo de nuestra radio, Alfonsín. Sí. ¿Quieres saludar a la nieta?
1: Sí, a mi nieta, a mi Antonella, que está de cumpleaños un día. Está cumpliendo un añito de vida.
0: Un año de vida, la nieta mía, Antonella, su regalona.
1: Sí, y se lo saluda igual su abuela Sonia Ollarzo.
0: De parte de Alfonso y la abuela Sonia.
1: Sí, un saludo para mi nieta.
0: ¿Y dónde está la nietecita, la cumpleañera?
1: Está ahí en su casa, más luego viene para acá.
0: Perfecto.
1: A ver los papás.
0: Qué bueno, amigo Alfonso, abrazos para usted y para Sonia, y que siga la alegría nomás con la nietecita, que les dé muchos lindos momentos.
1: Ya, muchas gracias.
0: Mía Antonella, chao.
1: Sí, chao, que esté bien.
0: Igual, un año de vida cumple Mía Antonella, Alfonsín, ahí está nuestro amigo Alfonsín. Sí, Alfonsín Tilintintín, él en sus tiempos mozos era bailarín. Capaz que sí, pero principalmente él era integrante de la barra de Provincial Osorno, ¿te acuerdas? Antiguamente Provincial Osorno tenía su barra ahí, ¿te acuerdas tú de la amiga, quien paz descanse, Elinor Elvig? ¿Eh? Y Juanito, ¿te acuerdas de Juanito? El amigo Juanito era muy, muy generoso, Juanito era un hombre muy, muy buena persona, Juanito. Bueno, de ese grupo hay harta gente que todavía está... Bueno, está mayor ya, pero existen los recuerdos y la amistad permanece. Antes que nos vayamos, señora, señor, llega un aviso. Dice lo siguiente: reclutamiento laboral masivo. Viernes 28 de agosto, esto es mañana, de 10 a 13 horas. Centro de atención al vecino.
2: Vecino.
0: Vecino. Vamos nomás. Bilbao 850. Cargo disponible, requisitos: operario de producción, enseñanza media completa, experiencia en producir, personal de bodega, enseñanza media completa. Mira, bodeguero, aquí tienes pega. Sigamos. Electromecánico, enseñanza media completa. Todos los ex industrialinos, perfecto. Vayan a buscar pega. Y bodeguero, que llegue ahí, pero sin que haya tomado mucho café. Porque el café te marea. Mucho, mucho.
1: Sí, seguro.
0: Entonces, esto es mañana. Mañana pueden ir a dejar su currículum vitae actualizado, por favor. Aquí a Bilbao 850, en el subsuelo. Se requiere igualmente personal control de calidad. Persona especialista en alimento también, especialista en tema de análisis de laboratorio, o sea, gente que tiene que tener especialidad técnica, ¿de acuerdo? Ahí tienes tú, esto es mañana, el reclutamiento, no me gusta mucho esa palabra, reclutamiento, pero bueno, la invitación que se hace para las personas por parte de la OMIL, la Oficina de Intermediación Laboral. Esto es mañana, esto es mañana, esto es mañana, esto es mañana, esto es mañana. Y mañana, oh Dios mío, mañana se cumple un nuevo aniversario de la muerte de este extraordinario artista, Juanito Gabriel. Nos vamos. Muchas gracias. Muy amables, cuídense, que tengan una linda tarde. Ojalá que no sigan los truenos. Abuelita Lucy. Chao, gracias. Para Javier Rivas. 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
2: ¡A toda máquina!

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8: Buenas tardes, amables oyentes, bienvenidos a esta edición de Mensajes. Al cumplirse un mes del fallecimiento de María Doralisa Acum Treimún y al cumplirse 14 años de la partida de Orfelina Acum Treimún, se les oficiará una Santa Misa en su recuerdo el día sábado 29 de agosto a las 10 horas en la Capilla Jesús de Nazaret de Huillinco. Se invita a familiares, amigos y vecinos, lo que desde ya agradecerá a su participación la familia Silva Acum y Antilef Acum. Al conmemorarse un año más de los fallecimientos de Purísimo Paisil y Elías Paisil Marín, se les oficiará una misa recordatoria el día sábado 29 de agosto a las 11 de la mañana en la iglesia San José de Trosco. Se invita a familiares, vecinos y amigos, lo que comprometerá la eterna gratitud de la familia. Atención, notas de agradecimiento. Amalia Valderas, hijos Yesenia, Lidia, Vanessa, Jordi, Catalina, nietos Benjamín, Xiomara, Pascal y yernos, agradecen a los que acompañaron en el velatorio y funeral de nuestro querido papito, suegro y abuelito Norberto Valderas Muñoz, que en paz descanse. En forma especial se agradece a las siguientes personas e instituciones: a quienes cooperaron en la cocina: Iván Jeffy, Rosita Valderas, Rodolfo Jeffy, Elba Valderas y María Treumún, Susana Silva, Juan Soto, Armando Gallegos, Efraín Muñoz, Sandra Monsalve, Club Deportivo GNOP, Junta de Vecinos Vista Hermosa por facilitar sillas, al Fundo Blumland, Rosa y Bernardo González Caiguán por gestionar el bus, y a todas las personas que hicieron llegar hermosos arreglos florales: Sandro Vázquez, Edith Valderas y esposo, Nelson Valderas y esposa, Silda Valderas e hijas, Aliro Valderas y esposa, Francisca Huichalaf, Jacqueline Obando, Ariela Jaramillo, familia Iñil Álvarez, familia Paredes Avendaño, familia Fernández Valderas, Margarita Colipay y familia, a don Iván Jaramillo. Agradecen eternamente y de todo corazón a Amalia Valderas, hijos Yesenia, Lidia, Vanessa, Jordi, Catalina, nietos Benjamín, Xiomara, Pascal y yernos. Mucha atención, sus hijas e hijos: Amalia, Gabriel, Janet, Rolando Valderas Obando, sus 11 nietos y 7 bisnietos. Agradecen a todas las personas que les acompañaron en el velatorio y funeral de su querido papito, abuelito y bisabuelito, don Norberto Valderas Muñoz, que en paz descanse. Agradecimientos especiales a todos los que de una u otra manera estuvieron presentes en su despedida, a todos quienes le visitaron con mucho cariño y amor en su enfermedad y nunca lo dejaron solo, a su prima Erma Valderas, que siempre estuvo presente, Erwin Fernández, Gerardo Trafián, Marcia Fernández, Gloria Fernández y Garcelán Vargas. Agradecer eternamente a sus hijos, nietos y bisnietos. Sus nietas Yesenia, Lidia, Vanessa, Jordi, hijas y esposos, nietos Benjamín, Xiomara y Pascal, expresan sus más sinceros agradecimientos a todas las personas que les acompañaron en el velatorio y funeral de su querido abuelito y bisabuelito Norberto Valderas Muñoz, que en paz descanse. En forma especial, se agradece a las instituciones presentes, Funeraria H&M, por su lindo servicio, a quienes hicieron llegar hermosos arreglos florales y a todos los que cooperaron en la cocina. Un reconocimiento especial a la tía Erma Valderas por su dedicación y presencia para acompañar a nuestro tatita, a nuestros primos Erwin Fernández, Gerardo Trafián, Gloria Fernández, Marcia Fernández y Elder Fernández. Agradece eternamente sus nietas Yesenia, Lidia, Vanessa, Jordi y bisnietos Benjamín, Xiomara y Pascal. Hasta aquí esta edición de mensajes.
9: Hemos entregado otra emisión de Mensajes, facilitando el contacto con la gente del sur. 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Al servicio de la vida. ¿Qué tal, amigos? ¿Qué es lo que quieres alcanzar? ¿Qué es lo que te desvela día a día? Si trabajas para tener paz, felicidad, bienestar, alegría, en definitiva, estar contento de haber nacido y existir, cuida para que en tu vida nunca entre la destructiva ansiedad. De ella queremos hablarte hoy. Conseguir paz y serenidad en nuestro interior es lo que debería importarnos. Enfrentarnos al futuro con esperanza y seguridad nos da la tranquilidad necesaria para construir nuestro proyecto de vida con bases sólidas y duraderas. En nuestra mente se alojan las ideas y pensamientos. Si ellos están cargados de continuos miedos e incertidumbres frente al futuro, podremos decir que nuestra vida terminará siendo controlada por estos estados. Ellos serán los que finalmente dictarán las pautas de nuestro comportamiento. Si nuestra mente no es capaz de cambiar estos estados y, por consiguiente, el rumbo de nuestra vida, entrará en escena el ambiente, es decir, lo que nos rodea. Él, tarde o temprano, nos contagiará con su alta carga de miedos y ansiedades. Queridos amigos, la ansiedad junto con la angustia y el excesivo nerviosismo tienen su origen en nuestro interior. Ahora bien, ¿qué miedos los causan? ¿Qué inseguridades? ¿Qué deseos? Y también, ¿cuál es nuestra manera de vivir? Podemos sufrir de ansiedad por todo aquello que buscamos, pretendemos y lo que consideramos importante. Además, la ansiedad emerge cuando pensamos que no podremos vivir si no conseguimos aquello que nos proponemos, sean estos los estudios, el trabajo, la familia, una posición social, etc. Es aquí cuando aparece el miedo y la inseguridad, porque pensamos que nuestras metas se hacen cada vez más lejanas. Miedo a perder lo que hemos conseguido, miedo al futuro incierto e impredecible. La ansiedad que nos asalta basándose en dichos miedos nos trae fatales consecuencias. Aumenta la tensión nerviosa, nuestra inquietud, se producen trastornos en el sistema inmunológico. Amigos, un paso importante para combatir la ansiedad comienza por aceptar que la vida se construye poco a poco, paso a paso, y que vivir sin miedos es la meta donde llegar. Además, debemos aprender a encontrar nuestro lugar en la sociedad, a partir de la aceptación de sí mismos, conociendo nuestras limitaciones y cultivando nuestros talentos para que así descubramos lo maravilloso que es entregarlo a los demás. Aceptándonos como somos, podremos echar a andar la confianza, que es tan necesaria para enfrentar la vida con verdaderas esperanzas, sin miedos y sin angustias, sobre lo que nos pueda ocurrir.
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2: Son las 12 horas con 30 minutos.
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0: de calle Alsacia con Centeno, un paso estratégico que permitirá mejorar la cobertura, tiempos de respuesta y condiciones de infraestructura para el personal. El Departamento de Salud Mental del Servicio de Salud Osorno realizó el tercer Consejo Técnico Provincial de Salud Mental del 2026, instancia que reunió a representantes de la atención primaria de salud, atención ambulatoria de especialidad y atención cerrada. El encuentro congregó a los distintos nodos de la red temática de salud mental de la provincia de Osorno, generando un espacio de coordinación y trabajo conjunto para fortalecer la articulación de la red y avanzar en una atención integral y oportuna para la comunidad.
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0: Solo 27 minutos faltan para la una. Se está invitando a la comunidad en general a participar del lanzamiento del concurso de fondo para la productividad y desarrollo que busca resolver brechas y desafíos productivos territoriales mediante ciencia, tecnología, conocimiento y colaboración con iniciativas que permitan recuperar la competitividad de sectores como la ganadería y encontrar soluciones a problemáticas históricas del territorio. La actividad es hoy jueves 27 de agosto a las 15:03 p.m, luego en el Teatro Municipal de Osorno, donde se presentarán las bases, se realizará una capacitación para postular y habrá oportunidad para despejar dudas y orientaciones para presentar un proyecto viable. Es importante dar a conocer que organizaciones de la sociedad civil podrán relacionarse con instituciones para postular a una solución tecnológica. El presidente de la Comisión de Innovación del Consejo Regional de Los Lagos, señor Eduardo Parada, hizo un llamado a los productores, a la municipalidad, universidad y distintos actores del territorio a participar del Fondo de Innovación impulsado por el gobierno regional, destacando que esta herramienta puede contribuir a buscar soluciones concretas a problemas que durante años han afectado la productividad y competitividad de la región de Los Lagos. Puso especial énfasis en la situación que enfrenta el sector ganadero, advirtiendo que la región está perdiendo ventajas que históricamente la han caracterizado, particularmente en materia de producción de carne de calidad.
2: Invito a toda la comunidad, a las universidades, empresas pequeñas, medianas, grandes, junta de vecinos, actores sociales en general, a participar de esta capacitación y lanzamiento del concurso, mostrando la descentralización que como gobierno regional queremos hacer carne viva en la región. No solo hacerlo en Puerto Montt, sino que también en las provincias. Así que esta oportunidad de descentralización, de hacer esta actividad en Osorno, nos regala también la oportunidad de postular a este concurso no menor. Son 300 millones de pesos por cada iniciativa adjudicada, con un total a repartir de 4.000 millones de pesos.
0: Dijo que si hay una baja en el número de cabezas de ganado, habrá menos vientres para poder tener animales especializados en carne. También se está perdiendo razas especializadas porque el productor está migrando hacia las razas lecheras. Existen otras problemáticas sanitarias y productivas que afectan particularmente a los productores de la región y que requieren investigación, innovación y soluciones adaptadas a la realidad local, puntualizó. Con una ceremonia desarrollada en el Liceo Bicentenario de Excelencia, Instituto Comercial de Osorno, la comuna conmemoró el Día Nacional de la Educación Técnico Profesional, fecha que este año marca el aniversario número 84 de una modalidad considerada fundamental para la formación de jóvenes y el fortalecimiento del desarrollo productivo del país. La actividad reunió autoridades, equipos directivos, docentes, estudiantes y representantes del sector productivo. Durante la jornada se presentó la charla Educación Técnico Profesional y Perspectivas Laborales en la Región de Los Lagos, exposición realizada por la ONG Canales, que permitió abordar los principales desafíos del mercado laboral y las oportunidades que entrega la formación técnica para responder a las necesidades actuales de la región y del país. En la instancia, el director del DAEM de Osorno, señor Oscar Rosales, destacó que la municipalidad cuenta con 4 establecimientos que imparten enseñanza media técnico-profesional, con especialidades vinculadas a las características productivas de la comuna y a los requerimientos del mundo laboral.
3: Bueno, ha sido muy importante para nosotros poder estar presentes en esta ceremonia como administradores de la educación pública y en particular de la educación técnica.

0: Técnico profesional nos permite tener una mirada respecto de nuestra comunidad, en este caso del comercial, ver a los jóvenes el entusiasmo que tienen, al compromiso de los docentes, de los asistentes de la educación, realmente reenergiza toda la gente que estamos en la gestión educativa para seguir adelante con mucho compromiso. Hoy día tenemos que nosotros estar sacando alumnos que tengan las habilidades, los conocimientos para enfrentar estos desafíos y poder ser un aporte, digamos, en este proceso de crecimiento, de producción, tanto del país, de nuestra comuna, de nuestra región, como de ellos mismos. Como Departamento de Educación, estamos muy comprometidos con la educación técnico-profesional.
1: El señor Oscar Rosales valoró el trabajo de los docentes y los procesos de perfeccionamiento que permiten fortalecer las competencias de los estudiantes tanto para acceder a un empleo como para continuar estudios superiores.
0: Adecuarla a los entornos productivos también de nuestra zona y poder tener una educación técnica o profesional de alta pertinencia, que sean reales oportunidades para nuestros jóvenes. Y en eso estamos, liceo, digamos, el Señero, es uno de los liceos más grandes de la región. Bueno, efectivamente, aquí hay una mejora continua respecto de dotar de los elementos necesarios, de la tecnología necesaria a todo nuestro liceo. Hay mucha tecnología y mucho compromiso de los docentes, gente que está preparada, ¿no es cierto?, para entregar conocimiento a nuestros alumnos para que estos puedan desarrollar, digamos, en su actividad laboral o sencillamente continuar sus estudios profesionales. Hay un gran compromiso de la Municipalidad de Osorno, del alcalde de Osorno, en seguir mejorando lo que son nuestros liceos técnicos profesionales y tener carreras que efectivamente entreguen oportunidades reales a nuestros alumnos para un desempeño laboral acorde a lo que exige, digamos, las demandas del entorno productivo de hoy.
1: Desde el Instituto Comercial de Osorno, su director, señor Jorge Enríquez, resaltaba que la educación media técnico-profesional entrega herramientas concretas para facilitar la incorporación de los jóvenes al mundo laboral mediante especialidades, experiencias prácticas, talleres y vínculos con empresas e instituciones.
2: Lo que nos mostraron hoy día hace referencia a la necesidad de profesionales que el país necesita, la región necesita y la comuna necesita. Es por eso que nuestro desafío, nuestro trabajo es formar estos jóvenes que van a ser futuros técnicos profesionales para aportar a la economía, al desarrollo del país, principalmente porque se ha convertido en una pirámide invertida. La cantidad de profesionales por cada técnico que hay ha hecho necesaria la cantidad enorme de técnicos profesionales, y aquí construimos con al menos 4 carreras, que son la carrera de administración, de contabilidad, de atención de párvulos y con la carrera de programación. Y junto con ello, no solamente le entregamos un título, sino que como establecimiento nos esforzamos para entregarle además certificaciones que le darán más competencia a estos jóvenes y con un currículum mucho más actualizado.
1: La ceremonia finalizó con el compromiso de seguir fortaleciendo la educación pública técnico-profesional en Osorno mediante nuevas iniciativas, inversiones y alianzas que permitan entregar una formación de calidad vinculada con las necesidades del territorio y orientada a ampliar las oportunidades de desarrollo para las nuevas generaciones. Y esta nota dice que la mañana del miércoles fue ayer, el alcalde de Osorno, señor Jaime Bretín Valenzuela, recibió una audiencia a representantes del Rotary Club de la ciudad, liderado por su presidente, señor Gustavo Kortman, oportunidad en la que le informaron al alcalde sobre diversas iniciativas que esperan ejecutar en el marco de la celebración de sus 100 años de existencia en el mes de septiembre del año 2027, y que buscan ser un aporte y ayuda a la comunidad.
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1: En 19 minutos más, la una. Con una presentación que combinó talento, disciplina y expresión corporal, la Escuela Fundación Paul Harris desarrolló el día martes la 7ª versión de su muestra de gimnasia rítmica y danza, iniciativa que retomó sus actividades presenciales después de la pandemia. La jornada convocó a estudiantes y docentes de distintas comunidades educativas de Osorno, quienes participaron con diversas presentaciones. En la actividad estuvieron presentes representantes del Colegio Santa Marta, Colegio Betel, Escuela García Hurtado, Colegio San José, Colegio Abraham Lincoln y la Escuela de Formación de Ballet Clásico, además de integrantes de la propia escuela Fundación Paul Harris. La profesora, señora Roxana Rodríguez, encargada del taller de gimnasia rítmica del establecimiento, valoró especialmente la participación de las instituciones invitadas y de las familias que acompañaron a las estudiantes durante la jornada, destacando que este encuentro permitió recuperar una actividad que no se realizaba desde antes de la emergencia sanitaria.
4: Nuestra séptima versión de nuestra muestra de gimnasia rítmica y danza, la primera después de pandemia. Tuvimos 6 instituciones invitadas, agradecemos mucho la participación de todos ellos y los alumnos que pudieron traer, los apoderados que vinieron a visitar.
1: El taller funciona durante todo el año con 2 sesiones semanales de aproximadamente 1 hora y media. Durante estos espacios, las alumnas desarrollan habilidades relacionadas con la flexibilidad, la danza y la expresión corporal, además de fortalecer herramientas que aportan a su desarrollo personal. La iniciativa reúne a estudiantes desde los 6 años y considera integrantes de primer y segundo ciclo hasta octavo básico.
4: El taller se realiza 2 veces a la semana durante todo el año. Trabajamos aproximadamente 1 hora y media aproximadamente de flexibilidad, danza, expresión corporal, todo aquello que a las niñas les pueda servir para su desarrollo personal. Nosotros trabajamos tanto primer ciclo como segundo ciclo unidos en el mismo taller, por tanto son niñas de 6 años de edad hasta octavo básico, 12 años aproximadamente.
1: La muestra también permitió generar un espacio de convivencia y aprendizaje entre distintas comunidades escolares, donde las estudiantes pudieron exhibir sus capacidades, compartir experiencias y reforzar valores como la disciplina, el trabajo colaborativo, la confianza y la expresión artística. La actividad forma parte del trabajo impulsado por la Administración Municipal para promover una formación integral de niñas, niños y jóvenes, incorporando el deporte, las artes y otras disciplinas como herramientas para potenciar sus capacidades.
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1: 15 minutos faltan para la una. Con el propósito de conocer directamente las principales preocupaciones de las comunidades y poner a disposición las capacidades técnicas de la Cámara, el presidente de la Cámara Chilena de la Construcción Osorno, señor Claudio Angulo, se reunió con los representantes de las uniones comunales de juntas de vecinos urbana y rural de Osorno, señor Marco Barrientos y la señora Teresa Schulz. Durante el encuentro se abordaron diversas materias que afectan a los vecinos, entre ellas déficit habitacional, regularización de viviendas, acondicionamiento térmico, descontaminación atmosférica y recambio de calefactores, además de necesidades relacionadas con espacios públicos, accesibilidad y planificación urbana. El presidente de la Cámara Chilena de la Construcción Osorno, señor Claudio Angulo, destacaba que el encuentro representa un primer paso para construir una relación permanente con las organizaciones sociales. Su interés, decía, que es el relacionamiento con los vecinos de la comuna, los que viven y habitan la provincia, la ciudad, y poder poner a disposición la Cámara Chilena de la Construcción para un trabajo colaborativo en conjunto que vaya en busca de apoyo en algunas necesidades que hoy en día ellos tienen. En esa línea, el señor Claudio Angulo decía que uno de los principales objetivos de esta instancia es avanzar en un trabajo conjunto que permita abordar las distintas necesidades planteadas por las comunidades y, cuando corresponda, articularlas con las autoridades e instituciones que tienen competencia en las materias identificadas. Así es que se quedan con una tarea que también se puede desarrollar en conjunto con sus diferentes necesidades y la articulación con autoridades que hoy día tengan competencia en esto. Se sigue trabajando e impulsando el desarrollo de la ciudad con todos los vecinos de la provincia de Osorno, decía el personero. Por su parte, la presidenta de la Unión Comunal de Junta de Vecinos Rural, señora Teresa Schulz, valoró positivamente la instancia y destacaba especialmente las posibilidades de colaboración en materia relacionada con el mejoramiento de las viviendas y calefacción. comentaba que encontró bastante buena la reunión, le gustaron las ideas, sobre todo eso de ayudar a poner al día las casas en calefacción y ayudar en todo. Es muy bueno, decía, así es que acordaron seguir trabajando juntos. En tanto, el presidente de la Unión Comunal de Juntas de Vecinos Urbana, Marco Barrientos, calificó el encuentro como una reunión bien productiva, destacando que permitió abordar diversas problemáticas que preocupan actualmente a la comunidad. Entonces, se ponen a disposición de la Cámara de la Construcción, comentaba, para trabajar juntos, unidos por el bien de la comunidad, así como ellos igual se pusieron a disposición para hacer lo mismo. Y entre las materias identificadas para continuar avanzando se encuentra la regularización de viviendas, el acondicionamiento térmico y los desafíos asociados al plan de descontaminación atmosférica, junto con la posibilidad de desarrollar charlas, capacitaciones y mesas de trabajo que permitan entregar herramientas a las comunidades y articular sus necesidades con las autoridades correspondientes. Como parte de los acuerdos, los participantes definieron dar continuidad al espacio de trabajo con una segunda reunión fijada para fines de septiembre, instancia en la que se profundizará en las materias identificadas y se definirán líneas de acción para avanzar en conjunto, articulando cuando corresponda con las autoridades e instituciones competentes. Para la Cámara Chilena de la Construcción Osorno, el encuentro ha marcado el inicio de un trabajo de vinculación transversal con las organizaciones de la comunidad, poniendo a disposición la experiencia y capacidades del gremio para aportar al desarrollo urbano, la vivienda y el bienestar social de la provincia. El alcalde de la ciudad de Osorno, señor Jaime Bertín Valenzuela, se reunió con dirigentes de la Junta de Vecinos ex Aeródromo Pampa Alegre del sector Franqui, que preside el señor Richard Barra. Durante el encuentro, los vecinos plantearon diversas necesidades y requerimientos del sector, los que serán atendidos por la ilustre Municipalidad de Osorno. En la oportunidad, además, se realizó la entrega de 40 contenedores para residuos domiciliarios, una acción concreta que contribuye al cuidado de los espacios públicos y del medio ambiente.
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1: En 11 minutos más a la una. El viernes 28 de agosto, mañana, se desarrollará en Osorno una jornada de reclutamiento masivo organizada por la Oficina Municipal de Intermediación Laboral OMIL, en conjunto con la empresa TAWA, instancia que busca acercar distintas oportunidades laborales a personas que se encuentran en búsqueda de empleo. La profesional de la oficina, Hilde Garhip, dijo que la actividad se realizará entre las 10 de la mañana y las 13 horas en el auditorio del Centro de Atención al Vecino, ubicado en calle Francisco Bilbao, 850 en Osorno, donde los interesados podrán conocer y postular a diferentes vacantes disponibles.
6: En el Centro de Atención al Vecino, en el auditorium que está ingresando directamente al edificio, va a ser, como usted bien dice, el día viernes 28, va a ser en horario de 10 a 13 horas, en donde va a ser específicamente un reclutamiento laboral con la empresa.
1: Los puestos están dirigidos a personas con perfiles vinculados a las áreas de producción y bodega, conducción de grúas, electromecánica, control de calidad y laboratorio, mantención, además de administración, contabilidad y remuneraciones. Como lo dijo el encargado de empresas de OMIL Osorno, señor Germán Segovia.
7: La vinculación y poder buscar el trabajo colaborativo con las empresas e instituciones de la comuna y la provincia. Y a raíz de eso, con la empresa TAWA, llegamos a poder llevar a cabo este reclutamiento laboral, donde hay más de 100 puestos laborales vacantes distribuidos en diferentes cargos, como operario de producción, control de calidad, personal de bodega, personal administrativo y de recursos humanos, entre otros.
1: Desde la OMIL Osorno se invita a quienes estén interesados en acceder a nuevas oportunidades laborales a participar de esta jornada y acercarse al recinto durante el horario establecido para conocer los requisitos y alternativas de postulación disponible.
7: Las puertas están abiertas para todo el público y toda la comunidad, no solamente de Osorno, sino que también de los alrededores, donde las personas simplemente tienen que llegar con su currículum vitae, tanto de manera digital como física, para poder postular a las ofertas que esta empresa tiene en este entonces. Y de otra manera también nosotros como oficina OMIL poder informarle a las personas sobre otras ofertas laborales que a lo mejor también tenemos en la oficina que no corresponden a esta empresa necesariamente.
1: Otra noticia dice que la ilustre Municipalidad de San Juan de la Costa realizó la ceremonia de entrega de los fondos concursables municipales 2026, iniciativa que permitirá apoyar a 70 organizaciones de distintos territorios de la comuna, fortaleciendo el trabajo que realizan diariamente en beneficio de sus comunidades. En esta convocatoria, la ilustre municipalidad destinó una inversión total de 37.440.480 pesos, distribuida de la siguiente manera: Fondepo, Fondo de Desarrollo Deportivo, 13 organizaciones beneficiadas con una inversión de 6.500.000 pesos. FONPEM, Fondo de Personas Mayores, 22 organizaciones beneficiadas con una inversión de 10.998.000 pesos. Fondeco, Fondo de Desarrollo Comunitario, 35 organizaciones beneficiadas con una inversión de 19.942.480 pesos. Estos recursos permitirán concretar iniciativas vinculadas al deporte, la vida saludable, la participación de las personas mayores, el fortalecimiento comunitario, la cultura, el equipamiento, la infraestructura menor y la seguridad ciudadana, entre otras áreas. Desde la ilustre Municipalidad de San Juan de la Costa, se destaca y se valora el compromiso de cada organización beneficiaria, porque los proyectos nacen desde los propios territorios y representan el esfuerzo y la capacidad de organización de los vecinos de esa zona.
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1: Solo 7 minutos faltan para la una. Con éxito se han desarrollado las 3 primeras jornadas de perfeccionamiento instrumental destinadas a escuelas de la región de Los Lagos. La iniciativa de la Corporación Semanas Musicales de Frutillar contempla 5 jornadas en las que músicos profesionales de la Banda Sinfónica de la Fuerza Aérea de Chile comparten un día con los niños y las niñas que participan en agrupaciones escolares, combinando teoría, práctica instrumental y ensayos conjuntos. El programa cuenta con el valioso respaldo y financiamiento del Programa de Apoyo a Organizaciones Culturales Colaboradoras PAOC del Ministerio de las Culturas, las Artes y el Patrimonio. La jornada inaugural se desarrolló en la Escuela Rural Nochaco, en la comuna de Puerto Octay, donde además se incluyó la revisión, reparación y afinación de los instrumentos musicales del establecimiento por parte de un luthier, asegurando su funcionamiento para el resto del año. El itinerario del martes 25 contempló clases en la comuna de Purranque y en la Escuela Arturo Alessandri Palma de Frutillar, mientras que el miércoles 26, ayer, hubo una intervención musical en el Jardín Infantil Manitos de Colores y sesiones de clases en la comuna de Fresia. Lo explica la gerenta de la corporación, señora María Isabel Helmke.
8: Este trabajo que realizamos en el marco de las actividades que desarrolla todo el año la Corporación Cultural Semanas Musicales de Frutillar, en esta ocasión junto a músicos de la Fuerza Aérea de Chile, busca consolidar un puente cultural entre Frutillar y la región, trasladando la experiencia artística directamente a las salas de clases de establecimientos educacionales del territorio. Estamos felices de traer esta actividad a nuestras aulas, acercando la cultura a los estudiantes de la región.
1: Las actividades de extensión proseguirán el jueves 27 con presentaciones en la Escuela Pichili, jornadas formativas en el Centro Cultural de Osorno, para finalizar el viernes 28 con un concierto de cierre en el gimnasio del Colegio Arte y Cultura. Y esta nota dice que con actividades en distintas comunas de la región de Los Lagos, se sumó a la primera celebración en Chile del Día Nacional del Títere y la Marioneta, una fecha que busca reconocer el valor artístico, cultural y patrimonial del oficio y relevar el trabajo de sus cultores, hombres y mujeres. La programación regional comenzó el pasado 24 de agosto en Puerto Octay, donde la compañía La Rosa del Sur de Jocelyn Glaves llegó hasta la Escuela Rural La Pellinada para desarrollar Historigami, Plegando Historias, iniciativa que contempló un taller y la presentación de la obra de títeres de papel Aucani el Puma, basada en un relato de tradición mapuche. La celebración continuó el 25 de agosto en Osorno, donde la compañía de cuentos y marionetas Saltimbanqui realizó funciones y una jornada de mediación artística dirigida a estudiantes del Colegio Emprender y de la Escuela Rural Cancha Larga. Durante la actividad, la compañía, con una extensa trayectoria en el ámbito de los títeres y las marionetas, compartió con los estudiantes la historia de este lenguaje escénico, sus distintas técnicas y su evolución a través del tiempo, generando un espacio de aprendizaje y encuentro con las artes. La jornada contó con la presencia de la Seremi de las Culturas, las Artes y el Patrimonio de la Región de los Lagos, señora Karen Lind, el encargado de Patrimonio Cultural Inmaterial del Servicio Nacional del Patrimonio Cultural, SERPAT, Región de los Lagos, señor Marco Tamayo, docente de los establecimientos educacionales, y la encargada de la Biblioteca Central de Osorno, espacio que colaboró con el desarrollo de la iniciativa. La secretaria regional ministerial, señora Karen Lind, destacó la importancia de esta primera celebración nacional y el trabajo colaborativo que permite acercar las artes escénicas a las comunidades.
9: Estamos muy contentos de ser parte de esta primera celebración del Día Nacional del Títere y la Marioneta en Chile, una fecha que nos permite reconocer y poner en valor un oficio que es parte de nuestro patrimonio cultural. Hoy en Osorno hemos podido ver cómo los títeres y las marionetas no solo entretienen, sino que también educan, generan encuentro y emocionan a nuestros niños y niñas. Como Ministerio de las Culturas, queremos que estos oficios se reconozcan, se transmitan y sigan llegando a las nuevas generaciones, y así mantener vivas las expresiones que construyen nuestra identidad y cultura.
1: La autoridad decía que la celebración también refleja la importancia de la articulación entre artistas, comunidades educativas, municipalidades, bibliotecas y los equipos del Ministerio de las Culturas y del Servicio del Patrimonio. Cuando se logra trabajar juntos, se puede llevar la cultura a distintos territorios, generar experiencias significativas, especialmente para los niños, niñas y jóvenes, porque la cultura es de todos. Desde la Secretaría Regional Ministerial de las Culturas, las Artes y el Patrimonio de la Región de los Lagos, la programación se articula además con el trabajo de la Mesa de Artes Escénicas y la Red de Titiriteros y Titiriteras de los Lagos, contribuyendo a visibilizar, fortalecer también una disciplina que forma parte de la diversidad de expresiones culturales presentes en la región. De esta manera, Los Lagos se suma a esta primera celebración nacional, la Región de los Lagos, poniendo en valor el títere y la marioneta como un arte vivo, capaz de transmitir historias, identidad y memoria, y de generar nuevos espacios de participación y acceso a la cultura para las comunidades. El martes 25 de agosto del 2026, en el Guillatube del Colegio Quilacahuín, se congregaron Moncupuche a conmemorar el Tratado de Paz de Quilacahuín del año 1793, convocado por ese cacicado. La actividad se desarrolló con gran emotividad por parte de todos los participantes, comenzando con un efcutún en el sitio ceremonial, destacando a niños, jóvenes y jovencitas, estudiantes del colegio del lugar, y con el apoyo y compañía del Hapulmen, señor José Choquian Chunzi, y su banda, el señor Juan Pailalef Casín, Hapulmen del cacicado de Riachuelo, y su comitiva, además de Pumachi Pugulmen, Capu Quilmeltujo Yenruca y de la Universidad de los Lagos de Osorno. La actividad finalizó con un Nucham, ocasión en la cual los participantes pudieron expresarse con respecto a dicha conmemoración, prevaleciendo el compromiso de continuar realizando este importante acontecimiento. En forma especial mencionaron al Lamuén, señor Elías Colián, quien les nutrió de otra parte de la historia increíble y casi desconocida del pueblo mapuche, principalmente huilliche. Y de esta manera cerramos el noticiero de hoy. Agradecidos de su preferencia. Hasta pronto.
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0: responsable de la muerte de la cineasta Paz Ramírez en Providencia. Tenía el auto escondido en un subterráneo.
1: Reforma constitucional de seguridad. El ministro Arrau no logra ordenar al oficialismo y acusa una campaña que no quiero llamar de desinformación, dice, ante las acusaciones de iliberalidad.
0: En cooperativa, el senador Moreira pide a la derecha darle una salida al proyecto en el Congreso y reconoce preocupación por la pérdida de la mayoría debido a posibles desafueros.
1: La Moneda defiende la reposición del gabinete de la primera dama. Confirma además viaje del presidente a ejercicios militares en el estrecho de Magallanes.
0: En medio, la presencia de Kast en foro de la extrema derecha en Santiago la próxima semana abre un nuevo flanco en el oficialismo.
1: En el mundo, la crecida de los lagos amenaza ahora a Nepal. Después de la avalancha, casi 1.400 personas siguen desaparecidas. Hay polémica por la visita del director de la CIA a Moscú.
0: Y en el deporte, Garín y Barrios buscan el cuadro principal del US Open. Las Diablas terminaron últimas en el Mundial de Hockey. Esta noche, la Roja del Básquetbol va por la hazaña ante Estados Unidos.
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0: De que se está nublando, se está nublando, ¿eh?
1: Pero fíjate que veo un poquito de cielo azul ahí.
0: Yo creo que es solo tu esperanza, Rodrigo.
1: No, siempre.
0: Solo tu esperanza. Cielos nublados a esta hora y cada minuto les diría yo un poquito más nublados. 14 grados 6 décimas la temperatura. Esperamos una máxima de 16 y hay previsión de lluvia y tormenta eléctrica en la capital durante la tarde.
1: Un hecho gravísimo ocurrió en la comuna de Los Barnechea, turistas brasileños asaltados. Ellos sospechan incluso de cierta concertación con la gente que los fue a buscar para llevarlos a la nieve. Hay un menor de edad que está detenido por este hecho. Bueno, imagínense, disparos en medio de vacaciones. Cristian Aburto, buenas tardes.
3: Buenas tardes. Una turista brasileña fue baleada en el pulmón cuando junto a su pareja iban a un viaje de excursión al centro de esquí, el Colorado. Esta situación ocurrió en Lo Barnechea, específicamente en la intersección de La Niebla con Avenida Las Condes, a las 6 de la mañana de este miércoles. La pareja se disponía a subir a una van que los trasladaría al destino cuando, según el relato de Caetano, de 32 años, novio de la afectada Isabela, de 29, el conductor les pide que esperen afuera del vehículo. Este último desaparece por unos momentos cuando 5 sujetos, premunidos con armas de fuego, los intimidan. Caetano indica que en ningún momento pusieron resistencia, pero que los sujetos fueron muy agresivos, y uno de ellos percutó 3 impactos balísticos, de los cuales uno le llegó a Isabela, precisamente en el pulmón por el lado derecho. Esto mientras que las especies que los individuos le robaron fueron los teléfonos celulares, además de las tarjetas de créditos y una mochila que llevaba Isabela. Vamos a escuchar a Caetano, quien relata cómo fueron los acontecimientos.
4: Indo a El Colorado con una agencia de viaje, los motoristas nos indicó a esperar del lado de fuera de la van. En menos de 10 segundos que el motorista se ausentó, llegaron 5 hombres, uno de ellos estaba armado. En momento alguno no presentamos ningún tipo de resistencia. Ellos efectuaron 3 disparos en nuestra dirección. Uno de los disparos acertó a mi compañera al lado izquierdo pecho. Por poco no pegó en su corazón, pegó en su pulmón. Ella pasó por una cirugía. Gracias a Dios se corrió todo bien.
3: Bien, los turistas se encontraban en Chile desde el 22 de agosto y uno de los destinos era precisamente conocer la nieve. Luego del incidente, Isabela fue trasladada hasta un centro asistencial cercano para posteriormente ir a la clínica Las Condes, donde ayer en la noche se procedió con una cirugía. Esta se concretó con éxito. Isabela se encuentra fuera de riesgo vital, pero deberá estar internada de 2 a 3 días más y ambos deberán permanecer en Chile al menos por 5 días. Esto para evitar afectaciones que la presión pueda causar producto de la herida en el pulmón. Vamos a escuchar al director de Seguridad Ciudadana de Lo Barnechea, Pedro Guerra, quien entrega más detalles del procedimiento y confirma también la detención de uno de los sujetos.
5: Recibimos un llamado por un robo con violencia en un rental ski. Nos dirigimos y encontramos a una víctima de origen brasileño que, por sus lesiones, fue trasladada a un centro asistencial de la comuna de Lo Barnechea. Ya en el lugar, debido a la gravedad, fue derivada a un centro asistencial privado en el cual se encuentra hasta la actualidad. Desde el primer minuto, nuestro equipo se dedicó a hacer monitoreo de imágenes, seguimiento por cámaras, hasta dar con el paradero del sujeto, que con la ayuda de carabineros fue detenido y se encuentra actualmente en proceso de control de detención.
3: Bien, luego de los argentinos, los turistas brasileños se ubican en el segundo lugar de los que más, de los que mayor cantidad visitan a Chile. En este año, hasta junio, fueron más de 241.000, lo que representa un 9,5% de las llegadas extranjeras, por lo que son un público importante que generalmente llega al país en estas épocas de invierno, principalmente por la nieve. Debido a esto, la presidenta ejecutiva de FEDETUR, Mónica Salaquet, dijo que este y otros hechos delictuales en contra de extranjeros afectan fuertemente a la imagen turística de Chile.
6: La delincuencia tiene un impacto muy importante en la industria turística, y cuando un delito afecta a un visitante extranjero, ese impacto se multiplica. No solo tenemos una víctima y una experiencia de viaje que se arruina, ese turista, cuando vuelve a su país, normalmente comparte lo ocurrido, lo que termina afectando fuertemente la imagen de Chile como destino. Desde FEDETUR hemos insistido en que necesitamos reforzar la prevención en nuestras zonas turísticas, avanzar hacia una policía especializada en atención al turista y tener una coordinación mucho más efectiva.
3: Bien, recordemos que el viernes 21 de agosto ocurrió otro suceso delictual en contra de ciudadanos brasileños. Eso ocurrió en Valparaíso, en la playa Las Torpederas, donde sujetos le robaron una cadena de oro valuada en 5 millones de pesos a una familia. Sobre el procedimiento del baleo a la turista en Lo Barnechea, este quedó a cargo de la Policía de Investigaciones, quien de momento no ha emitido declaraciones ni entregado información. Pero según se indica desde la Municipalidad de Lo Barnechea, el sujeto detenido es un menor de edad, quien luego del control de detención quedó con internación provisoria con un plazo de investigación por el robo con violencia de 60 días.
1: Ah, imagínate, ahí se configura el posible delito de homicidio frustrado, o sea, mucho más que un mal rato, digamos, que te carteren o algo, o sea, con un pulmón perforado, un producto de un disparo, y como decía Mónica Salagé, ese es el tipo de cosas que le hacen daño, no solo a la imagen país, sino que a la industria del turismo que vive de eso. Esto es muy boca a boca, digamos.
0: Absolutamente.
1: Entonces, imagínate la experiencia que se llevan estos viajeros, ¿qué es lo que van a contar cuando vuelvan a Brasil? No te van a recomendar nunca volver a Santiago.
0: Uno duda si ellos mismos volverían a Santiago, volverían a subir a la nieve, y si lo van a recomendar entre sus cercanos. Pues en la medida que esto se sabe, más complejo se vuelve para el turismo.
1: Gracias, Cristian.
3: Buenas tardes.
0: Y por lo mismo hay que contar. Gracias, Cristian. Sigamos con información policial. Esta tarde formalizan al imputado por el atropello de la cineasta Paz Ramírez. En Las Condes, Alfredo Lamadrid y su esposa fueron víctimas de un violento asalto. Felipe Cofré, buenas tardes.
7: Buenas tardes, Vero. Claro, como tú dices, es un violento asalto el que sufre anoche el ex director televisivo y animador Alfredo Lamadrid, de 83 años, cuando anoche un grupo de delincuentes ingresó a su casa en la comuna de Las Condes, cuando se encontraba junto a su esposa, una adulta mayor de 71 años. Los amenazaron con cuchillo mientras estos delincuentes registraban la casa, se llevaron joyas, relojes, avaluados en cerca de 10 millones de pesos. Y pudo ser aún más, si no fuera por la llegada de uno de los hijos del comunicador, lo que provocó finalmente la huida de estos antisociales en el vehículo que tenían estacionado en el exterior de este inmueble ubicado en calle Quinchamalí. Hubo gritos, amenazas. La esposa del conductor, humanamente hablando, dijo que incluso le lanzó su teléfono a uno de estos delincuentes. Sin embargo, no les provocaron lesiones, incluso a ella le dieron un vaso de agua cuando lo solicitó. Dentro de todo fueron gentiles, dijo Alfredo Lamadrid.
8: En tres personas y nos intimidaron con un cuchillo y para que le entregáramos las joyas, los relojes. Y a mí me sacaron el que tenía, mi joya de matrimonio también a ella. Y él me dijo, perdón, que si no hacía nada, no me iba a hacer nada. Y cuando me quiso sacar el joya de matrimonio, quise rehusar un poco y me puse un cuchillo aquí. Debo reconocer que la persona que me dañó a mí fue muy gentil. Desde ese momento que me dijo, si usted no hace nada, yo no hace nada. De ahí para adelante fue bastante cumplidor de su palabra, etcétera. No fue violento conmigo.
7: Claro, y pese a tomar medidas de seguridad, su casa igual fue vulnerada. Había cámaras, también sistemas de alarma, lo que lo llevó a tomar la decisión, dice, de prontamente

0: Donde se encontraba escondido. Sobre la detención se refirió el coronel Mario Ugarte de la CIAT de Carabineros.
1: Se trata de un trabajo investigativo que está haciendo la CIAT de Carabineros con personal especializado en conjunto con distintas especialidades de nuestra institución, en la cual se posicionó este vehículo acá en la comuna de Santiago Centro, con todos los rastros, huellas e indicios que nosotros logramos recuperar, testigos de carácter imparcial, levantamiento de cámaras, también pedazos del mismo móvil con la cual nosotros pudimos hacer match con respecto al móvil que se encuentra en este subterráneo de este edificio que nos encontramos acostado. Personal especializado de OC9 está en esos trámites en este momento. Hay grandes, en este caso, en materia de investigación, todo apunta en la lista investigativa que se trataría de la persona que iba conduciendo al momento del accidente, pero como digo, es de carácter preliminar.
0: Claro, y se van a conocer más antecedentes en la audiencia de formalización que va a ser durante esta tarde a partir de las 16 horas. No es lo único, se suma un homicidio de un hombre extranjero con arma de fuego en plena vía pública al interior de la población La Victoria, en la comuna de Pedro Aguirre Cerda, durante la noche de ayer. Es parte de la información policial de las últimas horas.
2: Y la conocemos contigo siempre, Felipe Cofré. Gracias, buenas tardes.
0: Buenas tardes.
3: Ya, a propósito de seguridad, el gobierno salió a defender nuevamente su cuestionada reforma, incluso al interior del propio oficialismo, ante la advertencia de algunos expertos que hablan de una posible dictadura constitucional. Alguien acuñó ese término ahí. Jorge Espinosa Cuellar, buenas tardes.
4: Sí, muy buenas tardes. Contra todo y contra todos, el gobierno volvió a defender su reforma constitucional, cuestionada también desde dentro del oficialismo y fuertemente criticada ahora también por connotados expertos. Y es que el académico y filósofo Arturo Fontaine, junto al académico y experto en derecho constitucional Javier Couso, advirtieron que la propuesta acercaría al país a un autoritarismo legal o a una dictadura constitucional. Esto principalmente por la facultad que entrega al presidente de la República, a este y a los futuros, a declarar hasta durante las libertades y espiar a los ciudadanos. Más aún, al cabo de esos 240 días, podría pasar una semana o dos y volver a declarar ese estado de excepción sin necesidad de tener que pedir autorización al Congreso. El responsable político de la tramitación, el ministro de Seguridad, Martín Arrau, enfatizó en los otros contenidos de la reforma y acusó aquí una campaña.
5: Yo no veo dónde ciertos políticos, periodistas, doctores en derecho y algunas personas que son más bien opinólogos sacan epítetos como los que usted dice. Uno también es paciente, conversa con muchas personas, explica, pero sale una campaña, no sé, yo no lo quiero llamar desinformación, pero con epítetos que claramente no se condicen con el texto que hemos presentado.
4: Antes de poder hacerle cualquier modificación al proyecto, el Senado debe votar la idea de legislar y esa podría ser la piedra de tope. Esta mañana, en el diario de Cooperativa, el vicepresidente de la corporación, el senador de la UDI, Iván Moreira, llamó al Ejecutivo a comprometer las modificaciones a introducir durante la tramitación legislativa y, de paso, pidió acelerar el ingreso de todos los proyectos emblemáticos de la administración del presidente Castro.
6: El gobierno está pasando por una situación incómoda, no nos podemos engañar, y si es necesario modificarlo en un 80%, se modificará precisamente para acoger estas críticas. Hemos pedido al presidente Castro que envíe todos los proyectos emblemáticos ahora. El próximo año yo creo que no vamos a tener esa mayoría porque a lo menos de todas las personas investigadas por la Fiscalía, alguno de ellos va a estar desaforado de aquí a marzo, de aquí a abril del próximo año.
4: En la oposición ven en el llamado de Moreira al gobierno un intento de pasar máquina y una señal de temor. Hablaron al respecto el senador comunista Daniel Núñez y la senadora independiente Fabiola Campillay.
7: El llamado que hace el senador Iván Moreira me parece a mí que es una receta que nos lleva a tramitaciones express donde salen leyes mal hechas y que además no representan bien la realidad que tiene el país. Claramente refleja una cierta desesperación del gobierno y de los parlamentarios oficialistas que se dan cuenta que sus propuestas no están teniendo apoyo ciudadano y están angustiados por pasar la máquina.
8: Están súper asustados. Hay a lo menos 4 senadores de derecha que hoy día...

0: Ya están siendo investigados. Un político en Chile no puede estar legislando si está siendo investigado, sobre todo por fraude al fisco. Y ellos, no sé por qué, no son desaforados.
1: Los senadores Miguel Ángel Calisto, Camila Flores, Alejandro Kusanovich y Sergio Gaona son solo algunos de los parlamentarios investigados por la justicia, y en caso de que alguno de ellos sea desaforado, la derecha podría perder o perderá su frágil mayoría en la Cámara Alta.
2: Jorge, gracias.
1: Buenas tardes.
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5: Momento de saber de los chilenos en el US Open, también del Mundial de Hockey Césped y las Diablas, y algo de fútbol. ¿Hay preocupación en Colo-Colo? Rodrigo Contreras, tú nos vienes a contar todo. Buenas tardes.
6: Hola, Vero. Rodrigo.
2: Tocayo, ¿qué tal?
6: Recién terminó el sorteo de la Champions también. Vamos a contar el camino del Betis de Manuel Pellegrini. Recordemos que va a jugar Champions por segunda vez en su historia. Partamos con el tenis, porque estábamos atentos a Barrios y a Garín, última instancia de las clasificaciones del US Open, el último Grand Slam de la temporada, pero vino la lluvia a Flushing Meadows, así que está interrumpida la jornada.
2: Así se le decía antes al US Open.
6: Flushing Meadows. Exactamente. Bueno, Tomás Barrios ganó el primer set 6-4 al español Daniel Rincón, 206 del mundo. Estaba 3-2 arriba y el partido terminó siendo suspendido por la lluvia. Y Garín estaba arriba también en el marcador, había ganado 6-4 el primer set, estaban 3-3 en el segundo frente a Toby Samo, el tenista británico, que tiene mejor ranking que él, pero Garín había ganado el primer set y el partido también estaba interrumpido por la lluvia. Ya había comenzado retrasada la jornada, así que a esperar que termine la lluvia allá en Nueva York para saber el desenlace de estos partidos. Recordemos que Tabilo ya está instalado como sembrado en el cuadro principal y ya conoce su rival. Será Jannik Hatmann, tenista alemán, 54 del mundo, un viejo conocido. Siempre viene a jugar el ATP de Santiago.
5: ¿Y cómo le va con él a Tabilo?
6: Veremos, en cancha dura, no sé quién tendrá la ventaja. Acá Hatmann siempre venía a jugar la gira sudamericana, en arcilla es muy, muy potente. Le va muy bien en el ATP de Santiago, así que, bueno, Tabilo es sembrado, así que él es el favorito en esta llave. No tiene un camino tan complejo, así que ojalá le vaya muy bien en su estreno, que seguramente será el próximo lunes cuando comience el US Open. Así que esperamos que Garín y Barrios se sumen también a Tabilo en el cuadro principal de este Grand Slam allá en Estados Unidos. Vamos con Colo Colo, exámenes médicos para Maximiliano Romero, mucha preocupación ayer, más allá de que el partido no haya tenido tanta relevancia. Colo Colo lo ganó 3-0, relevancia para Bocinha, que debutó, pero Maxi Romero sufrió una lesión y parecía importante por cómo salió de la cancha, con dolencias en su rodilla derecha, por la cara de Fernando Ortiz, por lo que dijo también en el postpartido. Se hizo exámenes médicos durante la mañana, así que durante esta jornada seguramente vamos a conocer el diagnóstico de esta lesión, que podría ser importante. Ya ha tenido lesiones graves de rodilla Maximiliano Romero en sus anteriores pasos por el fútbol europeo y también por Racing, así que no sería la primera vez y causa preocupación, obviamente, porque es un jugador muy importante. Lo fue cuando Javier Correa estuvo suspendido y sin duda perdería una pieza importante allí Colo-Colo para los próximos partidos.
2: Ah, una buena alternativa.
6: Es así. Esperaremos ese diagnóstico de la lesión de Maximiliano Romero. La U, que presentó su tercera camiseta, no sé si la vieron.
5: No la he visto.
6: Roja es la camiseta.
5: ¿Está bonita?
6: Que va a hacer su estreno el próximo domingo en Concepción. Mira, depende del gusto.
2: Me preocupan más los cambios, el funcionamiento del
6: exacto,
2: equipo.
6: Por ahí va.
2: Para serte franco.
6: Por ahí va.
5: A mí me gustan las camisetas. Sí, la voy a mirar. Pero,
6: búsquela.
2: Si se repite lo del fin de semana.
6: Camiseta roja que emula la insignia de la Universidad de Chile. La carita del chuncho. Por ahí va el tema de los tonos de la camiseta del cuadro azul.
2: Aquí está.
6: Sí. Tiene como la carita del chuncho.
2: Tienes razón.
6: Sí.
2: Es verdad.
6: ¿Le gustó? No mucho, ya.
5: No, tengo mis dudas.
2: Más o menos.
6: Sí.
5: Tengo mis dudas.
6: No son muy creativos.
2: Como unos rayos blancos, una cuestión así.
6: No son muy creativos con las camisetas del fútbol chileno, la verdad. Envío las de Europa, que tienen estilo y elegancia.
2: Me molestan con la camiseta de la U porque dicen que parece asiento de bus interprovincial.
6: ¿La segunda?
2: La azul.
6: ¿La azul? Ah.
2: Sí. Y yo encuentro toda la razón.
6: Sí. Sí. Sí, la segunda causó mucha polémica, recordemos. La blanca allí, la blanca, que parece una bandera. Bueno, sí. El domingo va a debutar esa camiseta en Concepción cuando enfrenta al Campanil por el Campeonato Nacional Champions. Hay sorteo para la fase de liga, así que Manuel Pellegrini ya conoce su camino. Recordemos que cambió el formato de Champions ya hace dos temporadas. Hay una fase de liga, o sea, se emparejan en una tabla de posiciones, ya no es fase de grupos, pero conoce sus 8 rivales. Va a debutar con el Arsenal de local, el Betis de Manuel Pellegrini.
5: Tiro.
6: Luego visita al Bayern Múnich en Alemania.
5: Bueno, pero si cuando se juega a ese nivel es con...
6: Por eso.
5: Con los equipos que te vas a encontrar.
6: Luego de local con el Porto.
2: Ya, pero podría el partido con el Porto. Claro.
6: Luego, con el Bayern. Otra vez a Alemania, a jugar con el Borussia Dortmund. Luego de local con el Feyenoord de Países Bajos.
2: ¿Viste?
6: Luego visita al Lille de Francia. Luego recibe a un rival italiano, al Como. Por primera vez juega Champions, el Como.
2: De Nico Paz.
6: Y Slovan Bratislava, equipo que dirige Yaya Touré, exjugador del Manchester City, como visitante. Ese es el camino del Betis de Manuel Pellegrini, que va a jugar Champions en esta temporada.
2: La película Hostel, ¿no era en Bratislava? Creo que sí.
6: Puede ser. Mira, primera fecha que se va a jugar la semana del 8 de septiembre. Manchester City, PSG, el campeón vigente, va a jugar frente al Manchester City. Y luego el City tiene que ir a Barcelona a jugar con el equipo catalán. O sea, Rodri seguramente enfrentará a sus ex compañeros del Manchester City en la segunda fecha de la Champions. Real Madrid va a debutar con el Inter de Milán y luego con el Arsenal.
5: ¿Cuándo partí todo esto, Rodrigo?
6: La semana del 8 de septiembre.
2: Bonito.
5: 15 días más.
6: Exactamente.
2: Con una chicha y una empanada viendo la Champions.
5: No lo dudo.
6: Así que, bueno, ahí estaremos detallando, por supuesto, el resto de la fase de liga de la Champions, que tiene al equipo del ingeniero jugando este
2: espectacular debutar con el Arsenal en...
6: Y a mí me encanta este formato, sí, desde que se cambió, porque asegura buenos partidos. Antes la fase de grupo, la verdad, era bien relajada para algunos equipos, y creo que acá te encuentras con duelos importantes, relevantes, y bueno, acá los 8 primeros van directamente a octavos de final, y después del 8 al 24 juegan una fase de repechaje.
2: El,
6: así que
2: el PSG salió bicampeón, ¿no?
6: Sí, pues PSG es el bicampeón.
2: Y Arsenal fue finalista,
6: ¿no? Exactamente.
2: Sí.
6: Y PSG va a debutar con el City en la primera fecha. De eso y más a las 2 contamos en Cooperativa Deporte.
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1: 15 grados. 15 grados en Santiago. 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
3: Vamos al Palacio de la Moneda para saber que en medio de las tensiones diplomáticas con Argentina por la soberanía del Estrecho de Magallanes, el presidente Kast viajará al extremo sur del país a presenciar ejercicios militares. En la Moneda además defienden el retorno del gabinete de la primera dama. Mariano Reyes, buenas tardes.
4: ¿Qué tal, Verónica? Muy buenas tardes. Una respuesta más categórica es lo que le han pedido al gobierno del presidente Kast frente a la tensión diplomática con Argentina. Nuevamente, la soberanía en el Estrecho de Magallanes ha enfrentado a ambos países, todo por las declaraciones del jefe de la Fuerza Aérea Trasandina. Y si bien a nivel diplomático se intenta dar por superada la controversia, todas las señales son importantes, ¿no? Y una de ellas la va a marcar el propio presidente José Antonio Kast. El próximo martes, él junto al ministro de Defensa, Fernando Barros, va a viajar a Magallanes para visitar ejercicios militares en la zona austral de nuestro país. La máxima autoridad del país será presente entonces en ese territorio y también lo va a acompañar el ministro del Interior y la vocería, Claudio Alvarado. Ayer el ministro Barros, de Defensa, convocó a los ex timoneles de dicha cartera de diferentes sectores. Lo que se compartieron fueron algunas miradas y una de las conclusiones fue la respuesta sobria ante esta polémica. Vamos a escuchar a al ex ministro de Defensa de la expresidenta Bachelet, Francisco Vidal, y también al embajador de Chile en Argentina, Gonzalo Uriarte, hoy en Concepción.
5: Siempre podríamos tener alguna diferencia con otros países fronterizos, pero lo relevante es la respuesta sobria, tradición republicana chilena, respeto a los tratados internacionales. La dirección política de centro, izquierda y derecha sostiene que la paz se logra en la medida que haya una muy buena relación diplomática, pero simultáneamente una capacidad disuasiva de defensa de las fronteras de Chile clarísima frente a nuestros vecinos.
6: Sí, el caso está totalmente cerrado. Estamos conversando y vamos a seguir conversando.
4: Totalmente cerrado el caso, dice el embajador de Chile en Argentina. Se intenta dar vuelta a la página en esta materia, lo que sí, toda la polémica hizo revivir la crítica de que falta mayor presencia del Estado de Chile en la zona austral del país, y es por eso también parte de los motivos por el cual el presidente José Antonio Kast se va a hacer presente en la zona la próxima semana. Otra polémica que reflota tiene que ver con una de las oficinas que existe en este palacio, en el Palacio de la Moneda, la oficina de la primera dama, que volverá a abrir luego de 4 años de haber estado cerrada. Mediante un decreto presidencial en mayo de este año, hace 3 meses atrás, se repuso el gabinete de la primera dama, un grupo de profesionales que van a asesorar, en este caso, a María Pía Adriasola, la esposa del presidente José Antonio Kast. Ya se escuchan las primeras críticas. La presidenta electa del Frente Amplio, la diputada Gael Yomans, aseguró que hay una contradicción con el discurso con el cual entró el Ejecutivo sobre terminar con las duplicidades y el gasto que no sirve. Diputadas del Partido de la Gente también acusan que esto aumenta la burocracia en tiempos de estrechez fiscal. Vamos a escuchar a la ministra de Desarrollo Social, María Jesús Wolf, quien esta mañana defendió el retorno de esta figura de manera oficial.
7: Nosotras hemos estado trabajando juntas en muchas ocasiones. La primera dama está haciendo un trabajo muy relevante de ir identificando brechas, identificar problemas hoy día en poblaciones que son prioritarias, personas con discapacidad, personas mayores, los niños, las niñas y adolescentes de nuestro país. Son tantos los desafíos que tiene nuestro país que el poder contar con la primera dama y con un equipo que estén abocados a la superación de la pobreza y a dar mejores oportunidades a los niños, a las personas con discapacidad y a las personas mayores, es algo que queremos respaldar.
4: Bueno, desde el gobierno han planteado que la primera dama es parte de una tradición del país y consideran que la acompañante del presidente de la República debe tener un rol más relevante, no solamente acompañarlo en eventos institucionales. Hoy también en Palacio, Verónica Rodrigo, llegaron a agrupaciones de derechos humanos a entregar una carta al presidente de la República anunciando la romería de este año. Va a ser el domingo 6 de septiembre bajo la consigna No al indulto. La presidenta de la agrupación de familiares de ejecutados políticos, Alicia Lira, denunció que el ministro de Justicia, Fernando Rabat, no ha respondido a sus solicitudes de audiencia y que cuando ellos pidieron información por beneficios a condenados por delitos de lesa humanidad, el ministerio le respondió: eso no es parte de las competencias de la agrupación.
3: Es Mariano Reyes con la información, lo que ocurrió hoy en el Palacio de la Moneda. Gracias, buenas tardes.
4: Chao, buenas tardes.
8: Otro tema, otro flanco, ¿eh? Porque a una semana de que Santiago reciba el encuentro regional del llamado Foro de Madrid, la participación del presidente de la República abre una nueva diferencia dentro del propio oficialismo. Camila López con el detalle, buenas tardes.
9: ¿Qué tal? ¿Cómo están? Buenas tardes. Y a una semana del Foro Madrid, los cuestionamientos no solo se producen en la oposición, ya que ahora las diferencias se instalaron en el propio oficialismo, donde sector de Chile Vamos ha marcado distancia de una cita en la que participarán el presidente José Antonio Kast, el ministro Martín Arrau y también parlamentarios de Republicano, de Renovación Nacional y de la UDI. Evópolis fue el primer partido en fijar una posición institucional. Anunció que no asistirá y el diputado Jorge Guzmán incluso recomendó al presidente restarse de la cita. Renovación Nacional también tomó distancia, pues desde el partido comunicaron que no forman parte del foro ni participarán institucionalmente, aunque el diputado Francisco Rego sí estará presente a título personal. Una decisión que incluso ha generado un debate interno en la colectividad sobre cuán cercana debe ser su relación con Vox y con otros sectores de la derecha conservadora internacional. Desde el gobierno, sin embargo, defienden la presencia del mandatario. La ministra de Desarrollo Social, María Jesús Wolf, plantea que Kast puede participar de distintos debates políticos y reconoce que existen principios e ideas del foro que son compartidos por el Ejecutivo.
10: El debate político es legítimo, pueden haber diferentes posiciones. El presidente Kast es uno de los fundadores del Foro de Madrid, ha participado en muchas ocasiones, por lo que también tiene todo el derecho de poder seguir haciéndolo. Lo importante es que luego podamos escuchar, en caso de que él participe, sus palabras y el mensaje que tiene que darle a los chilenos, que yo creo que todos coincidiremos con
11: él. ¿Pero los pensamientos del Foro Madrid son compartidos por el Palacio de la Moneda?
10: Yo creo que el fortalecimiento de las familias, que es algo que nosotros hemos comunicado permanentemente como una priorización de este gobierno, la protección de la libertad de expresión y el respeto de la democracia es algo que compartimos todos los chilenos.
9: Bueno, y en la UDI, en tanto, también hay parlamentarios que han cuestionado la participación del presidente en el foro, aunque hay otros que, más que criticar, hacen un llamado a evitar que el foro se convierta en una nueva disputa dentro de la coalición. Una posición que, por ejemplo, expresaron a través de un comunicado los diputados Sergio Bobadilla y Ricardo Newman, quienes llamaron a Renovación Nacional y a Evópolis a cuidar la unidad del oficialismo y a evitar abrir un nuevo flanco de división por un encuentro que consideran legítimo. Una postura que también planteó esta mañana en Cooperativa el senador de la UDI, Iván Moreira.
12: Yo creo que desde que empezó el gobierno le están buscando cualquier cosa, cualquier detalle para criticarlo en la oposición, en la izquierda y algunos en la derecha, que no entienden que este es nuestro gobierno y las críticas que han habido debieran haber sido en forma interna para mejorar las cosas en donde hemos tenido varios y muchos inconvenientes en la instalación en estos 5 meses del gobierno.
9: Bueno, y pese a los reparos, la participación del presidente se mantiene. José Antonio Kast está contemplado como uno de los principales expositores del encuentro del próximo 3 de septiembre en Santiago, junto al presidente argentino Javier Milei y al líder de Vox, Santiago Abascal.
8: Gracias, Camila.
9: Buenas tardes.
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8: Hablamos de economía, de minería en particular. Estuvo en un foro de la Sonami hoy día el presidente de la República, destacó la reciente capitalización de Codelco. Hay más. Gonzalo Aguirre, buenas tardes.
13: ¿Qué tal? Buenas tardes. Sí, en un contexto de precios históricos del cobre a nivel internacional, pero también con múltiples desafíos para este sector, la Sociedad Nacional de Minería dio inicio a su cumbre de la minería 2026 en el Centro de Eventos Metropolitan Santiago. El primero en tomar la palabra esta mañana fue el presidente del gremio, Jorge Riesco, quien centró su intervención en tres conceptos: confianza, certeza y continuidad. Planteó que cuando un proyecto minero se retrasa en Chile, se posterga empleo, se posterga tributación, y con ello se posterga infraestructura nacional y regional, se posterga la capacidad del Estado de financiar políticas públicas, dijo, y además se posterga la transición energética global. Lo escuchamos.
14: Nunca ganamos tanto produciendo tan poco. Y esa paradoja, lejos de tranquilizarnos, debiera preocuparnos. Porque estos resultados pueden hacernos creer que estamos mejor de lo que realmente estamos. Hoy el mayor riesgo es que los altos precios nos hagan perder de vista lo que necesitamos. Por ello, no debemos confundir un buen precio con una buena política. El precio es una ventana y las ventanas a veces se cierran. Lo que decidamos hacer en los próximos años va a determinar si esta fue la década en que Chile aprovechó la oportunidad o la década que Chile indolentemente miró pasar.
13: En palabras de Jorge Riesco, Chile tiene los recursos, tiene la experiencia técnica, tiene el capital humano y tiene un escenario internacional que quizás no se va a repetir. Lo que está en juego es si el país aprovecha esta década o la deja pasar mientras la inversión se va a otros lugares que sí decidieron a tiempo. Luego el presidente José Antonio Kast comentó en su discurso que se quiere dar la confianza a los inversionistas, a los chilenos, de que van a invertir en algo seguro, de que va a haber reglas claras, de que va a haber certeza y que va a haber sostenibilidad tanto en el desarrollo del proyecto minero como en el cuidado del medio ambiente y en la seguridad para los trabajadores de la minería. Destacó además en su intervención el reciente anuncio de capitalización de Codelco.
15: ¿Alguien habría esperado que nosotros el día de San Lorenzo dijéramos que se iba a capitalizar el 100% de las utilidades de Codelco? Los sorprendimos, incluso a quienes estaban manifestándose delante de las oficinas centrales de Codelco. No a la privatización de Codelco. Capitalizado, 100%. Ahí está. Hechos y no palabras. Para nosotros Codelco sí es una empresa importante, pero hay que ordenar la casa como en todas partes.
13: Antes del mandatario, habló también el viceministro de Economía y Minería, Daniel Mas, quien abordó los objetivos de la agenda del gobierno en esta materia, que incluyen acelerar la inversión, recuperar la exploración y aumentar la producción minera. Tras la actividad, esto comentó.
16: Hemos trabajado en distintos ámbitos de dar certeza a través de la ley de reconstrucción, bajamos impuestos y dimos invariabilidad, que es algo que nos pedían las grandes mineras. Para los pequeños mineros ya hemos avanzado bastante en el primer trámite de amparo minero. Hemos modificado dos reglamentos que van a agilizar la inversión en la pequeña y mediana minería. Vamos avanzando, no es el fin, pero lo que nos hemos comprometido con la minera es darle más dinamismo para que Chile vuelva a ser una potencia minera.
13: En cuanto al cobre, recordemos, con varias marcas registradas en las últimas semanas, la mayor $6.73 la libra en la Bolsa de Metales de Londres. Actualmente el precio llega a $6.57 y un valor promedio en lo que va del año de $6 la libra.
8: Gracias, Gonzalo.
13: Chao.
3: Y en la previa de los alegatos del proceso de remoción de los jueces que viajaron con licencias médicas, surgen algunas presiones a las facultades que está ejerciendo el máximo tribunal. Hay requerimientos en el Tribunal Constitucional, también declaraciones desde el exterior por el caso. Paula Kelly, buenas tardes.
17: ¿Qué tal, Verónica? Muy buenas tardes. De manera reservada comenzará la próxima semana el proceso de remoción de los jueces que viajaron al extranjero haciendo uso de licencias médicas. Mientras, en la previa del inicio de los alegatos de los 56 cuadernos de remoción que se fijó para el miércoles 2 de septiembre, surgen algunos reparos a las facultades que está ejerciendo el máximo tribunal. Un grupo de jueces recurrió al Tribunal Constitucional por el proceso que se está llevando en su contra. Al respecto, la presidenta de la Corte Suprema, la ministra Gloria Ana Chevesich, señaló que están en su derecho de hacerlo si creen que se están usando artículos que van en contra de la Carta Fundamental.
18: Bueno, a ver, en torno a la pregunta que no termina, que han recurrido al Tribunal Constitucional algunos jueces o juezas, pues se abrió un juez de remoción por la Corte Suprema. Es un derecho que tiene cada uno de ellos para invocar ante el Tribunal Constitucional que un determinado artículo que está siendo aplicado es contrario a la Carta Fundamental.
17: Además de estos requerimientos en el Tribunal Constitucional, también han surgido reparos desde el exterior por parte de funcionarios de la ONU que acusan vulneración del debido proceso y la independencia por estos cuadernos de remoción que revisará el máximo tribunal del Poder Judicial. La relatora especial de Naciones Unidas, Margaret Sutherwhite, dijo que se deben rechazar todas las medidas disciplinarias retroactivas y de alcance general, unas presiones a las cuales deben resistirse los ministros de la Corte Suprema, señaló el expresidente del Consejo para la Transparencia, Francisco Leturia.
19: La Corte Suprema siempre recibe presiones por los medios, por funcionarios de organismos internacionales, como en este caso, pero uno supone que siendo jueces profesionales deberían resistir y ser inmunes a ese tipo de presiones. Más allá que la presión de esta funcionaria de Naciones Unidas probablemente sea interesada, eso no impide ver que muchos de los procedimientos de la Corte Suprema, la misma funcionalidad del Comité de Ética de la Corte Suprema, tiene muchas deficiencias desde el punto de vista del debido proceso y, bueno, sería bueno que se corrigieran.
17: Son al menos 56 los magistrados y magistradas a los cuales se someterán en este proceso de revisión de los cuadernos de remoción que comienza la próxima semana.
20: Gracias, Camila. Buenas tardes. Gracias, Paula Kelly. Buenas tardes.
17: Chao, buenas tardes.
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4: Turista brasileña de 29 años fue baleada en un asalto cuando esperaba subir a la nieve con su pareja. Esto es la comuna de Loa Nechea.
5: Reforma constitucional de seguridad. El ministro Arrau no logra ordenar al oficialismo y acusa una campaña que no quiero llamar de desinformación, dice, ante las acusaciones de autoritarismo.
4: La Moneda, en paralelo, defiende la reposición del gabinete de la primera dama. Confirma, además, el viaje del presidente Kast a unos ejercicios militares del ejército en el estrecho de Magallanes.
5: Y hace un ratito nomás, la delegación presidencial y el SENAPRE en el Maule han declarado alerta roja para las comunas de San Clemente y Colbún por crecida. Cancelan alerta amarilla, ahora es alerta roja en esas dos comunas del Maule. Nos vamos.
4: Sí.
5: Como siempre, gracias por informarse con nosotros. Estén bien, buena tarde.
4: Llega el deporte, chao.
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0: Deportiva Deportes, el jueves 27 de agosto. De inmediato a revisar los titulares de hoy. Colo Colo derrotó a Unión Española en el debut de Bocinha, pero con la mala noticia de la lesión de Maxi Romero. El delantero se sometió a exámenes esta mañana y espera resultados para saber la cuantía, la gravedad de su lesión. Católica vuelve a la vida con remontada ante Coquimbo Unido y enciende la lucha por el Chile 2. Eso sí, los cruzados sufrirán dos bajas para el duelo ante O'Higgins del próximo lunes. Se estiran los plazos. Octavio Rivero no será citado este domingo y tendrá que esperar al menos una semana más para su vuelta. La U recibió una mala noticia, ya que desde Dinamarca aseguran que Osorio se va a quedar en el Midland. No habrá dineros de un posible traspaso. Y se sorteó la fase de Liga de Champions. El Betis de Manuel Pellegrini jugará ante el Arsenal y Bayern de Múnich en sus dos primeras jornadas. El duelo entre Manchester City y el campeón PSG destaca en la primera fecha.
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0: 2:03 p.m. Bienvenidos a esta edición de Cooperativa Deportes. Un saludo para el conductor habitual de este espacio. Compromisos ineludibles le impedían presentarse hoy, así que me dijo, por favor, encárguese del programa, salude a la gente del chat. Ok, lo hago de inmediato, como me dio las instrucciones. Patricio Valdivia en la pol, saluda desde Providencia. Bienvenido Pato Valdivia. Mariana Carola, también allí en la medalla de plata. Y veamos quién más. Manuel Matus. Hola Patricio, dice, hola Mariana, saludando a la gente del chat, lo saludamos a él, a Ramster 85, a Felipe Aranguis, en fin, a todos los que están ya haciéndose presentes ahí en Cooperativo Deportes, en nuestro canal de YouTube, donde estamos en vivo, donde puede ver a Marcelo Bartichotto y a Igor Ochoa, comensales de esta edición de jueves. ¿Cómo están?
1: Todo bien, un gusto saludarlo. Hola don Igor, ¿cómo está? Bien. Hola Pato, saludo a toda la gente que nos sigue siempre, que es la mejor
0: gente. Es así. Ya, además de saludar a la gente, dejamos la pregunta planteada. Tras el esperado debut de Bocinha en el arco de Colo-Colo, del 1 al 7, ¿qué nota le pones a su primer partido? Profesor Bartichotto, comience usted.
1: 5.
0: ¿Un 5?
1: Sí.
0: Bueno.
1: Sí, yo creo que aprobó.
2: 5,5
0: y Borochoa. Bien, lo profesor, un bien. Poquito más generoso.
2: Yo siempre me saca eso.
1: Está bien. No hay que olvidar que es el primer partido.
0: Sí, podía haber algo de nervio.
1: Ya pasaron los nervios, ya jugó, ya se sacó de encima toda esa mochila, toda esa presión. Sí. Yo creo que lo que viene va a ser mejor.
0: Si te digo que en el segundo partido hubiera algunas salidas erráticas, algunos hierros con los pies, ¿sería un poquito más dura la calificación? ¿Cierto?
1: Sí, sí.
0: Ya no habría el atenuante de los nervios. Otras que iban adentro las tomó sí, con seguridad, sí. en una noche con pelota resbalosa, porque
1: es complejo.
0: Había llovido, no estaba fácil el escenario de ayer.
1: No.
0: Primera vez que jugaba por los puntos con sus compañeros, bueno, ya, sacándole todo eso, aquí promedió como un 5-3, Bocinha.
1: Bien.
0: Igual que dice la gente también, ¿eh? La gente también puede poner nota, por supuesto. ¿Cuándo pagan? Pregunta Felipe Aranguis. Yo creo que pagan el lunes, ¿o no? En la mayoría de las empresas en Chile. El sector público paga por ahí por el 18, por ahí entiendo que paga el sector público. Y no me haga preguntas más complejas, claro, señor Aranguis. No queremos entrar en...
2: Pregúntele a la...
0: Claro.
1: Queremos entrar en política, claro. Dijo
0: pregúntele el Murcio. Pregúntele a la IA. Pato Cabello dice, Bocinha un 5, pero es mejor Maureira, dice él. Bueno, ahí
1: todavía
0: está.
1: Todavía no es para tampoco evaluarlo. No,
0: claro.
1: Tiene que demostrar más.
0: Saludo a David Solís, a Gonzalo Jara, a Cristian Quintanilla. Hola, 14 horas, Cooperativa Deportes, dice él. Saludos al panel. Listo. Sampier dice que algún panelista lo sacó a Gattuso y lo enfermó. No es así. Gattuso está bien. Y hay una persona llamada Maca que me dice Don Mono de las Nieves. Y yo quiero decir que ese no es el apodo correcto.
1: ¿A ti te dicen?
0: Sí. Don Maca. Mono de las Nieves, me dice Maca. Sí.
1: ¿La señora Maca?
0: Sí, supongo. Sí. Sí, pues.
1: Bueno, te debe conocer.
0: No, es Mono de Nieve nomás, no Mono de las Nieves, en fin.
1: Es el monstruo de la nieve.
0: El Yeti. Ya, a las 2:07 p.m. está la pregunta, póngale nota a Bocinha, póngale nota al debut de el arquero de Colo-Colo ayer en Copa Chile ante la Unión Española. Terminó ganando Colo-Colo por 3-0 ese partido. ¿Está Maximiliano Videla en la línea para saludarlo, darle la bienvenida?
3: Patricio, ¿qué tal?
0: Ah, pero qué gusto, Maxi, ¿cómo está?
3: El gusto de siempre.
0: Oiga, el hincha de Colo-Colo está preocupado por el otro Maxi, Romero.
3: Claro, ese sí que preocupa, ese importa. No, es Maxi Romero, justamente, el hombre que hoy día en la mañana estuvo en la Mets, ahí en la clínica Mets en Isabel la Católica, luego salió de ahí junto a Wilson Ferrada, se realizó exámenes el ex O'Higgins de Rancagua y espera por los resultados para ver ¿Qué está afectando en esa rodilla que ayer lo hizo salir del encuentro en el que Colo-Colo le ganó a la Unión Española? Pero rostros de preocupación, de hecho ni siquiera se pudo llevar su auto Maxi Romero, él se fue junto a Wilson Ferral, kinesiólogo de Colo-Colo, como decíamos, y tuvo que llegar su esposa, su señora, para llevarse el auto del jugador. Así que se está viendo qué tiene finalmente Maximiliano Romero, los exámenes ya se los realizó a eso del mediodía y esperan por los resultados concretos en Colo-Colo para saber qué es lo que finalmente, cuál es la lesión que tiene el delantero que ayer tuvo que abandonar la cancha.
0: Claro, eventualmente Colo-Colo se puede meter en un lío sin Romero, si es que está, ojalá no esté lesionado de cuantía, porque, corrígeme tú, Maxi, Correa va el próximo martes al tribunal, ¿no? Citado.
3: Sí, el próximo martes.
1: Puede citado, jugar justamente. El domingo. Claro.
0: Puede jugar este domingo.
1: Pero el otro no sabemos.
0: Pero no sabemos el otro, y ahí no sabemos la cuantía de la lesión de Romero.
1: Es que.
0: Y lo mínimo, a los 2-9.
1: Sí, lo mínimo que puede llegar a tener, porque él se preocupó demasiado, se agarró la cabeza. El futbolista sabe más o menos cuando siente el dolor. Podría, ojalá que tenga un esguince de rodilla nada más. Pero ese esguince de rodilla te priva de un par de semanas de recuperarte. Yo estoy hablando por hablar, porque en realidad no soy doctor ni médico, ni tampoco estoy en la cabeza de Romero, pero a mí me pareció que por el lenguaje corporal de él ayer, que era compleja, que era una lesión compleja, ojalá sea lo mínimo.
0: ¿Sabes lo que se sumó a esa percepción? El tenor de la declaración de Ortiz, sí, a TNT, porque es como que habla preocupadísimo, sí. Dice, lo vi.
3: Pato.
0: Sí, Maxi.
3: Sí, es que justo llega aquí al WhatsApp el diagnóstico de Romero. Ya está el resultado de los exámenes. ¿Ya? Torsión en la rodilla derecha que le provocó una inflamación. No es grave, no es nada grave, pero está obviamente descartado para jugar con el Audax italiano. La sacó bastante barata el ex delantero de O'Higgins, bueno, de Rancagua, entonces, y claro, se había encendido las alarmas hoy día porque ni siquiera pudo salir manejando de la Metz, pero claro, es debido a la inflamación según nos explican, pero es solo una torsión, así que el partido con Audax por lo pronto es lo que se pierde, veremos qué va diciendo la recuperación.
1: Claro, hay que ver cuánto puede estar, porque tiene que tratar de ir viendo como para ver cuándo puede entrenar y cuándo puede volver a jugar un partido. Eso no se sabe.
0: Sí, en la no, yo no, impertinente yo, en la conducción no di el espacio para que Igor, para que Barty digan algo del partido de anoche, porque el partido de anoche tenía como ciertos sellos, jugaba un equipo de primera A con uno de primera B, que siempre habla como de fuerza un poquito asimétrica, si se quiere, pero Colo-Colo le dio oportunidad a muchos que no tenían ritmo. ¿Cómo vieron el Colo-Colo Unión?
4: Es que el partido para el rival tampoco era.
0: Claro, estaba eliminado y tiene su mente puesta en el sábado.
4: Claro, entonces el análisis se complica ahí, digamos, porque está bien, un equipo de primera con una segunda tiene que establecer diferencias siempre que el equipo del ascenso esté para dar pelea completa. No me pareció el caso de Unión. Bueno, ese Ray Panti, sí, que cuando uno hizo un gol, ya está bien, hizo otro, ya. Entonces, tiene gol, muchachos.
0: Sí,
1: claro. Está, estuvo en el lugar donde hay que estar. Claro. Que eso no es.
0: Pero eso no es suerte, ¿eh? Porque no, alguien decía, allí tiene suerte. No.
1: No.
0: Es una virtud.
1: Sí, claro.
0: Estar siempre donde.
1: Podía haberse quedado en otro lado y no terminaba convirtiendo. Ahí los goleadores se ubican bien. Démosle tiempo también al chico, ¿no?
0: Sí.
1: Es muy joven. Es muy
0: joven. Tiene 16 años.
4: Sí, por eso.
1: Felipe, para los 16 años estaba.
4: No, por eso yo, más allá del partido de ayer, sumo las actuaciones precedentes, digamos. Uh-huh. Porque en determinado momento el jugador que viene a la primera tan joven, bueno, tiene dificultades, pero hay rasgos que son determinantes en la característica del jugador. Entonces digo, ya, lo he venido mirando, gol.

0: que es muy prematuro decirlo, se llama Sebastián Vega. Juega muy bien. Muy bien. Tiene 18 años. Toda la idea del volante.
1: Los
0: mixto,
1: movimientos.
0: Todos los movimientos, para dónde girar, para dónde tocar, dónde mostrarse, para. Ya, todo eso muy muy bien. Sí, sí es bien llevado. Me parece que ahí Colo Colo tiene también un buen jugador de futuro. Maxi, ¿qué dejó el debut de Bocinha? Bueno, lo de Romero ya diste la noticia y para los hinchas de Colo Colo es buena, no parece grave. ¿Qué más quedó después del partido de anoche en el Nacional?
2: Claro, los ojos, más allá de que después se lo llevaron la lesión de Romero, estaban en Bocinha, en el arquero de Colo Colo, que tuvo un par de intervenciones, no fue muy exigido, pero sí quedó la nota en esa jugada en la que pierde una pelota saliendo y pudo terminar en un gol de la Unión Española. Lo cierto es que no solo aprobó para el panel de cooperativa la actuación del arquero caboverdiano, también para el Tano Ortiz, que habló justamente sobre el mundialista y también sobre los juveniles que jugaron ayer en el Estadio Nacional.
3: Una satisfacción muy grande de los juveniles, de que realmente el aficionado, el hincha de Colo Colo puede estar tranquilo que hay una buena base en las divisiones inferiores. Josimar lo hizo muy bien, más allá del rival y la circunstancia de juego que quizás no fue tanto exigente por parte del rival, pero no me gusta comprometerme una palabra que el día de mañana puede ser contradictoria a lo que digo. Entonces, el día de mañana descansará y se recuperará y entrará quizás en una mini competencia con Gabriel y el que yo considere que pueda estar en posibilidad de arrancar, va a arrancar.
2: Ahí está la palabra de Fernando Ortiz sobre el debut de Josimar Díaz, como le gusta decirle a él. Escuchemos justamente a Bocinha, que también después habló con la transmisión oficial y esto dijo sobre su debut ayer en Ñuñoa.
4: Después de un largo tiempo sin jugar, pero feliz por estar aquí, feliz por ayudar a la equipa y feliz por la victoria.
5: ¿Cómo fue ese proceso de espera para tener la oportunidad?
4: Normal, el fútbol es así. Tive un longo tempo depois do jogo com a Argentina, o Mundial, e tive duas, três semanas de vacaciones, então eu precisava de um pouquinho de tempo para preparar, para estar bem, e estou muito grato por tudo. É uma grande honra vestir a camiseta de Colo-Colo, a melhor equipa, o mais grande do país, e só continuar a trabalhar para honrar essa camiseta.
2: La palabra entonces de Bocinha también después del debut allá en el Nacional, Pato.
1: Bueno, lo que dijiste tú, Pato, también, las declaraciones de Ortiz y lo que decía Igor también, le abre una posibilidad, porque si no podía haber dicho no, la verdad que el arquero titular es Moreira y va a seguir atajando él. Y Bocinha va a tener que esperar.
0: Se instaló en la pelea por el puesto, digamos, dio
6: claro.
0: Un paso.
6: Claro, que hasta ahora está en una fase
1: de espera.
6: A punto, que se ahora ya. Es distinto.
1: Ahora. Yo creo que va a seguir Moreira. El tema es que.
0: Creo.
1: El tema es que tiene poco margen de error. Ahora.
0: Bueno, ese no es el rol de traer otro arquero.
1: Sí.
0: Que el que
1: sí.
0: Ya no se sienta tan como pasa cualquier cosa, oh. Y juego yo igual.
1: No va a poder fallar.
0: Pero ahora. Tiene que
1: se
0: ir
1: le
0: dando
1: viene
0: paso.
1: Una presión.
0: Aurelio es un arquero joven, de mucho tiempo, pero tiene que ir dando pasos, ¿no?
1: Sí.
0: Tiene que ir creciendo. Y esto le pone. Yo miro la actuación de ayer, no sé qué les parece a ustedes, y digo, todavía no está en un proceso, pero todavía no está. O sea, si me tocara decidir a mí, que no le importa a nadie, digamos, pero es la apreciación.
6: Para el fin de semana
0: dejaría a Moreira.
6: Sí, claro.
1: Moreira. Sí, porque igual sería injusto. Pero todos sabemos que el fútbol no, injusticia no hay en el fútbol. Los técnicos toman decisiones a veces que no son justas. Porque el chico tiene sobre su espalda todo el campeonato, la diferencia de puntos, buenas actuaciones del equipo. El equipo lo soporta también, lo sostiene. Y bueno, y está los jugadores están acostumbrados a jugar con él. Entonces tiene sin duda ventaja. Ventaja, pero.
6: Sí, pero pesa, yo creo, mucho el último partido, que no tuvo dificultades.
1: No.
6: Yo creo que lo va a mantener. Bueno, veremos.
1: Pues. Sí.
0: Va a ir a la sub-20, Moreira, pronto. No recuerdo exacto la fecha, porque, bueno, no recuerdo ni cómo me llamo, ¿no? Pero no sé si Maxi o los chicos acá la tienen. Pero
2: sí.
0: ¿Cuándo es Maxi?
2: Sí, Moreira va a ir a los Juegos de Sur. Está considerado para para eso, que va a ser del 12 de septiembre al 26, la concentración.

0: para ir a Santa Fe, Argentina, donde se van a realizar estos juegos, va a empezar una semana antes, es decir, eso el 5 de septiembre, así que tres semanitas estaría fuera Moreira. Hay que ver también si es que Colo Colo se abre a conversar con la NFP para que Moreira se integre un poquito después, para que viaje un poquito más pegado a Argentina, pero por lo pronto, y si es que cumple el mismo itinerario que sus compañeros de nómina, el 5 de septiembre ya debiese estar en Juan Pinto Durán.
1: ¿La fecha FIFA cuándo son?
2: La fecha FIFA a fin de septiembre, el 26 juega Chile el primer partido. Me imagino que los trabajos empiezan ese lunes,
1: digamos. ¿Dura hasta el 26 lo de Moreira? Decía Maxi.
0: Sí, hasta el 26, claro, si es que llega.
1: Si a Bocinha lo citan, no va a tener ninguno de los dos.
3: Claro.
1: Y lo más probable es que lo citen a los FIFA, partidos, claro, de Cabo Verde.
3: Sí, claro, la diferencia es que.
1: Así que van a contratar otro arquero.
3: Sí. Pero
2: otra selección que va a ir a fecha FIFA.
3: Esto es antes de fecha FIFA, ¿no? Esta situación.
2: Sí, Odesur es antes. Odesur es antes y bueno, hay una declaración de Córdoba que no sé si yo la estoy inventando, digamos, o la recuerdo, la mal recuerdo, en la que dice: a veces es más importante que un jugador juegue en el primer equipo a que vaya a una selección, menor.
3: Sub-20, bueno, pero eso vale para todos los seleccionables.
2: Para todos los que van a selecciones menores, claro, y que juegan en primeros equipos.
3: Pueden citar a un jugador de otro equipo que también
2: sea titular, por ejemplo.
3: O al menos esté ahí en la consideración inmediata y entonces tampoco podría ir.
1: Hay técnicos de selección que te dicen que la prioridad es la selección. Quizás la NFP, si Colo Colo le pide un permiso, no se la dé. Porque la selección supuestamente está primero que todo.
2: Entonces, Maxi, ¿qué más con Colo Colo?
0: La sanción, perdón, no sanción, la denuncia a Javier Correa por parte de la U, por supuesto, ayer fue tema en el Estadio Nacional. El denunciado, el delantero de Colo Colo, que ayer no estuvo citado, llegó en silencio, no se refirió para nada a la situación, pero sí hablaron sobre aquello los dirigentes. El primero que vamos a escuchar es Aníbal Moza, que en zona mixta se refirió al tema, se refirió a la denuncia que hizo la Universidad de Chile, a la citación que tiene el ex estudiante de La Plata, y claro, se acordó de Marcelo Díaz. Escuchemos al presidente de Blanco y Negro.
4: Entonces, para nosotros fue una sorpresa, de cierta manera, que se llevara fuera de la cancha esta discusión, ¿me entiendes? Nosotros hemos tenido situaciones que han habido jugadores, el mismo Marcelo Díaz en su momento hizo un pato yañe en el Monumental, en nuestra casa, y nosotros no hicimos nada. Cada vez que nos ha tocado nosotros perder con la Universidad de Chile, nos hemos ido calladitos, hemos aceptado la derrota y creemos que de cierta manera el partido ya terminó, ya lo ganamos. Y llevar este tipo de situaciones que muchas veces de cierta manera son parte del folclor del fútbol, imagínate que nuestros jugadores estaban con 47.000 personas jugando en contra, nos putearon todo el partido. Nosotros estábamos adelante y la gente de la Universidad de Chile me sacaron la madre mil veces, nos putearon a todos los directores, pero nosotros nos quedamos callados, entendemos que es parte de la actividad, parte del espectáculo. Entonces, decepcionado, porque creo que una institución como la Universidad de Chile también debe aceptar sus derrotas cuando son en cancha.
0: La palabra de Aníbal Moza sobre esta nueva situación de Javier Correa, que podría ganarse una nueva suspensión por cosas que pasan fuera de la cancha. No es primera vez, como lo decimos, ya pasó con lo que dijo sobre los árbitros en Talcahuano, volvió a ocurrir también, ahora estos gestos luego del partido del Superclásico en el Estadio Nacional. Más allá de si están de acuerdo o no con esta denuncia de la Universidad de Chile, ¿tiene que aprender el jugador? ¿Hay que tener una conversación con Javier Correa? Eso lo respondió Jaime Pizarro.
5: Yo diría que siempre es conveniente mantenernos informados, mantenernos con disposición, con una buena actitud. Por supuesto que hay que reducir cualquier situación que nos pueda acarrear problemas. Eso indudablemente que también lo debemos hacer y lo hemos estado haciendo en las últimas situaciones en que hemos tenido actos que en algún momento nos puedan complicar. Pero insisto, estaremos en esa sesión, entregaremos los antecedentes y bueno, esperamos que se pueda solucionar.
0: Ahí está la palabra entonces de Jaime Pizarro respecto también a esta situación de Javier Correa y lo repetitivo que ha sido su conducta.
2: Muy en el tono de Pizarro, pero también aludiendo a quien no están cómodos, digamos.
1: No, yo no creo que estén cómodos. Yo no creo, y yo creo que quizás yo como técnico estaría no sé si molesto, pero no estaría de acuerdo con las cosas que hace, porque es un jugador importante, que el equipo lo necesita, que se está jugando en la última parte del campeonato y que te lo podrían sancionar. Se quedaría afuera no sé cuántos partidos, pero no, sin duda que no creo que estén muy contentos con él.
2: Ahí está muy activa la gente. Iván Gorki dice: Bocinha tiene su artiña, así que tuvo su artiña ayer. Claro, tuvo un par de fallos que pudieron salir peor, digamos, y no recibió, terminó sin recibir ningún gol. Y Vince Jorge dice: gracias Maxi por las buenas noticias. Repítale a la gente con lo la buena noticia, porque además está fresquita. Diagnóstico de Maxi Romero:
0: torsión en la rodilla derecha con inflamación que no le va a permitir estar en el partido frente al Audax Italiano, pero es un diagnóstico mucho más simple del que se alguna vez se imaginó después del partido, así que por lo pronto fuera frente al Audax, pero es apenas una torsión con inflamación lo que tiene el ex O'Higgins de Rancagua.
2: Esampies aquí en YouTube dice: Romero ya tuvo dos lesiones complicadas en la rodilla, una en Argentina, otra en Francia, dice él. Yo creo que por eso se asustó. No lo dice así, digamos, pero yo lo traduzco.
1: En el PSV, me parece.
2: ¿Sí?
1: Sí, cuando lo compró no pudo jugar mucho. Después lo prestaron a Racing. Ahí se tuvo un problema. Me parece que en el PSV, no quiero confirmarlo bien, pero creo que sí.
2: Sí, Patricio Valdivia dice que Raipán, el niño gol, tiene su don. Y Benjamín Silva... Que esto vale la pena explicarlo. Es decir, yo me corté los ligamentos cruzados y entré caminando al doctor, con dolor, pero manejando y caminando. Al Arago Romero, no, la diferencia es que él es un deportista profesional que tiene que cuidar lo que hace. No puede arriesgarse a llegar a la clínica caminando, aunque le duela. No, él tiene que cuidarse para no agravar una lesión, que para él es gravísima. Entonces esa me parece que es la diferencia. Bocinha, manos de mantequilla, dice Pepeyo Azul. Hay una crítica, ¿ves? Y bueno, ahí están jugueteando entre ellos, Boutros es Bocinho, en fin. La gente que está ahí en YouTube. Además, empezaron a entrar en una lógica de decir qué hacían ellos a los 16 años. ¿Tú te acuerdas, Barty, lo que estabas haciendo a los 16, todo esto por Raipán?
1: Estaba estudiando.
2: ¿Estabas estudiando?
1: Estaba en
2: colegio.
1: Tercero medio, me imagino.
2: Claro.
1: Sí, sí.
2: En cuarto
1: sin
2: medio,
1: ninguna perspectiva de mi futuro. Más perdido que...
2: Ah, pero ya era bueno.
1: Que Adán en el Día de la Madre.
2: Jugaba en algún equipo. Bueno, me gustó. Es buena. Es un poco triste, pero claro. Sí.
1: Pero bueno,
2: ¿ya estabas jugando en algún equipo de fútbol?
1: No, yo empecé a jugar a los 19. Me parece que fui a los 16 años, fui a Racing, estuve 3 meses, pero no, después no me gustó, me robaron el bolso, no quise ir más. Pero no tenía idea si iba a jugar, si nada, no estaba más perdido que...
2: Poco respeto por la propiedad privada y en los cadetes de Racing.
1: Sí.
2: En ese tiempo, no sé cómo será. Jorge Leiva dice: buenas tardes, ¿pudieron ver el movimiento que hizo Raipán intuyendo el lugar al que iba el balón? Lo compara él con el Chino Ríos cuando anticipaba al rival, pero el Chino Ríos jugaba tenis, pues. Pero ya, bueno, entendemos, la inteligencia del deportista.
1: Raipán tiene la raqueta en sus pies.
2: Ciertas cosas, exacto. Exacto, no profundicemos. ¿Algo más? ¿Algún detalle al cierre, Maxi, con Colo Colo?
0: Sí, mientras estábamos en la clínica Mets, Fernando Ortiz en el Estadio Monumental disponía de una práctica de fútbol. Porque los titulares, claro, ayer descansaron, así que ya prepara el partido con el Audax Italiano. Estamos averiguando qué dispuso, cuál fue el equipo que entrenó hoy día ahí en Macul. Y a las 20 horas, por supuesto, se lo vamos a contar.
2: Muy bien, ahí nos reencontramos. 20 horas, pues... Maximiliano Videla. Gracias por el reporte.
0: Abrazo, que estén bien.
2: Igor, ¿te quería decir algo?
3: No, es que me quedé pensando en las explicaciones o análisis sobre la cuestión de Correa, porque se establece como una perspectiva casi natural que, bueno, el fútbol es así. Entonces, bueno, yo me quedé pensando, que llevo tanto tiempo, que en realidad puede ser así, pero no necesariamente. O sea, que el jugador... ha estado siempre sometido a presiones y pulsaciones y gritos de la gente, eso es de siempre, digamos, todos los jugadores. Pero el margen de reacción, ¿cuál es, digamos? Porque si el tipo va saliendo, porque lo cambiaron, porque se lesionó, en fin, ese es el momento, pero después eso se alarga hasta cuándo, digamos, hasta cuándo sigue con las pulsaciones, esos términos. Esto no va solo en alusión a Correa, porque es un argumento que se da, ¿me entiendes? Uh-huh. Y yo digo, bueno, el jugador que es que figura en un partido así trascendente también está en un nivel de exaltación muy alto, pero siempre ha sido así, digamos. O sea, si fuera por estar exaltado por los goles que tú haces, no sé, Luis Hernán Álvarez en Colo Colo el 63 hizo 87 goles, entonces
2: había estado en el paroxismo,
3: claro,
2: en el...
3: yo digo, como yo era chico, uh-huh, a lo mejor cuando me tocaba verlo, no siempre, a lo mejor no me di cuenta, pero empecé a revisar, me di ese trabajo, fui campeonato del 63, ya Moreno, Álvarez, Chamaco, Bernardo Bello, Álvarez, gol de Álvarez, hasta donde llegué, porque me falta un tercio, no, Álvarez no.
2: Es que son hartos.
3: Claro, es que uh-huh, nunca figuró como algo añadido al gol, ¿me entiendes? Uh-huh. O sea, porque la virtud de Correa es que él define ese partido con dos goles, o sea, con un gol que él fabrica y con otro que hace.
2: Y con otro que convierte.
3: Uh-huh. Entonces, eso es el fútbol. Lo otro es un añadido que a algunos les gusta y a otros no. Entonces, si son de un equipo, te lo van a defender y lo van a atacar y se da vuelta. Pero eso, digamos, es decorado el fútbol. El fútbol es lo otro, es lo que él hizo en el momento. Incluso cuando va y discute con el rival, eso también porque es del partido. Pero lo otro. Entonces, se llega ya como a decir, no, es que es parte del folclore. No sé, pues, el fútbol es un juego que no necesita eso, digamos. Si alguien lo quiere agregar, lo agrega. Y yo creo que para eso existen las estructuras en la organización del fútbol, para que organismos determinen estas cosas sin que los clubes tengan que entrar en esto, claro, porque es como una cosa, ay, de momento, entonces yo te podría hacer, y por qué no, y así no es propio, digamos, pero bueno,
1: tendrían que actuar de oficio tranquilamente, digo, podrían,
3: pero no sé cuánto dura después, porque ahora todos están, para mí, perdonen, no solo uh-huh, en caso de Correa,
2: de Correa.
3: Todo es muy sobreactuado, los festejos, pero bueno, ya, es así el asunto y parece que eso es lo que gusta, ¿me entiendes? Pero ¿cuánto rato más dura el asunto, digamos? ¿Hasta cuánto rato más? Bueno, el caso es que se termina hablando de eso, ¿me entiendes? Y por el otro lado, por el lado de la U, claro, viene esta cosa, el reclamo, ¿sí? Y yo digo, mismo, me pongo en el caso de la U y digo, bueno, pero te cabeció en una y te hicieron el gol, Madrid, y después te cabeció en otra y te hicieron el gol, no pensaron en marcarlo, digo yo, si yo uh-huh, me pongo en el lado de la U, no es eso lo esencial, cómo yo marqué o marqué mal ese jugador, más allá de lo que hizo después, entonces, pero son reflexiones uh-huh, que, como tú dices,
2: no, está
3: que,
2: bueno,
3: que a nadie le importa en realidad, pero es así, para que no me digan que siempre uh-huh, así, porque es como sí, que como que tiene que ser así, no... Puede ser así, pero no tiene que ser así, digamos. Y me queda un tercio a ver si a lo mejor viene a Nalber alguna vez y todo de manera de
2: comedia. Es que, a lo mejor lo encuentra.
1: Es que cambiaron los jugadores, Igor.
3: Sí, está bien.
1: Ha cambiado.
3: Está bien, si tú estás, yo entiendo, se ha cambiado todo el tono, a la hinchada le gustará.
1: Le gusta,
3: no sé.
1: sí.
3: Yo pero, sé, pues no, yo no estoy uh-huh, viviendo en un. No me quedo. Mira, una vez lo conté.
1: No lo estoy justificando,
3: no, ojo. Es que, el Pato Pastoriza, jugador independiente.
1: Técnico también.
3: Técnico, en fin, él pateaba los penales. Uh-huh. Entonces un día le dijeron, ¿por qué usted casi no celebra los penales? Entonces el Pato Pastoriza le dijo, porque es mi obligación convertirlo. Dijo, mira, el arquero, todo lo que tiene que cubrir, todo, es mi obligación. Pero ahora un tipo hace un gol de penal y se cuelga de la lámpara. Entonces, yo no voy a pretender que sean como Pastoriza, digamos, pero bueno, pero el penal igual nomás, el arco lo mismo, la distancia, bueno, en fin, reflexiones,
2: está bien.
3: Reflexiones,
2: no está bueno, da para un café. 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
2: 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Cristian Quintanilla dice: Colo Colo, semillero para la selección chilena. Bueno, que darles tiempo a los muchachos también. Sí. Canteranos salvos, dice Manuel Matus, que jugaron contra Unión. Torres, Holguín, Catalán, Marchán, Díaz, Felipe Raipán, Agustín Silva, Sebastián Vega, Justin Cuevas, 9 canteranos. Felicitaciones, señor Ortiz, y su cuerpo técnico, dice Manuel Matus. Sí. 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Señor Caneo, don Francisco, cuente cositas de la U, ¿cómo está?
6: ¿Qué tal? ¿Cómo estás, Patricio, Marcelo Pablo y Igor Federico? Pancho. Un gusto saludarlos. Aquí estamos con esta Universidad de Chile que ya le cuesta, pero empieza a dar vuelta la página del libro del campeonato chileno, la página de Colo-Colo, y ya se enfoca en lo que va a ser este día domingo, el encuentro frente a la Universidad de Concepción. Se esperaba que se hicieran ya las evaluaciones con respecto a este de Rivero y ya se tomó la decisión durante esta jornada.
1: Yeah.
6: No va a ser citado para el partido del domingo frente a lo de Conce. Esto es porque el estado de la cancha del Esterroa Rebolledo hace que sea, me lo decían así, medio peligroso la inclusión de Rivero en el equipo, en el plantel, en la citación de los 20 jugadores que se van a vestir de corto para este partido. Así que finalmente Rivero queda fuera de la nómina, no va a poder jugar, no va a poder estar, así que se estira su vuelta, que en un momento estaba presupuestada para la semana pasada, para el domingo pasado, para que pudiera estar frente a Colo-Colo, desde lo físico y lo médico, no sé si lo futbolístico, pero ya estaba para poder tener algunos minutos. Eso se fue alargando y dijeron, bueno, vamos a ver para el lado de Conce, la cancha no acompaña, así que la opción de que Rivero pueda volver va a ser el próximo sábado 5 de septiembre a las 8 de la noche, cuando la Universidad de Chile se enfrenta a Coquimbo Unido.
3: Bueno, parece razonable. Pero bueno, el tema sobre la mesa es cómo se estructura el equipo en torno a la partida de Asadi. Digamos que el otro día se hizo un experimento, pero se dio un ordenamiento que no resultó, después se pasó a un esquema distinto con 3 zagueros. ¿Cuál será la idea ahora?
6: Vázquez, Igor, Vázquez de titular. No debería ya hacer más. También porque la inclusión de Reinhardt finalmente también lo explicó Gago el domingo, fue por el tonelaje del rival, que era un cuadro Colo-Colo que el mediocampo lo tenía con jugadores de alto nivel, que había que poner contrarrestar en esa zona, desde ahí poder salir. Y yo percibo y lo que sé es que ya eso queda atrás. Va a ser Barrera, Aránguiz, Arce con Vázquez, Guerrero, Vargas.
3: Bueno, porque uno podría presumir que el partido que viene, porque hay que visualizar los adversarios y las condiciones en esa cancha, que presumiblemente va a estar como está, va a ser un partido de batalla en el medio. O sea, puedo decir, mira, no, voy a poner uno abierto arriba, es una posibilidad, pero ahí va a haber más trajín incluso que pudo a lo mejor tener el otro día. Pero bueno, está bien, anotamos entonces como primera chance Vázquez
2: a la izquierda.
3: Aunque el propio entrenador dijo algo que, bueno, no fue muy tomado en cuenta, porque como perdió, un entrenador que pierde, la verdad es que nadie le lleva mucho de la punta. Pero él dijo, no, es que yo no cambié el diseño en el primer tiempo. Claro, él se refiere a que él no venía jugando con un... porque Asadi jugaba sobre el costado, pero no era puntero así neto, sino que tenía otra
2: cosa. De afuera hacia adentro,
3: dice. Entonces él dijo, bueno, que Arce pudiera hacer eso, no lo dio. Vázquez en ese sentido es otra figura de jugador, pero bueno, él podría perfectamente tomar otra decisión ahora si está en, está en ese plano, digamos, y la necesidad también.
2: Oye, ante esa alusión y entendiendo que, a ver, el partido con Colo-Colo, para justificar la pregunta que le hago a Caneo, no necesariamente se tiene que parecer al próximo partido de la U, en ningún caso. Entonces la pregunta es, ¿no quedó, que algo no le gustó o algo no le pareció de tener una zona con tres volantes de la característica de Barrera, Arangui y Reinhardt? ¿Eso no lo va a repetir?
6: No, porque, a ver, primero, los pasadizos que tuvieron en el medio terreno durante gran parte del primer tiempo, eso no le gustó a Gago. Lo otro es que cuando pierde Arce en la zona media y lo pone por izquierda, vaya, que hizo una defensa de de esta decisión, yo entiendo que no quedó contento y que ahí va a volver a Arce al medio y que va a ser el punto.
2: Pero si mi pregunta iba, perdón, Nigori, a lo mejor usted la puede responder o la puede interpretar. Si tú sientes que queda un pasadizo, ¿por qué sería mejor tener dos en esa zona y no tres?
3: No, yo creo que, y lo dijo el señor Caneo en un rapto fotográfico, dijo, veo al equipo y dijo, aquí está, ¿ah?, con el famoso 4-2-3-1, dijo en el primer tiempo.
6: De acuerdo.
3: Ya, pero entonces, ese que el que iba por el medio de los tres, Era Arangui.
6: Era Barrera, Reinhardt, bueno, Guerrero, Arangui.
3: Y eso es lo que después se corrige, porque va Reinhardt mucho más suelto y Arangui pasa la zona de gestación, que es la que
2: es la que le acomoda.
3: Claro. Entonces, no funcionó, claro, no dio con el ancho de las necesidades, pero también hay que ir entendiendo que es una cuestión de ajustar a lo mejor la sumatoria, porque estamos hablando de un jugador que llegó hace un mes y, en fin. Entonces, no sé si todo un partido te da para que el entrenador vote todo, no sé. Pero bueno, es posible. Ahora,
1: el rendimiento del rival también fue bueno y...
3: Sí, lógicamente.
1: Y ayudó a que la U no ande bien tampoco.
3: El otro día entró Funes Mori en la U de Conce. Bien, yo podría ser que allá de local jueguen los dos, Funes Mori y Waterman. Doble punto.
1: Sí, quizá.
3: Eso te puede llevar también a otras decisiones.
2: Sí. Rodrigo Núñez, aquí en el chat de Cooperativa, ahí en YouTube, dice, Rivero no va a ser citado nunca. Y Pato pregunta, Pancho, si es que nosotros acreditamos esa versión de un desencuentro, de una disputa Gago-Aránguiz, y si eso tiene alguna evolución, digamos, si tiene alguna novedad.
6: No, a ver, no hay una disputa directa, sino que más que nada una molestia el jugador con respecto a las declaraciones de Gago post partido. Llegó a ver, hay una...
2: Cuando dice él me pidió el cambio, eso es lo que genera el cortocircuito.
6: Y Gago le dijo a su círculo, yo no le pedí ni un cambio.
2: Arangui le dice a su círculo.
6: Perdón, Arangui le dice, yo no pedí ningún cambio. Como A ver, molesto... No, yo creo que estaba un poco enojado con salir, pero eso es pasajero, es una molestia breve. Lo más profundo es que, claro, dice, me saca y encima dice que yo le vio el cambio, y ahí Aránguiz queda como molesto, pero no hay un enfrentamiento directo entre el entrenador y el jugador, ni que tensione hoy día el camarín.
1: Quizá lo hablaron, ya.
6: Entiendo que todavía no.
3: Bueno, pero es que a ningún jugador le gusta que... el entrenador, cualquiera que sea, diga que pidió el cambio, salvo que esté lesionado.
1: Ni menos en un clásico.
3: Entonces, fue llamativo eso, porque Gago, bueno, fue tan jugador.
1: Es raro que no haya sido así también.
3: Entonces, el asunto es que cuando salió Aránguiz, el efecto fue negativo, porque el equipo quedó con mucha gente arriba y desde el medio ya no había eslabones. Porque
2: tampoco, empujaban algunos centrales.
3: Tampoco estaba Arce, entonces, si vamos al efecto... No fue bueno el efecto, el cambio como haya sido.
2: ¿Qué más con la U, Francisco Javier?
6: Ya, metámonos, bueno, primero tema Sadi, que hoy día fue oficializado como nuevo jugador del AIK de Estocolmo en Suecia. Seguramente va a tener minutos, así que bien por Sadi, que ya es parte entonces del nuevo equipo sueco y que tuvo una despedida de la U a través de redes sociales, con la carrera de Sadi desde los juveniles. Él llegó a los 7 años, un largo tiempo vestido de azul de las juveniles, también con pasos exitosos ganando Copa Chile, Supercopa, anotando en torneos internacionales, así que bien emotivo el video para los hinchas de la Universidad de Chile. Caso Osorio, porque hasta ahora hay directorio que ya, donde ya están viendo los números 2026, haciendo la estimación para fin de año, dicen, bueno, por segundo año consecutivo vamos a tener números azules, y esos números azules van a estar son gracias a Lucas Azadi y la venta de este 80% del pase del jugador. Y dicen, ¿y podríamos tener más plata o no? ¿Sí? ¿Dónde podemos tener más plata? Con Darío Osorio, quien se ha vuelto un nombre atractivo en este mercado. En los últimos días ha hablado del City, del Bayern Múnich. Pero el presidente del Midtjylland, el señor Klaus Stalen, dijo, hemos rechazado varias ofertas por él y por Franculino. Franculino es un jugador del Midtjylland de Guinea y que también ha destacado. Dice, pero lo hemos rechazado porque el precio no es el correcto. Así que ambos seguirán jugando con nosotros porque aún tienen contrato. Esto fue un diálogo con el portal danés Bolt del presidente del cuadro de Osorio. Así que esos dineros que se esperaban tener la Universidad de Chile, de todos estos rumores de fichaje y todo lo demás, finalmente van a tener que esperar posiblemente hasta el mercado de invierno europeo, hasta el mes de diciembre, enero, para ver que si finalmente Osorio emigra del Midtjylland. No va a llegar un equipo entonces hasta el minuto, es el vicepresidente del cuadro danés, mientras no paguen la suma que ellos esperan. Y la U, por
2: tanto, ellos esperan 20 millones de euros, Pancho, ¿no?
6: Sí, ese es un precio que está pidiendo el señor Stalen, y lo que se había hablado de Europa eran ofertas de alrededor de 13, 14 millones de euros.
1: Hay que ver hasta cuándo soportan eso. O hasta cuándo pueden esperar, porque si
2: cuando el jugador empieza a meter presión,
1: cuando no llegue la oferta de 20, right. Si tiene que esperar buenos, mucho tiempo, 13 van a aceptar.
3: Vaya, claro. Vamos a ver cuál es la capacidad de negociación que tenga ese club, ¿no?
2: Ayúdenme con la memoria, comprar una 4, 5.
1: ¿Cómo 5? ¿Cómo
6: 4.5 el 85%.
2: Llegan a vender a 13.
3: Mucho golazo. Ahora
6: igual le quedan añitos a Osorio, tiene hasta el 2030.
3: Ya. Hablando de dirigentes, ¿cuándo es la Junta de Acreedores, señor Caneo?
6: Porque la otra semana, Igor.
3: Listo.
6: Ya llegamos al 3 de septiembre.
3: Es una parte
6: a esta misma hora, el próximo jueves.
3: Ya, porque ahí estamos hablando de la 63 famoso de las acciones, ¿no es cierto?
6: Exactamente.
3: Que se imagínense, porque no sé qué cuentas están sacando los de ahora, pero en algún momento tiene que reorientarse a una conducción que pueda proyectarse.
2: Claro.
3: Los de ahora no sé en cómo se sienten, digamos. Y la Junta de Acreedores tendrá que ver. Pueden seguir, digamos, pueden ser ratificados, no sé. Pero es un tema, digamos. Es un tema para que no nadie saque ninguna cuenta, ni alegre ni triste.
2: No aún. Claro. Oiga, antes que se vaya Pancho Caneo, Pepillo Azul está muy activo aquí en el chat, dice, ¿cuánto dinero gastado en Rivero y Lucero? Un desastre la persona. Yo voy traduciendo, ¿ah? Para que no
3: claro.
2: Salga así tan crudo. La persona que trajo a esos senior, ¿cuánto fue lo gastado en Rivero y Lucero?
6: Rivero llegó de manera libre porque rescindió su contrato con
3: Barcelona.
6: Lucero llegó libre con respecto a Rivero se pagó, entiende, que un poco menos de $1 millón.
2: Ya. Ahí está.
6: Son los montos, pero los sueldos son. Son alto. Lo mejor pagado del plantel.
3: Alto.
2: Sí, son altos. Ya. Pancho, ¿algo más con la U?
6: Eso, con la Universidad de Chile. Mañana vamos a ver entonces cómo le sigue preparándose, pensando en el encuentro del domingo. Mañana vamos a escuchar a Gago. Hartas cositas tiene que decir el técnico de la U.
2: Muy bien, Pancho Caneo, muchas gracias.
6: Que esté muy bien. Chau.
2: 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No le dijo Lucero, eso sí fue un poco más duro. Le pone un mote que le ponen los hinchas de la U que no están conformes con la llegada de Lucero.
3: Ahora, está bien, ¿no? Todos los hinchas, bueno, de la Católica, cualquiera, de la U, señor. Pero nadie más hundido en la desesperanza que los hinchas de River, si gastaron 70 millones de dólares. Y no pasaron en la Sudamericana. Y va muy mal el torneo. Bueno, así es.
2: Alguien escribió algo, lo estoy buscando. Si lo pillo, Dios, lo leo respecto de los penales, porque decía, ¿encuentran fáciles los penales? Pregúntenle a los de River, dice que están llorando, claro, porque no los invocaron en la definición de ayer.
3: Él dice, la pregunta no es en plural, la persona que lo decía, y no dijo que era fácil, dijo que era su obligación
2: técnica. Claro,
3: eso
2: claro.
3: Nomás.
2: Yo creo que él escribió antes de lo que usted dijo. Claro. No lo vincula. Dice, si alguien cree que son fáciles, claro, pregúntenle a los de River. Dice.
3: Él decía, el que no lo hace, no cumple con esa obligación. Pero estoy hablando de jugadores de otro tiempo, de otra mentalidad.
2: Saludo a toda la gente que nos está escribiendo. Benjamín Silva, me gusta la U con 3 centrales, buenos laterales volantes, dice él. Blamir, Rodrigo Acosta. Guerrero que no tire las pelotas detenidas porque no ve ni una, dice. No le gusta Guerrero ejecutando balones detenidos. A Rodrigo Acosta, ¿quién es el gerente de la deportivo de la U? Pregunta Héctor Castro. Manuel Mayo, el gerente deportivo de la U, hasta que haya nuevo aviso. Él es, él está en ese cargo. Están teniendo una puya a Toño Prieto, a propósito de el triunfo de Colo Colo. Dice, no tiró para atrás, como lo insinuó el caballero. ¿Lo insinuó? Yo escuché, pero no lo hice, me parece que no.
1: El Toño dijo que dijo que Colo Colo tiraba para atrás.
2: Que mañana, que en el partido con Unión, como que...
3: porque para enfrentar a...
2: Para no a jugar Santa con Cruz, Andes, jugar a Santa, con Santa Cruz. Cruz. Bueno, aquí le están...
3: Yo tampoco puedo dar fe de eso.
1: Mi amigo Toño.
2: Cristian Quintanilla dice, el problema no es Gago, solo tiene malos jugadores. Y bueno, Mario Valenzuela está ahí. A Pepe y Azul ya lo leí. A Jorge dice, Prieto no vino hoy. Lo están esperando para cobrarle a Antonio. Que dice, Prieto no vino hoy. Pregunta Jorge, porque lo están esperando para cobrarle, claro, lo que dijo ayer. Están muy cobradores en el chat de
1: cooperativa. Quizá lo tiró ahí como hace él.
2: Que él tiene un arte.
1: No está escuchando.
2: Un caramelo.
1: Siempre. Seguro.
2: Siempre. Ya.
1: Te dé la cara.
2: No sé. 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Ahí te estamos leyendo a Maca, Benja, Boutros, a Reinaldo Careaga, que siempre saluda desde... la hermosa San Pedro de la Paz, ahí a orillas del río Biobío.
1: Linda.
2: Linda comuna. Ahora es comuna, antes era solo una. Como
1: una comuna.
2: Una zona del Gran Concepción, un apéndice del Gran Concepción, hoy es una comuna. Así que saludos para ellos allá en San Pedro. No se mueva, sigue Cooperativo Deportes. Vienen las noticias de la Católica, que ayer ganó en el norte.
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16: 16 grados. 16 grados en Santiago.
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16: Cooperativa. 2:57 minutos. 2:57 minutos.
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2: Dice la tabla de posiciones, sale y aparece. Colo Colo, 49 puntos líder. Universidad de Chile, segundo, 36, ahí hay 13 puntos. Venía Palestino, 33 tercero, hasta ayer. ¿Por qué? Porque se instala la Católica, tercera, con los mismos 33 que tiene Palestino, pero con mejor gol average, como decía mi tata. O si usted quiere, con mejor promedio de gol. Buenas conclusiones para la Católica después de su paso por Coquimbo, Seba Aguilar, ¿qué tal?
18: Sí, para un partido, Pato Muñoz, compañeros, que...
2: Difícil, dos partidos en uno.
18: En el papel sería difícil y en el trámite fue difícil.
2: Fue difícil. Dos partidos en uno.
18: Absolutamente, claro, porque el primer tiempo la Católica hubo mucho rato en donde no se encontró en la cancha, donde el cuadro pirata logró superioridad y también, por supuesto, desequilibrar el marcador gracias al gol de Nicolás Johansen. En la segunda mitad seguía habiendo un partido, digamos, dividido, bien parejo. No hubo un dominio de la Universidad Católica en ningún momento, pero sí supo aprovechar dos instancias cruciales, como fueron el gol de Fernando Sampedri y luego un contragolpe muy rápido, donde hay que decirlo, Vicente Bermeo metió una pelota larga muy buena para Diego Corral, que ganó en el área, se la jugó a Fernando Sampedri, que parecía que se iba a enredar en la jugada, y saca un pase para la arremetida del Pesadilla Gómez, que anota su segundo gol con la camiseta de la Universidad Católica, este el más importante porque le dio el triunfo ante el elenco pirata después de una semana muy compleja para la Universidad Católica, después de su eliminación en Copa Libertadores, la derrota también en el torneo nacional, la salida del Tati Urquijo-Asich, y ahora logra un triunfo que, a juicio de Daniel Garnero, el momento que venía viviendo la Católica no es una crisis. Escuchemos lo que dice el entrenador.
19: Escuché mucho en estos días la palabra crisis. No, nosotros obviamente que no estamos en el torneo como quisiéramos estar, pero no veo ninguna crisis deportiva bajo ningún punto de vista. Cuestionan y critican que estamos a muchos puntos del puntero, pero todos están... el segundo creo que está a 13 puntos. O sea, si está mal, que nosotros estábamos a 15, nos dijeron, ¿cómo estar a 15 puntos? Algo mal estás haciendo, decían por ahí. Hoy el puntero sacó una ventaja muy grande. Al principio, injustificada, ganaba sobre la hora con mucha fortuna, y después agarró un rendimiento y tiene futbolistas y niveles individuales que realmente se está paseando en el torneo.
18: Ya no hubo crisis futbolística, por lo menos a juicio de Daniel Garnero, y asegura que si bien están lejos del puntero, es una realidad que le pasa a todos los equipos del fútbol chileno, excepto al mismísimo
3: punto. Sí, pero él dirige a un plantel,
1: un equipo grande,
3: que tiene otra inversión, igual que en el caso de la U, porque yo me imagino que Limache no empezó el campeonato con las mismas expectativas que la Universidad Católica, por ponerte un caso, digamos. Entonces el todos no me...
1: Sí, no, yo creo que crisis tampoco hay,
3: no, pues sí.
1: pero que no puede compararse con los demás, porque tiene que haber una autocrítica, porque está bien, saquemos la copa, que hizo dentro de todo una buena copa, bueno, lamentablemente quedó afuera, sí. Pero en el campeonato nacional ahí tiene que haber una autocrítica importante. No es están haciendo un buen campeonato.
2: Desestimó la cifra clave. Si Colo Colo te lleva 16 puntos, algo estás haciendo mal. Y él la desestima, dice, no es así porque a todos.
1: A todos, claro.
2: No, o sea,
1: por ahí no es.
2: Tendrá que hacer cargo de su parte,
1: claro.
2: De lo que le toca.
3: Claro, no, está bien, hizo campaña internacional, eso siempre tiene un costo, plus, digamos, y la hizo bien, para mi gusto. La primera fase estuvo, pero no, la mirada tiene que ser otra, porque en rigor la conformación de plantel de Colo Colo, Católica y la U es distinta, en términos amplios,
1: en términos económicos.
3: Entonces, bueno, el caso es que de que están lejos, igual que otros, pero no. Y yo creo que ahora ese grupo de equipos que están ahí orbitando el segundo lugar son muchos, en términos numéricos. Caño Ulense tiene el 62, pero tiene un partido pendiente, en fin, todo lo demás. Ahora, yo creo que a Coquimbo, el segundo gol que dice Sebastián, muy bien el arquero, porque saca como los arqueros de antes, sacaban largo y bien,
18: con ventaja,
3: pegándole bien al balón. Ahora No, pues todo tiene que ser ahí, cortito, qué sé yo. pero para Coquimbo, claro, que te hagan un gol en esa pelota parada en el área rival es algo que en su estructura de equipo no le suele pasar.
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20: Muy buenas tardes, son las 15:04. Damos comienzo a la lectura de los mensajes correspondientes a la tercera edición de este día jueves 27 de agosto del 2026. Notas necrológicas. Al conmemorarse un año más de los fallecimientos de Purísimo Paisil y Elías Paisil Marín, se les oficiará una misa recordatoria el día sábado 29 de agosto a las 11 de la mañana en la iglesia San José de Trosco. Se invita a familiares, vecinos y amigos, lo que comprometerá la eterna gratitud de la familia. Al cumplirse un mes del fallecimiento de María Doralisa Acum Treimún y al cumplirse 14 años de la partida de Orfelina Acum Treimún, se les oficiará una santa misa en su recuerdo el día sábado 29 de agosto a las 10 horas en la Capilla Jesús de Nazaret de Huyinco. Se invita a familiares, amigos y vecinos, lo que desde ya agradecen su participación. Firman las familias Silva Acum y Antilef Acum. Sus nietas Yesenia, Lidia, Vanessa, Jordi e hijas y esposos, bisnietos Benjamín, Xiomara y Pascal, expresan sus más sinceros agradecimientos a todas las personas que nos acompañaron en el velatorio y funerario de nuestro querido abuelito y bisabuelito Norberto Valderas Muñoz, quien paz descanse. En forma especial se agradece a las instituciones presentes, Funeraria H&M por su lindo servicio, a todos quienes hicieron llegar hermosos arreglos florales, a todos los que cooperaron en la cocina, un reconocimiento especial a nuestra tía Erma Valderas por su dedicación y presencia para acompañar a nuestro tatita, a nuestros primos Erwin Fernández, Gerardo Trafián, Gloria Fernández, Marcia Fernández y Elder Fernández. Firman y agradecen sus nietas Yesenia, Lidia, Vanessa, Jordi y bisnietos Benjamín, Xiomara y Pascal. Las 15:06 finaliza aquí la presente edición de Mensajes.
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21: La encíclica Magnífica Humanitas del Papa León XIV nos invita a mirar con esperanza, discernimiento y fe el tiempo que vivimos, marcado por el rápido avance de la inteligencia artificial. En medio de tantos cambios tecnológicos, el Santo Padre recuerda que nada puede reemplazar la dignidad de la persona humana, la fuerza del amor, la fraternidad y el encuentro con Dios. A continuación, compartimos una frase especialmente significativa de este documento que puede ayudarnos a reflexionar, orar y renovar nuestra mirada cristiana. Son palabras para meditar serenamente, dejar entrar al corazón y descubrir que, incluso en la era digital, seguimos llamados a ser profundamente humanos.
4: Ningún algoritmo podrá jamás reemplazar la ternura, la compasión y el amor.
21: Aunque la inteligencia artificial puede facilitar muchas tareas, el Papa recuerda que las relaciones humanas auténticas nacen del corazón. La cercanía, el cuidado y la empatía no pueden automatizarse. La encíclica invita a proteger especialmente los vínculos humanos y familiares en el mundo digital.

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Las 15 horas con 12 minutos. ¿Cómo están, amigas? ¿Cómo están, amigos? Un gusto saludarles en esta jornada de día jueves, lluviosa jornada, porque oiga que llueve, la embarró, y a la antigua, de arriba para abajo, decía un amigo mío. Así es, llueve sobre nuestra ciudad y sobre varios sectores del sur de Chile. Así como el invierno dice, todavía me queda un mes, haciéndose notar, nada con cuestiones, haciéndose notar que aquí estoy yo soy el invierno y díganme algo, ¿no es cierto? Una cosa más o menos así. Pero bueno, estamos en el sur de Chile.

la psicóloga. Bueno, para las matemáticas, la Mariana era la bella moya. Así que, bien, ahí era nuestro referente en las matemáticas en el liceo. Y el otro que está de cumpleaños es un querido amigo también, don Santiago Orellana Acevedo, que él es psicólogo infantil. Un abrazo grande también para don Santiago. Hoy día está dedicado a disfrutar de su jubilés. Así se dice, jubilés, su jubileo, su jubilación. Está dedicado a eso, don Santiago, y ahí también de repente hacen alguna que otra cosita, alguna consulta. Así que, muy bien, pues, esos son los cumpleañeros. Recuerde que si usted tiene algún cumpleañero o alguna cumpleañera que saludar, alguna Mónica que saludar, no duden en llamarnos al 642-31-5050 o enviarnos un mensaje al WhatsApp, más 569-8770-7883. Comenzamos, 15 horas con 14 minutos, junto a Nelson Moreira, que está en la sala de sonido, Víctor Godoy, como siempre, acompañándole las palabras, como cada tarde, con lluvia, con sol, con lo que haya, le decimos con mucho cariño, bienvenidas, bienvenidos, aquí comienza La Voz de la Costa, en la

Las 15 horas con 23 minutos. Yo no soy muy de compartir cosas en las redes sociales. La verdad es que no me atrae mucho, ni una fotografía, no nada, no es un tema que a mí me apasione mucho. Sí, dijeron, no, porque no todo lo trago lo que aparece en las redes sociales, pero hay cosas que a mí me parecen interesantes y dije, esta, ¿sabes? Lo voy a compartir con mis auditores, con mis amigos de la tarde. Voy a compartir esta reflexión. Y creo que le encontré razón. Voy a leerlo. Dice, ¿quiénes se identifican con la derecha o la centro derecha? ¿Quiénes con la izquierda o la centro izquierda? Ahí están nuestras diferencias. Pero cuando la pregunta es ¿quiénes están en contra de la corrupción? Las diferencias desaparecen. No estoy hablando de la clase política, estoy hablando de la gente común y corriente como nosotros. Porque la corrupción no tiene color político cuando destruye la vida de las personas. La corrupción, enferma las instituciones, las pudre por dentro, hace que el Estado deje de servir a la gente y termine sirviendo a quienes ven en lo público una oportunidad para enriquecerse. Y cada peso robado tiene consecuencias. En Chile, muchas familias rurales ya deben luchar el doble para salir adelante. Ese daño puede ser brutal. Es una vivienda que no llegó, una escuela que siguió esperando, un camino abandonado, pero sobre todo es una hora médica que nunca estuvo disponible, un examen que se postergó, un especialista que no llegó, una operación que tuvo que esperar. Y entonces aparece una pregunta que duele. ¿Cuántas personas pudieron haber tenido una oportunidad distinta si esos recursos hubieran llegado donde correspondía? Detrás de cada peso robado puede haber una familia esperando una respuesta. Y cuando hablamos de salud, detrás de esa espera puede haber una vida. Por eso no podemos normalizar la corrupción ni justificarla dependiendo de quién la cometa. Robarle al Estado es robarle a la gente. Es quitarle oportunidades al que menos tiene y hacer todavía más difícil la vida de quien ya viene luchando desde atrás. Esta no es una bandera de derecha ni tampoco de izquierda. Es una bandera por la dignidad, por la gente honesta, desde el mar a la cordillera, desde el norte al sur, que trabaja, se sacrifica y merece instituciones tan decentes como el esfuerzo que hace todos los días. Linda tarde de lluvia.

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25 minutos nos separan de las 4 de la tarde. A eso las 2 y media, 14:30, sí. Hace una hora aproximadamente, estábamos en la casa todavía. Hubo un incidente, incidente, no fue accidente, incidente, ahí en calle Inés de Suárez, ¿ya? Precisamente la gente que venía desde Ovejería hacia el centro, porque hubo un desprendimiento de tierra, lo que hizo que se cayera un árbol sobre el tendido eléctrico y sobre la calzada, ¿ya? Así que se cortó el tránsito. Imagínense el taquito para los que venían de Rahue, porque la gente viene de Rahue y dice, no, de Rengojo, ah, la hago corta por Ovejería. Lamentablemente no pudo ser, no pudo ser nadie, dijo el guaso. O sea, está la alternativa subir por la cuesta esta que está en calle García Hurtado de Mendoza, pero eso es un cacho, digámoslo honestamente. Pero bueno, está trabajando precisamente, no sé cómo estará a esta hora, pero por lo menos llegó personal de SAESA, obviamente, personal municipal para poder cortar las ramas, ver porque hubo desprendimiento de varios postes, dos o tres postes de que cayeron sobre la calzada, definitivamente. Así que va a ser, durante la tarde por lo menos va a estar restringido el tránsito en ese sector. A los amigos que vienen de Ovejería y van a esa Ovejería también, está complicado. Si está cortado el tránsito en la avenida Inés de Suárez, así que a buscar alternativas ahí de viajes. Y lo lamento con nuestros amigos de Ovejería que van a tener que ir a dar la vuelta a Rahue, o simplemente si van al centro, subir por la cuesta que está ahí en calle García Hurtado de Mendoza. Esa es va a ser la única alternativa que tienen de salir hacia el centro debido a este desprendimiento de tierra que terminó con un árbol más o menos grande. Recuerde que es una ladera que hay y que terminó arrastrando postes y cables hacia la calzada. Por lo tanto, recordemos en calle Inés de Suárez, la cuesta que va hacia, digamos, de Portales hacia Ovejería y viceversa, está el tránsito cortado.

15 minutos nos están separando de las 4 de la tarde. Un total de 70 organizaciones de la comuna de San Juan de la Costa recibieron apoyo a través de los fondos concursables municipales. 70 organizaciones no es menor, ¿eh? Fueron un total de 37.440.480 pesos. Por ejemplo, se destinaron para el deporte el Fondepo 6 millones y medio que fue repartido en 13 organizaciones. El FONPEM, Fondo de Personas Mayores, 22 organizaciones, hoy que personas mayores ya, una inversión de 10.998.000 pesos. FONDECO, el Fondo de Desarrollo Comunitario, 35 organizaciones, con una inversión de 19.942.480 pesos. Así que felicidades a las organizaciones que obtuvieron estos recursos gracias a la ayuda y el impulso de su municipio.

8 minutos nos están separando de las 4 de la tarde. Ayer tuvimos un contacto telefónico con la presidenta de la Corporación Mujeres Siglo XXI para recordarles que hoy día a las 6:30 de la tarde hay una actividad que es la campaña histórica que se llama Cuidado, el machismo mata, ¿ya? Así que hoy a las 6:30 de la tarde en el sector de Odeón de la Plaza de Armas, ahí se van a juntar precisamente para difundir esto, el machismo mata. La verdad es que, bueno, se van a varios temas ahí que son erradicación de la violencia patriarcal, el concepto de seguridad para las mujeres, peligro de los fundamentalismos religiosos, ya llamado a la acción comunitaria. Así que hoy día, a las 6:30 de la tarde, sí, 6:30 de la tarde, en el Odeón de la Plaza de Armas, van a estar esta actividad, este concepto, cuidado, el machismo mata.

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9: Buenas tardes, exactamente a las 16 horas. Un camión de alimentos de Junae fue robado por una banda de delincuentes en la comuna de Pudahuel, región metropolitana, quienes dispararon al aire frente a un colegio, asustando estudiantes y apoderados. Seis sujetos armados interceptaron el vehículo y secuestraron al conductor y su acompañante, huyendo en el camión. Carabineros encontró a las víctimas en camino al noviciado, donde se recuperó el vehículo sin carga. Parte de la carga fue hallada en Maipú, pero no hay detenidos por este robo. Con el objetivo de fortalecer la coordinación local entre instituciones de gobierno frente a situaciones de explotación sexual de niños, niñas y adolescentes, se realizó una sesión extraordinaria del Comité de la Mesa de Articulación Interinstitucional Regional. En la instancia liderada por la Seremi de Desarrollo Social y Familia de Los Lagos, participaron el delegado presidencial de Osorno, representantes del Ministerio Público, Poder Judicial, PDI, Defensoría de la Niñez y el Servicio de Protección Especializada, además de ministerios y servicios públicos vinculados a la protección de la niñez. La jornada se realizó tras conocerse los primeros resultados de la llamada Operación Pandora, investigación que permitió desarticular una red de explotación sexual infantil en Osorno y formalizar a 9 imputados, de los cuales 8 quedaron en prisión preventiva, mientras que el restante quedó con arresto domiciliario total. El delegado presidencial de Osorno, Alejandro Revain, sostuvo que estas son situaciones que son tremendamente sensibles, porque el primer deber que tiene el Estado de Chile es proteger a los niños, que son primero víctimas y también sujetos de medidas de protección. Ellos no son el foco de atención son los delincuentes. A los niños nosotros debemos entregarles respaldo y también protección. Las autoridades además señalaron que existen denuncias en distintos puntos de la región de Los Lagos que deben ser investigadas por los organismos competentes, reforzando la necesidad de una respuesta regional. Finalmente se reiteró que el foco debe estar siempre en las víctimas, protegerlas, evitar nuevas vulneraciones y asegurar que quienes atentan contra ellas sean perseguidas por la justicia. Con la formalización de la entrega de terreno a las respectivas empresas adjudicadas, se concretó la puesta en marcha de contratos de conservación global de caminos en las comunas de Osorno, Río Negro y San Juan de la Costa en la provincia de Osorno y de Gualeguay, la provincia de Palena. Se trata de una inversión que supera los 12 mil millones de pesos y que permitirá atender por los próximos 3 años la mantención continua de las rutas, abordando además los requerimientos de la red vial de forma oportuna y planificada, brindando seguridad a los usuarios. En el caso del contrato de conservación global mixto por nivel de servicio y serie de precios unitarios de caminos de la provincia de Osorno, etapa 3, que contempla las comunas de Osorno, Río Negro y San Juan de la Costa, se adjudicó a la empresa Transportes JR Limitada y considera una red vial de más de 372 kilómetros de caminos. El Seremi de Obras Públicas de la región de Los Lagos, Jairo Quinteros Maine, calificó como una noticia esperada por la comunidad la entrega de terreno a las empresas que asumirán los contratos globales. Y un desprendimiento de tierra registrado durante la tarde de este jueves provocó la caída de un árbol y cables de alta tensión sobre la calzada de Avenida Inés de Suárez, generando una interrupción del tránsito en el sector poniente de la vía. El hecho fue verificado aproximadamente a las 14:30 horas, afectando 2 calzadas en dirección desde el sector de Ovejería hacia el centro de la ciudad. Debido a la presencia de tierra, ramas, el árbol y tendido eléctrico en la vía, se dispuso el corte preventivo del tránsito para facilitar las labores de emergencia y resguardar la seguridad de conductores y peatones. Hasta el lugar concurrió personal de SAESA, que desarrolla trabajos de emergencia asociados a la caída de los cables de alta tensión y a la recuperación de las condiciones de seguridad del sector. En tanto, personal policial ha mantenido labores de regulación y control del tránsito con el objetivo de orientar a los conductores y evitar nuevos riesgos mientras se desarrollan los trabajos. Se recomendó a los automovilistas evitar transitar por el sector y utilizar vías alternativas, considerando que la circulación permanecerá restringida mientras continúen las labores de emergencia y despeje de la calzada. Minutos antes de las 14 horas, un llamado estructural convocó a voluntarios de la Cuarta, Sexta y Octava Compañías hasta una vivienda en el sector de calles Gabriela Mistral con 12 de octubre en Ragüe Alto, controlando la situación del desperfecto de una combustión a leña con amenaza de compromiso en pared. 16 horas, 5 minutos, hasta aquí Punto de Prensa. Gracias por su atención. Muy buenas tardes.
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0: Las 4 de la tarde con 9 minutos. A esta hora tomamos, bueno, es un día especial, tomamos contacto con Ramón Madrid, ya que nos va a hablar acerca de un tema muy especial, que es el tema bueno, fiestas patrias, digo, ya se viene ahí. Es el director del sello Master Media, que nos trae hartas, hartas novedades. Ramón, un gusto saludarte, ¿cómo estás?
1: Hola, un gusto saludarlo y un saludo a todos los oyentes que son muchos en esa zona. Atento a todas las consultas.
0: Perfecto. Bueno, se nos viene fiestas patrias y hay por ahí alguna novedad. Cuéntanos un poquito de eso.
1: Bueno, nosotros como Master Media somos el sello de la música chilena y estamos desarrollando varias actividades de fiestas patrias. Y la primera actividad la tenemos mañana y el día sábado, que tenemos un programa de fiestas patrias que va a salir en TV Chile en señal internacional. Son más de 23 países que van a estar conectados, 30 millones de televidentes en el mundo, y también vamos a salir en la red Arcatel en todo el país, y TV Más, que va a ser el lanzamiento el 9 de septiembre. Y también hemos cerrado un gran acuerdo con un canal online de Canadá que lo va a llevar a 45 millones a Europa. Y creo que a nosotros nos ayuda a salir con la imagen de país de Chile, sobre todo salir con las fiestas patrias. Y hemos hecho un programa, yo diría, diferente a lo que ha salido en el último tiempo. A pesar que hace muchos años, más de 30 años, que no se hace un programa de música folclórica de las tradiciones, la tradición chilena.
0: Sí,
1: Y
0: eso.
1: bueno, y aparte de ser yo un gerente Master Media, soy productor también de TVN, de Prueba Aire Chile, y unos conductores, y he querido darle un sello diferente. Y realmente hace media hora nos acaba de llegar el primer capítulo, y realmente quedó un programa maravilloso que yo creo que vamos a sorprender a todos los televidentes que les gustan las tradiciones. ¿Qué es lo que incorporamos? ¿Qué lo hace diferente? Ese creo que es el punto principal. Incorporamos, por ejemplo, payadores. El primer capítulo viene René Nostroza actuando arriba en la cordillera con la Araucaria. Estamos con Conjunto Granero, que hizo una presentación lo mejor del folclore chileno. También incorporamos Escuela Ecuestre, encontramos un grupo de muchachas que hacen estas presentaciones internacionales. Y todo lo que incorporamos
0: Ellas son de Peñaflor, tengo entendido ella.
1: Peñaflor, sí,
0: Sí,
1: Peñaflor,
0: sí.
1: y también de El Convento, Santa María. Son seis muchachas que realmente el espectáculo que hacen es de primer nivel. Quedé pero muy sorprendido. Esto lo grabamos el día domingo y lo vamos a sacar como primicia. Y también nosotros grabamos en la hacienda Los Lingues, que está en la sexta región, en la comuna de San Fernando, un lugar pero realmente espectacular, que tiene más de 450 años. Y ahí grabamos una nota pensando en la parte histórica de Chile. Ahí aparecemos con un traje del siglo pasado. Entonces también quisimos dar también esa parte cultural, incorporarnos, más bien dicho, y todo lo que es la música folclórica. También están los charros lumacos, que están invitados con los rancheros de plata. Entonces creo que hicimos un programa redondito, y creo que va a ser un gran aporte, en este caso, para las fiestas patrias. ¿Cómo lo ve usted en su punto de vista, incorporando toda esta temática y también renovando la pantalla, incorporando el folclore chileno?
0: A ver, a mí en lo personal, como no sé si te comentaron, pero yo soy folclorista también.
1: ¿Ah, sí?
0: Sí, pues sí, soy autor y compositor de algunos temas musicales ahí que están por ahí en algún disco. Trabajo con grupos folclóricos acá en Osorno igual.

0: Festival del Guaso Olmueque, que perdió la esencia folclórica 100%. La competencia del Festival de Viña no es muy de raíz folclórica chilena. Entonces, es como que estamos ahí medio. Y esto nos llega como un bálsamo. Nos llega, y qué bueno que se haga en este tiempo, y que se. A ver, se catapulte al resto del mundo. Te voy a contar una infidencia. Yo, como músico, tengo dos discos grabados y mis derechos de autor no, de Chile, un 5% de lo que se reproduce en los medios viene de Chile. El resto viene de Europa, mis derechos de autor. Es increíble, pero aquí no me conoce nadie. Soy folclorista, pero en Europa, especialmente Italia, Francia, España, Finlandia, todos esos países me escuchan a mí en la radio. Es curioso porque dicen por ahí que nadie es profeta en su tierra y ahí se cumple a cabalidad. Así que yo feliz de que se pueda abrir una plataforma en que nuestra música chilena, que es super under, porque se hacen muchas peñas folclóricas acá en Osorno, hay como 70 grupos folclóricos, en Osorno solamente, digamos, en la ciudad, en la comuna, sin contar el resto de las comunas de la provincia. En el sur de Chile me ha tocado recorrer desde Temuco al sur, muchos folcloristas y hay un tremendo espacio, hay creadores, hay festivales.
1: Hagamos lo siguiente. Nosotros con Master Media somos el sello de la música chilena.
0: Sí.
1: Y yo diría Master Media de tener cerca del 60% de los artistas más importantes de nuestro folclore, y además somos la única compañía que trabaja.
0: Sí, po.
1: Yo también dejo abiertas las puertas de poder evaluar, poder incorporar grupos jóvenes del folclore, sobre todo de la zona sur. Nosotros siempre estamos incorporando talento, y aparte que hoy día nosotros estamos haciendo una inversión importante. Nosotros tenemos un programa que sale en la red H, son 1300 radios que salen, este programa Aire de Chile, toda la semana, donde nosotros
0: promocionamos. Ah, sí, sí, lo escucho. Me han tocado alguna vez.
1: Sí, y también ahora lo llevamos a la televisión, y hoy día se ha transformado en una marca. Es el programa que más televidentes tiene internacional. Nosotros estamos saliendo en televisión internacional. Son 30 millones de televidentes que nos están viendo.
0: Genial.
1: Eso, 23 países.
0: Sí.
1: Ahora tenemos este convenio internacional online con Radio Televisión, que son 45 millones. Y aparte que también nosotros incorporamos la red Arcatel acá en Chile, que va a salir en todos los canales de televisión regionales de todo el país. Y ahora, la semana pasada, se incorporó en un convenio TV Más, que lo va a sacar señal abierta a todo el país. Entonces, creo que nosotros estamos haciendo ahí también una contribución,
0: sí, pues,
1: a mantener vivo el folclore, y por eso es que este programa para mí era muy importante. Y realmente hace un rato atrás, cuando nos llegó el primer capítulo, y usted creo que lo vea, realmente se va a sorprender, porque hicimos un programa que nunca se ha hecho en la tradición chilena, con tanto contenido, y tanto también incorporamos nuestra cultura, porque muchas veces, como se han hecho programas, pero no es solamente ya que un artista cante cuica,
0: claro,
1: o tonada. Entonces nosotros fuimos mucho más allá, por eso que hicimos esta apuesta de abrir nuestro folclore hacia los payadores, hacia la geografía musical de Chile, incorporar en este caso a la escultura ecuestre, que realmente la gente se va a sorprender las destrezas que hacen estas muchachas. También encontramos una escuela de niños talentos. Entonces, tenemos un material, pero de primer nivel. Entonces, eso es lo que queremos rescatar, toda esta parte del folclore. Y bueno, yo también tengo una historia bastante profunda en todo lo que es la música chilena, porque trabajé 13 años en la compañía EMI Odeón, que fue la compañía más grande del mundo de la música, que prácticamente a mí me tocó cerrarla el año 2000, finiquitar el 80% del personal. Pero la EMI fue el que hizo el desarrollo más importante del folclore chileno entre los 50 a los 70. Y muchas veces hay muchas cosas que del folclore no se saben. Por ejemplo, no sé si usted ha escuchado, alguna vez escuchó Rubén Nocelle, el nombre Rubén Nocelle.
0: ¿Rubén Nocelle?
1: Sí.
0: La verdad que no, sí, honestamente no.
1: Ya, yo lo voy a contar. De mi punto de vista, Rubén Nocelle es el director artístico más importante de la historia de la música chilena. Este señor llegó el año 1953 a la compañía EMI. Este señor era argentino, imagínense, era argentino, y llegó de vacaciones a pasar unas Pascuas, Año Nuevo a Chile, y se fue encariñando y buscó trabajo, y vio un aviso en un diario, un cargo menor en la EMI,

0: se presentó y a los 10 meses era director artístico de la compañía. Yo, la primera artista que él contrató fue Violeta Parra. Y él hace el primer desarrollo de las tonadas patrióticas, las tres tonadas patrióticas más importantes, con Vicente Bianchi, que Vicente Bianchi, él incorporó la música de los versos de Pablo Neruda.
1: Sí, pues.
0: De aquí quedaron estas tonadas históricas, tonada Manuel Rodríguez.
1: Que era una cueca originalmente, la tonada de Manuel Rodríguez.
0: Sí. Así que ahí nace toda esa historia. Y también nunca hay que olvidar que la primera grabación que se hizo, que es como el puntapié inicial del folclore, se hizo en el año 1921 por los Guasos Chincolco. Pero los Guasos Chincolco eran actores y ellos lo hicieron como una humorada. Y la RCA Víctor los envió a grabar Argentina un disco. Y de ahí se toma como ese punto de partida que ellos hicieron la primera grabación, pero ellos no eran artistas de folclore, eran actores.
1: Claro. Sí.
0: Son pinceladas, historias de la música chilena, que aunque mucha gente no lo sabe, pero quise comentarlo esto como, desde el punto de vista como cápsula cultural.
1: Sí, oye, es genial. Mira, nos podíamos quedar toda la tarde conversando. Yo ahí pegaste en mi vena más íntima. Estaba mirando la Enciclopedia Digital Musical de la Historia de Chile, que está liberada. Me metí a la. Está genial, ¿eh?
0: Sí.
1: Un material maravilloso que ojalá pudiera llegar a todos los colegios, porque de verdad yo hice más o menos 25 años, estuve haciendo clases, yo soy profesor de música y claro, el profesor de música, fiestas patrias, todo me lo preguntan a mí, como aparte de profesor de música folclorista, me peleaban en los tres colegios que trabajaba en algún tiempo para hacerme cargo de todos los eventos. Entonces, acá está todo, está la historia de la cueca, música, la historia de Chile, folclore en la escuela, danza y tonada de Chile, pueblos originarios, un recopilatorio de las mejores canciones para la danza, y Mirta Iturra, que es un referente de las tonadas, sí. Los símbolos patrios, oye, pero de verdad, los poemas musicalizados de Gabriela Mistral, increíble.
0: Bueno, le voy a contar un poquito esta historia de este proyecto. Pasa que nosotros como Master Media estamos haciendo una contribución que no solamente a veces es mirar la parte de signo peso. Nosotros pensamos en nuestra educación, en los colegios, porque este material no hay nada. Entonces nosotros dijimos, ¿por qué no crear un proyecto? Bueno, yo fui el gestor de esto y contraté un profesor, partió allá muchos años, contraté un profesor que era de La Serena, Carlos Roa. Entonces, Carlos, quiero hacer este trabajo, pero tenemos que hacer la investigación. Y este señor todos los domingos se iba a las ferias y compraba libros de historia de Chile. Uh-huh. Historia, y fuimos recopilando toda esta información histórica que yo hago mención. Ahí está la historia de la cueca, música de los músicos. Bueno, pues pasa que esta enciclopedia tiene una narración pedagógica, que eso es lo interesante, pero aparte tiene la música. Entonces usted escucha y va escuchando el relato. Y es muy bonito el relato, porque eso también me va enseñando desde el punto cómo fue la historia. Y entonces nosotros entregamos esta enciclopedia gratuita a todos los colegios de Chile. Bueno, los que quieran, los invitamos que la puedan descargar acá en YouTube, Master Media, o nosotros se la enviamos. Entonces, creo que hoy día hay una necesidad grande, y por eso yo lo hice, de entregar este material gratuito. Solamente ellos tienen que tener acceso a internet, a los links, y ahí está toda la información que se ocupa, sobre todo en esta previa fiestas patrias. Así que, ¿cómo lo ve usted de su punto de vista?
1: Pero es genial, pues, ¿qué quiere que le diga? O sea, a ver, esto es un, como te dije, es un bálsamo, puesto que, a ver, la música chilena no tiene no tiene el soporte. Hasta ahora no tiene el soporte ni se le ha dado la importancia que tiene para nosotros. Cuando uno recorre Latinoamérica, te encuentras que los colombianos ni conocen el resto de la música de Latinoamérica. Los mexicanos, ¿para qué te digo? Todos los artistas mexicanos del género que sea, rock, ahí tienes a Maná, por ejemplo, que tocan su música folclórica en algún minuto. O sea, los cantantes siempre están cantando música de su país. Acá en Chile son escasos los cantantes, digamos, consagrados, en el caso de Miriam Hernández, que hace alguna que otra, que es de Violeta Parra. Bueno, Lucho Jara, que el año pasado grabó con a los Cuatro Vientos, María José Quintanilla, que tiene un par de tonadas también, y pare de contar. Entonces, no está arraigada esa cultura nuestra, valga la redundancia, por lo nuestro, por nuestra música, por nuestras danzas, que, claro, decimos septiembre cueca. Chile es mucho más que una cueca.
0: No, es así, porque nosotros estamos trabajando. Yo le voy a comentar un poquito, porque llevo muchos años en esto, y por eso es que cuando a mí me toca hacer el cierre de la compañía EMI, que fue la compañía más grande del mundo, que estaba acá, por lo menos el 80% de la música chilena, entonces a los artistas del año 2000 se les entregó la carta de liberación. ¿Qué significó eso? Que los artistas prácticamente quedaron en la calle. Entonces no tenían compañía, y ahí nosotros formamos este proyecto Master Media, el sello de la música chilena. Y yo de ahí, de esa fecha hasta el día de hoy, nosotros hemos incorporado un catálogo, uno de los más importantes. Incluso ahora a la radio enviamos 4.000 canciones históricas de folclore. Entonces, nosotros estamos haciendo un trabajo todo el año, por eso es que tenemos programas radiales, tenemos programas de televisión, tenemos campañas digitales. Si usted revisa en los últimos 15 años, todas las campañas digitales que se han hecho en Chile han sido por Master Media. No hay ninguna otra compañía
1: No,
0: que
1: sí,
0: haga.
1: por eso.
0: Somos también uno de los que desarrolló la cueca romántica, que si bien ahora estamos desarrollando otro concepto, que es la cueca vida tradicional. Estamos trabajando el folclore, yo diría, con muchos artistas, y estamos haciendo este desarrollo sostenido en el tiempo también para incorporar, sobre todo lo que es la música chilena, al turismo. Estamos haciendo esas fusiones. Y por eso que, lo repito nuevamente, yo estoy abierto de poder incorporar también más artistas, y si hay artistas en Chiloé, en Osorno, nosotros un gusto de poder evaluar. Como yo decía, no todos los que van a llegar,
1: No.
0: pero bueno, ¿cómo no vamos a sacar unos 20 o 30 artistas buenos para poderlos proyectar? Pero siempre nosotros estamos abiertos a incorporar artistas del folclore, y siempre estamos apoyando la música chilena. Yo en este caso he sido un Quijote, porque
1: Sí.
0: hacer un programa de televisión en estos tiempos, y yo se lo doy por firmado, no lo hace ningún canal de televisión,
1: No.
0: nadie.
1: Sí.
0: Entonces estamos generando, porque uno ya envía la información a los canales de televisión, no dan la oportunidad, y si le dan la oportunidad, le dan el consagrado.
1: Claro.
0: Nosotros acá estamos abriendo estas ventanas de dar la oportunidad a todos los artistas que están en Master Media, por supuesto que hay algunos más destacados, otros menos destacados, pero estamos generando esas ventanitas para salir al mundo con la música chilena. Y creo que hemos logrado ese objetivo. El año pasado nosotros en Spotify logramos los 50 virales número uno. Fuimos el número uno en septiembre, ganándole a todas las compañías multinacionales con nuestra música chilena.
1: Bueno.
0: Entonces, por eso creo que, yo creo que por eso me llena de orgullo que hoy día estamos como recuperando ese terreno, que estamos haciendo historia, porque hace cuánto, 30 años, 36 años que no se hace un programa de televisión de folclore.
1: Claro.
0: Entonces los canales dejaron de invertir, entonces nosotros hemos ido contra la corriente, sacamos un programa, yo pienso ahora de primer nivel, y que hoy día, si usted analiza, tenemos pero una cobertura internacional, pero gigante, gigante, acá en Chile, con toda la red Arcatel, TV Más, UCB Televisión y muchos canales más. Entonces, si solamente TVN nomás, nosotros, ellos nos garantizan 30 millones en el internacional. Más acá en Chile, con todos los canales, son cerca de 10 millones de televidentes que nos van a ver. Y este canal de Canadá Online son 45 millones que lo van a llevar a todo el mundo. Entonces, estamos haciendo una promoción, yo diría, titánica para nuestra música, y también yo siento que los gobiernos de turno no se han preocupado del folclore, y a mí me preocupa, porque yo el día de mañana, ya cuando no esté en esto, esto puede que quede abandonado. Y eso es lo que yo siento, que no hay un liderazgo que esté con este tema del folclore. Bueno, estamos tratando esto de hacer historia, de marcar una presencia, sobre todo con la música chilena, con la música folclórica, fiestas patrias. Y bueno, me gustaría saber su opinión, cómo lo ve usted desde su punto de vista de la radio, como folclorista.
1: Genial, genial. Bueno, existe una ley de la música chilena en las radios, la cantidad que tenemos, que nosotros nos pasamos mucho más de eso, no sabemos, no nos ajustamos al porcentaje que nos entrega la ley, sino que vamos mucho más allá. Esta radio se especializa en reconocer los artistas nacionales. De hecho, nosotros organizábamos, durante más de 50 años estuvimos organizando un festival regional del folclore campesino, donde reuníamos tres categorías, que era la música mapuche huilliche original, música campesina y música folclórica urbana. Esas tres categorías competían cinco canciones por categoría todos los años. Así que tenemos harta música ahí en nuestra discoteca. Ahora, me parece genial que se abran estos espacios para la música chilena, que empapemos un poco más de lo nuestro al público. Si el público no lo conoce, no le va a gustar. Es cosa de, yo no puedo decir, a mí no me gustan las ostras de borde negro porque no las conozco. Entonces, si no conozco la música chilena, si los jóvenes no conocen nuestra música, si los jóvenes no, y no estoy hablando solamente del folclore, porque muchas veces se consume pura música extranjera, estoy hablando de la música chilena en general, hay mucha música chilena muy buena, y me parece genial
0: pero hay un fondo de eso. Uh-huh. Hay un fondo, pasa que usted tocó un punto súper importante. Pasa que nosotros como país, y todos los países, sobre todo Latinoamérica, recibimos un bombardeo, sí, de mucha información, sí, externa. Sí. Si bien el mundo globalizado, me parece todo muy bien en cuanto a todo lo que es la era digital, fantástico, pero también nosotros recibimos este bombardeo de mucha información externa, y esa información externa va hacia los países y muchas veces va dirigida a la juventud. Mm. Entonces, si yo hago una promoción que voy a gastarme millones y millones de dólares, ¿ya? Para que una compañía X invierta en un artista de música urbana, ¿ya? Ese artista, está con su bombardeo, música urbana. Entonces, si usted en un día recibe, no sé, 100 mensajes de esta música, o puede ser anglo, puede ser cualquier otra música, y usted está compitiendo con nuestra música chilena, y donde no hay apoyo, y solamente los que hacemos esta publicidad somos como Matanea, que hacemos la publicidad con la música chilena, entonces se da cuenta que estamos en desventaja, porque tampoco los gobiernos de turno no se han preocupado de esto, de ver un poco cuál es la debilidad. Entonces, esto está pasando en muchos países, que si existe un bombardeo, mucha información externa, y una de esas es la música, porque muchas compañías internacionales están posicionando sus productos ya para mantenerse.
1: Sí, pues. Así que por eso te felicito.
0: Hemos perdido nuestras tradiciones, sí. Así que solamente porque cada día nos hemos ido apartando de lo nuestro. Suena duro decirlo, pero esa, sí, es la verdad de las cosas.
1: Usaste el concepto Quijote y me imagino que estás luchando contra esos molinos de viento, y por eso te felicito de verdad, de corazón te felicito. Son hartos puntos que tiene esta agenda 2026. Nos quedó en el tintero, lamentablemente, el tiempo en radio. Usted sabe, amigo, cómo es el, sí, tiempo. Viene todo lo que es. Vamos a tener que tener una conversación pronto, porque se nos quedó harto, y pues está la fiesta de la cueca, el regreso al programa de Chile, lo dijimos, la enciclopedia digital la conversamos, la edición de vinilo conmemorativo, también faltó el reconocimiento a los referentes al folclore.
0: Estamos
1: chileno también.
0: Vinilo,
1: sí, así que quiero agradecerte, y de verdad podemos hacer otro contacto otro día, pues ya estamos a puertas de fiestas patrias, pero antes la pregunta es fundamental. Hoy día 27 de agosto se lanza este programa, por ejemplo, para los que podemos verlo en televisión abierta, UCB Televisión y TVMás, ¿verdad?
0: Ya, le comento. Mañana, el día viernes, el día sábado, sale este lanzamiento.
1: Ah, 29, que acá me dice 27 de agosto.
0: Sí, el sábado 29 de agosto.
1: ¿A qué hora?
0: Sale a las 20:30 horas.
1: Ah, genial.
0: En internacional. Pero ya, nosotros vamos a sacar una primicia en nuestro canal de YouTube, Master Media Chile, va a salir mañana a las 18 horas.
1: Genial.
0: Entonces queremos sacarlo a nuestro país, y el día sábado, domingo, toda la semana, sale a través de todos los canales Arcatel a lo largo del país, y en TVMás sale a partir del 9 de septiembre, empieza la programación de Fiesta Patria con nuestro programa. Hemos hecho una gran contribución a nuestra cultura, y nos llena de orgullo poder sacar un programa, y creo que va a ser el único programa que va a estar para estas fiestas patrias, y que bueno incorporar a los artistas del folclore, que muchas veces no tienen ese apoyo, los artistas rancheros, pero también incorporamos la cultura, que es el tema que nosotros en nuestro programa fuimos mucho más allá, buscando a los payadores, buscando la geografía musical de Chile, las destrezas.
1: Todo lo importante. Ramón, quiero agradecerte, de verdad, nos pasamos en 5 minutos. Me van a retar.
0: Sí, gracias por todo y estamos gracias. En contacto.
1: Sí, pues podemos la otra semana, tenemos un contacto y nos quedaron algunos temas en el tintero que podríamos refrescar ahí durante la próxima semana. ¿Te parece?
0: Y todas las puertas abiertas para todos los artistas de folclore.
1: Genial, de genial. Ahí nos comunicamos por interno. Listo, un abrazo. Sí. Faltan 25 minutos para las 5 de la tarde.

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0: 14 minutos o 13 minutos nos están separando a las 5 de la tarde, este día jueves 27 de agosto. Oiga, el último jueves del mes, ya esta semana, todo lo último, ¿ah? Desde el martes en adelante estamos con el último día de este mes, dando la bienvenida a septiembre. Y como para ponernos en onda, nos llamó don Raúl Bustamante para pedirnos a los pícaros, hermanos Campos.
1: Las cuerdas de mi guitarra, agitadas por mis dedos, te explicarán mi cariño, no el saber del guitarrero.
2: ¡Estuvo buena, oye!
3: Algunos para tocar son como mandado a ser, suelen hacer conmover y cuando no lagrimear, parece que hacen llorar la guitarra por placer.
2: ¡Qué lindo! ¡Bien! ¡Buena, buena, buena!

¡Éjale! Guitarra puro corazón, eres puro folclore. Oiga, quiero felicitar a la primera compañía de bomberos Arturo Prat de nuestra ciudad, quien está cumpliendo 161 años al servicio de la comunidad. Hubo una ceremonia donde se invitó a las autoridades, llegaron el alcalde, algunos concejales, consejeros regionales, y bueno, todo esto muy bonito, reconocimientos para los bomberos por parte de las autoridades. Y todo en un ambiente de camaradería muy especial. El director de la compañía, don Walter Arndt Leimbach, dio un anuncio. Sí, un anuncio para la primera compañía de bomberos histórica ahí de la calle Lynch. Se traslada el cuartel. ¿En serio? Sí, po, se traslada el cuartel a la calle Alsacia con Centeno. Claro, Alsacia con Centeno hay un espacio más o menos grande que queda todavía en la parte trasera de del Instituto Adolfo Matei, que eso. Centeno antes de llegar a Avenida Francia. Dicen que esto es importante porque se va a mejorar la cobertura. Hoy están prácticamente en el centro, el Lynch es prácticamente el centro, pero todo el sector oriente queda un poco más descuidado en ese sentido. Por lo tanto, se va a permitir la cobertura, los tiempos de respuesta también, y también las condiciones de infraestructura para el personal de la primera compañía. Pero, ¿qué va a pasar con el cuartel antiguo? No sé, pues lo irán a vender, no sé qué quieren hacer. Pero me parece bien, bonita idea. Así que esas novedades ahí de la primera compañía de bomberos Arturo Prat, que está cumpliendo 161 años de vida.

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11: Buenas tardes, las 17 horas. El grupo Congreso manifestó su molestia luego de detectar que su canción En todas las esquinas fue utilizada como música de fondo en una publicación de Instagram del Ministerio de las Culturas, las Artes y el Patrimonio, sin que la agrupación fuera consultada previamente. A través de sus redes sociales, la banda señaló que tomó conocimiento del uso de la canción en un registro audiovisual que muestra al ministro de las Culturas, Francisco Undurraga, recorriendo distintos espacios patrimoniales de Valparaíso, entre ellos el Castillo San José y el Museo del Inmigrante. No fuimos consultados ni hemos autorizado dicho uso, afirmó Congreso, calificándose como sorprendidos y molestos por la situación. La agrupación, que cuenta con 57 años de trayectoria, recalcó además la importancia de respetar los procedimientos vinculados a la utilización de obras musicales en comunicaciones institucionales. Consideramos fundamental que la utilización de nuestras obras en comunicaciones de carácter institucional respete los procedimientos correspondientes y especialmente la voluntad de sus autores y titulares, expresaron. Hasta ahora el Ministerio de las Culturas no ha entregado públicamente una respuesta a los cuestionamientos de la banda. El séptimo juzgado de garantía de Santiago dio curso a una querella presentada por los padres de una adolescente que denuncia haber sido obligada a desnudarse y sometida a actos de carácter sexual por una funcionaria de gendarmería al interior del Centro de Justicia de Santiago. La acción fue remitida al Ministerio Público para investigar los hechos y determinar eventuales responsabilidades por los delitos de abuso contra particulares y apremios ilegítimos. Los hechos denunciados ocurrieron el 27 de mayo, luego de que la adolescente fuera detenida la tarde anterior en la Tercera Comisaría de Santiago, hasta donde había acudido a visitar a compañeras del liceo que permanecían recluidas. De acuerdo con la querella, la menor fue trasladada cerca de las 9:30 horas al Centro de Justicia para su audiencia de control de detención. Mientras permanecía esposada y bajo custodia de gendarmería, una funcionaria la había llevado a una habitación sin otras personas, donde cerró la puerta, le retiró las esposas y le ordenó quitarse la ropa, quedando solo con su ropa interior. Según el relato entregado en la acción judicial, la funcionaria le habría registrado, le habría pedido adoptar distintas posiciones y posteriormente la habría fotografiado. La querella sostiene además que la funcionaria le ordenó abrir la boca e introdujo sus dedos en ella, conducta que la adolescente habría vivido con temor y asco. La funcionaria, según el relato de la víctima, no se habría identificado y habría utilizado vestimenta correspondiente a Gendarmería de Chile sin portar una placa identificatoria visible. Tras el episodio, la adolescente fue trasladada nuevamente con los funcionarios que mantenían su custodia. De acuerdo con la querella, posteriormente fue llevada a un calabozo junto a otros dos jóvenes detenidos por razones distintas. En ese lugar, un funcionario de gendarmería habría amenazado a los tres detenidos con una luma. La audiencia de control de detención se realizó durante la mañana del 27 de mayo y posteriormente la adolescente quedó en libertad. Carabineros de la Sexta Comisaría de Alerce logró la detención de 6 imputados por distintos delitos, entre ellos robo con intimidación, amenazas, lesiones leves, órdenes de detención vigente y conducción con licencia indebida. Los procedimientos se desarrollaron en los sectores de Población Raíces de Alerce, Villa Lagüen, Villa La Colonia y Población Manuel Bustos. Entre los detenidos se encuentran 2 adolescentes que durante la madrugada habrían cometido un robo con intimidación, siendo posteriormente detenidos por personal policial. En el procedimiento se incautó un arma cortopunzante a cada uno. Asimismo, uno de los imputados mantenía una orden de detención vigente por el delito de robo y registraba antecedentes por reiteradas detenciones vinculadas a distintos delitos de mayor connotación social. Los restantes procedimientos correspondieron a lesiones leves en contexto de violencia intrafamiliar, amenazas y conducción con licencia indebida, registrando los imputados antecedentes por detenciones anteriores. Carabineros informó que continuarán desarrollándose servicios policiales focalizados orientados a los sectores donde se concentran mayores incivilidades y requerimientos de la comunidad en la capital regional. Los detenidos quedaron a disposición del respectivo control de detención. Y con el objetivo de mejorar la calidad de vida de las familias, avanzar en equidad territorial, el gobernador regional de Los Lagos, Alejandro Santana, junto al alcalde de Río Negro, Sebastián Cruzat, inauguró 2 importantes obras financiadas por el gobierno regional de Los Lagos en la comuna, el nuevo Centro Odontológico Comunal y el Centro Comunitario de Chanchán. La jornada contó además con la participación del senador Fidel Espinosa, consejeros regionales, concejales, funcionarios municipales y vecinos de la comuna, quienes acompañaron la puesta en marcha de estas iniciativas que buscan entregar mejores condiciones de atención, encuentro y organización para la comunidad. El gobernador Alejandro Santana destacó el impacto que estas obras tienen especialmente en los sectores rurales, señalando que el gobierno regional está disponible a financiar estas iniciativas que apuntan al corazón de la ruralidad, al corazón de la gente que en el pasado no tenía acceso a obras que le permitan generar un mejor bienestar y principalmente generar mejor comunidad. En primer lugar, se inauguró el nuevo Centro Odontológico Comunal de Río Negro, proyecto que contempló una inversión total de 204 millones de pesos, de los cuales 193 fueron financiados por el gobierno regional a través de un proyecto FRIL y 10 millones de pesos correspondieron a un aporte municipal. Posteriormente, las autoridades se trasladaron hasta el sector de Chanchán, donde inauguraron un nuevo centro comunitario, una obra financiada íntegramente por el gobierno regional de Los Lagos mediante un fondo regional de inversión local FRIL con una inversión de 148 millones de pesos. 17 horas, 5 minutos y medio. Hasta aquí este punto de prensa. Gracias por su atención. Muy buenas tardes.
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Las 5 de la tarde con 11 minutos. 13 grados tenemos a esta hora en nuestra ciudad, en la máxima registrada para el día de hoy. Para esta noche, algo de lluvia al anochecer. Va a bajar un poquito la intensidad de la lluvia, a eso a las 7 de la tarde. 7 grados la mínima. Para mañana, viernes 28 de agosto, se espera un día nublado con algo de lluvia. La máxima llegará a los 11 grados.

La vida loca, don Ricky Martin, a esta hora de la tarde, cuando son las 5:15. Otro que vio la vida loca es don Juan Carlos Rosas, que nos llamó para pedirnos también una canción ahí. El himno de la Unión Popular, le dice don Juan Carlos. Así que un abrazo para don Juan Carlos, que también está en la sintonía a esta hora de la tarde.

Las 5 de la tarde con 17 minutos. Acaba de terminar el campeonato de cueca escolar de Osorno. Después viene la fase provincial que se va a desarrollar en San Pablo. Acaba de terminar, me hicieron recién. Terminó la competencia. Y quedaron de enviarme los resultados a ver si los podemos tener antes que termine el programa. Pero antes les voy a recordar que este sábado 29 de agosto hay un espacio, una invitación. A ver. Muchas veces nosotros vamos a un espectáculo y vemos lo que ocurre en el escenario, pero para ese momento, que a veces es una 5 minutos, 10 minutos, una hora, media hora, 45 minutos, hay todo un trabajo detrás. Todo lo que es ensayo, montaje, la creación, todo es un proceso que es agotador. Muchas veces uno dice, claro, es bonito lo que hacen, pero hay mucho trabajo detrás. Bueno, precisamente. Este sábado 29 de agosto, el BAFO Osorno, el Ballet Folclórico de Osorno, abre las puertas de su espacio de trabajo, digamos, para compartir junto a la comunidad todo lo que es una muestra de proceso, ¿ya? Un ensayo abierto, es decir, donde la gente podrá conocer parte del trabajo, no todo, obviamente, de que se desarrolla para llegar a una presentación oficial, digamos, sobre el escenario. Ya ahí se van a abordar diferentes procesos del repertorio, por ejemplo, remontaje de obras y coreografías que actualmente se encuentran en proceso de creación y montaje. Ya, y para que la gente conozca más de cerca el trabajo de estas bailarinas chiquillas que están ahí. Así que también van a poder interactuar con los bailarines durante la jornada, pueden hacer preguntas, comentarios. Así que esto es la invitación el sábado entre las 2 de la tarde y las 3 de la tarde en el Centro Cultural. Gratis la entrada, así que solamente para que vayan a conocer todo el trabajo, todo el esfuerzo.

que hay detrás de un elenco, de una banda, etcétera. Todo lo que sea el trabajo artístico no es solamente presentarse en el escenario y recibir los aplausos. Para llegar a ese momento hay todo un proceso de trabajo que es digno de que la comunidad también lo conozca.

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26 minutos nos están separando de las 6 de la tarde. Otra amiga nos llamó para pedirnos una canción. Esta vez Nancy nos pidió a Don René Inostroza con Rosa Esther.

Doña Rosa Esther, el nombre de la madre de don René Inostroza, pues, el que le cantaba, se emocionaba a veces cuando se acordaba de doña Rosa Esther ahí para cantarles esa hermosa canción. Gracias a nuestra amiga que nos pidió este tema musical a esta hora de la tarde. Y llegó el momento, como decía un animador de no, un locutor en off en Televisión Nacional, ¿se acuerda? Llegó el momento. Que tan esperado el momento por los hinchas colocolinos que debutara Bocilla. Finalmente lo hizo ayer, pues, en el partido frente a Unión Española por la Copa Chile, en que Colo-Colo ganó 3-0. Tuvo algunas intervenciones Bocilla, pero oiga, la gente es muy especial porque se acercaba a Pedro Bocilla y todo el mundo, ¡ah! El aplauso, ¡ah! Así como, no, lo embarraste Bocilla, eres lo mejor del mundo. De verdad que tuvo un buen desempeño, pero igual algunos errores ahí. Yo creo que los nervios le jugaron una mala pasada al Cabo Verdino, así se dice, ¿no? Cabo Verdino, el gentilicio de la gente que vive en Cabo Verde. Bueno, al portero de Cabo Verde, que en algún momento, claro, quiso brillar más de lo que pretendían y, claro, saltó, buscó unos balones ahí que los anduvo perdiendo. Afortunadamente la saga de Colo-Colo estaba bien paradita, así que ahí, como dicen por ahí, se sacaron los pillos los muchachos. Pero ese fue el debut. Ahora, ahí me da risa, los medios son tan serviles, algunos medios de comunicación, porque, claro, entró como cualquier mortal al camarín, pasó por el camarín cuando iban saliendo ya los jugadores de Colo-Colo, Arturo Vidal. Entonces empezaron ahí, vino Arturo Vidal a darle la bendición o sea, como así, si no eso no, sin eso no podría haber jugado. De verdad, me da risa un poco el servilismo de algunos medios de comunicación que no sé si trabajan para él, les pagará plata, porque tanta maravilla que Arturo Vidal y Arturo Vidal ha demostrado un juego bastante paupérrimo en los últimos encuentros, hay que decirlo. De verdad que ha sido la semana pasada, no ganaron por un penal que él erró. Esta semana y este fin de semana, el penal que le cobraron a Colo Colo fue obra y gracia de él. Entonces, no es el Vidal que conocimos hace años atrás, pues no es el Vidal del Barcelona. No, Vidal es el Vidal que está jugando en Chile hoy día porque no puede, de otra parte, no creo que lo llamen a jugar a esta altura del partido. Pero bueno, se concretó el sueño del pueblo colino de ver a Bocinha tras los. Bajo los tres palos del Estadio Nacional, que fue el recinto que albergó el partido de ayer, teniendo Colo Colo como local. Así que esa es la novedad. Debutó Bocinha, se acabó el misterio, ya quiso mostrar lo que era capaz de hacer en cancha el arquero Cabo Verdiano.

Faltan 15 minutos para las 6 de la tarde. Nos llamó nuestra amiga Silvia Díaz. Ella nos pidió, bueno, ya finalizando agosto hay que ponerle, oiga, hay que celebrar el lunes ya, el martes vamos a estar celebrando todos que pasamos agosto. ¿Y qué tal si lo celebramos con una cuequita como esta?

Viva Chile y su apellido. El Grupo Congreso, vamos a hablar de música chilena, el Grupo Congreso salió en las noticias por no precisamente por lo musical, o sea, sí, por lo musical en cierto sentido, pero porque hicieron una publicación en sus redes sociales respecto a que dijeron que estaban sorprendidos y molestos. ¿Pero por qué están tan enojados? ¿Ya? Porque el gobierno usó su música sin su autorización. Sí, pues los músicos, la música es de los músicos, no es dominio popular todavía. Cuando uno se muere, después queda como dominio popular. Pero mientras los músicos estén vivos, esa música tiene que generar ingresos, sí, por eso ya. Claro, y esto porque hace más o menos una semana la cuenta oficial del Ministerio de las Culturas compartió un video de una visita del ministro Francisco Undurraga al Castillo San José, Museo del Inmigrante y Radio Estela Maris en la región de Valparaíso, ¿ya? Y el registro estaba musicalizado con la canción En todas las esquinas del Grupo Nacional Congreso, digo, ¿ya? En dicha publicación, de hecho, el mismo gobierno recibió varios reclamos de los navegantes o internautas, quienes incluso etiquetaron al conjunto musical para que se pronuncien al respecto, lo que ocurrió hoy día precisamente, ¿ya? Y bueno, a través de sus redes sociales el grupo dijo: queremos expresar que no fuimos consultados ni hemos autorizado dicho uso, por lo que nos declaramos sorprendidos y molestos frente a esta situación. Consideramos fundamental que la utilización de nuestras obras en comunicaciones de carácter institucional respete los procedimientos correspondientes y especialmente la voluntad de sus autores y titulares, ¿ya? Hasta ahora por el gobierno no ha dicho nada respecto a esto. Ahí está el video en las redes sociales, si usted quiere escucharlo. Claro, ese es el tema. O sea, no se puede utilizar, no sé qué grupo famoso demandó a Donald Trump y perdió. También porque utilizó su música en su campaña. Y dije, no, para gozar, si está. A ver, ¿se acuerda que yo hablaba de la corrupción hace un rato? Eso también es corrupción, pues, cuando empezamos el programa. Porque, a ver, el autor, el compositor de una obra, la escribe, sale de su imaginación, de su alma, escribir, y después que llega alguien, está hecha, la pesco y la uso, sin permiso de nadie. Menos las instituciones gubernamentales, porque tienen que dar el ejemplo. Primero se consulta, se habla con el autor, y pasa, o sea, conversamos con algunos compañeros de música, y dice, efectivamente, a alguien le ocuparon su canción y no corresponde. O sea, el tema es que el autor tiene que autorizar si se va a utilizar su canción. No es llegar y tirarla así como así. Pues, o sea, si alguien graba un tema mío, a ver, pasó hace años atrás, Tito Fernández escribió una canción que se llama Mi Cigarrillo, y un día escuchó, alguien le dijo, oye, mira, escucha, y le mostraron la canción cantada por Ana Gabriel. Ya, y partió emocionado a comprar el disco, porque debería decir autor Humberto Baeza, que es el nombre que tenía civil, que tenía Tito Fernández, y va encontrando que tenía el nombre de Ana Gabriel como compositora. Hizo un reclamo a la Sociedad de Derecho de Autor Mexicana, y les envió el vinilo de aquel que había grabado por ahí por los años 70, cuando todavía no empezaba ni siquiera a salir a la luz Ana Gabriel, y se llevó un juicio que incluso la Sociedad de Derecho de Autor Mexicana le pagó los pasajes a Tito Fernández para que se defienda en un tribunal. Ella le pagó todos los gastos y ganó Tito Fernández, porque era su canción. Entonces no podemos llegar, menos, insisto, menos una entidad pública como es el Ministerio de las Culturas y las Artes, que debiera manejar todos estos conceptos. O sea, no es una alguien lo puede hacer por, no pueden decir, alegar desconocimiento. Es el Ministerio de las Culturas y las Artes y el Patrimonio. O sea, deberían manejar perfectamente los conceptos de autorización de derechos, todo lo legal respecto a las obras musicales u obras artísticas, que tienen que pagarse sus derechos. Lamentablemente no ha sido así, y por ahora el gobierno ha dicho, aquí yo no tengo idea, no se han pronunciado por ninguna parte.

Y precisamente con la música del grupo Congreso nos vamos. Ya nos despedimos por el día de hoy, porque sabiendo que mañana, si Dios así lo permite, vamos a estar nuevamente junto a ustedes en otra jornada. Así que tengan un buen descanso y, si Dios lo permite, nos reencontramos mañana. Chao, chao.

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4: El gobierno sale en defensa de la reposición del gabinete de la primera dama. Desde la oposición acusan que se contradice el mensaje del Ejecutivo sobre el Estado. Hay alerta roja para las comunas de San Clemente y Colbún por crecida ante vertimiento controlado de embalse. En la capital nuevamente hay pronóstico de probable tormenta eléctrica. Por los viajes de funcionarios judiciales durante su licencia médica, la próxima semana se inicia ya la vista de 56 cuadernos de remoción. Algunos impugnaron la medida ante el Tribunal Constitucional. Perforación de pulmón por un disparo sufrió una turista brasileña durante un robo cuando se trasladaba a un centro invernal en la región metropolitana. Se amplió hasta mañana la detención del conductor por el fatal atropello de la productora y cineasta Paz Ramírez. En el mundo se acerca a 400 el número de fallecidos por la avalancha en Nepal. Casi 1.400 son los desaparecidos y en Argentina las universidades públicas volvieron a la huelga.
5: Así están las cosas, el resumen informativo, los titulares, los trae lo que queda del día Álvaro Lozano. Muchas gracias, Álvaro.
4: Hasta pronto, Paula.
5: Hasta pronto.
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5: Nos vamos a la segunda pausa en lo que queda del día en cooperativa, pero después del corte, la invitación es a que se queden con nosotros. Estamos recibiendo sus mensajes, más 569-7888-0770, porque vuelve el cañonazo de las 12, así quiere el alcalde de Fortes. Y la pregunta es si quieres que regrese esa tradición o si recuerdas otra tradición que haya ido desapareciendo en tu ciudad o en tu barrio. La puedes compartir con nosotros y tenemos muchísimos comentarios. Así que los vamos a estar escuchando después del corte. También después de la pausa vamos a estar revisando lo más importante del día, por supuesto. Vamos a estar con las notas, el anuncio del presidente José Antonio Kast, que estará en Magallanes, la restitución del gabinete de la primera dama y una polémica que no cesa por la reforma constitucional y ahora también por la reunión del Foro de Madrid. ¿Debo no asistir el presidente? Es parte de lo que se está discutiendo, no solo en la oposición, también dentro del propio oficialismo. Todo eso es lo que queda del día.
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6: Cooperativa. 6, 13 minutos. 6, 13 minutos.
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8: Seguimos revisando las principales noticias de la jornada, el minuto a minuto. También tenemos la conversación, las entrevistas, todo eso es parte de lo que queda del día en Cooperativa. Y siempre les damos la bienvenida a través de nuestras distintas formas de escuchar en la aplicación de Cooperativa, en cooperativa.cl, en la radio siempre, en el 93.3 FM, si estás en la región metropolitana de Santiago. Tenemos también sus voces en el más 569-78-880770 y estamos preguntando por el regreso de las tradiciones a propósito de estas pruebas que se hicieron hoy para retomar la tradición del cañonazo de las 12, un cañonazo con el cañón, digamos, en el Cerro Santa Lucía. Se está evaluando su retorno tras años de

0: y así todos sabíamos que eran las 12. Porque los que estamos lejos de Cerro Santa Lucía no escuchamos el cañonazo.
1: La tradición que echo de menos es el vendedor de Motemey en la noche, en invierno. Oh, que echo de menos eso.
2: Hola, Paula. Buenas
3: ¿qué
2: tardes.
3: Tal?
2: Me encantaría que volvieran los Espinas Somieres y los Viejos del Saco. Wow, me estoy alocando mucho. Adiós.
3: Adiós.
1: Motemey, el rico y sabroso Motemey. Lo cantaban para venderlo por las calles. Era una canasta de mimbre y unos paños blancos, blancos, blancos, como la nieve de la cordillera. No, muy bonitos recuerdos.
3: Bonito, muchísimas gracias por compartir con nosotros estas tradiciones que han ido retrocediendo, que se han ido perdiendo. Leo que el Motemey sigue vivo en algunos lugares. En la comuna de Molina, por ejemplo, sigue el Motemey. Vamos a ver si encontramos el cantito, aunque ustedes lo han hecho muy bonito. Nos están trayendo además los sonidos de esas tradiciones. Gloria también nos escribe y dice que en su casa hasta la adolescencia compraban Motemey. Y ella quiere que vuelva el cañonazo de las 12. Dice, es una tremenda tradición. También nos escribe Juan, dice que su mamá, dice, mi mami nos compraba leche de burra que pasaban vendiendo por Arturo Prat con la burra ahí, claro, hace poco más de 60 años, Juan, qué recuerdos. Muchísimas gracias por compartir con nosotros y nos pueden enviar recuerdos de sus tradiciones. Ahí está. Muchísimas gracias, Gerardo Rodríguez, en la puesta al aire de lo que queda del día. Tradiciones que quieres que regresen o que recuerdas de tu ciudad, de tu barrio, las puedes compartir aquí en el más 569-78-8807. Y nos vamos a la información. El presidente de la República, José Antonio Kast, va a viajar a Magallanes la próxima semana. Todo esto después de la tensión diplomática que se ha registrado con Argentina a propósito de los dichos de integrantes de las Fuerzas Armadas Transandinas respecto a la soberanía chilena en la zona austral. Además, en el marco del Foro de Madrid, La Moneda busca concretar una bilateral con el presidente Javier Milei. Recordemos que la sola participación del presidente en el Foro de Madrid genera además su propia controversia. Este es un grupo de encuentro donde se reúnen partidos conservadores de derecha y de ultraderecha también. El gobierno además hace oficial el regreso del gabinete de la primera dama a la estructura de La Moneda. Mariano Reyes nos va a contar todo. Muy buenas tardes, Mariano.
4: Hola, ¿cómo están? Muy buenas tardes. Bueno, las casualidades en la política siempre son tan particulares, ¿no? Por ejemplo, el viaje del presidente a la región de Magallanes como parte de su desafío de visitar todas las regiones del país antes de las fiestas patrias se estaba preparando desde hace varias semanas y la casualidad es que justo una semana antes de ese viaje estalla una tensión diplomática con Argentina justamente por la soberanía del estrecho de Magallanes. Las palabras del jefe de la Fuerza Aérea de Argentina terminaron gatillando esta tensión y a pesar de las explicaciones que entregó el ministro de Defensa trasandino al ministro de Defensa de nuestro país, a pesar de la nota de protesta, de todas formas hay críticas que apuntan a que la respuesta del gobierno debió haber sido quizás más severa. Por ejemplo, los equipos del gobierno nos confirman que no ha existido una llamada entre el presidente Kast y el presidente Javier Milei por esta situación. Y claro, ahí los más críticos recuerdan la frase del expresidente Boric cuando fue el tema de los paneles solares argentinos que fueron instalados en territorio chileno dentro de Tierra del Fuego. Ahí el exmandatario desde Europa dijo: o lo sacan ustedes o lo sacamos nosotros. Bueno, en ese contexto es que el ministro de Defensa Fernando Barros convocó a ex titulares de la cartera. Nosotros conversamos hoy con el exministro Francisco Vidal, quien dijo que una de las conclusiones de esa reunión fue la respuesta sobria por parte de nuestro país. Lo vamos a escuchar a él y también al embajador de Chile en Argentina, Gonzalo Uriarte, cerrando ya la polémica desde Concepción.
5: Siempre podríamos tener alguna diferencia con otros países fronterizos, pero lo relevante es la respuesta sobria, tradición republicana chilena, respeto a los tratados internacionales. La dirección política de centro, izquierda y derecha sostiene que la paz se logra en la medida que haya una muy buena relación diplomática, pero simultáneamente una capacidad

0: capacidad disuasiva de defensa de la frontera de Chile clarísima frente a nuestros vecinos.
1: Sí, el caso está totalmente cerrado. Estamos conversando y vamos a seguir conversando.
2: Bueno, el presidente Magallanes va a estar participando en ejercicios militares junto al ministro Barros de Defensa, pero también va a asistir el ministro del Interior y la Vocería, el biministro Claudio Alvarado. Además, en el marco del Foro de Madrid y la eventual presencia del presidente Javier Milei, el gobierno está gestionando una reunión bilateral entre ambos. Lo que dicen es que la idea es que sea en una investidura más de Estado, vale decir, en el Palacio de la Moneda se puedan reunir ambos mandatarios. Debería ser tema en esa conversación las tensiones por la soberanía del estrecho de Magallanes. Debaten al respecto el diputado Raúl Soto, presidente del PPD, y el diputado republicano Álvaro Carter.
3: Nosotros, como país, no hemos hecho nada para que haya de parte de Argentina dudas respecto a señales que nosotros estemos dando. Son ellos los que tienen que dar explicaciones.
4: Mientras el presidente Kast agenda reuniones políticas e ideológicas como si fueran amigos y cercanos, se inhibe de actuar de manera más decidida para defender la soberanía y el interés nacional frente a el avance de una tesis que afecta a nuestra soberanía en el estrecho de Magallanes.
5: Ya, ahí está, esta que ha sido una de las grandes focos de atención durante los últimos días, no solo respecto a lo que se decía en Argentina, sino de qué manera se respondió desde Chile. Se espera que el conflicto ya está encaminado hacia el cierre, pero todavía hay repercusiones políticas, claramente, porque esta declaración que enciende la protesta de Chile viene de parte del jefe del Estado Mayor de la Fuerza Aérea Argentina, apuntando que Magallanes, el Sur, el Drake, el Drake, todo eso es soberanía, es lo que él dice, y eso genera la nota de protesta, pero no es la primera vez y no fue el único de los comentarios, ¿no? Y además están algunos antecedentes previos. Pero bueno, vamos a otros temas. Hay varias cosas, pero hablemos del retorno del gabinete de la primera dama, porque esto ya está funcionando hace 3 meses, pero no se informó en ese instante y solo ahora se conoce, Mariano.
2: Bueno, lo que dicen en La Moneda es que eso no se quiso comunicar públicamente porque ellos no ven grandes cambios en el procedimiento de cómo funciona propiamente tal el círculo de la primera dama. Vale decir, no es que haya un presupuesto nuevo, no es que se haya contratado a nuevos escoltas al respecto. El decreto que repone ese gabinete se terminó firmando el 13 de mayo, hace 3 meses atrás, y lo conocimos por una solicitud mediante transparencia que realizó el medio Exante, lo que ha abierto un flanco de críticas desde fuera del oficialismo. Diputadas del PDG acusan que no son los tiempos para ir aumentando la burocracia y que los recursos deberían ir enfocados en las personas más necesitadas. En tanto, desde el Frente Amplio lo que acusan es una contradicción con el discurso de mayor austeridad en el Estado con el cual llegó el Ejecutivo. Hablan la presidenta electa del Frente Amplio, la diputada Gael Jomans, y la diputada del PDG, Tamara Ramírez.
6: Este gobierno llegó diciendo que iba a terminar con las duplicidades y con el gasto que no sirve. Pero hoy nos enteramos por la prensa que decide rearmar el gabinete de la primera dama en La Moneda. El Estado ya tiene un Ministerio de la Mujer, ya tiene un Ministerio de Desarrollo Social y Familia. ¿Es necesario este gasto y duplicidad de funciones?
7: En un escenario de evidente estrechez fiscal, la prioridad absoluta debe ser el uso eficiente y responsable de los recursos públicos. Reabrir esta oficina solo significa aumentar la burocracia y los costos del aparato estatal.
2: Ya, en concreto se trata de un grupo de asesores que van a ir acompañando los pasos de María Pía Driasola, la esposa del presidente José Antonio Kast, en sus actividades públicas. En La Moneda transmiten que va a haber un sello en su política pública, como lo fue en su momento el plan Sonrisa de Mujer de la señora Luisa Durán o el Elige Vivir Sano de la señora Cecilia Morel. La ministra de Desarrollo Social, María Jesús Wolf, valoró la decisión de retornar el gabinete de la primera dama, sobre todo porque ella, particularmente, ha tenido varias actividades con María Pía Driasola. Pasemos a escucharla.
8: Nosotras hemos estado trabajando juntas en muchas ocasiones. La primera dama está haciendo un trabajo muy relevante de ir identificando brechas, identificar problemas hoy día en poblaciones que son prioritarias, personas con discapacidad, personas mayores, los niños, las niñas y adolescentes de nuestro país. Son tantos los desafíos que tiene nuestro país que el poder contar con la primera dama y con un equipo que estén abocados a la superación de la pobreza y a dar mejores oportunidades a los niños, a las personas con discapacidad y a las personas mayores es algo que queremos respaldar.
2: Bueno, y hoy también en Palacio llegaron agrupaciones de derechos humanos a entregar una carta al presidente de la República anunciando la romería de este año. Va a ser el domingo 6 de septiembre bajo la consigna No al Indulto. La presidenta de la agrupación de familiares de ejecutados políticos, Alicia Lira, denunció que el ministro de Justicia y Derechos Humanos, Fernando Rabat, no ha respondido a sus solicitudes de audiencia por parte de las agrupaciones y que cuando pidieron información por eventuales beneficios a condenados por delitos de lesa humanidad, el ministro, o el ministerio más bien, le respondió: eso no es parte de las competencias de la agrupación, lo que ha generado una absoluta molestia desde el mundo de los familiares de las víctimas de la dictadura.
5: Ya, ahí están algunos de los flancos en torno a este Foro Madrid, que además le llega la invitación al presidente de la República cuando él mismo está luchando contra algunas declaraciones de iliberalidad a propósito de los riesgos que han identificado expertos tanto de oposición como del oficialismo, vinculados a ideas de derecha y de izquierda, podríamos decir, en torno a la propuesta de reforma constitucional, ¿no? Justo en ese instante, y con una vez más la base dividida, porque desde Evópoli, que es uno de los partidos de gobierno, se le ha planteado la inconveniencia de participar en un Foro Madrid que surge vinculado a Vox, que se define como una red internacional contra la izquierda y el globalismo, ¿no? Y entre sus referentes aparecen varias organizaciones vinculadas a la ultraderecha y a la derecha radical, ¿no es cierto? Como es Vox y otras organizaciones. Está además la posibilidad de que viaje el presidente argentino, Javier Milei, lo que podría abrir la opción de una bilateral, pero también los riesgos de un presidente algo impredecible en sus actuaciones públicas, como es el mandatario argentino. Así que todo eso dentro de la agenda recargada de la moneda para los próximos días. Muchísimas gracias, Mariano.
2: Vale, que estén muy bien. Muy buenas tardes.
5: 6:27, continuamos con la información y nos vamos a justicia porque comenzó el proceso de formalización del conductor que protagonizó el accidente donde murió la productora Paz Ramírez. Esto tuvo lugar el pasado domingo en la comuna de Providencia. La productora cruza la calle y es impactada a alta velocidad, por lo menos a partir de los registros de los videos se puede observar aquello mientras se encontraba paseando a su mascota. Brian Gálvez está en el Centro de Justicia y tiene la información. Muy buenas tardes, Brian.
9: Buenas tardes, Paola. Claro, porque a falta de un informe técnico, la Fiscalía Oriente solicitó aplazar la formalización del único detenido, en este caso del fatal atropello de la cineasta Paz Ramírez, sucedido el día domingo en la comuna de Providencia. De acuerdo a lo informado tras la audiencia, el antecedente pendiente corresponde a un informe técnico de la Unidad Especializada de Carabineros, la CIAP, solicitado debido a las circunstancias en que ocurrió este atropello y también a varias versiones que salieron durante esta semana producto de que no se sabía cuál era el auto específicamente que había atropellado a la cineasta Paz Ramírez. En un primer instante desde la corporación de la Municipalidad de Providencia se había dado cuenta de una cámara de seguridad que involucraba a una persona, sin embargo, producto de la investigación se descarta esta persona y el día de ayer se detiene a un chileno de 53 años. Al respecto se refirió la fiscal jefa Rosana Foli.
10: El día de hoy el Ministerio Público solicitó al octavo juzgado de garantía la ampliación de la detención de la persona imputada por este delito, básicamente en atención a un antecedente que tenemos que recabar para la audiencia que se fijó del día de mañana en horas de la mañana. Antecedente que para el Ministerio Público es fundamental a efecto de poder determinar los delitos que serán imputados a la persona responsable de este hecho. Es un informe técnico. Como todos saben, este hecho ocurre en la vía pública en circunstancias que el imputado conducía un vehículo.
9: Las palabras de la fiscal jefa Rosana Foli, quien destacaba la importancia de este informe técnico, como anticipó también. Eso sí, la fiscalía no se quiso referir a si será formalizado o pedirán por cuasi delito de homicidio u otros eventuales ilícitos. Se anticiparon que todo eso quedará pendiente el día de mañana con esta nueva formalización que quedó fijada para el bloque AM de este único detenido, Paola.
5: Sí, Brian, hecho cierto énfasis en la nacionalidad de la persona detenida, precisamente porque lo que circula de manera previa e inicial es que se trata de una persona de otra nacionalidad, ¿no es cierto? Y eso tiene que ver con estas cámaras que llegaron desde la Municipalidad de Providencia. Allí se genera ese error, se identifica mal al vehículo.
9: Claro, son estas cámaras que llegan desde la Municipalidad de Providencia, en donde la Fiscalía señala en un primer instante que van a investigar, que claro, llegan estas imágenes y se comienza a dar en medio de redes sociales, de medio de comunicación también, a tildar a una persona de nacionalidad venezolana como la culpable o que sería la responsable detrás de este vehículo que atropelló a la cineasta. Sin embargo, producto de las investigaciones, Carabineros dice esto no es así, el detenido es otra persona. Quien el día de ayer fue detenido precisamente, colabora también con la justicia y se logra identificar un hombre chileno de 53 años que ya tenía antecedentes policiales por conducir en estado de ebriedad. Incluso su defensa el día de hoy intentó que su detención no fuera válida, ya que las declaraciones que había realizado no se habían realizado con su abogado. Sin embargo, la magistrada desestimó esto y dijo que estaba todo a derecho. Es por eso que se ha continuado con esta formalización, que continuará, como digo, el día de mañana.
5: Así es, la familia de la víctima del atropello ha estado además presente en este proceso de formalización, ¿no es cierto? Sus dos hermanas que han apuntado a que no quieren que esta muerte quede en vano. Muchísimas gracias, Brian.
9: Buenas tardes.
5: Muy buenas tardes. 6:31. Continuamos en lo que queda del día, la mención para quienes nos acompañan. 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Nos vamos a la pausa, continuamos en lo que queda del día, seguimos recibiendo sus mensajes sobre tradiciones que deberían regresar o se han perdido. Habrá quien apunte al gabinete de la primera dama, ¿no? Para algunos es necesario, es mayor burocracia, o incluso hay una pregunta abierta, ¿no es cierto?, respecto a cuál es el rol que se le puede dar a una persona solo por ser cónyuge de quien ejerce la presidencia. Pero bueno, es una tradición y ha regresado. Pero hay otras tradiciones. Se está evaluando volver a la tradición del cañonazo de las 12, por ejemplo, en la Municipalidad de Santiago. Y ustedes han recordado tradiciones que se han ido perdiendo, como el mote May, por ejemplo, o hablábamos del afilador de cuchillos. En fin, ustedes las pueden compartir. Más 569-78-880770.
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4: 12 grados. 12 grados en Santiago.
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4: Cooperativa, 6:42 minutos. 6:42 minutos.
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29: Comenzamos con el fútbol europeo, ya que un chileno anotó un gol en los playoffs de la Conference League. Darío Osorio anotó la victoria 4-1 como visitante del Midland, su equipo, frente al Rijeka de Croacia. Con esta victoria aseguró un marcador global de 6-1 y avanzó a la fase de liga de este torneo. En España se jugó partido pendiente de la primera fecha. Barcelona derrotó 2-0 al Athletic de Bilbao, anotaciones de Rafinha y de Fermín en el minuto 82. Cerramos con el tenis, con una buena y una mala. En el US Open, Tomás Barrios avanzó al cuadro principal, derrotó en dos parciales al español Daniel Rincón, mientras que Cristian Garín se retiró en el tercer set de su partido frente a Toby Samuel. El tenista británico confirmó que presenta molestias físicas y que va a retornar a nuestro país.
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5: Sí, se trata 5:44. Continuamos haciendo lo que queda del día en Cooperativa. Tenemos entrevistas, tenemos la conversación, el minuto a minuto informativo y también los temas que están marcando la jornada. Y seguimos además con sus voces, más 569-7888-0770. Y estamos preguntando por tradiciones, porque eventualmente regresa el cañonazo de las 12 desde el centro de Santiago y en el Cerro Santa Lucía. Vamos con sus comentarios.
7: Hola Paula, interesante la pregunta que están haciendo con respecto al cañonazo. Me hizo recordar hace algún tiempo que estoy en Chile, pero viví muchos años en Europa, y seguramente muchos de ustedes saben que en Europa se siguen mucho las tradiciones, y una de ellas es en las iglesias y en los pueblitos y algunas ciudades también europeas. Todavía se usa mucho las campanadas y tienen la tradición de que a las 5:30 de la mañana suenan las campanas de los pueblitos. Y recuerdo que hace un par de años atrás había, netamente en Suiza, había un referéndum en un pueblito para preguntarle a la ciudadanía si querían continuar a tener las campanadas de las 5:30 de la mañana. Así que me recordó esa situación. Con respecto al cañonazo, yo soy como Álvaro. Creo que todo lo que es un poco violento, estridente, incluyendo los chinchineros, y con todo respeto lo digo, me producen algo de inquietud. Un abrazo para todos. Adiós. Marisol, desde Talagante.
5: Muchas gracias por el comentario. Lo escuchamos aquí en lo que queda del día en Cooperativa, las reflexiones allí del auditor respecto al cañonazo, a las campanadas. O más temprano nos escribía un auditor, nos hablaba de las sirenas de los bomberos también al mediodía. Todo eso es parte de tradiciones que ustedes pueden también compartir aquí en lo que queda del día. Que tradiciones van echando de menos, se van perdiendo en su ciudad o se están intentando recuperar o se mantienen vivas. Todo eso lo escuchamos en el más 569-78-8807-70. Nos vamos a la polémica que está marcando estos días y tiene que ver con la reforma constitucional apuntando a la seguridad. Una reforma respecto a la cual trata de reivindicar la responsabilidad, la autoría del ministro del ramo, Martín Arrau. Una vez que el presidente ha quedado expuesto, como decía esta mañana en el diario de Cooperativa, el senador Iván Moreira. Arrau ha salido a rechazar las críticas de algunos académicos constitucionalistas que han salido a hablar de esta reforma constitucional con trazas que se han descrito como de iliberalidad o de autoritarismo. La oposición apunta que el texto no resiste ningún maquillaje. Insiste en que se retire del Congreso. Jorge Espinosa Cuellar nos cuenta más detalles cómo avanza hoy la polémica por la reforma constitucional. Buenas tardes, Jorge.
9: Hola, ¿qué tal, Paula? Muy buenas tardes. Dictadura constitucional, reforma iliberal, autoritarismo legal, son algunos de los conceptos que han instalado los detractores de esta reforma del gobierno en materia de seguridad. Y los dos últimos, esto de reforma iliberal y autoritarismo legal, fueron usados en una columna conjunta del académico y filósofo Arturo Fontaine y el académico y experto en derecho constitucional Javier Couso en un diario de circulación nacional, en el Mercurio. Bueno, y el mensaje llegó porque el gobierno salió a defender contra viento y marea su propuesta fuertemente criticada y que hoy políticamente parece no tener viabilidad. Esto principalmente por la facultad que esta reforma le entregaría al presidente de la República, a este y a los futuros presidentes, que pueden ser muy democráticos o pueden tener apetitos autoritarios, uno nunca sabe. Pero al próximo, o a este o al próximo presidente de la República, se le entregan facultades para declarar un nuevo estado de excepción constitucional hasta durante 8 meses, y que podría eventualmente restringir las libertades y espiar a los ciudadanos. Y al cabo de, qué sé yo, no, 200 días, poco antes de que terminen los 240, que es el plazo máximo sin consultar al Congreso, a los 200 días, por ejemplo, el mismo presidente podría dar por terminado ese estado de excepción constitucional y después de una semana o dos semanas volver a declararlo otra vez sin necesidad de preguntarle al Congreso. Y así sucesivamente, en el caso extremo, podría pasar prácticamente todo su periodo teniendo alguna parte del país en estado de excepción. Así de amplio está, y bueno, el responsable político de la tramitación de este proyecto, que es el ministro de Seguridad Pública, Martín Arrau, hoy al defender el proyecto de estos conceptos que han utilizado ahora connotados académicos, enfatizó más bien en los otros contenidos de la reforma y acusó aquí una supuesta campaña en contra de esta propuesta.
10: Yo no veo dónde ciertos políticos, periodistas, doctores en derecho sacan epítetos como los que usted dice. Uno también es paciente, conversa con muchas personas, explica, pero sale una campaña, no sé, yo no lo quiero llamar desinformación, pero con epítetos que claramente no se condicen con el texto que hemos presentado.
9: Bueno, el ministro Martín Arrau habla efectivamente del listado de organizaciones criminales y terroristas, habla de un régimen penitenciario especial para criminales peligrosos, que no son los temas más resistidos o criticados en este debate que ha habido hasta ahora, sino más bien lo que se ha criticado es este nuevo estado de excepción constitucional. Al menos ahí se han centrado la mayor cantidad de críticas. Y a propósito de lo que él decía, ¿no?, de epítetos que no están en el proyecto, el mismo ministro en el punto de prensa donde hablaba sobre este tema, señalaba que con esta reforma se podría declarar estado de excepción en un barrio o en polígonos muy locales. Pero resulta que eso no es lo que dice el proyecto. La reforma habla genéricamente de zonas afectadas por la delincuencia, por la inseguridad, en fin, y el presidente de la República podrá determinar cuáles son esas zonas afectadas. En ningún caso dice que va a tener que ser solo un barrio o un polígono muy local, muy acotado. Eso no es así. Bueno, y coincidió en la misma actividad con el ministro Martín Arrau el alcalde de Santiago, Mario Desbordes, quien también arremetió contra los académicos que criticaron esta reforma, no por sus argumentos, sino más bien por donde viven y por lo que han dicho antes. Aquí está.
11: Es una discusión de élite porque se produce desde zonas donde no sufren estos problemas. Y además, esto es como un déjà vu, porque son los mismos académicos que decían que la ley Naín Retamal se iba a transformar en una ley de gatillo fácil. Son los mismos académicos que constantemente están defendiendo a la delincuencia.
9: Ahí está el alcalde de Santiago, Mario Desbordes, en una actividad en la que también el ministro Arrau decía que sobre el nuevo estado de excepción, su duración, estos 8 meses, es algo conversable. Ahora,
5: perdón, antes que de poder sería
9: hacer cualquier cambio...
5: Sí, no, disculpa, solo interrumpirte muy brevemente para subrayar la gravedad de los dichos de Desbordes, porque se entiende por sí solo, pero plantear que los académicos están defendiendo la delincuencia, no es lo que dice, me parece que es una cuestión que ha un poquitito, no sé si Arturo Fontaine, uno podría decir que uno de los firmantes ha estado en la... Y ninguno de ellos, ¿no? Ni Javier Couso, y por lo demás las críticas no se acotan a los académicos, ¿no? Se elige a los académicos, parece, para enfocar las críticas, pero también hay críticas desde los propios senadores de la coalición de gobierno, en el caso de Cruz Coque.
9: Lo que pasa, Paula, es que hay... Sí, lo que ocurre aquí es que hay algunos dirigentes, particularmente el presidente de los republicanos, Arturo Esquella, que ha llevado el debate a los extremos de o estás con las víctimas o estás con los delincuentes, y no hay términos medios. Se le hizo saber que podrían eventualmente haber muchos matices y dice, no, esto es binario. Si no estás a favor de proteger a las personas, estás a favor de proteger a los delincuentes, y esta podría ser una expresión más de ese tipo de debate. Pero sí, yo te
5: perdón, decía pero además esa estrategia,
9: que antes disculpa, de poder está... hacerle cualquier...
5: No, es que esa estrategia estaba diseñada desde el inicio, ¿no es cierto? Y se entendía, y por lo tanto se piensa y razonablemente que cualquier agenda de seguridad del gobierno va a pasar con cierta facilidad, porque es muy difícil hacer cualquier tipo de comentario técnico sin que se acusara de no estar favoreciendo una agenda de seguridad. Así que ese razonamiento está desde el principio. El problema es que la reforma constitucional no ha logrado defenderse bajo esa lógica de con la seguridad o contra ella, y ha abierto más preguntas respecto a si efectivamente genera seguridad o va a generar inseguridad en las personas que van a quedar expuestas a prerrogativas del primer mandatario, que eventualmente son muy altas, de este primer mandatario o de cualquier primer mandatario que venga. Pero te dejo continuar, Jorge.
9: Sí, te decía Paula que se pueden hacer modificaciones, pero antes de cualquier indicación, hay que votar la idea de legislar, y esa podría ser la piedra de tope de este proyecto, que podría caer por su propio peso y quedar ahí, o sea, eventualmente sin poder seguir su tramitación, a menos que el presidente de la República insista en la otra Cámara, pero es muy poco probable que... no pasando, la idea de legislar eventualmente pueda resucitar en la otra Cámara. La oposición sostiene aquí que no alcanzarán cambios cosméticos o unos pocos cambios como la duración del estado de excepción, porque en realidad con esas modificaciones no va a pasar de ser un proyecto malo a convertirse en un proyecto bueno. Y por lo mismo... están pidiendo derechamente hace tiempo, hoy día insistieron en ello, que lo mejor que puede hacer el gobierno es retirar de tramitación el proyecto y centrar todos los esfuerzos legislativos en los proyectos de ley que puedan mejorar la gestión policial o la gestión en la persecución de los criminales o de las organizaciones de criminales, de narcotráfico, en fin, y centrar los esfuerzos ahí. Hoy lo volvieron a pedir el senador de la Democracia Cristiana, Iván Flores, y su colega del Partido Socialista, Juan Luis Castro.
12: No tiene ninguna posibilidad de conseguir los votos de una reforma constitucional absurda que con el titular de la seguridad pretende pasar gato por liebre. No intenten hacer maquillaje ni nada por el estilo y entremos a picar directamente en materia en proyectos de ley de seguridad. Y con ello, olvídense de la reforma constitucional de una vez.
13: Si le van a cambiar los plazos, si le van a cambiar los controles legislativos, si van a definirse de distintas maneras intrusivas en las telecomunicaciones, ¿por qué no dejamos el estado de emergencia como está? No hay hoy día mérito suficiente para abrir a un quinto estado de excepción con esas facultades tan ilimitadas que venía trayendo.
9: Recordemos que se trata de una reforma constitucional, por lo tanto, el quórum necesario para aprobar el proyecto es de 4/7. Se necesitan 29 votos y el oficialismo, si estuviera todo alineado, que no lo está, son apenas 26. Bueno, esta mañana, en el diario de Cooperativa, conversando sobre la reforma, el vicepresidente de la Cámara Alta, el UDI, Iván Moreira, fíjate que hizo un llamado, bueno, tú estabas ahí, le digo a los auditores, hizo un llamado al gobierno a apurar el ingreso de todos los proyectos emblemáticos que tiene en su agenda y explicó por qué. Le respondió luego el senador del Partido Comunista, Daniel Núñez.
14: Le hemos pedido al presidente Kast que envíe todos los proyectos emblemáticos ahora. El próximo año yo creo que no vamos a tener esa mayoría, porque a lo menos de todas las personas investigadas por la fiscalía, alguno de ellos va a estar desaforado de aquí a marzo, de aquí a abril del próximo año.
15: El llamado que hace el senador Iván Moreira refleja una cierta desesperación del gobierno y de los parlamentarios oficialistas, que se dan cuenta que sus propuestas no están teniendo apoyo ciudadano y están angustiados por pasar la máquina.
9: Bueno, son los senadores Miguel Ángel Calisto, Camila Flores, Alejandro Kuzanovich y Sergio Gaona, algunos de los que están siendo investigados por el Ministerio Público. Hay otros que han sido nombrados en otras causas. Y bueno, en caso de que alguno de estos sea desaforado, la derecha ya va a perder, al menos en la Cámara Alta, su frágil mayoría. Y para cerrar brevemente, Paula, te cuento que la mega reforma debe comenzar su tramitación en la Comisión de Constitución, Legislación y Justicia del Senado, que al menos para las sesiones ya citadas para la próxima semana no la tiene considerada.
5: Ya, pues una señal eventualmente respecto a este destino para una reforma que son varias las voces que apuntan a su retiro, pero también son varias las declaraciones del gobierno apuntando a que no van a retirar la reforma. Y la conversación, claro, sale a reivindicarla como propia, lo he dicho varias veces, sale a criticar a sus críticos, podríamos decir, pero probablemente el hecho de que la reforma, una de las cosas más criticadas, sea el poder que le da a quien ejerce la presidencia, es lo que ha terminado generando inevitablemente un flanco para quien hoy es primer mandatario, José Antonio Kast. Mañana será otra persona, pero las atribuciones, de alguna manera, más polémicas tienen que ver con la figura presidencial, y eso quizás ha hecho difícil que José Antonio Kast, el presidente, salga un poco del foco de este debate, donde se ha desgastado un poquitito, ha quedado un poquito expuesto, y en cambio Arrau no logre tomar total control de esa polémica. Jorge, muchísimas gracias como siempre.
9: Chao, Paula. Buenas tardes.
5: Muy buenas tardes. La mención para quienes nos acompañan, estamos en lo que queda del día en Cooperativa. 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Son parte de los auspiciadores de lo que queda del día. 7:00 p.m. en punto, vamos a un nuevo resumen informativo. Aquí están los titulares junto a Álvaro Lozano. Bienvenido una vez más, Álvaro.
16: Gracias, Paula. Una campaña de epítetos que no representan el texto de la reforma constitucional, acusa el ministro Arrau. Luego de las declaraciones del general argentino, el presidente Kast anuncia viaje a Magallanes para asistir a ejercicios militares. El gobierno sale en defensa de la reposición del gabinete de la primera dama. Desde la oposición acusan que se contradice el mensaje del Ejecutivo sobre el Estado. Hay alerta roja para las comunas de San Clemente y Colbún en el Maule por crecida ante vertimiento controlado de embalse. Por los viajes de funcionarios judiciales durante su licencia médica, la próxima semana se inicia la vista de 56 cuadernos de remoción. Se amplió hasta mañana la detención del conductor por el fatal atropello de la productora y cineasta Paz Ramírez. Y en el mundo se acerca a 400 el número de fallecidos por la avalancha en Nepal. Casi 1.400 son los desaparecidos.
5: Así están las cosas, un nuevo resumen informativo, la ronda de titulares cada hora es lo que queda del día. Gracias, Álvaro.
16: Hasta pronto.
5: Hasta pronto.
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1: A continuación damos lectura a la presente edición de Mensajes. Notas necrológicas. Al conmemorarse un año más de los fallecimientos de Purísimo Paisil y Elías Paisil Marín, se les oficiará una misa recordatoria el día sábado 29 de agosto a las 11 de la mañana en la iglesia San José de Trosco. Se invita a familiares, vecinos y amigos, lo que comprometerá la eterna gratitud de la familia. Al cumplirse un mes del fallecimiento de María Doralisa Acum Traimún y al cumplirse 14 años de la partida de Orfelina Acum Traimún, se les oficiará una Santa Misa en su recuerdo el día sábado 29 de agosto a las 10 horas en la Capilla Jesús de Nazaret de Huyinco. Se invita a familiares, amigos y vecinos, lo que desde ya agradecen su participación, firman las familias Silva Acum y Antilef Acum. Sus nietas Yesenia, Lidia, Vanessa, Jordi, hijas y esposos, bisnietos Benjamín, Xiomara y Pascal, expresan sus más sinceros agradecimientos a todas las personas que nos acompañaron en el velatorio y funerales de nuestro querido abuelito y bisabuelito Norberto Valderas Muñoz, que en paz descanse. En forma especial se agradece a las instituciones presentes, Funeraria H&M por su lindo servicio, a todos quienes hicieron llegar hermosos arreglos florales, a todos los que cooperaron en la cocina. Un reconocimiento especial a nuestra tía Erma Valderas por su dedicación y presencia para acompañar a nuestro tatita. A nuestros primos Erwin Fernández, Gerardo Trafián, Gloria Fernández, Marcia Fernández y Elder Fernández. Firman y agradecen sus nietas Yesenia, Lidia, Vanessa, Jordi y bisnietos Benjamín, Xiomara y Pascal. Es todo en cuanto a mensajes. Muchas gracias.
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2: La encíclica Magnifica Humanitas del Papa León XIV nos invita a mirar con esperanza, discernimiento y fe el tiempo que vivimos, marcado por el rápido avance de la inteligencia artificial. En medio de tantos cambios tecnológicos, el Santo Padre recuerda que nada puede reemplazar la dignidad de la persona humana, la fuerza del amor, la fraternidad y el encuentro con Dios. A continuación, compartimos una frase especialmente significativa de este documento que puede ayudarnos a reflexionar, orar y renovar nuestra mirada cristiana. Son palabras para meditar serenamente, dejar entrar al corazón y descubrir que, incluso en la era digital, seguimos llamados a ser profundamente humanos.
3: Cristo sigue siendo el rostro plenamente humano que ninguna máquina puede imitar.
2: El documento presenta a Jesucristo como el modelo perfecto de humanidad. En él se revela el amor verdadero, la misericordia y la entrega total al otro, algo imposible de reproducir artificialmente. La Iglesia propone volver la mirada a Cristo para comprender qué significa ser verdaderamente humanos.

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Hola, hola, ¿qué tal? ¿Cómo están? ¿Cómo les va, chaparritos y chaparritas? Bienvenidos y bienvenidas a este espacio. Lo vamos a pasar muy bien hasta las 20 horas y 30 minutos, en vivo y en directo con el cancionero mexicano.

Ok, estamos esperándote en el 642-3150-50, nuestro número directo, y también te estamos esperando en el WhatsApp, en el +569-8770-7883, porque en el aire ya corre el cancionero mexicano.

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Tan tan, qué de raro tiene, qué de raro tiene que nos guste la música ranchera. Oiga, en la tarde llovió fuerte otra vez, ¿eh? Hartos cortes de energía eléctrica en distintos lugares, así que si la energía está cortada en su comunidad, paciencia nomás, por favor, paciencia. La idea es que se reponga pronto el servicio de energía eléctrica, pero me dicen también, algunas personas me dicen que llaman al número de Saesa. Como 40 veces y nadie responde.

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Claro, mañana puede ser, es día viernes, porque hoy es jueves y está de cumpleaños la tía Marguito en Franque. Saludos, tía Marguito, espero que esté compartiendo su tortita ahí, alguna rosquita, un queque, lo que tenga, un pay de limón, tía Marguito, en compañía de toda su familia o aquellos que están cerca de usted o aquellos que le hayan llamado hoy día, que se hayan hecho presente a través de el teléfono. Saluda a tía Marguito en Franque.

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Buena oferta, cásate conmigo, te regalaré el caballo que más quiero. ¿Qué le parece esa ofertita? Saludos a Alejandra Piñeiro, que está de cumpleaños hoy, se encuentra en Santiago, allá con su pareja Mauricio Quesada. Nuestro amigo Mauricio Quesada, nuestro coterráneo, que vive en Santiago, trabaja en Santiago, pero acá están los papás, está Alejandro Quesada, nuestro amigo, y la señora Nancy Andrade, su esposa, que están deseando muchas felicidades a Alejandra Piñeiro, que está de cumpleaños. Felicidades. Ellos están escuchando la radio a esta hora por internet, así que ahí estaban a la expectativa, estaban ansiosos esperando el saludito, digo, don Alejandro y la señora Nancy aquí en Osorno. Y en Santiago, a través del internet, escuchando Alejandra Piñeiro. Saludos para ti, amiguita Alejandra. Saludos de parte de don Alejandro acá, tu tocayo, y también la señora Nancy. Y por supuesto, junto a tu pareja Mauricio Quesada de Osorno, que se le quiere mucho por estas tierras. Así que saludos para Mauricio Quesada también, que lo pasen fantástico, hermoso, inolvidable, divino, que sean felices hoy en el cumpleaños, en el hermoso cumpleaños de Alejandra Piñeiro en Santiago.

0: Tan, tan. ¿Qué le pareció ese tema musical muy simbólico, Las Mañanitas, interpretado por la voz de oro de México, Antonio Aguilar, para la cumpleañera Alejandra Piñeiro, hoy 27 de agosto del 2026? Inolvidable, me dice ella, como momento inolvidable. Claro, no se va a olvidar de este cumpleaños, ni que a través de la radio La Voz de la Costa le hemos saludado desde la ciudad de Osorno con Alejandro Quesada, con Nancy Andrade, con Mauricio Quesada y toda nuestra gente, enviándole a Alejandra Piñeiro los mejores deseos de cumpleaños.
1: Y vaya este lindo homenaje para los 21 ángeles de la isla.

Besos de papel. Saludo a la gente que está en el internet también escuchándonos desde la voz de la costa de Osorno. Y con los campesinos, la gente de los territorios, de las comunidades, los que están aquí en los alrededores y los que están más lejos también, siéntanse parte de este programa. Se cayó un árbol hoy, dicen acá en Ovejería, por ahí por la calle Inés de Suárez. Se vino abajo un árbol, cortó cables, se cortó el tránsito en el lugar. En condiciones normales es complicado ese tránsito, lento, etcétera. Mucho taco, pero figúrese ahora que se cayó el árbol al mediodía, parece que ocurrió eso. Y cortó también el sentido o el sistema de energía eléctrica en varios lugares del centro de la ciudad que están interconectados. Y después de eso van a levantar el árbol, ¿cierto? Retiran el árbol, pero después hay que hacer la conexión de los cables. Y en medio de toda la lluvia, figúrese usted, todo se tiene que hacer con mucho, mucho cuidado, con mucha precaución y precisión también por parte de los operarios de las empresas subcontratadas de SAESA. La verdad es que sí han tenido harta pega, harto trabajo hoy, pero nada que no esté dentro de lo que se contempla o se planifica, porque el invierno es así. Lluvia, cortes, caída de árboles, viento, etcétera. Esa es la explicación de por qué tuvimos ciertas alteraciones en la energía eléctrica durante el mediodía de hoy y gran parte de la tarde también. Esto ha acontecido en Ovejería. Esperemos que a esta altura ya todo esté superado. 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

Lupita, Lupita, la linda Lupita estaba allí. A 10 minutos de las 20 horas, don Raúl quiere escuchar el tema Ojitos Verdes, así que ya lo tenemos. Ya lo tenemos conseguido para usted, don Raulito. Aquí van Ojitos Verdes. Ah, un detalle, don Raulito. Tómese su remedito, don Raúl, porque está bien resfriado. Cuídese, Raulito.

Seguimos saludando a la gente que está en Mantilhue Alto, a la señora Clementina. ¿Cómo están las canciones, señora Clementina? ¿Le gustan? A los vecinos de la población Juan Antonio Ríos, la Carlos Ibáñez del Campo, población Pedro Aguirre Cerda y la García Hurtado de Mendoza, entre otros lugares, que a esta hora nos regalan su tiempo, su sintonía, esta compañía que ofrecemos repleta de buena música con la gentileza de Comercial Ruiz Chillán 586. 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Comercial Ruiz Chillán 586 en Ragüe Bajo. ¿Cómo estará nuestra amiga Olguita Pinol? Espero que esté bien, que se vaya recuperando su salud. Todas las personas que están enfermitas, les estamos enviando mucho ánimo, mucho nehuén, mucha buena energía.

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